formaron un equipo espectacular, nada menos que Paco de Lucía a la guitarra y Bryan Adams interpretando este tema que formó parte de la banda sonora de la película Don Juan de Marco allá por 1995. También se incluyó en su disco 18 Till I Die, toda una balada cargada de emociones. 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

ha estado en activo hasta hace relativamente poco tiempo, teniendo en cuenta que se retiraba en el 2009 con 71 años. Tina Turner, una mujer hecha a sí misma, incombustible, que nos ha dado grandes éxitos como este Nutbush City Limits.

Retrocedemos hasta 1993 con el gran Sting, el talentoso bajista y también cantante de The Police, que también en solitario ha grabado discos como Ten Summoner's Tales, en el que se incluyó esta canción, uno de sus grandes éxitos, If I Ever Lose My Faith in You.

Este fue uno de los álbumes más importantes en la trayectoria musical de Simply Red. El cuarto que lanzaban lo hicieron en 1991 y de él se extrajeron nada menos que 5 singles, entre ellos este, Stars.

El ideólogo de eToys, que nació en 1976, fue nada menos que Juan Carlos Pérez, recordemos, el autor de ese gran tema de nuestra música como es Lauteyatu. Bien, en el quinto trabajo de eToys, que vio la luz en el año 1985 y que se tituló Espaloyan, se incluyó esta canción que sin duda es uno de sus temas más míticos, Egun Motela.

Con esta canción, Simply Red, fueron nominados al Brit Award al mejor sencillo británico y también lo fueron en la categoría de mejor videoclip británico. Fue en 1995 cuando lanzaron dentro de su disco Live esta canción, Fairground.

Esta canción fue escrita para una ocasión especial, para el 70 aniversario del nacimiento de Nelson Mandela en 1989, momento en el que los Simple Minds ofrecieron un concierto estrenando esta canción nada menos que en Wembley. Mandela Day, que formó parte de su EP Ballad of the Streets y que también se incluyó en su álbum The Street Fighting Years.

Con su desembarco en la escena musical británica en 1975, los Sex Pistols dieron, y nunca mejor dicho, el pistoletazo de salida al movimiento punk. Y lo hicieron además con esta canción que estaba cargada de rabia y de inconformismo, Anarchy in the UK.

Roxette es considerado uno de los grupos más importantes junto con ABBA de Suecia y de hecho su sonido ha traspasado fronteras, han alcanzado el éxito en todo el planeta después de haber vendido más de 75 millones de copias de sus discos. El primero de ellos, Look Sharp, vio la luz en el 91 y esta es una de las canciones que formaron parte de él, Joyride.

Esta vez la máquina del tiempo nos lleva a la pista de baile. Retrocedemos hasta 1995 con el DJ y productor italiano Robert Miles para escuchar el que fue su primer single, Children.

La verdad es que lo que pasó con Queen solo podía haber ocurrido una vez en la historia de la música. Los genios que formaron parte de esta banda confluyeron en el mismo espacio y en el mismo tiempo y sacaron adelante genialidades como Innuendo. Este fue el último disco que grabó Freddie Mercury antes de su fallecimiento. Precisamente esta es la canción que abría el álbum y que daba título a todo el disco, Innuendo.

Originalmente el tema fue lanzado por los Village People en 1979, una canción de corte discotequero, pero no obtuvo demasiado éxito. Sí, es cierto que después, cuando los Pet Shop Boys hicieron una revisión de este tema en el 93, alcanzaron un éxito masivo en todo el planeta. Se trata de Go West.

Después de la breve pero intensa experiencia con Cortázu, los hermanos Muguruza, Fermín e Íñigo, pusieron en marcha otro proyecto musical que también ha tenido muchísimo peso en la historia de la música de Euskal Herria, Negu Gorriak, y publicaron varios discos, entre ellos Porreroak Baditu Milaka Aurpegi. Se considera el trabajo más destacado en la discografía de Negu Gorriak, y aquí tenemos una de las canciones que aparecieron incluidas en el, Kolore Bizia.

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2: Es el rockero canadiense por excelencia y a pesar de que ya lleva más de 30 años de carrera musical, Bryan Adams sigue estando hecho un chaval, ¿verdad? Bueno, pues con esta canción retrocedemos hasta el 91. Es uno de los temas de su disco Waking Up the Neighbors, uno de esos álbumes imprescindibles en la carrera de Bryan Adams. Todo un temazo, Can't Stop This Thing We Started.

Fue su primer sencillo en toda su carrera musical y también su primer gran éxito. Incluso alcanzó el número uno en la lista de los temas de más éxito de los Estados Unidos, The One and Only.

Está claro que el quinto trabajo que Bon Jovi publicaron en 1992 marcó un antes y un después en su carrera musical, porque además de un cambio de imagen también había un cambio en su orientación musical. Esta vez querían llegar a mucho más público y lo consiguieron. De hecho, esta es la canción que dio título a ese álbum, Keep

Parece que por ellos no pasan los años y hay que tener en cuenta que el grupo se formó nada menos que en 1967, aunque en todos estos años ha habido parones en la actividad de Genesis, en la actualidad siguen en activo. Pero retrocedemos para escuchar una de las canciones más destacadas en toda su carrera, esta que publicaron dentro del disco Weekend Dance del 91, No Son of Mine.

Desde su creación en 1977 hasta su desaparición en 2012, los australianos INXS tuvieron tiempo de firmar numerosos éxitos y también de hacer frente a grandes desgracias como la pérdida de su frontman Michael Hutchence en el 97 en extrañas circunstancias. Una de las grandes canciones, uno de los himnos de INXS por excelencia es este Suicide Blonde.

todos y cada uno de los discos que publicaron E-Toys a lo largo de su trayectoria musical fueron importantes para la historia de la música de Euskal Herria, y nos detenemos hoy en el que vio la luz en 1985. Es Paloyan, porque en él se incluyó esta canción, todo un clásico de E-Toys, Tximeleta Reggae.

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1: Podríamos calificar a los británicos Joy Division como una banda de post-punk que empezó su trayectoria musical en 1976 y para el 80 ya recibían una nominación a los Brit Awards en la categoría de mejor canción de los últimos 25 años, nada menos que por este tema, Love Will Tear Us Apart.

Son muchos los biógrafos, escritores, periodistas y expertos en música los que consideran a Madonna como la mujer más influyente de la industria musical durante todo el siglo XX. De hecho, ella forma parte de la lista de los mejores artistas de todos los tiempos, tan solo superada por los Beatles. Está ocupando el número 2. En su discografía hay grandes canciones. Esta, por ejemplo, es una de las más destacadas, Like a Prayer.

Este es el ritmo que pertenece a la canción I've Been Thinking About You, un tema que nos hace retroceder hasta 1990, momento en el que el grupo británico-estadounidense London Beat lanzaba su disco In The Blood.

Sin duda, Lou Reed ha sido una de las figuras musicales más influyentes, no solamente en la música, también en la cultura pop de todo el planeta, desde la década de los 60, momento en el que irrumpió en el panorama musical con su propuesta alternativa. En su discografía figuran grandes canciones como esta que escuchamos, Sweet Jane.

La figura de Michael Jackson ha estado perseguida por la controversia, pero sin duda hay que reconocer que ha sido uno de los hombres con más talento de la historia de la música, y de ahí los millones de copias que ha vendido de todos sus álbumes, que lo sitúan como el artista masculino que más discos ha vendido a lo largo de la historia de la música. Con él escuchamos hoy uno de sus grandes éxitos, Heal the World.

Como dato anecdótico, en la biografía de Mark Knopfler nos encontramos que, además de músico, también ha trabajado como periodista y fue profesor en la universidad. Al margen de los Dire Straits, también se forjó una carrera en solitario que dio inicio precisamente con el disco Golden Heart, que vio la luz en 1996 y en el que se incluyó esta canción, Darling Pretty,

Mikel Erentzun ha sido también historia de la música en el Estado español y, por supuesto, en Euskal Herria, formando parte de Duncan Du, pero también en solitario, con discos como Naufragios, un álbum que publicaba en el año 1992, que fue grabado en Londres y en el que se incluyó esta canción, A un minuto de ti.

0: Era un músico con muchas aptitudes, porque además de tocar la guitarra, el piano, el bajo y la batería, cantaba así de bien. Eddie Cochran, que se marchó con tan solo 21 años en un accidente de tráfico, pero que aún así fue un referente del rockabilly a nivel mundial. Aquí tenemos uno de sus clásicos, Summertime Blues.
1: Egunon Euskadi, son las 4 de la mañana. Hola, Kaixo, Egunon, buenos días. Abriendo nueva edición del primero, abriendo nuevo día, miércoles 13 de mayo, mitad de la semana. Y cómo no, pues tú igual abriendo ya jornada, ¿no? Te acaba de sonar el despertador. Menudas horas, ¿eh? Esto sí que es un madrugón. Tú sí que eres el primero, tú sí que eres la primera. Y como no podía ser de otro modo, bueno, pues la banda sonora de tu arranque en estas horas de inicio es el primero. 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En un principio de día en el que vas a tener que tirar de paraguas, así te lo voy contando, porque tenemos algo de lluvia. Y hoy vamos a seguir con ambiente otoñal. Y te repito la fecha, 13 de mayo. No, no, si es que se aplica al dedillo lo de hasta el 40 de mayo no te quites el sayo y no escondas demasiado el paraguas ni el chubasquero. Pues sí, dos elementos que vas a tener que utilizar en esta jornada. En un momentito te voy a dar detalles sobre la meteorología que vamos a tener en este miércoles 13 de mayo. Hoy es el día de la Santa Gliceria, el día de Servacio. Aquí en Euskadi añadimos los nombres de Ostia e Isadi. Así que, Sorionak. Te voy adelantando algunos de los elementos que van a configurar esta edición del primero, que te quiere acompañar hasta las 6 de la mañana en directo. En un momentito, pues información de servicio público, la previsión meteorológica. Luego echaremos un vistazo a los periódicos en internet, a la prensa online, a ver qué es lo que nos van contando. Luego repasaremos la crónica de actualidad de estas últimas horas, una crónica de actualidad que viene marcada pues un día más por el tema este de los enfermos de antivirus del barco. La OMS reconoce, confirma que hay 11 casos activos de la enfermedad antivirus relacionados con el barco Ondius. Luego, por otra parte, aquí en casa, pues estuvo reunidos ya está oficialmente en concurso de acreedores. La pasada semana te decíamos que se había presentado por parte de la empresa esa solicitud de suspensión de pagos, pues ya ha sido aceptada por parte de la justicia. Tenemos que hablar otra vez de una agresión sexual en Euskadi, en este caso en una residencia de estudiantes en Arrasate. Un joven de 22 años agredía sexualmente

Trabajadores públicos solo podrán ser fijos si aprueban una oposición. Así lo ha aprobado, lo ha dictaminado el Tribunal Supremo. Fija ese criterio. Además, fija jurisprudencia. No hay mucho más que discutir ya al respecto, ¿eh? Así de claro. Es recurrente la protesta de trabajadores públicos que están eventuales, que dicen que se encuentran en una situación de inseguridad porque van encadenando contratos durante muchos años, pero realmente pues están eso dependiendo de renovación de contratos laborales. Y bueno, pues anhelan pues que eso se convierta en un derecho que les permita hacerles fijo. Bueno, pues ya ha dicho la justicia que ni de broma, que además sería injusto e ilegal. Ya que, bueno, pues hay unas normas, hay unas leyes de la función pública, de los trabajadores públicos. Esas leyes marcan claramente que para hacerse con una plaza fija de funcionario hay que aprobar la oposición, como se ha hecho toda la vida. Así que vara a palo para esos trabajadores públicos que aspiraban a conseguir una plaza fija sin examinarse por el mero hecho de llevar tiempo trabajando en la administración. Y comienza hoy un histórico viaje de Donald Trump a China. Donald Trump ha utilizado un término muy, muy claro para referirse a este encuentro, el encuentro del G2. Así de claro. Sí, sí, los dos grandes, las dos grandes potencias ya a nivel mundial, pues son Estados Unidos y China, China y Estados Unidos. Acompañan a Donald Trump, bueno, pues, por ejemplo, el consejero delegado de Apple y también conocidísimo, el celebérrimo Elon Musk. Lo más es el propietario de Tesla y SpaceX. Bueno, pues también le acompañan otros representantes empresariales, pero bueno, por citar dos nombres que todos poco más o menos localizamos. No, bueno, pues Tim Cook, que es el delegado de Apple. Recordemos que Apple es una empresa tecnológica, la de la manzana, que si bien diseña prácticamente todo en Estados Unidos, también fabrica prácticamente todo en China. Es que hay una importante conexión en ese sentido, ¿no? Y Elon Musk, que vamos a decir a estas alturas del histriónico empresario y emprendedor. Y el Papa podría reunirse con víctimas de abusos sexuales en la iglesia en su próximo viaje a España. Son informaciones que marcan el ritmo de este día. Y que dentro de un momentito pues también te voy a ir contando aquí en el primero de Onda Vasca. En el plano de invitados, hoy, bueno, pues pasadas las 4:30 de la mañana, pues nos visitará nuestro experto tecnológico, Herranz Plaza, que nos pondrá al día, nos actualizará en cuestiones tecnológicas, novedades en torno a móviles y otros dispositivos, novedades también en torno a redes sociales, a aplicaciones. La tecnología tiene cita en este miércoles 13 de mayo, aquí en el primero. Cita contigo y con Herranz Plaza, nuestro experto en la materia. Posteriormente, en torno a las 5:30, estará también aquí de visita Joseba Larrea, empresario industrial. Hoy vamos a hablar del ladrillo, del sector inmobiliario, de la importancia que tiene y del por qué parece que sí se cumple, por lo menos por aquí, la máxima esa de que el ladrillo nunca baja. Y eso que en los últimos 20 años, por decir, por encuadrarlo, pues han pasado cosas. Y hay gente que en Euskadi pues compró vivienda en el año 2005, 2006, 2007 y que pagaron mucho y vieron en un momento dado pues cómo estaban pagando más que lo que realmente llegó a valer en el mercado en aquellos tiempos de la explosión de la burbuja inmobiliaria. Pero lo cierto es que aquí en Euskadi está ya recuperado el momento ese en el que parecía que bajaba un poco el ladrillo. Fue algo muy sostenido en el tiempo, unos poquitos años. Y ahora, pues aquellos pisos que se decía se había pagado mucho de más y que eso no iba a volver a valer aquello, no solo han recuperado aquel precio elevado, sino que lo están superando. En otros lugares, lo cierto es que el ladrillo sí que ha bajado de precio, sí que bajó de precio y sí que es difícil pensar que llegue a recuperarse en un tiempo razonable. Pero bueno, hablaremos del ladrillo, de inmuebles, de casas, de, bueno, pues de todo ello con Joseba Larrea. Y tú puedes participar aquí en la radio con nosotros, si quieres, a través del WhatsApp 688-854-852. Una línea que tenemos ya abierta a tu entera disposición, pues para que nos cuentes
por ejemplo, el ambiente, la temperatura.

0: ¿ya? Si está lloviendo o no está lloviendo, lo que hay ahí, justo donde estás ahora. Te asomas a la ventana, ves el panorama y nos lo cuentas, nos escribes o nos envías una nota de voz, lo que tú quieras, a esa línea de WhatsApp que tenemos a tu disposición. Anota, anota.
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0: Bueno, pues a través de ese WhatsApp pues nos cuenta Estella desde Orio, en Guipúzcoa. 11 grados en Orio. Saludos a todos, a todas, de parte de Estella, oyente de El Primero. Gran título ese, ¿eh? Ya puedes ir ahí por la vida, tú que nos estás escuchando ahora, cuando vayas a un sitio. Yo soy oyente del Primero de Onda Vasca. Eso es ser grande de Euskadi. Saludos cordiales a quienes comenzáis el día. Saludos cordiales a quienes termináis la jornada. En general, saludos cordiales a todos los que nos estáis acompañando en Onda Vasca.
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0: Hablamos de la meteorología en Euskadi ahora.
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0: La previsión, según Euskalmet, para hoy miércoles, tiempo otoñal. Temperaturas que siguen bajando. Las máximas se van a quedar hoy en torno a apenas 15-16 grados. El viento del noroeste va a soplar con algo de fuerza y puede acentuar la sensación de frío en Euskadi. Cielo nublado, con algo de lluvia, sobre todo en la mitad norte. Así que ya vemos lo que hay. Llueve a estas horas en muchas zonas del país. Te cuento. En Bilbao, algo de lluvia muy débil y, bueno, pues 11 grados en la capital vizcaína. En Donosti también lluvia débil, 13 grados marca ahora el termómetro en la capital guipuzcoana. En Vitoria tenemos el cielo cubierto, justo ahora no está lloviendo, tenemos 8 grados en la capital alavesa. En Pamplona, lo mismo, cielo cubierto y 8 grados. Mientras que en Bayona, en Euskadi Norte, tenemos algo de lluvia débil y 12 grados marca en este momento el termómetro.
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0: Y contigo. Y ahora también con el sueño de Morfeo. Nunca volverá, así es como se titula este temazo, que te lo dedicamos a ti.

0: El sueño de Morfeo sonando en el primero de Onda Vasca. Ya te quiero decir, en esta mañana o en esta madrugada, porque claro, este es un horario de difícil tratamiento, ¿no? Diremos que es por la mañana, si estás empezando, si comienzas el día, te estás levantando ahora, muy pronto por la mañana, pero claro, que si estás trabajando o lo que sea, claro, llevas pues toda la noche más o menos en vela, pues igual no es por la mañana, es por la noche o de madrugada, claro. Correcto, es decir, son las 4 de la mañana o son las 4 de la madrugada. Hombre, las 4 de la tarde en Euskadi a estas horas, no. Para eso quedan 12 horas. Bueno, son exactamente las 4 y 18 minutos. Yo te lo recuerdo, porque igual tienes ya que ir levantándote o lo que sea, que no se haga tarde, ¿eh? Sería el colmo, que a estas horas, encima, uf, llegase un punto en el que se te hiciese tarde. Así que venga, funcionando, que por algo estarás ahora oyendo la radio.
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0: Pues hay que echar un vistazo a la prensa online a ver qué es lo que nos cuentan los periódicos y otros sitios en la red en lo que a noticias se refiere. En noticias de Guipúzcoa, trabajadores de la incineradora de Zubieta llevarán a cabo 3 jornadas de huelga más durante el mes de mayo. Por otra parte, el grupo CAF, compañía auxiliar del ferrocarril con sede en Beasain, afianza su negocio en los países nórdicos con nuevos contratos por valor de 300 millones de euros. No le van mal las cosas, ¿eh?, al constructor vasco de trenes. 2 detenidos en Eibar por robar en un local hostelero y agredir a un hombre con una botella. Y Donosti, antes de convertirse en sede del Mundial 2030. Bueno, pues quiere la ciudad conocer la foto completa para decidir si quiere ser realmente una de las sedes del Mundial de Fútbol del año 2030. Y los trabajadores del centro Ibaiondo de Zumárraga, es un centro de internamiento de menores conflictivos, han denunciado condiciones laborales insostenibles. De la versión digital del periódico Noticias de Guipúzcoa a la versión digital del diario Deia, que a estas horas no se habla, por ejemplo, pues del asunto este de la lotería de Igorre, que ya sabes que se han vendido participaciones de más. Hay un lío curioso ahí montado, bueno, un lío que bueno, pues supera ya los 2 millones de euros que adeudaría el club o los responsables del club de rugby de Igorre, pues a gente que tiene participaciones, pero es que ya no hay dinero en caja para pagar, porque se vendieron pues más de 200 de más. Bueno, pues nos contrapone 2 historias, de la alegría compartida al conflicto. Igorre
3: y Basauri. Dos caras opuestas de la lotería de Navidad. En Igorre, el lío de la sobreventa de participaciones. Un lío tasado ya en más de 2 millones de euros. Y luego Basauri, pues que hace años pues, repartió la lotería, hace 5 años la lotería de Navidad, con un premio importante y donde no hubo ningún problema, solo hubo alegría. ¡Ay, la vida! Las dos caras de la misma moneda. Nos lo cuenta el periódico de ella en su versión digital. Indignación en la afición del Athletic por la convocatoria de Nico Williams para el Mundial. El PNV cierra filas con su vía centrada sobre el euskera en las OPE frente al Partido Socialista de Euskadi y Bildu. Trump afirma que va a liberar a todos los presos políticos en Venezuela. Y se subasta un piso en Vizcaya por menos de 78.000 euros. Ojo, porque este titular es un poco resbaladizo. Es el precio de salida en una subasta. A partir de ahí, pues el precio se fijará pues cuando termine la subasta, que concluirá el próximo 16 de junio. Aunque hay unos cuantos días para participar en la subasta de ese piso por menos de 78.000 euros. Se trata de un tercer piso con una superficie de 67 metros cuadrados sin cuota de participación en zonas comunes registrada. Está en la calle del Medio, conocida como la calle de Pío Bermejillo, una de las zonas históricas del casco urbano de... Pues un pueblo de Vizcaya que aquí pues tampoco nos dicen cuál es. Es curiosa la manera de contar la historia. Pues sí, estoy aquí mirando a ver si esta gente ha puesto dónde está el sitio. Menuda manera. Pero una de las preguntas que una noticia tiene que responder es dónde. Pues aquí tenemos un ejemplo de cómo hacer mal las cosas, así, directamente. Bueno, vamos a continuación a echar un vistazo a la versión digital del periódico Noticias de Álava. Vitoria aprobará las guardias y el aumento de licencias si no hay respuesta de los taxistas. Más informaciones, también tres investigados por el supuesto abuso sexual a menores alavesas en un viaje de estudios. Florentino Pérez, el presidente del Real Madrid, convoca elecciones en el club madrileño, lanza un duro ataque contra la prensa. En Noticias de Álava también, Amaia Montero, sí, la cantante de La Oreja de Van Gogh, desmiente sentirse devastada por las críticas tras su regreso a La Oreja de Van Gogh. Ha sido muy criticado el último concierto de La Oreja. La gente es cruel, muy cruel a la hora de dictaminar y juzgar. Y bueno, pues sí, muchísimas críticas, pero Amaia Montero dice que ya no está devastada. Que bueno, cosas del directo, vamos a decir. Son informaciones que nos encontramos en Noticias de Álava. Por cierto, Tuvisa, los transportes de Vitoria, los autobuses de Vitoria, van a reforzar sus servicios para dar cobertura de movilidad al partido Alavés Barça de hoy. A ese partido en Mendizorroza en esta jornada. Bueno, pues informaciones que encontramos en la versión digital del periódico Noticias de Álava. En Noticias de Navarra, entre otros asuntos, leemos: Osasuna tiene ahora otro horizonte. Se queda sin premio ante el Atlético de Madrid y sin la salvación asegurada. 1-2, un penalti anulado tras la revisión y otra posible pena máxima en la última jugada encendieron al Sadar en una noche de gran frustración que marca un nuevo horizonte, que es pues mantenerse en la categoría. Partido ayer, Osasuna Atlético de Madrid, 1-2, ganaban los madrileños. Informaciones que leemos en Noticias de Navarra, donde por otra parte también se nos cuenta pues que el sector aeroespacial llama a las puertas de Navarra, trabajo asegurado para la próxima década, importantes inversiones de empresas del sector aéreo y espacial en Navarra. Tres compañías de este sector aeroespacial. Bueno, pues buscan perfiles profesionales para sus actividades en Navarra. Informaciones que encontramos en algunos de los periódicos en Internet.
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3: Por cierto, el municipio en el que se va a poner en subasta a partir de 78.000 euros un piso es el municipio de Balmaseda.
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3: Conectados estamos a través de la radio, a través de la sintonía de toda la vida y también a través de ondavasca.com. Nos puedes escuchar desde cualquier lugar del mundo. Bueno, pues un oyente nos cuenta. Egunon, Pablo, para mí aún Gabón, dice este oyente. Todavía Gabón. Hablábamos antes, sí. Las 4 y de la mañana o las 4 y de la noche o de la madrugada. Bueno, pues para este oyente todavía es de noche. Está en el Parque Tecnológico de Zamudio. Hay 11 grados. Y ha llovido. El cielo está nublado. Pues muchísimas gracias. Bueno, pues nos dice este oyente que, teniendo en cuenta que la radio es un medio en el que pues no se ve, que dice que yo que he visto muy bien todos los días. Oye, pues muchas gracias. Bueno, pues me encanta que te encante como visto. Son las 4 y 29. Es que es lo que tienen las redes sociales también. Oye, que nos puedes seguir si quieres a través de redes sociales. Pues esto es muy fácil. Mira, te lo cuento.
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3: Son las 4 y 31 minutos. ¿A qué te suena esta canción?

calor del amor en un bar, son Gabinete Caligari. Pero hablando de bares, Bilbao es el octavo municipio del estado con más bares por habitante según el INE, el Instituto Nacional de Estadística. La capital vizcaína cuenta con un bar por cada 112 vecinos. ¿Te parece mucho? ¿Te parece poco? Ni te imaginas cuál es la localidad de todo el estado que tiene más bares por habitante. Cuéntanos, ¿cuál crees que es? Escríbenos al WhatsApp 688-854-852. ¿Cuál es el pueblo, la ciudad de todo el estado con más bares por habitantes?

0: el momento no acertáis, ¿eh? Os estáis diciendo, pues muchos municipios, Guernica, Donosti, Bilbao, que no, que Bilbao es el octavo municipio con más bares de todo el estado, no el que más bares tiene en todo el estado. Briviesca, pues no, tampoco. Venga, cuéntanos, 688-854-852, ¿qué pueblo, qué ciudad, qué localidad crees que es la que más bares tiene por habitantes en todo el estado español? Por cierto, la canción, Gabinete Caligari.
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0: Y contigo, ni te imaginas cuál es el lugar con más bares de todo el estado. Pero bueno, seguir contándonos en un momentito. Desvelamos el secreto. Miércoles 13 de mayo, estas son algunas de las noticias que marcan el ritmo de esta jornada. La Organización Mundial de la Salud confirma que hay 11 casos activos de antivirus relacionados con el barco Ondius. Uno de estos casos es el de un ciudadano español que ha sido ya trasladado a la planta 22 del Hospital Militar Gómez Ullade en Madrid. Además, indicar que los ciudadanos en cuarentena que se encuentran en el citado hospital madrileño podrían finalizar el aislamiento en sus domicilios en función de su evolución. Por otra parte, Tubo Reunidos ya está en concurso de acreedores. La justicia ha dictado 2 autos en los que declara en concurso voluntario de acreedores a 7 sociedades del grupo Tubos Reunidos y ha nombrado administrador concursal ya. Esta suspensión de pagos podría ser el primer paso para el cese definitivo de la actividad de la tubera vasca, que cuenta con plantas en la localidad alavesa de Amurrio y en Trapagarán, Vizcaya. Mientras, en el ámbito laboral se vive una tensa situación en la empresa, ya que hay trabajadores que no desean secundar la huelga que imponen los sindicatos y que tienen que ir a sus puestos de trabajo en autobuses escoltados por la Ertzaintza. Agresión sexual en una residencia de estudiantes en Arrasate. Un joven de 22 años ha ingresado en prisión, acusado de un presunto delito de agresión sexual contra una chica en una residencia de estudiantes de la localidad guipuzcoana de Arrasate. Euskadi divulgará los valores del concierto económico. El gobierno vasco ha anunciado la puesta en marcha de una campaña de información y divulgación acerca del concierto económico de la comunidad autónoma del País Vasco, con el objetivo de rebatir tópicos injustos, incidiendo en que el concierto es corresponsable y solidario y no un privilegio. Los trabajadores públicos solo podrán ser fijos si aprueban una oposición. El Tribunal Supremo ha marcado criterio por el abuso de la temporalidad en las administraciones públicas, estableciendo que solo deben adquirir la condición de fijos quienes previamente hayan superado una prueba selectiva para acceder a un empleo indefinido sin obtener plaza y que hayan encadenado después contratos temporales. Esta sentencia es un duro varapalo para aquellos trabajadores públicos que esperaban conseguir una plaza fija sin examinarse por el mero hecho de llevar tiempo trabajando en la administración. Así directamente la cosa queda clara por parte de la justicia. El Tribunal Supremo indica que los trabajadores públicos solo podrán ser fijos si aprueban una oposición. Trump visita China. El presidente norteamericano inicia hoy miércoles su histórica visita oficial a China. Una visita que va a durar hasta el próximo viernes. En esta misión Donald Trump estará acompañado de una nutrida representación empresarial americana. En esa representación empresarial, pues destacan el consejero delegado de Apple, Tim Cook, y Elon Musk, el propietario de Tesla y SpaceX. El Papa podría reunirse con víctimas de abusos sexuales en la Iglesia. El arzobispo de Madrid está trabajando para que se produzca este encuentro de León XIV con víctimas de abusos sexuales durante su visita a España, que será entre el 6 y el 12 de junio. Son las 4:38.
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0: Seguimos adelante aquí en el primero de Onda Vasca a estas horas de miércoles. Está ya con nosotros Erlanz Plaza, Erlanz, el de los móviles, como dice esta canción, sintonía de acceso a esta sección. Erlanz, experto en tecnología, egunon, muy buenos días.
1: Kaixo, egunon, Pablo, ¿qué tal?
0: Pues encantado de poder estar contigo este ratito aquí en la radio, como casi todos los miércoles, Erlanz Plaza. Bueno, pues vienes aquí a hablar con nosotros sobre tecnología, dispositivos, redes sociales, novedades tecnológicas, pero también te encontramos, como no puede ser de otra manera, en redes sociales, ¿verdad? Dime, ¿cómo te localizamos en esas redes?
1: Efectivamente, Pablo. Bueno, pues podéis buscarme como @erlanzplaza en todas las redes sociales. Si os gusta el contenido que subo, pues os animo a seguirme. Y si no, pues lo que os animo de verdad es a que me contactéis, a que me preguntéis, a que nos digáis, oye, Erlanz, Pablo, queremos que en el siguiente programa o en los siguientes programas tratéis esto, que oye, que es algo chulo, que se nos ha ocurrido y tal, el domingo en esa sobremesa. Pues bueno, pues todas las sugerencias y todo el feedback es bienvenido, y en todo lo que os pueda echar una mano, pues a la hora de comprar un dispositivo nuevo, un teléfono, una tablet, lo que sea, pues os ayudaré encantado.
0: Pues nada, ahí Erlanz Plaza en redes sociales, @erlanzplaza, y por cierto, también puedes, si quieres, visitar Instagram, visitar el primero de Onda Vasca en Instagram, que es muy fácil también, @elprimerodeondavasca. Hechas las presentaciones, Erlanz Plaza, vamos a ir entrando ya en materia, porque desde luego no es poco lo que tenemos para tratar. Novedades interesantes en el panorama de la actualidad tecnológica. Hablamos, mira, precisamente de Instagram, pues que va a cambiar para siempre en breve. La red social va a mostrar un nuevo botón, que es el botón de no me gusta, al estilo YouTube. Cuéntanos un poquito, Erlanz, a ver esta novedad.
1: Bueno, Pablo, pues la última novedad de Instagram es una función que YouTube implementó hace ya muchos años. Ahora muestra un nuevo botón de no me gusta en los comentarios de los Reels y las publicaciones. Al menos eso es lo que están reportando algunos usuarios en redes sociales como X, y es que Instagram ha comenzado a mostrar el botón de no me gusta en los comentarios, aunque parece que solamente estará disponible en algunas secciones y con algunas limitaciones.
0: La intención
1: de este nuevo botón, pues no es mostrar cuántas personas rechazan un comentario. De hecho, Instagram ha aclarado que ni el autor del mensaje ni otros usuarios podrán ver el número de dislikes o el número de no me gusta. Será el propio algoritmo el que utilice esa información de forma interna para relegar esos comentarios a posiciones menos visibles, situándolos al final y reduciendo así su exposición.
0: Vamos, por cierto, has comentado, ¿esto no está todavía disponible en todo Instagram? Un poquito, ¿cómo va la cosa?
1: Pues mira, por ahora, Pablo, esta función se está implementando de manera progresiva, por lo que aún todavía no está disponible para todos los usuarios. Creo que en nuestro país todavía parece que nadie lo ha reportado. Seguramente esto estará llegando a Estados Unidos, como siempre, que siempre llega allí primero. Y yo calculo pues que antes de verano, y fíjate que tenemos el verano ya muy cerca, comenzaremos seguro a verlo en el resto del mundo.
0: El dislike, que es el botón de no me gusta para rechazar un contenido, en este caso de Instagram, pero vamos, que aunque le demos, no vamos a ver un no me gusta, ni tan siquiera el autor de ese contenido, ¿no? El titular de la cuenta, del perfil donde se recibe, es para consumo interno del algoritmo del propio Instagram, ¿no?
1: Efectivamente. Además, bueno, pues con esta nueva opción o con este nuevo lanzamiento que ocurrirá en los próximos meses, yo pienso, no sé si estarás de acuerdo conmigo, ¿no? Seguro que sí, Pablo, y es que ahora los me gusta pues van a valer como el doble, ¿no? Es decir, claro, porque ahora al usuario le vas a dar la opción del no me gusta.
0: Claro, no es un me gusta, sino no solo es eso, además es un que no te pongo un no me gusta. Vaya,
1: eso es.
0: ¿Cómo anda la cosa? Oye, esto, por ejemplo, sí que es visible en YouTube. Es diferente también el ambiente, digamos, que se vive en YouTube, porque esto en Instagram y en otra red social al uso, pues puede suponer, bueno, pues objeto de discusiones crueles, ¿verdad? De enrarecimiento del ambiente, que bastante rarito es ya en las redes sociales.
1: Sí, bueno, al final, a ver, yo jamás voy a poner un no me gusta ni en una publicación ni en un vídeo de YouTube. ¿Por qué? Porque al final, oye, si no te gusta, pues simplemente sales
0: y
1: o pasas de vídeo o cambias de usuario y listo. O sea que tampoco hace falta plasmar todo lo que pensamos, ¿no?
0: Ya, pero vamos, que en cualquier caso el ambiente del rollo YouTube es como más tranquilito en términos generales que el crispado y tenso ambiente que se da en otras redes sociales, sí, como por ejemplo Instagram. Bueno, y no digamos ya X, la antigua Twitter.
1: Sí, efectivamente. Bueno, esto es un poco como los comentarios de Google, ¿no? Al final, las reseñas, las famosas, sí, reseñas por las que, bueno, pues casi todos los comercios o empresas del mundo luchan por tener una buena puntuación. Pues yo también es cierto que las malas no las suelo poner. Pues al final, poner una reseña mala a un negocio, a una empresa, ya sea grande o pequeña, pues yo creo que le estás haciendo en una medida bastante daño. Y al final, oye, cualquiera puede ir a un restaurante, a una tienda, encontrarse con el dependiente, con el camarero, lo que sea, que pueda que no tenga un buen día, o con el cocinero, que pueda que no le haya salido el mejor plato ese día, y no por eso ser un mal negocio, o por eso ser un sitio donde se coma mal siempre, ¿no?
0: Ay, el tema de las reseñas también. Uf, Dan, como para... Tenemos que dedicar un día, ¿eh? Un tiempo especial al asunto este de las reseñas, porque es en sí todo un mundo, porque bueno, hay incluso influencers y demás que se han convertido, más que en influencers, en auténticos chantajistas de la reseña en establecimientos, ¿eh? Que van allí, se plantan, dicen, yo soy tal youtuber o tal influencer, tengo no sé cuántos cientos de miles de seguidores, dame de comer y de beber gratis, que si no te pongo una mala reseña. Y eso es chantaje, aparte de ser muy feo, puede llegar a ser un delito, pero... Ay, en fin, este nuevo mundo de las redes sociales, de la digitalización de la propia sociedad, nos trae muchas alegrías, pero Lanch, de verdad, también potencia y mucho la cara más oscura, más mala de la propia sociedad, ¿verdad? En ocasiones.
1: Sí, bueno, yo siempre he pensado, ¿no? Que bueno, pues todos estos influencers y demás que hay en todos los sectores, ¿no? El de la restauración, el de la hostelería, en el de la moda, etcétera. Yo pienso que al final, oye, mira, si te dedicas a ello, es decir, si comes y pagas tus facturas con ello, pues oye, si vas a un restaurante y quieres trabajar en ese restaurante, porque al final dar tu opinión siendo un influencer es tu trabajo, oye, pues pasas una factura al restaurante, hablas primero con el restaurante, llegáis a un acuerdo económico, pasas una factura que te pague, pero tú tu menú lo pagas religiosamente. Quiero eso decir es. Que una cosa no quita la otra. Lo valiente no quita lo cortés, como dice el refrán, ¿no?
0: Y es muchísimo más profesional. Así son las cosas. Hay el tema este de las reseñas, los influencers y en ocasiones los chantajes a los que someten los influencers. Hay algunos que se pueden llevar por delante un negocio de los de toda la vida con cuatro malas reseñas, incluso mintiendo, ¿eh? Y no les duele en prenda. Bueno, vamos a cambiar de tema, vamos a hablar de un asunto muchísimo más amable. Fíjate, de pilas, las pilas de toda la vida, ¿eh? Bueno, pues, ¿cómo no se le había ocurrido a alguien antes el dispositivo del que vamos a hablar? ¿Te imaginas una pila que en sí tenga un conector para ser recargada sin necesidad de un cargador? Bueno, pues este genial invento servirá para decir definitivamente adiós a comprar pilas nuevas. Pilas recargables que se conectan directamente al conector USB sin que haya de por medio un cargador. Pero qué idea más buena, Lanch. A ver, cuéntanos un poquito, danos detalles de este invento.
1: Bueno, Pablo, pues ya sabemos que los smartphones y portátiles se recargan por USB-C por las leyes europeas, pero eso es solo el principio. Esta conexión tiene el potencial de ser integrada en todo tipo de dispositivos para acabar de una vez por todas con todos los cables extraños, ¿no? El nuevo producto de Thomson, un nombre, bueno, pues histórico en la electrónica del consumo, es un buen ejemplo del potencial de este tipo de conector, del USB-C. Se trata de unas pilas AA y AAA recargables por USB-C que van a hacer pues que no vayamos a comprar pilas nuevas nunca más, ¿no?
0: Ay, y además son las pilas normales, las AA son las pilas, las corrientes, las pequeñitas del transistor de toda la vida, y las AAA son las que son todavía un poquito más pequeñas, que suelen llevar, por ejemplo, los mandos a distancia, que son más planitos y eso. Las pilas de toda la vida, que las vamos a poder conectar directamente sin cargador, ahí al conector USB, y se nos van a recargar.
1: Efectivamente, ahora bien, las pilas recargables pues no son algo precisamente nuevo.
0: Para nada.
1: Y ya hay cargadores que se basan en USB-C. Lo verdaderamente interesante es que no necesitamos cargador, porque el puerto USB-C está integrado directamente en la pila.
0: Fíjate.
1: En efecto, pues la nueva gama de baterías Power Plus está compuesta de pilas que integran un puerto USB-C directamente en el cuerpo de la pila. Este avance elimina, lo que hemos dicho, la necesidad de accesorios externos y únicamente pues vamos a necesitar el cable USB-C, el del móvil.
0: Eso mismo, que no vamos a necesitar comprar absolutamente nada nuevo porque ya tenemos el cargador de nuestro teléfono móvil de toda la vida, bueno, de toda la vida, desde que existe el USB-C, y ahora pues nos compramos estas pilas que tienen esa ranurita, el conector, enchufamos la pila y a cargar. Tan solo le veo un problema, que hay que cargar pila por pila.
1: Sí, eso sí es verdad, pero bueno, seguramente la carga sea hiper rápida, es decir, no creo que tarde muchísimo en cargar cada pila.
0: Sí, porque es poca la energía que al final se carga en cada una de esas pilas, en las pilas normales y corrientes estamos hablando, las del mando a distancia y estas cosas. Hablando con Erlanche Plaza, nuestro experto tecnológico aquí en la sintonía de Onda Vasca, en el primero seguimos avanzando en esta sección. Y dentro de la sección tecnológica de Erlanche los miércoles tenemos el tramo final, la parte final, donde hablamos de cómo eran un poquito antes las cosas y cómo son ahora. Claro, todo en lo que a la tecnología se refiere evoluciona muchísimo, ¿no? Y hemos pasado de tiempos en los que necesitábamos un aparatito para cada una de las cosas. Para escuchar música necesitábamos una radio, un Walkman o un Discman. Para navegar a internet necesitábamos un ordenador. Para hablar por teléfono, un teléfono. Para hacer fotos, una cámara de fotos. Y ahora pues todo eso y más lo tenemos en un solo dispositivo, el que popularmente llamamos el móvil, ¿no? El smartphone. Pero mira, hay un cacharro que también va incluido en el móvil, además desde que existe prácticamente el móvil, que es el reloj, porque todos los teléfonos tienen un reloj incorporado, ¿no? Pero el reloj de pulsera, ese sigue aguantando con cambios, con adaptaciones. Ahora sí, ahora no, Erlanche Plaza, los relojes inteligentes, hablamos de este instrumento que todavía lo seguimos llevando en la muñeca.
1: Bueno, Pablo, pues hace unos años, tampoco demasiados, el tipo de reloj que llevábamos en la muñeca decía mucho de nosotros, como por ejemplo nuestra posición económica. Ajá. Con la llegada de las nuevas tecnologías y los smartphones, se empezaron a no necesitar esos relojes grandes e incómodos en la mayoría de veces, y empezaron a ponerse de moda esas pulseras de actividad que, además de darnos la hora, nos registraba, por ejemplo, pues toda nuestra actividad física, nuestros datos relacionados con el sueño, etcétera, etcétera. Uh-huh. Después pues llegaron los smartwatch, los híbridos entre los relojes de toda la vida, que aún seguían dando ese posicionamiento económico, y las pulseras de actividad que eran capaces de saber todo sobre nuestro cuerpo. Estos aterrizaron con muy poquita fuerza, al principio no ofrecían mucho más que las pulseras de actividad, sin embargo la diferencia económica era muy notable también.
0: A tenerlo en cuenta. Pero de todas las maneras parece que nuestro sentir más nostálgico se impone porque volvemos a ver los relojes de estilo de toda la vida con sus agujas, sin pantalla digital, eso sí, con tecnología de última generación, ¿verdad?
1: Efectivamente, ahora parece que volvemos a esos relojes de hace años, pues como has comentado tú, con agujas, sin pantalla y con una batería que es capaz de durar varias semanas e incluso meses. Uh-huh. Eso sí, nos proporcionan pues las notificaciones de nuestro teléfono para no tener que sacar el móvil del bolsillo en algunas ocasiones. Bueno, eso y poquita más información. Es verdad que son estos últimos relojes pues un poquito limitados. El otro día tuve la oportunidad de ver uno, Pablo, y la verdad, pues porque me dijeron que era un smartwatch. Es que a simple vista no pude distinguirlo de lo idéntico que era a los relojes de toda la vida.
0: Sí, sí, es que está naciendo esa última generación de relojes. Además son de marcas bastante conocidas, relojes sí. que podríamos decir que son híbridos, ¿no? Porque albergan un reloj mecánico de batería, de cuarzo, con también un smartwatch, así de claro. Tiene las agujas físicas, la esfera, el dial del reloj es de verdad, no es un gráfico smartwatch, así una pantalla, pero luego sí albergan capacidad de memoria, incluso una pequeña pantalla alternativa, secundaria, etcétera, etcétera, etcétera. Pues nada, la tecnología, al final, claro, la tecnología no solo nos aporta novedades, sino que tiene que ser capaz de adaptarse a las exigencias del consumidor, del mercado, ¿no? Así de claro. Oye, Erlanche Plaza, tú que eres un poco más jovenzuelo, tú cuando hiciste la primera comunión, ¿el regalo estrella seguía siendo el reloj?
1: Pues mira, no, la verdad es que no. Mira, el regalo estrella en mi época era el compás, este juego de compás, cartabón y tal, pues que era de metal, no era el típico de plástico de los que utilizábamos en el cole. Eso se llevaba mucho. Y luego
0: Estuche
1: la
0: de
1: típica
0: compases.
1: cubertería de plata también, ¿no?
0: ¿Una cubertería de plata te regalaron a ti en la primera comunión?
1: Sí, con el nombre grabado, sí.
0: Ah.
1: Cubertería completa no, ¿eh? Quiero decir, una cuchara grande, una cuchara pequeña, o sea, un juego para mí, nada
0: Ah.
1: más.
0: Ah, pues no, a mí el reloj, el regalo estrella, cuando hice yo la primera comunión, el reloj, y me acuerdo perfectamente, un reloj digital, te hablo del, no era todavía ni el año 80, ¿eh? Un reloj digital de números rojos fluorescentes, de estos que brillaban en la oscuridad, que no era LED, era otro sistema de pantalla, era marca Orión. Cómo me gustó y cómo fardaba yo en el cole con mi reloj digital. Vamos, que era aquello lo que más. Regalo estrella en los años 70 y en los años 80 el reloj. Mira, fíjate, antes hablaba, ¿no? Que antes para cada cosa necesitábamos un dispositivo. El segundo regalo estrella en las comuniones, cuando hice yo la comunión en los finales de los 70, la cámara de fotos también. Mira,
1: Yo el
0: otro
1: primer reloj
0: regalo
1: que
0: estrella.
1: tuve, Pablo, fue, que no fue regalo de comunión, el primer reloj que tuve fue el Casio de toda la vida con calculadora.
0: Hombre, el reloj calculadora también, una maravilla, a menudo maquinón. Yo tuve un reloj calculadora también en aquellos tiempos y un radiorreloj de pulsera, un reloj digital
1: Mira, eso yo no los he llegado a conocer.
0: que tenía una radio analógica con su dial de girar y con su ruletita para subir y bajar el volumen y su toma de auriculares tipo pinganillo. Era un cacharro peculiar. No era la mejor radio del mundo y tampoco era el mejor reloj del mundo, pero bueno, la combinación de ambos pues hacía eso, que tuvieses un mal reloj y una mala radio, pero todo ello en el mismo cacharro. Y como eran los años 80, todo era tan, tan moderno, tan, tan, tan, pues molaba muchísimo. Que luego, claro, pues estabas en clase, te ponías a trastear, te aburrías y de repente encendías la radio y se daba cuenta el profesor, pero ¿qué haces? ¡Hala, castigo que te llamabas! Ahí, aquellos
1: Pero
0: tiempos.
1: el reloj molaba,
0: Pero
1: ¿verdad? El reloj
0: molaba.
1: merecía la pena el castigo, ¿no?
0: Merecía la pena, pero vamos, directamente estaba amortizado el castigo. Cómo hemos cambiado, ¿eh? En lo que la tecnología ahora, pues fíjate, ahora pues con el teléfono móvil todo, pero el reloj, como hemos dicho, todavía se resiste y lo mantenemos aquí en la muñeca. Mira, ¿sabes cuándo pensé yo que igual iba a desaparecer el reloj? Mira, de esto tampoco te acordarás tú, cuando comenzaron a poner la OTA en todas partes, en Bilbao yo me acuerdo, pues también eran principios de los años 80, pues claro, de repente se empezó a llenar la ciudad de parquímetros y los parquímetros tenían un reloj. Y dije, pues ya no hace falta
1: Claro.
0: llevar reloj. Si tienes ahí, en cuanto que tienes la duda de saber qué hora es, pues te acercas a cualquier parquímetro y ahí tienes la hora. Pero bueno, el reloj
1: Bueno,
0: es
1: sí,
0: que.
1: con la llegada de los smartphones, Pablo, también yo cada vez veo menos gente por la calle que lleva reloj, ¿eh? O sea, hay
0: Sí.
1: una generación ahí de, pues ahora mismo igual desde los 15 años o un poquito menos hacia los 25 años, ves una generación ahí que no llevan reloj porque al final están todo el día utilizando el teléfono móvil y lo tienen en la pantalla, ¿no?
0: Eso mismo. Y mira, pero hay una cosa que me llama la atención, precisamente en esas nuevas generaciones, reloj como tal no llevan, pero llevan pulseras, un montón además, así
1: Sí.
0: de claro. Mientras que nosotros éramos más de pulsera, pues llevar el reloj. Pues hablando de las nuevas tendencias, todo gira en torno a la sociedad, a los comportamientos actuales, muchos de ellos condicionados por la tecnología. Y hablando pues de todo ello con Ernest Plaza, nuestro experto en tecnología. Aquí en la radio, en el primero de Onda Vasca, Erlanche Plaza, aparte de venir aquí tú todos los miércoles, también te podemos leer en redes sociales. Oye, y por cierto, importante a tenerlo en cuenta, también en los blogs de Della en la blogosfera, ¿verdad?
1: Efectivamente, podéis encontrarme en la blogosfera de Della, dentro del apartado del Rincón Android, y ahí vais a poder encontrar pues de todo, ¿no? Un poco consejos a la hora de comprar un teléfono móvil, en qué nos podemos fijar, en el procesador, en la memoria, en la cámara, qué es lo importante, o qué es lo primero que tenemos que hacer si perdemos o si nos roban nuestro teléfono móvil. Incluso hay hasta maneras posibles de localizarlo y demás, ¿eh? O sea que ahí tenéis un montón de información de esta que no caduca, que yo la llamo así, pues que viene muy bien. Y además, pues pruebas de productos, que tengo oportunidades de que algunas empresas pues me manden algunos productos para poder probar, hablar de ellos y demás, y dar mi opinión. Así que os animo a que después de escucharnos aquí en el primero de Onda Vasca, os paséis por la blogosfera de ella.
0: Ahí directamente, pues nada, Erlanche Plaza, y la próxima semana aquí estamos otro. otro ratito, el próximo miércoles, hablando de tecnología, nos actualizas, nos pones al día de todo lo que ocurre. Es que ricasco.
1: Aquí estaremos, es que ricasco, agur.
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0: Egunon Euskadi, son las 5:02. Buenos días, muy buenos días. Hoy es miércoles 13 de mayo, mitad de semana. Ahí vamos, poco a poco, ¿no? Tipitapa, avanzando. Día tras día. Pues fíjate, ¿eh? Estamos ya, pues eso, prácticamente en la mitad del mes de mayo. La jornada, que en lo meteorológico, ¿quién lo diría? Que estamos en medio de mayo, así de claro. Porque si miramos por la ventana, miramos al termómetro, decimos, pues podríamos estar perfectamente en noviembre. Ambiente otoñal, el que vamos a tener durante esta jornada, según nos cuenta Euskalmet. En un momentito vamos a contarte con más detalle la previsión del tiempo, pero ya te digo que cojas un paraguas por si acaso, que creo que lo vas a necesitar. Mira, Asier desde Murguía ya nos acaba de escribir para decirnos que tenemos 7 grados en

0: Además, hay que indicar que los ciudadanos en cuarentena que se encuentran en el citado hospital madrileño podrían finalizar el aislamiento, la cuarentena, en sus domicilios, eso sí, siempre en función de su evolución. Por cierto, acaba de confirmar el Ministerio Español de Sanidad que la cuarentena de estos ciudadanos se va a contabilizar a partir del día 10 de mayo. Hay otros asuntos aquí en casa, pues miramos con preocupación a Tubos Reunidos, un paso más en la historia agónica que está sufriendo la tubera vasca. La justicia acaba de dictar ya el concurso de acreedores. Recordarás que había sido solicitado por parte de la empresa la pasada semana y ya se han dictado dos autos en los que se declara en concurso voluntario de acreedores a siete sociedades del citado grupo Tubos Reunidos. Ya se han nombrado el administrador concursal. Bueno, pues esta suspensión de pagos pues podría ser el primer paso para el cese definitivo de Tubos Reunidos. Tubos Reunidos, bueno, pues está viviendo en el plano laboral pues una situación además muy tensa, hasta tal punto pues que hay muchos trabajadores pues que no quieren secundar la huelga a la que imponen los sindicatos y están yendo a trabajar, pero en autobuses escoltados por la Ertzaintza. Más informaciones también. Bueno, pues hablamos de una nueva supuesta agresión sexual en Euskadi. En este caso, pues una estudiante de Arrasate habría sufrido una agresión sexual por parte de un joven de 22 años. El joven este ya ha ingresado en prisión por orden judicial. Hay otros temas también. Menudo varapalo para los trabajadores eventuales del sector público. Estos solo podrán convertirse en fijos si aprueban una oposición. Así lo ha dictaminado, lo ha fijado el Tribunal Supremo, por cierto, norma que sienta jurisprudencia. Sí, te sonará pues que es una reivindicación recurrente por parte de los trabajadores públicos eventuales que se quejan de que están pues, en una situación de inseguridad laboral porque están encadenando contratos laborales durante años y consideraban pues, que esta era una razón para que les hiciesen fijo. Bueno, pues no, dice el Tribunal Supremo que eso sería terriblemente injusto, además de ilegal. ¿Injusto? Pues porque hay trabajadores públicos que para acceder a una plaza tienen que someterse a una oposición, a un examen, con todo lo que ello implica, y porque otros, por el mero hecho de estar trabajando, pues además se les tenga que regalar, entre comillas, la plaza. Así que ahí el Tribunal Supremo dice que eso es injusto. Y luego, por otro lado, dice que es que hay que cumplir la ley de la función pública, de los trabajadores públicos, que dictamina claramente esa ley, pues que las plazas fijas se ganan los concursos oposiciones, demostrando pues que se es merecedor de la misma. Y poca vuelta más se puede dar al respecto. Bueno, hay otros asuntos también. Donald Trump visita China, visita histórica del presidente norteamericano, de lo que el propio Trump ha llamado el G2. Sí, los dos grandes del mundo, así de claro, Estados Unidos y China. Y desde luego es muy gráfica esa definición, y es cierta además. Sí, sí, los dos grandes países o los dos grandes imperios a día de hoy pues son el imperio chino, por decirlo de alguna manera, y el imperio norteamericano. El Papa podría reunirse con víctimas de abusos sexuales en la Iglesia en su próxima visita al Estado español. En ello está trabajando el Arzobispado de Madrid. Desearía el arzobispado madrileño pues que el sumo pontífice León XIV pues mantuviese un encuentro con esas víctimas que sufrieron abusos sexuales en el entorno de la iglesia. Recordar que la visita del Papa a España se dará entre el 6 y el 12 de junio. Bueno, estos son algunos de los asuntos de la actualidad de esta jornada, algunos de los temas pues que, como decimos nosotros, van marcando el ritmo informativo de este día, que bueno, pues no ha hecho nada más que comenzar, porque son las 5 y 8 minutos. Egunon, Euskadi.
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6: Hoy es 13 de mayo. Oye, y un oyente pues nos recuerda que hoy es el día de Nuestra Señora de Fátima. Y de hecho, además, nos recuerda también que el 13 de mayo del año 1981 se produjo el atentado contra el Papa Juan Pablo II. Este oyente nos dice que se acuerda perfectamente de ese día. Pues sí, efectivamente, hoy es el día de la Virgen de Fátima y también es el día de la Santa Gliceria, el día del Santo Servacio. Aquí en Euskadi, en el Santoral, añadimos los nombres de Oskia e Isadi. Así que, xorionak. Y dicho todo esto, nos vamos a continuación a por la información meteorológica.
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6: Bueno, pues según Euskalmet, hoy vamos a seguir con tiempo otoñal. Y según la ventana de tu casa también, asómate y verás que la cosa está, eso, pues otoñal, ¿no? Temperaturas que continuarán bajando. Las máximas se van a quedar en torno a los 15-16 grados. El viento del noroeste va a soplar algo con algo de fuerza y se podría acentuar además la sensación de frío. Cielo nublado, con algo de lluvia, sobre todo en la mitad norte. Así que hoy pues vamos a tirar de paraguas, entre otras cosas, en Euskadi. A ver, ¿qué tenemos en nuestras capitales? En Bilbao, por ejemplo, tenemos el cielo parcialmente cubierto y 11 grados a estas horas. En Donosti tenemos lluvia débil y 12 grados. En Vitoria, 8 grados, parcialmente cubierto el cielo. En Pamplona, 9 grados, parcialmente cubierto también. Y en Bayona, pues un poquito de lluvia débil y 13 grados. Así es como andamos en Euskadi. Nos contáis vosotros a través del WhatsApp 688-854-852. Pues, por ejemplo, en Orio hace un ratito teníamos 11 grados. En Munguía, Vizcaya, 12 grados y algo de lluvia. Mira, y de Munguía a Murguía, porque en Murguía nos ha contado también hace un momentito Asier que tenemos 7 grados y que el pavimento está húmedo, por lo que ha llovido en las últimas horas. Pues así es como andamos hoy, tiempo otoñal en Euskadi. Y parece que la cosa va a seguir así durante los próximos días.
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6: Bueno, pues seguimos a las 5:14 minutos aquí en el primero de Onda Vasca en este miércoles 13 de mayo. Bueno, bueno, y hace un momentito te preguntábamos si sabías cuál era el municipio del Estado español donde hay más bares. Y bueno, pues nos habéis dicho lugares peculiares algunos, otros, bueno, que bueno, pues a ver, mira, pues nos contáis, por ejemplo, en Ispaster. Bueno, Ispaster es un pueblo muy pequeñito, muy, muy pequeñito. Nos dice esta oyente que Ispaster es el municipio más pequeño de Vizcaya y que tiene bares, pero no es el municipio que más bares tiene por habitante. Nos habéis dicho también que en Guecho, Vizcaya, en Donosti, en San Sebastián, que Bilbao, no, Bilbao ya decíamos cuando lo comentábamos que es la octava localidad con más bares de todo el Estado español. También os habéis dicho que en Munguía, en Guernica, bueno, pues no, ninguno de esos, ni mucho menos. Me ha llamado la atención Briviesca, también os habéis dicho, pues no, para nada. El municipio del Estado español que tiene más bares por habitante es León, según datos del INE. Mira, León tiene 79 vecinos por cada bar. Así, la cosa. Vamos, que a cada bar de León le corresponden 79 vecinos. Bilbao es el octavo municipio del Estado con más bares por habitante. Bilbao tiene un bar por cada 112 vecinos. Que ni es mucho ni es poco, sino todo lo contrario. Así de claro. Pues mira, estaba yo pensando en bares. Y en León, porque León es el municipio español con más bares. Oye, me ha venido a la cabeza la Taberna de Buda. La Taberna de Buda es un local ficticio al que cantan los Café Quijano, que son de León. Así que de bares, de León, un poquito de música escuchamos ahora. ¿Qué te parece? La Taberna de Buda, uno de los bares de León. Que, por cierto, la Taberna de Buda no existe, pero sí debe estar inspirado el asunto en el bar familiar de los Quijano, de los hermanos del grupo. Sí, porque el padre debe o debía tener un bar, pues, en el que se inspiran para hacer esta canción los hermanos Quijano.

0: pues aquí de bares a estas horas. Nos contáis que desde los años, que desde los años 80 se han cerrado muchos bares, que había muchos. Bueno, sigue habiendo bastantes. Bueno, desde los años 80 se han cerrado muchas cosas y se han abierto también muchas. Porque es que los años 80 hay ocasiones en las que los mentamos como si fuesen antes de ayer. Y han pasado ya 40 años desde que terminó aquella década prodigiosa de los 80 con todo lo que implica. Sí, es curioso, ¿eh? Bueno, pues llegamos a las 5:19 minutos. Venga, ¿cómo lo llevas? Bien, requete bien, maravillosamente bien. Pero sea como sea, es un verdadero gustazo el coincidir en este punto y oro contigo. No son pocas las cosas que tenemos para compartir. En un momentito, si te parece, echamos un vistazo a la actualidad en Internet.
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0: Echamos un vistazo a la actualidad en Internet.
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0: Pues visitamos la web ondavasca.com, que también la puedes visitar tú. Y leemos pues que hoy el Lendakari Pradales se va a reunir con el Papa en el Vaticano. Pradales va a defender hoy miércoles ante el Sumo Pontífice el compromiso de Euskadi con la paz, la democracia y la dignidad humana. El Lendakari participa en una audiencia general en el Vaticano, invitado por León XIV, en un encuentro que el gobierno vasco considera de alto valor para la presencia internacional de Euskadi. Hay otros temas también en ondavasca.com. Tres investigados por las 10 denuncias por supuesto abuso sexual a menores alavesas en un viaje de estudios. Y por otra parte, detenido por la violación de una joven en la residencia de Mondragón Universitatea. El detenido, un joven de 22 años, ha sido ya enviado a prisión por orden judicial. Y la OMS, que es la Organización Mundial de la Salud, prolonga la cuarentena por antivirus hasta el 21 de junio. Euskadi sigue sin casos, pero mantiene activo el Consejo Asesor para seguir la alerta por esta enfermedad. Más informaciones también. El Supremo permite hacer fijos solo a los interinos que superaron una oposición, pero no obtuvieron plaza. Como mínimo, se habrá tenido que aprobar un examen de oposición por parte de esos interinos para quedarse fijos trabajando en la administración. Son informaciones que encontramos en ondavasca.com, donde además de escucharnos, pues puedes leer también las noticias. Miramos ahora la versión digital del diario Deia. El diario Deia nos cuenta lo que vienen a ser pues, las dos caras de la misma moneda. Hablamos de la lotería de Navidad. ¿Sabes que está montado un lío curioso en torno a la lotería de Navidad del rugby de Igorre? hay un desfase de más de 2 millones de euros que el club no tiene, pero que tiene que la obligación de pagar porque se han vendido más participaciones de las que realmente había. Bueno, pues es un caso triste, ¿no? Y complicado, y que se va a judicializar, no nos cabe la menor duda. Y luego, pues la otra cara de la moneda es la alegría que se vivió, por ejemplo, en Basauri, pues hace 5 años, pues cuando el municipio repartió 150 millones de del segundo premio. Vamos, que dos caras de la misma moneda, ¿no? La moneda sería, pues, en este caso, el sorteo de Navidad y, bueno, pues, una cara amarga, la de Igorre, y una cara dulce, alegre, la de Basauri, hace 5 años. Hay otros temas también. El PNV cierra filas con su vía centrada sobre el euskera en las OPE frente al Partido Socialista de Euskadi y Bildu. Y Donald Trump afirma que va a liberar a todos los presos políticos de Venezuela. Y de ella también nos cuenta que se va a sacar a subasta un piso en Vizcaya, concretamente en Balmaseda, pues por 78.000 euros. Ojo, ese es el precio de salida del piso, ¿eh? Luego ya, pues, en la subasta se determinará cuál es el precio de venta. Son informaciones que encontramos en la versión digital del diario de ella. Pasamos a la versión electrónica del periódico Noticias de Álava. Vitoria aprobará las guardias y el aumento de licencias si no hay respuesta de los taxistas. Se está pendiente de a ver qué es lo que opinan los profesionales del taxi. El plazo marcado acaba este próximo viernes y aunque el diálogo está abierto entre el ayuntamiento y los taxistas, el consistorio no ha recibido todavía ninguna propuesta alternativa del sector del taxi más allá del no por respuesta. Así que el ayuntamiento dice que si no hay respuesta, se impondrá por lo que dice el ayuntamiento y ya está. Hay otros temas también. Bueno, pues mirad al Real Madrid. Florentino Pérez convoca elecciones en el club madridista. Lanza un duro ataque contra la prensa. Recordemos, pues, que está pasando un mal momento deportivo. El Real Madrid, bueno, ya ha ganado la Liga del Barça, etcétera, etcétera. Bueno, hay otros temas también. Amaya Montero, sí, la cantante de La Oreja de Van Gogh, desmiente que se siente devastada por las críticas tras su regreso a La Oreja de Van Gogh. Parece ser que los últimos conciertos no han sido los mejores, los más brillantes de Amaya Montero, que su vuelta, pues, no ha sido tan espectacular como cabía esperar, y el caso es que, bueno, pues ha habido muchas críticas sobre el modo de cantar de Amaya Montero. Pero dice ella que no está devastada, ni mucho menos. Tuvisa, Transportes de Vitoria S.A., la empresa de los autobuses de Vitoria, refuerza su servicio para el Alavés Barça del miércoles. El servicio de autobuses, pues, se incrementará para dar cobertura de movilidad ante ese importante encuentro en Mendizorroza. Informaciones que encontramos en Noticias de Álava, ya en Noticias de Guipúzcoa. Entre otros asuntos, leemos que ha entrado en prisión ya el detenido por la violación de una chica en una residencia de estudiantes de Arrasate. Por otra parte, el gobierno vasco firma un protocolo para construir 5.000 viviendas de alquiler en suelos municipales de Donosti. Y los trabajadores de la incineradora de Zubieta van a llevar a cabo 3 jornadas de huelga más durante este mes de mayo. Y el grupo CAF, compañía auxiliar del ferrocarril con sede en Beasain, en Guipúzcoa, afianza su negocio en los países nórdicos. Nuevos contratos que ha suscrito CAF para vender trenes por valor de más de 300 millones. Esos nuevos contratos, no son malos los datos que está arrojando esta empresa industrial de referencia. Y 2 detenidos en Eibar por robar en un local hostelero y agredir a un hombre con una botella. Son informaciones que encontramos en Noticias de Guipúzcoa. Y otro tema también que es muy interesante. El Ayuntamiento de Donosti, antes de decir si va a ser o no sede del Mundial de Fútbol 2030, quiere conocer los detalles del asunto. Quiere conocer la foto completa del Ayuntamiento de Donosti para decidir si quiere ser o no sede del Mundial 2030. Es interesante el debate porque, oye, muchas veces se dice, uy, qué bien, va a ser sede. Bueno, pero hay que conocer porque las cosas no vaya a ser que luego sea un lío. Y, por cierto, los trabajadores del Centro Ibaiondo de Zumárraga denuncian condiciones laborales insostenibles. Critican la presentación del Plan Justicia Juvenil de Euskadi cuando ellos llevan tiempo intentando ser escuchados. Recordemos que el Centro Ibaiondo de Zumárraga es un centro de internamiento de menores infractores en Euskadi y es el único centro de estas características. Bueno, pues los trabajadores denuncian condiciones laborales insostenibles. Informaciones que encontramos en la prensa en internet. Son las 5:28.
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0: Las 5:31. Momento en el que saludamos a Joseba Larrea. Egunon, buenos días, Joseba.
22: Egunon, Pablo, muy buenos días.
0: Joseba Larrea, empresario industrial, que andas por los montes a 400 metros. Te has subido 400 metros sobre el nivel del mar, en la cara vizcaína de Gorbea. ¿Cómo estamos a estas horas? ¿Llueve, no llueve? ¿Hace frío, hace calor?
22: Pues mira, hace 9 grados y la verdad sea dicha, ni he abierto la ventana para ver si llueve o no llueve, ¿no? Total. 9 graditos.
0: Total, es de noche, tampoco ibas a ver mucho, ¿no? Así es la cosa. Bueno, que el otoño está paseándose por Euskadi durante estos días, va a estar acompañándonos todavía, ¿eh? Durante unas cuantas jornadas.
22: Sí. Durante una semana, por lo menos.
0: Eso, pero ya veremos. Si la primavera, yo creo que la primavera trompetera se ha ido a otra zona. Uy, Jesús, perdón. Bueno, Joseba Larrea, hoy vamos a hablar de bienes inmuebles, bienes raíces, el ladrillo. Bueno, lo primero, hay una frase que casi siempre se cumple, pero no siempre se ha cumplido, ¿eh? El ladrillo nunca baja. Lo cierto es que en Euskadi, salvo fluctuaciones puntuales del mercado por situaciones como, por ejemplo, la gran crisis inmobiliaria y financiera del año 2008, lo cierto es que casi siempre se aplica esa máxima, el ladrillo nunca sube. De hecho, ya se ha recuperado lo que pudo llegar a devaluarse el sector inmobiliario en aquella crisis aquí en Euskadi. Hay otros lugares en los que no se puede aplicar porque básicamente el inmueble no se puede mover y se construyó en lugares increíblemente raros en los que no hay ninguna demanda y parece que a corto medio plazo no va a haberla. Hablamos un poquito de todo esto, del ladrillazo. Ya no solo de casas, sino de inmuebles en general.
22: Bueno, pues los inmuebles en general siempre tienen una tendencia que es alcista, siempre, salvo particularidades que puedan suceder pues en pueblos de la del desierto de Castilla, por ejemplo, ¿no? Donde una casa pues no altere su precio, ¿no? Pero en términos generales, los inmuebles, sean del tipo que sean, siempre son alcistas. Así como el dinero siempre es bajista, porque la inflación se lo va comiendo, al inmueble la inflación le va ganando el precio, ¿no? Le va subiendo el precio.
0: O sea, se alimenta, el valor del inmueble se alimenta de la inflación, así de claro.
22: Sin duda alguna. Así como el dinero
0: se devalúa.
22: Se devalúa, pues la inflación lo que hace es incrementar el precio del inmueble. Esto es una generalidad que no solo sucede aquí, sino que es universal. Sí. No hay mucho que objetar al respecto.
0: Que se lo digan a Donald Trump, ¿no? Por ejemplo, gran magnate del ladrillo, entre bueno, otros asuntos.
22: Bueno, mira, oye, yo prefiero no hablar de ese señor, porque eso ni me parece señor, ¿no? O sea, de verdad, Pablo, hablar de Trump y me resulta, Jesús, impracticable.
0: Nada, pues dejamos a Trumpi, que está ya prácticamente con un pie en China. Bueno, pues hablando de la cuestión inmobiliaria, del valor del ladrillo, de cómo sube el precio de todo ello, y claro, y de cómo nos quejamos además de la subida constante. En ocasiones hemos comentado, a ver, nunca ha sido tarea fácil la de comprar una vivienda, ¿verdad, José Barrera?
22: No,
0: y creemos
22: no,
0: que ahora es algo imposible, pero es que también hace 20 años decíamos que era imposible, y hace 50,
22: pues
0: tres cuartos
22: de
0: lo mismo.
22: Es que nunca ha sido fácil, hombre. Comprar una vivienda o una lonja o un despachito, pues nunca ha sido fácil. Hombre, mira, yo recuerdo el primer piso que compré en mi vida fue en el año 75 y pagué por él 450.000 pesetas, creo así, ¿no?, en Lejona.
0: Sí, pero es que había que tener entonces esas 450.000 o el crédito necesario para...
22: No, conseguí un crédito, ¿no? Ajá. Pero es que al de 20 años lo vendí por 10 millones.
0: Y sin hacer nada. No, y es que encima lo utilizaste.
22: Sí, sí, viví allí.
0: Lo estuviste disfrutando, utilizando.
22: Durante 20 años viví allí y lo vendí por 10 millones.
0: Lo que decíamos
22: algo
0: antes.
22: Que había pagado 490.000 pesetas, ¿no? De modo y manera que hay cosas que son tan evidentes que, en fin, empezar a discutir si es bueno, malo o regular no tiene mucho sentido, ¿no? Son así y no hay que darle demasiadas vueltas de hoja.
0: Lo que sí parece es que las regulaciones impuestas en los últimos años en el sector inmobiliario han destartalado un sector que, por definición, siempre ha sido bastante complicado. Porque recordemos que una vivienda, por ejemplo, la necesitamos todos. Podríamos decir que es un bien de demanda rígida. Quien más, quien menos, no necesita un sitio en el que tener sus cosas y poderse cobijar y descansar en un momento dado. Ya no hablo si en propiedad o en alquiler, pero todos necesitamos eso. Y luego es que además tiene la componente de que además también puede convertirse en un bien financiero. Y por cierto, pagar una hipoteca es la mejor manera o una de las mejores maneras y más sencillas de ahorrar dinero. Porque igual llegamos a fin de mes con cero, pero hemos pagado la hipoteca.
22: Pero hablábamos ayer, creo, de este tema, ¿no? Vamos a ver qué es mejor, si ahorrar dinero o invertirlo, ¿no? Yo creo que lo mejor, en fin, cada uno que piense que haga lo que quiera,
0: sí,
22: ¿no?
0: Sí, lógicamente.
22: Pero sí, vamos a ver, el ahorrar dinero va a hacer que ese dinero que estamos ahorrando se devalúe, la inflación lo devalúa, ¿no? Sin embargo, pues si tenemos unos excesos de tesorería mensuales y podemos acceder a un crédito, pues bueno, pues tampoco es impensable que se pueda uno pedir un crédito para adquirir un inmueble, un ladrillo, por decirlo así, ¿no?
0: Eso mismo.
22: De modo que haya los gustos de cada cual.
0: Y bueno, y si hemos pedido una hipoteca y llevamos tiempo pues pagándola mes a mes, pues ese dinero que metemos en la hipoteca, digamos que es un ahorro que estamos haciendo. Así de claro, aunque no dispongamos luego del dinero, estamos disponiendo del bien que estamos abonando.
22: Desde luego, el ladrillo siempre incrementa el precio y tener el dinero en sí mismo, al dinero, vuelvo a insistir, le devalúa la inflación.
0: Así
22: de claro, ¿no? Es que no hay que darle demasiadas vueltas.
0: Así está el asunto. Joseba Larrea, como así una última cuestión. Si tú ahora tuvieses un dinero que es obligatorio que lo inviertas, no lo puedes dejar ahí que se lo coma la inflación.
22: No, si yo tuviese ahora un dinero, lo que haría es disfrutar de él.
0: Gastártelo, no lo meterías, por ejemplo, en ladrillo.
22: No, ya tengo yo bastantes ladrillos.
0: Un ladrillo más, no. Ah, sí,
22: no,
0: directamente.
22: No,
0: a gastarlo y a disfrutarlo, ¿no?
22: Eso es, sí.
0: Pues Joseba Larrea, a disfrutar el día. Mañana estamos otro ratito aquí mismo en el primero de Onda Vasca. Es que ricasco.
22: Vale, Pablo, bien arte.
0: Agur.
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Años 80 es el título de esta canción, que no es de los años 80, que hace referencia a aquella canción de los años 80, son Los Piratas, canción del año 2001, cuando ya se miraba con nostalgia a los años 80.

0: Vamos con música, llegamos a las 5:42. Llueve en muchas zonas de Euskadi, lluvia débil que nos va a acompañar durante buena parte de la jornada. En Bilbao lluvia y 11 grados a estas horas, en Donosti básicamente lo mismo, también un poquito de lluvia débil, aunque un poquito más de temperatura, entre 12 y 13 grados en la Bella Yaso. En Vitoria no está lloviendo, parcialmente cubierto y 8 grados marca el termómetro. En la capital alavesa, en Pamplona, parcialmente nuboso y 9 grados por ahora sin lluvia. Y en Bayona sí llueve un poquito y tenemos 13 grados en la capital labortana. Así que, bueno, nada, cógete el paraguas. Sí, que estamos en modo otoño, en pleno mes de mayo. 13 de mayo, ni más ni menos, ¿eh? Hoy el Lendakari es recibido en audiencia pública por parte del Papa León XIV. Información destacada en el ámbito de la actualidad general de esta jornada. Echamos precisamente un vistazo a las noticias del día. Pradales va a defender hoy miércoles ante el Papa el compromiso de Euskadi con la paz, la democracia y la dignidad humana. El Lendakari va a participar en una audiencia general en el Vaticano, invitado por León XIV, un encuentro que el gobierno vasco considera de alto valor para la representación internacional de Euskadi. La Organización Mundial de la Salud confirma que hay 11 casos activos de antivirus relacionados con el barco Ondius. Uno de estos casos es el de un ciudadano español que ya ha sido trasladado a la planta 22 de aislamiento del Hospital Militar Gómez Ulla de Madrid. Indicar que el resto de ciudadanos en cuarentena que se encuentran en ese hospital madrileño podrían finalizar el aislamiento en sus domicilios en función de su evolución. Según acaba de comunicar el Ministerio Español de Sanidad, la cuarentena para estas personas se va a dar por iniciada a partir del 10 de mayo, antes de ayer. Más informaciones también, la OMS prolonga la cuarentena por antivirus hasta el 21 de junio. En Euskadi se sigue sin tener constancia de caso alguno, pero se mantiene activo el Consejo Asesor para seguir la alerta por antivirus. Más informaciones, cambiamos totalmente de tema. Tubos Reunidos ya está en concurso de acreedores. La justicia ha dictado dos autos en los que declara en concurso voluntario de acreedores a 7 sociedades del grupo Tubos Reunidos. Ha nombrado ya además administrador concursal. Esta suspensión de pagos podría ser el primer paso para el cese definitivo de la tubera vasca, que recordemos cuenta con plantas en la localidad alavesa de Amurrio y en Trapagaran, Vizcaya. Así las cosas, en el ámbito laboral se vive una tensa situación. Incluso hay trabajadores que no desean secundar la huelga que imponen los sindicatos y que tienen que ir a sus puestos de trabajo en autobuses escoltados por la Ertzaintza. Agresión sexual en Arrasate, en una residencia de estudiantes. Un joven de 22 años ha ingresado ya en prisión, acusado de un presunto delito de agresión sexual contra una chica en una residencia de estudiantes de la citada localidad guipuzcoana de Arrasate. Euskadi va a divulgar los valores del concierto económico. El gobierno vasco ha anunciado la puesta en marcha de una campaña de información y divulgación acerca del concierto económico vasco, con el objetivo de rebatir tópicos injustos, incidiendo en que el concierto económico es corresponsable y solidario y no supone un privilegio. Los trabajadores públicos solo podrán ser fijos si aprueban una oposición. El Tribunal Supremo ha fijado criterio y jurisprudencia por el abuso de la temporalidad en las administraciones públicas. Establece el alto tribunal que solo deben adquirir la condición de fijos en la administración pública quienes previamente hayan superado una prueba selectiva para acceder a un empleo indefinido sin obtener plaza. Y eso sí, en caso de que hayan encadenado varios contratos temporales después de haber obtenido ese aprobado, aunque no hayan conseguido plaza. Esta sentencia es un buro varapalo para aquellos trabajadores públicos que esperaban conseguir una plaza fija sin examinarse, sin hacer oposiciones, por el mero hecho de llevar tiempo trabajando en la administración. Bueno, pues dice el Tribunal Supremo que hay dos razones de peso para tomar esta determinación. La de la justicia, por de pronto, porque sería injusto que alguien, por el mero hecho de llevar encadenando contratos, pues se le entregue al final un puesto de trabajo fijo. Y luego, por otra parte, en cumplimiento de la ley de la función pública, de los trabajadores públicos, que obliga, establece que para adquirir la condición de fijo trabajador público, pues es necesario aprobar un examen que muestre los méritos que se hacen para ser merecedor del caso. Así que la cosa, digamos que en principio queda zanjada por parte de ese criterio que es vinculante además del Tribunal Supremo. Los trabajadores públicos solo podrán ser fijos si aprueban una oposición. Más informaciones. Trump visita China. El presidente norteamericano inicia hoy miércoles su histórica visita oficial al país asiático, una visita a China que durará hasta el próximo viernes. En esta misión, Donald Trump estará acompañado de una nutrida representación empresarial americana. Entre quienes le acompañan, pues destacan el consejero delegado de Apple, Tim Cook, y Elon Musk, el propietario de Tesla y SpaceX. Y por otra parte, el Papa podría reunirse con víctimas de abusos sexuales en la Iglesia. El arzobispo de Madrid estaría trabajando intensamente ahora para que se produzca este encuentro de León XIV con víctimas de abusos sexuales durante su próxima visita al Estado español, que recordemos será entre el 6 y el 12 de junio. Son estos algunos de los asuntos que marcan el ritmo de la actualidad de este día. Son ya prácticamente las 6 menos 10.
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0: casi casi las 6. Son las 5:53. Una bonita hora. Todavía no es ni de día. No se ha levantado ni el sol. Y tú ya estás ahí en marcha. Bueno, el sol hoy lo vamos a intuir, ¿eh? En Euskadi no lo vamos a ver. Vamos a seguir con tiempo otoñal.
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0: Te cuento ahora la previsión meteorológica para este maravilloso miércoles 13 de mayo.
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0: Según Euskalmet, hoy vamos a seguir con tiempo otoñal. Las temperaturas siguen bajando, las máximas se van a quedar apenas en 15-16 grados. El viento soplará del noroeste con algo de fuerza y acentuará la sensación de frío. Cielos nublados, algo de lluvia, sobre todo en la mitad norte. A estas horas llueve algo en Euskadi, en Bilbao, por ejemplo, está lloviendo débilmente y tenemos 11 grados. En Donosti también llueve débilmente, tenemos 13 grados. En Bayona también llueve y tenemos 12 grados. Sin embargo, en Vitoria ahora no llueve, cielo parcialmente cubierto. Y en Pamplona tampoco llueve ahora y tenemos el cielo también parcialmente cubierto.
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0: En la prensa online, entre otros asuntos, leemos hoy, por ejemplo, en Deia, que han sido identificadas 22 personas que vivían de ocupas en una fábrica abandonada en Trapagarán, en Vizcaya. Por cierto, entre estas 22 personas había una menor de edad. Unos de los identificados han sido detenidos por la Ertzaintza por tener vigente requisitorias judiciales. Bueno, pues desalojada esa fábrica abandonada de Trapagarán, donde mal vivían 22 ocupas, una situación, por cierto, lamentable de limpieza. Bueno, pues eso nos lo cuenta el diario Deia, en su versión digital. En la versión digital del periódico Noticias de Guipúzcoa, el gobierno vasco firma un protocolo para construir 5.000 viviendas de alquiler en suelos municipales de Donosti. Y en Noticias de Álava, entre otros asuntos, pues 3 investigados por el supuesto abuso sexual a menores alavesas en un viaje de estudios. Informaciones que encontramos en las versiones digitales de los periódicos cuando son las 5:56.
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0: Y también contigo, y damos por inaugurado este día ya. El miércoles 13 de mayo, el día de Gliceria, Servacio, día de Ostia e Isadi también. Nos vamos hasta Guiado de Sí, el primero. Comenzábamos en directo a las 4 de la mañana. Mañana volveremos a la misma hora, ¿eh? 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
1: Egunon, muy buenos días. Son las 6 de la mañana y hoy es miércoles 13 de mayo. Será una jornada de aspecto otoñal. El día va a ser gris y las temperaturas máximas se van a quedar en torno a los 15 o 16 grados. El viento del noroeste va a marcar también esas temperaturas y además será algo desapacible, especialmente por la tarde y en la mitad sur. Y el cielo, pues lo dicho, gris, nuboso o muy nuboso, con lluvias ocasionales, sobre todo en la mitad norte. Comenzamos con una sentencia del Tribunal Supremo de la que estaban pendientes miles de empleados que llevan años e incluso décadas encadenando contratos temporales en las administraciones públicas del Estado. El Pleno de la Sala de lo Social del Alto Tribunal ha fijado doctrina y establece que solo podrán adquirir la condición de trabajadores fijos aquellos interinos que previamente hubieran superado una prueba selectiva para acceder a un puesto estable, pero no tuvieran plaza porque el número de aspirantes supera el de puestos convocados. El fallo del tribunal llega tras años de batalla judicial y después de varios toques de atención de la justicia europea al Estado. De hecho, el pasado marzo, el Tribunal de Justicia Europeo decidió que la práctica del sistema español de convertir en indefinidos no fijos a los interinos que han encadenado contratos temporales con la Administración no compensa esos abusos porque supone mantener una relación laboral temporal. En la sentencia de unificación de doctrina del Supremo, que se hizo pública ayer, el Tribunal sostiene que convertir en fijos a trabajadores que nunca han pasado un proceso selectivo vulneraría la Constitución y el Estatuto Básico del Empleado Público. Y no solo eso, sino que además advierte de que esa vía supondría impedir el acceso al empleo público de los ciudadanos restantes. Las medidas adecuadas para prevenir y reparar el abuso en la temporalidad y garantizar la eficacia de la cláusula 5 del acuerdo marco sobre los trabajos de duración determinada son, dice el tribunal, el abono de una indemnización calculada conforme a los criterios fijados en la sentencia europea. Entiende el tribunal que si cualquier contrato temporal abusivo acabara automáticamente transformado en fijo, se disuadiría a las administraciones públicas a llevar a cabo en un futuro nuevas contrataciones de duración determinada. Bueno, la sentencia del Supremo pone fin a las aspiraciones de miles de trabajadores contratados durante años de forma temporal por las administraciones públicas. Sin embargo, aquellos que hayan obtenido una relación firme dictada anteriormente por tribunales superiores, como es el caso del Superior de Justicia del País Vasco o el Superior de Justicia de Navarra, sí mantendrían su plaza. De hecho, en varias sentencias recientes, la Sala de lo Social Vasca declaró la fijeza directa de trabajadores interinos, por ejemplo, personal de limpieza o educación, aplicando directamente la doctrina europea e ignorando la restricción que ahora hace el Supremo. En este sentido, mientras el gobierno vasco recurría estas sentencias al Supremo para evitar que se conviertan en norma, algunos juzgados vascos seguían la directiva del Superior de Justicia Vasco y daban la fijeza a trabajadores que llevan décadas en fraude de ley sin necesidad de aprobar una OPE. Y hoy además seguimos hablando de vivienda. El Gobierno Vasco y el Ayuntamiento de Donostia van a firmar un protocolo para impulsar más de 5.000 viviendas protegidas en suelos municipales, incluyendo pisos tasados en alquiler. Un acuerdo aprobado en el Consejo de Gobierno y por el que se prevé la futura cesión gratuita al Gobierno Vasco de 10 ámbitos de titularidad municipal donostiarra. Asier Vera.
2: El objetivo es desarrollar un total de 5.095 viviendas protegidas y apartamentos dotacionales en diferentes zonas de la capital guipuzcoana. Lo que se pretende con este protocolo es ampliar el parque público de alquiler asequible y responder a la emergencia habitacional existente en San Sebastián. El primer bloque contempla la promoción de 994 viviendas protegidas y apartamentos dotacionales, de las cuales 854 corresponderán a VBO y

0: más que difícilmente se alejarán demasiado de los 15 grados. Por lo tanto, disminuye la inestabilidad el miércoles, pero seguiremos con ambiente gris y húmedo.
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4: Hola, Egunon, buenos días.
3: ¿Cómo está la situación a esta hora?
4: Bueno, pues continuamos hablando de Zuia, donde el lunes recordamos que volcó un camión en la AP68 en dirección hacia Bilbao y quedó volcado en los dos carriles dirección hacia Gasteiz. En estos momentos continúa cortado un carril en cada sentido, uno en dirección hacia Bilbao y otro en dirección hacia Gasteiz, y bueno, se espera que a lo largo de la mañana se pueda solucionar el problema. Y en el resto de carreteras ahora mismo no tenemos que mencionar ninguna incidencia.
3: Apuntado, es que ricasco.
4: Vaya, Gur.
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3: Seguimos con más noticias. Nos quedamos ahora en la Audiencia Provincial de Álava con la 7ª sesión del juicio por el asesinato de Mayalen Mazón. Escuchamos por primera vez al acusado de ese asesinato, aunque solo 2-3 segundos para decir que no iba a declarar nada, acogiéndose a su derecho a no declarar en el juicio. En el escrito de conclusiones, por cierto, las acusaciones mantienen su petición de 45 años de prisión. Oyera Chalandaba, su egunon.
10: Egunon, sí, la del martes era una jornada crucial en este juicio. La sesión comenzaba con el visionado de una veintena de vídeos extraídos de las cámaras de seguridad del apartahotel en el que ocurrieron los hechos. Vídeos en los que se ve cómo el acusado entra y sale de la habitación, en ocasiones con la niña, para finalmente abandonar el edificio con manchas de sangre en la ropa y con una bolsa de plástico en la mano, en la que presuntamente guardaba el cuchillo con el que se cometió el crimen, arma que, por cierto, aún no ha aparecido. Ya después llegaba el turno de escuchar al supuesto autor de los hechos, aunque este se negaba a declarar.
11: Creo que no estoy bien y no puedo declarar. No.
12: ¿Tampoco va a contestar a las preguntas de su letrado?
11: No voy a declarar.
12: No va a declarar, se acoja su derecho a no declarar.
10: Así se alinea con la posición de la defensa, quien solicita la libre absolución del acusado.

0: alegando un trastorno mental transitorio, una postura adoptada que no sorprende a Cecilia Piris, abogada de la asociación Clara Campoamor.
1: La defensa no se ha movido ni un milímetro de su tesis de que perdió la cabeza y no sabía lo que hacía. No ha habido sorpresas, vamos sobre guión.
0: La Fiscalía, en cambio, mantiene su petición de 45 años de prisión por asesinato con alevosía y ensañamiento, con las agravantes de parentesco y género, 4 por abandono de menor y 8 años por cada uno de los dos delitos de aborto, ya que recordamos que Mayalén estaba embarazada de gemelos. Hoy, acusaciones y el abogado de la defensa presentarán sus conclusiones definitivas.
2: Y de la Audiencia de Álava, la de Guipúzcoa, con el juicio por el asesinato del joven de Hernán y Lucas Aguirre, los ertzainas que participaron en la investigación aseguran que el principal acusado reconoció en un primer momento ser el autor del homicidio. Esther Fernández.
3: Sí, hasta en dos ocasiones el acusado de apuñalar a Lucas Aguirre reconoció haber matado al joven de Hernani. Primero lo hizo en comisaría ante un mando de la Ertzaintza y después ante su propia abogada defensora. Así lo ha relatado en su declaración uno de los agentes que participaron en la investigación.
4: Le digo a ver si ha reconocido ante el agente J86B8 ser el autor material del apuñalamiento de Lucas Aguirre, y dice que sí, que lo ha reconocido voluntariamente.
5: ¿Dijo el arma que había utilizado?
4: Sí, una navaja de mariposa.
5: ¿Dijo dónde la tiró?
4: En un contenedor de obra.
3: Además, este acusado, un joven de Donostia que en el momento de la agresión tenía la misma edad que la víctima, 24 años, portaba una pulsera telemática por una agresión anterior de índole machista. Gracias a esa pulsera, los agentes de la Ertzaintza pudieron reconstruir por geolocalización dónde estuvo en cada momento aquella noche.
4: El análisis del dispositivo se estableció que había encontrado en la zona de donde se había cometido la muerte de Lucas Aguirre, que había huido por la calle Oquendo, calle Camino, calle Idiáquez, lugar donde se encontró posteriormente la navaja.
3: Además, varios testigos aseguran que vieron a este joven con la navaja en la mano. Para este acusado y para otro joven al que se le imputa el cargo de colaborador necesario, la Fiscalía pide 22 años de prisión. Pena que las dos acusaciones particulares que ejerce la familia elevan a 25 años. Para una tercera acusada de encubrir los hechos, se piden entre 2 y 3 años de cárcel.
2: El inicio de la cuarentena para los 14 ingresados en el Hospital Gómez Ulla de Madrid se retrasa del 6 al 10 de mayo como día cero de esa cuarentena. La fecha coincide con el desembarco en Tenerife y con la planteada por la OMS. De momento no se han registrado nuevos casos más allá del ya conocido, el español confirmado, que tiene síntomas leves, y también, por supuesto, esa mujer francesa que está ingresada muy grave. Y a pesar de la bronca política, la OMS insiste en que la operación llevada a cabo por el gobierno español, Lorena Begué, ha sido un éxito.
6: Sí, el presidente Pedro Sánchez, el director general de la Organización Mundial de la Salud, Tedros Adhanom, se felicitaban por el éxito del dispositivo en cuanto a desembarco y repatriación de la tripulación y viajeros del crucero Ondius, pero también advertían en esa rueda de prensa que la crisis sanitaria desatada por el brote de antivirus no ha terminado. Rueda de prensa conjunta desde Moncloa. Adhanom, preguntado por los periodistas, remarcaba que descarta un brote ahora mismo mayor, aunque lo esperable sí es que se registren nuevos positivos entre los evacuados.
7: Ahora mismo no hay nada que apunte a que vaya a haber un brote mayor. Pero claro, la situación puede cambiar. Y teniendo en cuenta que estamos ante un virus con un periodo de incubación muy elevado, es posible que podamos detectar más casos en las próximas semanas.
6: Pedro Sánchez, por su parte, rechazaba responder a las críticas de los últimos días, remarcando que el Ejecutivo aceptó acoger el crucero por responsabilidad legal y también por obligación moral.
8: En aquellos días escuchamos a muchos representantes públicos preguntarse por qué no acogía la operación el país africano de Cabo Verde. ¿Por qué tenía que hacerlo España? Que la pregunta correcta era otra. ¿Por qué no vamos a proteger a nuestros compatriotas que estaban en ese crucero? ¿Y por qué no vamos a ayudar a quienes lo necesitan si está en nuestra mano hacerlo?
6: En estos momentos, según la OMS, son 10 los contagiados en total, una vez que el paciente estadounidense del que había sospechas ha dado negativo en la PCR. En cuanto al paciente español ingresado en el Gómez Ulla, no han trascendido detalles, salvo que tiene síntomas leves de la enfermedad. Va a permanecer ingresado hasta su total recuperación. Los asintomáticos dejarán el aislamiento una vez tengan PCR negativa. El protocolo respecto a los contactos también se ha modificado. Solo serán considerados como tal aquellos que estuvieron a bordo del crucero o que hayan hayan tenido relación con un caso confirmado durante el periodo de transmisibilidad, es decir, entre 2 días antes de la aparición de síntomas o con una PCR positiva. En cuanto a la vigilancia de los contactos, se aplicará reforzada de 4 semanas siendo sometidos a pruebas PCR. En Francia, por último, la mujer que daba positivo está ahora mismo muy grave en la UCI con respiración asistida.
2: Pedro Sánchez optaba en esa comparecencia por no entrar al trapo con el gobierno de Canarias, pero Fernando Clavijo, el presidente canario, sigue erre que erre intentando algo ya imposible, salir indemne del lío en el que él solo se ha metido. Porque tras confirmarse ese positivo de uno de los españoles del crucero, Clavijo sigue en sus 13 y acusa al gobierno español de mentir y de ocultar que había casos positivos en el barco, acusaciones en las que, por supuesto, Clavijo no aporta ninguna prueba.
9: Hoy, gracias al trabajo de los medios de comunicación, no gracias a la lealtad del gobierno de España, no gracias a la transparencia que se tiene que dar entre gobiernos y entre territorios, sino gracias al trabajo ejemplar de medios de comunicación, sabemos que no querían que los test de PCR se hiciesen ni los antígenos en el buque porque se les iba a destapar la gran mentira, y es que sabían que venía gente contagiada en ese buque.
2: Bueno, acusaciones que el gobierno español, la ministra Mónica García, niegan rotundamente. Y Euskadi continúa sin registrar ningún caso de antivirus, aunque el gobierno vasco, bueno, pues mantiene activo, obviamente, su Consejo Asesor de Enfermedades Infecciosas para hacer seguimiento de la situación. El consejero Alberto Martínez informó de esto al resto de consejeros en el Consejo de Gobierno. No hay ninguna novedad. Y así lo decía la portavoz del gobierno vasco, María Ubarretxena.
10: Afortunadamente no hay novedades, seguimos sin ningún caso en Euskadi. Además, ya saben ustedes que el primer dictamen técnico que elaboró el Consejo Asesor de Enfermedades Infecciosas Emergentes concluye que el riesgo para nuestro entorno es muy bajo. En cualquier caso, el gobierno mantiene activo ese consejo para seguir haciendo el seguimiento y monitorizando la situación. Y como saben, además, Osakidetza dispone de la unidad de aislamiento y tratamiento de alto nivel del Hospital Universitario de Donostia. Por tanto, calma.
2: Y novedades en tubos reunidos. Un juez ha citado al administrador concursal, a la empresa y a los sindicatos el 26 de mayo para analizar el futuro del ERE. El juzgado ha emitido 2 autos. En uno declara en concurso voluntario de acreedores a 7 sociedades pertenecientes al grupo y en otro designa como administrador concursal a la firma PKF Atest Concursal. Mientras tanto, la actividad en Amurrio, en la planta de Amurrio, sigue detenida, pese a que los trabajadores que votaron volver a la fábrica accedieron ayer, Iranzu Calvo, en autobuses fletados por la empresa.
11: Sí, una vuelta que se producía sin incidentes. Según la empresa, eran 80 trabajadores en el primer turno, pero más allá de las cifras, en la práctica es poco más que una medida de presión a la huelga porque no se ha retomado ningún tipo de actividad. Los sindicatos abogan por mantener los paros. Gorka Abascal, SK.
12: Entendemos que la gente tenga dudas y, bueno, en estos momentos creemos que convencer a la gente es más importante y es lo único que estamos haciendo. Harían falta, por lo menos en el taller, prácticamente la totalidad. No se puede sustituir a ningún huelguista.
11: El auto de la jueza designa la firma PKF Atest Concursal, que ha pilotado algunos concursos importantes como el de la Naval o el de Astilleros Valenciaga. Se encargará también de realizar los informes de la situación de la empresa y analizar las posibles ofertas de inversión, si las hay. La jueza ha citado a este administrador concursal y también a los representantes de los trabajadores el próximo 26 de mayo para tratar el asunto de la continuidad del ERE. Y mientras, los sindicatos van a realizar distintas asambleas. ESK hoy mismo va a hacer la suya. De momento, los sindicatos partidarios de mantener la huelga hasta conocer la decisión de la administración concursal sobre el ERE.
2: Y en el Senado, respondiendo a la pregunta de Bildu, el ministro de Economía, Carlos Cuerpo, aseguraba que el gobierno va a analizar la situación de tubos en las próximas semanas y se comprometía a explorar todas las vías legales para buscar la viabilidad de la empresa.
13: Señoría, por supuesto, además, siendo conscientes de la importancia para la comarca y de la importancia para esas 1.300 familias, esos 1.300 trabajadores, y de ahí, por lo tanto, por supuesto, desde un elemento, desde un argumento de prudencia dada la situación actual, una vez que el administrador concursal determine los siguientes pasos, desde luego una voluntad total del Gobierno que esperamos encontrar en todos los actores involucrados para seguir trabajando por la viabilidad de este proyecto industrial y el mantenimiento de los empleos, explorando, por supuesto, todas las vías legales que estén a nuestra disposición.
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0: Kaixo egunon, son las 7 y 20 de la mañana. En los próximos minutos repasamos la actualidad de nuestro territorio aquí en Onda Vasca. Actualidad de Guipúzcoa que pasa hoy por la denuncia de una agresión sexual en una residencia de estudiantes de Arrasate. Hay un detenido que ha ingresado ya en prisión. Ayer se realizaron varias concentraciones de condena en los campus de Mondragón Universitatea. También les vamos a hablar de una nueva polémica en Donostia, una nueva discrepancia entre los socios del gobierno municipal, en esta ocasión a cuenta de si Donostia debe seguir o no con su candidatura a ser una de las sedes del Mundial de Fútbol del 2030. Bueno, enseguida vamos con estos y otros asuntos, pero primero miramos a la previsión meteorológica, hoy con una jornada que tendrá más aspecto otoñal que primaveral.
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0: Según Euskalmet, el día será gris y las temperaturas máximas se quedarán en torno a los 15-16 grados. El viento del noroeste arreciará y será algo desapacible, especialmente por la tarde y en la mitad sur. El cielo estará nuboso o muy nuboso, con chubascos ocasionales, sobre todo en la mitad norte del territorio. Así las cosas a esta hora. Los termómetros marcan 13 grados en Donostia, 12 en Irún, 10 grados en Eibar, 9 en Beasain.
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0: En lo que al tráfico se refiere, no tenemos ahora mismo ninguna incidencia que afecte a las carreteras guipuzcoanas, según nos confirma el Departamento de Seguridad del Gobierno Vasco.
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0: Bidegi, por su parte, nos advierte de varias afecciones por obras en Guipúzcoa. Por un lado, en la AP8 en Elgoibar, en sentido Bilbao, entre los puntos kilométricos 68-200 y 68-900, debido a trabajos de reparación del firme, de 9 de la noche a 1 de la madrugada, estará cerrado el carril izquierdo y de 1 de la madrugada a 4 de la mañana, el que se cerrará será el carril derecho. Y por otro lado, en la AP1 en Vergara, entre los puntos kilométricos 137-700 y 138-100, el carril derecho estará cortado en sentido Eibar desde las 6 de esta mañana hasta las 8 de esta tarde debido a trabajos de reparación de la junta de dilatación.
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0: Bueno, comenzamos este repaso informativo en Arrasate. El hombre detenido por una agresión sexual a una estudiante de Mondragón Universitatea ha ingresado en prisión provisional, comunicada y sin fianza. El detenido es un joven de 22 años de edad. La Ertzaintza le arrestó este lunes como resultado de la investigación abierta tras la denuncia interpuesta por una joven por un presunto delito de agresión sexual sucedido, según la denuncia, en una residencia de estudiantes de Arrasate. Denuncia que puso este pasado viernes la víctima, una mujer de 22 años de edad y estudiante de la Facultad de Humanidades y Ciencias de la Educación de Mondragón Universitatea, pero los hechos a los que se refiere, al parecer, tuvieron lugar el pasado mes de febrero. Para denunciar lo ocurrido y solidarizarse con la víctima, ayer se realizaban concentraciones de repulsa a las 12 del mediodía frente a las facultades de Escoriatza, Aretxabaleta y Bilbao. El profesor Peru Fernández leía el comunicado de condena.
2: Mondragón Universitateak konpromiso sendoa du. Gure kampusak beldurrik gabeko guneak izatea. 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
0: La Diputación de Guipúzcoa también se ha sumado a la condena de esta agresión sexual a través de un comunicado. Bueno, y cambiamos de asunto para contarles que el alcalde de Donostia ha admitido que está a la espera de conocer la foto completa, dicho, de lo que supondría que la capital guipuzcoana fuera una de las sedes del Mundial de Fútbol de 2030 antes de seguir adelante con esa candidatura. Jon Insausti pide prudencia, cree que hay que hacer una reflexión rigurosa y serena, ya que se trata, asegura, de un evento de gran magnitud que traerá consecuencias positivas y negativas para la ciudad. Por ello, ha explicado que el ayuntamiento está elaborando varios documentos sobre las implicaciones que tendría en diferentes aspectos, como la movilidad, la organización legal o la economía de Donostia. Insausti dice que la ciudad tiene capacidad operativa para ser una de las sedes del Mundial, pero se ha mostrado partidario de esperar a tener ese análisis completo. Además, ha recordado que la FIFA también tiene que decidir todavía si Donostia se ajusta a sus exigencias.
3: ¿Mostramos disposición? Sí. ¿Estamos analizando si es conveniente que el Mundial se celebre aquí? Sí, pero lo estamos analizando las dos partes, ¿eh? O sea, el Ayuntamiento y también la FIFA. O sea, la FIFA no lo tiene claro. Nos están pasando un examen y nosotros nos estamos también chequeando. Bueno, no es un evento cualquiera, es muy grande, tiene una repercusión amplísima, muy elevada, muy profunda, y siendo conocedores de todo eso, a mí me toca hacer un trabajo de prudencia y de analizar qué implicaciones tiene en todos esos ámbitos. Y cuando yo tenga la foto completa, es cuando decidiremos si seguimos adelante o no, o lo decide igual la FIFA.
0: Bueno, pues estas declaraciones del alcalde han suscitado el enfado de su socio de gobierno, el PSE. La portavoz socialista en el Ayuntamiento de Donostia, Ane Oyarbide, le recrimina a Jon Insausti no tener una postura más firme a favor de la candidatura de Donostia como una de las sedes del Mundial.
4: Estoy absolutamente convencida de que Donostia tiene capacidad y solvencia para ser sede del Mundial 2030. Hablamos de una oportunidad histórica para proyectar internacionalmente nuestra ciudad, dinamizar la economía local y dejar un legado positivo en infraestructuras y equipamientos, y por eso no entendemos que el alcalde no sea firme en su posicionamiento y rompa el consenso institucional y político que existía hasta ahora. En un asunto tan estratégico necesitamos claridad, ambición y confianza en nuestras capacidades.
0: Bueno, pues como ven, un asunto polémico, la preselección de Donostia como sede del Mundial, recordemos que ya suscitó en su momento las críticas de una plataforma vecinal. Y les contamos además que en Donostia los operarios del ayuntamiento continúan con la limpieza extraordinaria que están realizando en el entorno de Jolastokieta, donde se ubican los pabellones ocupados de la antigua Zardoya Otis. Pabellones en los que pernoctan un centenar de personas sin recursos y en situación irregular, y en los que se han sucedido varios incidentes en los últimos meses. El alcalde ha confirmado que los trabajos van a buen ritmo y que podrían acabar antes de lo previsto.
3: Y ayer, en torno a la una del mediodía, comenzaron los trabajos de recogida, que en principio están yendo muy bien, están yendo de forma correcta, se están realizando los trabajos con total naturalidad, también en orden, y es verdad que hay, junto a los servicios de limpieza, un dispositivo de la Guardia Municipal para reforzar la seguridad y para que todos los trabajos se realicen de manera correcta. Es verdad que está yendo a un ritmo, a una velocidad mayor de la esperada, y que tal vez no sean necesarios 5 días para acometer todos los trabajos, pero bueno, en principio sí tenemos claro que esta misma semana finalizarán.
0: Y un apunte antes de terminar: en Eibar 2 personas han sido detenidas por robos en un local hostelero. Así terminamos. Siguen informados aquí en Onda Vasca. Gero Arte.
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6: Las 7:30 de la mañana, miércoles 13 de mayo, conectamos con Euskalmet.
7: El miércoles se presenta con ambiente otoñal. La inestabilidad tiende a disminuir, lo que se traducirá en que desaparecerá el riesgo de tormentas, pero seguiremos con nubes y con lluvia, especialmente en la vertiente cantábrica. En el sur, en cambio, la nubosidad no será tan compacta y aquí lloverá menos. El viento soplará de componente norte y tendremos un ambiente bastante fresco, con temperaturas máximas que difícilmente se alejarán demasiado de los 15 grados. Por lo tanto, disminuye la inestabilidad el miércoles, pero seguiremos con ambiente gris y húmedo.
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9: Egunon, Balmaseda 11 grados, el suelo está mojado y muy nuboso el cielo. Pasad buen día, agur.
10: Egunon, Onda Vasca, bueno, Tolosan, a medio grado, creo. 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Bueno, oye, lo de Trump, bueno, de traca, al olor del dinero, ahí va. Cuando puede sacar rédito de algo, venga, se hace amigo de uno del otro, bueno, amigo. Hace como que se hace amigo. Pero bueno, así fluctúa la economía. Venga, cuando pase alguna, a yo. Ah, y un saludo para John y para Eva, que estarán yendo al curro ahora. Agur.
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11: Seguimos pendientes de la A1 en la salida de Armiño, en dirección Burgos. Recordamos que hay un vehículo averiado que está ocupando parcialmente un carril. Además, en Zuya, en la AP68, hay un carril cortado en cada sentido por el camión accidentado del lunes. Esto ya se espera que quede resuelto hoy a la mañana. Y tenemos también densidad por afluencia de vehículos en los lugares habituales, principalmente en Vizcaya, en los alrededores de Bilbao, carretera de la Avanzada, en Leioa, A8 en la recta del Max Center y también en la zona de Miraflores.
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12: Bueno, Chema, pues ya estamos en una nueva jornada del campeonato liguero. La verdad es que esto no para y en muy poquitos días, nada, en 10 días veremos ya la finalización del campeonato. Y atención, porque hay mucho en juego por muchas partes de la tabla clasificatoria. Por arriba, y por abajo. La verdad es que las cosas están increíbles, sobre todo en lo que al descenso se refiere. Impresionante la puntuación que pueden alcanzar para salvar la categoría. Algunos equipos que parecían destinados a estar en segunda división la próxima campaña, pues no. Ayer ganó el Levante, lo hizo ante Celta, y ahora mismo el conjunto de Castro tiene 39 puntos. Una pasada. Es cuarto clasificado desde que llegó el técnico portugués, el conjunto del Levante. Cayó Osasuna, lo hizo en su propio terreno de juego, ante el Atlético de Madrid, en un partido en el que hubo muchas cosas y muchas decisiones arbitrales que, de hecho, en el Sadar no entienden todavía. Y hoy juegan el Athletic y el Deportivo a la vez. El Athletic tiene más cerca a Europa, pero tiene que sumar, porque todavía, como bien dice Valverde, la cosa no está del todo clara. Son 44 puntos, sería muy complicado, pero existe esa posibilidad y Europa está, insisto, muy cerca, sobre todo la Conference. Y el Deportivo Alavés, que ve cómo tiene que sumar obligatoriamente. Su situación en la tabla clasificatoria es delicadísima, así que lo viviremos y lo contaremos hoy. Claro que sí, el partido del Athletic desde las 6 de la tarde, aquí en la sintonía Onda Vasca.
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0: 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Hoy era Chalandabaso, ¿con qué temas?
1: Pues temas variados, los que nos traen los diarios del Grupo Noticias. Luego en la prensa estatal sí que tenemos un claro protagonista. Te dejo tiempo para pensarlo, para saber quién es. Creo que vas a saber quién es.
0: Un personaje, una persona, un nombre propio.
1: Un nombre propio, una persona, un nombre.
0: ¿Puede ser relacionado con el mundo del fútbol?
1: Sí, sí, tiene que ver.
0: Que preside el Real Madrid.
1: Sí.
0: Vale, bien.
1: Sí. Sí, sí, efectivamente. Pero luego ese lo trataremos un poquito más tarde. Vamos a empezar
0: y en tono jocoso.
1: Sí.
0: No vamos a poder evitar el tono jocoso.
1: Se nos va a escapar. Vamos a empezar con los diarios del Grupo Noticias. Empezamos por Deia, que nos cuenta que el Supremo falla que los interinos no serán funcionarios fijos sin oposición. El tribunal fija el criterio contrario al de la Sala Social y decide que limitar la temporalidad no es argumento suficiente si establece compensaciones económicas por encadenar contratos. Por tanto, tema este importante también, el que nos trae Deia. También en más cuestiones. Itxaso reprocha a EH Bildu que no haya cedido suelo para vivienda pública. El consejero recuerda a Ochandiano la actitud de sus ayuntamientos en esa década perdida, que ahora esgrime. Por tanto, un día más, también la vivienda en el foco de los titulares principales. Pero la imagen de portada de Deia es para el gigante depurador, y es que el consorcio de aguas dedica 2 años y medio y 5,2 millones de euros a renovar el sistema de bombeo de acceso a Galindo. Y podemos ver la comparativa con los operarios que definen las dimensiones de la bomba del sistema de depuración de Galindo en la imagen de portada del diario Deia. Saltamos a noticias de Guipúzcoa, que tiene como imagen de portada a Rosa Lasagabaster, que es la primera ganadora de la Cegama Azcorri, y entrecomillan, gané la primera Cegama en mi primera carrera de montaña. Y se puede ver precisamente a Rosa pues mostrando a las cámaras esa chapela que acredita su victoria en la primera edición de la Cegama Azcorri. Más titulares también que nos deja noticias de Guipúzcoa. Del smartphone a la navaja, la nueva foto de la delincuencia en Euskadi. Guipúzcoa lidera la subida de los ciberdelitos, mientras la Ertzaintza refuerza la lucha contra el fraude digital y las armas blancas. Y también en este hilo, un joven de 22 años a prisión por violar a una estudiante en Arrasate. Por tanto, noticia esta trágica, la que, bueno, sí, la que nos deja noticias de Guipúzcoa. Noticias de Álava, titular principal: el parque industrial junto a Foronda contempla invertir más de 47 millones. El Vitoria Industria Air Park da un nuevo paso tras la firma del convenio entre AENA y la antigua Sprilur. La primera propuesta de polígono data de 2011. Y la imagen de portada es para una cara más amable, y es que apoyo a los menores hospitalizados. 18 voluntarios de Cruz Roja amenizan la estancia de los jóvenes pacientes en Txagorritxu y mejoran su bienestar con actividades adaptadas. Y se puede ver a varias de estas profesionales de la Cruz Roja que van a estar mostrando apoyo a los menores hospitalizados. Y también nos cuenta noticias de Álava, esta enclave deportiva: final ante el campeón, partido clave para el Alavés. Toni Martínez en la prelista para el Mundial. Y es que hoy el Alavés juega contra el Fútbol Club Barcelona a las 9:30 de la noche en Mendizorroza. Y Chema, la tabla está por abajo que arde. Girona es ahora mismo el equipo que marca los puestos de descenso, 39 y 5 equipos con la misma puntuación. El Alavés ahora mismo es penúltimo, 19º con 37, Athletic y Real Sociedad con 44 y Osasuna con 42. Como decimos, la zona baja de la tabla está que arde.
0: Ya lo creo.
1: Y miramos a Diario Noticias de Navarra, que precisamente se centra en el Club Atlético Osasuna, mejor pero sin premio, derrota ante el Atlético 1-2, que complica el tramo final de Liga a Osasuna. Lo decíamos, ahora mismo es un décimo con 42 puntos. Y un titular más, y con esto cerramos los diarios del Grupo Noticias. Navarra eleva un 22% el límite de renta de las becas universitarias. Prevé casi 500 nuevos beneficiarios. La actualización basada en el IPC acumulado en Navarra desde 2012 costará unos 500.000 euros más. Estas becas complementan las del Ministerio de Educación y tienen un presupuesto anual de 3,3 millones de euros. Por tanto, este tema, el de las becas universitarias, también importante, que nos trae el Diario de Noticias de Navarra en el día de hoy.
0: Vamos con Florentino Pérez. A ver, ¿cómo lo cuenta El País esa rueda de prensa? Fue por la tarde.
1: Fue por la tarde.
0: Yo entiendo que igual Florentino Pérez estuvo de comida de jamada y se le fue un poco de las manos la sobremesa y se tomó un carajillo de más.
1: Pues
0: porque fue algo, yo no daba crédito.
1: Fue esperpéntico. O sea, incluso la prensa madridista habla de una rueda de prensa patética. He visto muchos periodistas madridistas hablando en ese tono acerca de la rueda de prensa de Florentino Pérez.
0: ¿Y cómo lo cuenta o qué dice El País?
1: Pues El País, sorprendentemente, no es el diario más crítico. Sí lo es muy crítico, pero no es el más crítico. Luego veremos cuál es y por qué motivo. Florentino Pérez explota contra la prensa en una insólita intervención, dice El País. el presidente del Real Madrid convoca elecciones en un club y volverá a presentarse. Me tendrán que echar a tiros, afirma. También contra el caso Negreira cargó, que calificó como corrupción sistémica del fútbol español. También nos dejó frases absolutamente machistas, diciendo que una periodista de ABC, periódico este es el más crítico de todos. Poniendo en cuestión si sabe o no de fútbol.
0: Bueno, muy casposo todo.
1: Muy casposo. Claro, ABC, sí.
0: Portada casi absoluta para Florentino Pérez en ABC, porque entre otras cosas Florentino Pérez anunció que abandonaba su suscripción a este periódico.
1: Sí, dijo que por honrar la memoria de su padre, que era suscriptor de ABC, madre, y es precisamente toda la portada para Florentino Pérez, que incluso señala con el dedo a la cámara, pues señalando directamente a ABC. Florentino Pérez tapa los fracasos del Real Madrid con un ataque desaforado a ABC. El presidente del Club Blanco convierte la rueda de prensa para anunciar la convocatoria de elecciones tras la peor temporada en décadas, sin títulos y con el vestuario enfrentado, en una ofensiva contra este periódico y otros medios de comunicación a los que acusa de estar confabulados frente a la entidad. Incluso dijo que periodistas eran del Atlético de Madrid. Bueno, es que es un esperpento sin parangón.
0: Qué importante es saber ganar en esta vida y sobre todo saber perder, sí, cuando tienes una temporada en la que no has ganado nada.
1: Nada, blanco, ¿no? De nada. Bueno,
0: ahí,
1: dos.
0: Ahí están los chistes. Sí. ¿No? Temporada en blanco para, sí, el Real Madrid. Bueno.
1: Temporada negra para el Real Madrid. Sí. La razón.
0: Temporada Negreira.
1: Sí. Titular de La Razón, este muy descafeinado, ¿eh? Este me ha sorprendido. Florentino Pérez convoca elecciones en defensa de los socios. El presidente del Real Madrid se presentará a la reelección
0: muy
1: y nos cuenta, sí, que también confesó compartir la frustración de que este año no hayamos podido ganar nada, pero tengo que decirles que conmigo como presidente hemos ganado 66 títulos. Por tanto, un titular, una noticia pues muy descriptiva. Poco se mojan en el diario La Razón.
0: ¿Y cómo lo cuenta El Mundo?
1: Florentino al desnudo, dice El Mundo, en una comparecencia insólita. Un Pérez inconexo y repetitivo, convoca elecciones y denuncia una campaña de los periodistas contra el club. También dice nostalgia del presidente que sigue ahí. Bueno, es muy crítica toda la prensa, salvo La Razón más descriptiva.
0: Es obligado echar también un vistazo a las portadas de la prensa deportiva. En la prensa madridista, madrileña barra madridista, Marca dice: desconcierto. AS titula con una de las frases de Florentino Pérez y con una fotografía en la que se le ve muy enfadado: me tendrán que echar a tiros. Y quienes se frotan las manos son los de la prensa
1: del Mundo Deportivo, ¿no?
0: Claro, de Barcelona. Mundo Deportivo, delirante, y Sport dice: Real esperpento. Vamos con El Mundo Today.
1: Vamos con El Mundo Today.
0: Que es que hoy no podemos dejar de lado El Mundo. Y no es por Florentino Pérez.
1: No es por Florentino
0: Pérez. Es por el antivirus.
1: Es por el antivirus y Pedro Sánchez y Tedros. La comparecencia que tuvo lugar ayer. Tensión en la comparecencia del director de la OMS al colarse una rata de procedencia desconocida en la rueda de prensa, entre comillas. No tiene nada que ver con el tema. No la miréis y se irá, ha dicho Pedro Sánchez. Además, también entre comillas, unas supuestas palabras de Pedro Sánchez. Unas palabras que a mí siempre me han hecho mucha gracia. Y es eso de: tiene más miedo ella que nosotros. Tiene más miedo ella de nosotros que nosotros de ella, que se dice mucho con los insectos y los bichos y los animales, una frase que a mí siempre me ha hecho mucha gracia y que no me ha tranquilizado nunca en absoluto. No. Y además, también, entre comillas, ni siquiera es andina, es normal.
0: Y dice, es que no tiene desperdicio. Dice también El Mundo Today: bueno, las casualidades, ha dicho Pedro Sánchez, intentando quitar hierro a la presencia de la rata en la rueda de prensa. Las 7:45 minutos, con Arcón Contenedores, el repaso a la prensa del día.
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0: Y ahora la noticia medioambiental con Delia Ureta.
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7: Amoribe Tachano reforzará durante las próximas semanas su apuesta por la educación ambiental con un programa de actividades participativas dirigido a acercar la naturaleza y el cuidado del entorno a toda la ciudadanía. 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La iniciativa impulsada por Astertu dentro del programa ERRI-SERRI se desarrolla entre el 18 de mayo y el 5 de junio con propuestas gratuitas para todas las edades. La programación arranca en el centro Zelaieta con una exposición sobre los ecosistemas fluviales y la biodiversidad en los ríos. 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Entre las actividades destaca una jornada zona familiar en el río para aprender a analizar la salud del ecosistema mediante observación y pequeñas acciones de limpieza. También se celebrará el taller Cero Sabor, centrado en la reducción de residuos y el consumo responsable. El programa concluye el 5 de junio, coincidiendo con el Día Mundial del Medio Ambiente, con un espectáculo infantil de títeres con mensajes ecológicos.
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0: Las 7:49 minutos, el mundo está loco. ¿Hacia qué parte del mundo nos vamos?
1: Pues mira, nos vamos primero hasta Brasil. Cuando alguien fallece, no, antes de fallecer, hay gente pues que deja un poco instrucciones, ¿no? De cómo quieren que sea el funeral o qué quiere que haga con sus restos y sí, demás, ¿no? Sí. Incluso hay gente que elige su propio ataúd, que esto es un poco morboso, pero bueno, oye, los hay que no quieren dejar nada al azar, incluso desde el más allá. Uh-huh. Bueno, pues hay una empresa funeraria que se llama Urnas Viñoto, que se ha hecho viral.
0: ¡Ay, madre!
1: Porque han hecho unos féretros muy modernos ellos, tematizados con los personajes de Super Mario Bros.
0: Ahí va.
1: El famoso videojuego de Nintendo, del Super Mario. Eso es. Este es el de la musiquita que estáis pensando. Entonces, de momento hay tres modelos de ataúd.
0: El de Mario, el de Luigi.
1: ¿Sí? ¿Y el de Peach?
0: ¡No!
1: Hay uno rojo, uno verde y uno rosa, con referencias efectivamente a los personajes Mario, Luigi, Peach, Yoshi, que es el dinosaurio, y Toad, que es la seta.
0: Sí.
1: Los ataúdes, además...
0: ¿Quién puede elegir el ataúd de la seta?
1: Ya, la seta es un personaje muy sin más dentro del universo Mario.
0: Es como gustarte Harry Potter y ser de Ravenclaw.
1: hay casos, se han dado casos. Pero bueno, en fin, los ataúdes decorados están decorados con iconografía pues claramente reconocible de todo
0: del
1: el universo
0: Mario.
1: La clásica M roja, coronas doradas, colores asociados a cada personaje y demás. Y además todo ello acompañado de alguna broma, algún eslogan tipo vete al otro mundo diciendo ¡yuhu!, que es como hace Mario, ¿no? ¿Tú te imaginas? Bueno, hay un giro, un pequeño giro.
0: Claro, lo que pasa es que aquí si te vas al otro mundo no pasas pantalla.
1: Es la cierras,
0: es,
1: más
0: es,
1: bien.
0: Es game over.
1: Cierras la partida.
0: Claro, claro.
1: Eso es. Bueno, te voy a decir que la propia funeraria ha reconocido que no tiene la licencia para hacer esto,
0: que no,
1: con estos productos.
0: No ha pagado.
1: Que no ha pagado, básicamente. Y dice que al menos por ahora que son modelos conceptuales, que no forman parte de un catálogo comercial estable.
0: Que se han inspirado libremente, cuando eso siempre recurren a la inspiración libre.
1: Claro, la cosa es que querían llamar la atención, a ver, lo han conseguido, las cosas
0: vaya,
1: como son. Entonces,
0: lo estamos
1: claro,
0: contando aquí, en Onda Vasca, yo no sé muy si lejos de Brasil.
1: Yo no sé si ahora la gente va a ir a demandarles estos ataúdes de Super Mario o no. Te voy a decir que en el pasado ya hicieron también diseños inspirados en Barbie. O sea, son reincidentes aquí los de Urnas Viñoto, ¿eh? Uh-huh. Bueno, oye, pues que cada uno elija cómo quiere reposar para toda la eternidad.
0: Oye, el ataúd de Peach, qué cookie, ¿no? Qué cute.
1: Yo es que a mí Peach es mi personaje favorito, entonces ya sabes por dónde me iría yo.
0: ¿Hacia qué otra parte del mundo nos vamos?
1: Pues mira, nos vamos a quedar un poquito más cerca. Nos vamos hasta Italia, concretamente hasta la región de Rávena.
0: Sí.
1: Hasta la localidad de Punta Marina. Es una pequeña localidad costera de esta región en el noreste de Italia. Los vecinos aquí llevan años conviviendo con una colonia de pavos reales.
0: Bien.
1: ¿Qué pasa? Que claro, la naturaleza, y nunca mejor dicho, ha seguido su curso. Uh-huh. Y lo que empezó con apenas una decena de pavos reales hace una década, pues ha derivado en una colonia de 120 ejemplares. Que claro, que se han...

0: ¿Tenemos declaraciones del pavo real?
1: Cuidado que son estridentes los pavos reales, ¿eh? Vaya incordio de bicho, las cosas como son. Que no sé si sabrá algún pavo por ahí, pero bueno, yo de mientras te comento que es un problema cotidiano porque se pasean por calles y jardines, se suben a los tejados de las casas. Mira, ahí están. Claro, así para un rato...
0: Ese es un pavo real un poco enfadado.
1: Le pasa algo, le pasa algo. No, pero es verdad, a ver, los pavos reales son un poco un incordio ya de un rato. Escúchame, así para un
0: son
1: momento.
0: Son bonitos, pero sí, pero bonitos. Son para un rato.
1: Los
0: sí.
1: Pavos son más bonitos que las pavas, las pobres están bueno, un poco deslucidas.
0: Son pavas.
1: Pero bueno, ojo, cuidado con los pavos porque se suben a las tejas y te las joribian. Agreden a algunos vecinos.
0: Como ese que estábamos escuchando.
1: Sí, dejan excrementos por todas partes y hombre, sobre todo, claro, a ver, bueno,
0: cuidado,
1: ellos tienen que hacer sus cosas. Sí, sí, es que estamos... A ver, es que es verdad que cuando uno piensa en una invasión animal piensa en las ratas nadadoras, por ejemplo, pero luego cuidado con los pavos reales. Las noches y las madrugadas son un infierno porque están
0: es una,
1: ahí...
0: Es una fiesta.
1: Están ahí, dale que te pego, con los graznidos y dicen que incluso hay niños que no van a clase porque tienen miedo a estos pavos. Bueno, dicen que...
0: Dicen con miedo.
1: Sí, que la situación está... Los vecinos están desesperados, las aves están creando problemas para conciliar el sueño y la situación está fuera de control.
0: Madre mía, el mundo está loco. Pero muy loco.
2: Oh, boy.

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5: Son las 8 de la mañana, Egunón, miércoles 13 de mayo. Les anuncio que en cuanto al tiempo vamos a tener una jornada de aspecto otoñal. El día va a ser gris, las temperaturas máximas no van a pasar de los 15-16 grados. El viento del noroeste va a ser algo desapacible, especialmente por la tarde y en la mitad sur. Y cielo nuboso, muy nuboso. Hoy ni cielos a ratos despejados, ni nubes y claros, ni nada. Y además con lluvias ocasionales durante toda la jornada, sobre todo en la mitad norte.
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5: Jarro de agua fría para los trabajadores del sector público en situación de interinidad, porque el Supremo, en una sentencia, fija doctrina sobre esta cuestión. Descarta que las administraciones públicas tengan que convertir en fijos a los interinos de larga duración que no hayan superado una oposición. No obstante, el tribunal abre la puerta a que los trabajadores en abuso de interinidad puedan recibir indemnizaciones por daños, de Delia Ureta.
7: La sentencia del Supremo llega un mes después de que el Tribunal de Justicia Europeo dictaminara que el Estado español vulnera el derecho comunitario al abusar de contratos temporales en el sector público. Ahora, el Supremo echa por tierra las aspiraciones de casi un millón de interinos en el Estado que optaban a convertirse en fijos después de encadenar contratos temporales durante años. El Supremo fija doctrina con esta sentencia y dice que solo podrán convertirse en fijos aquellos interinos que hayan superado una oposición, aunque en ella no hayan obtenido plaza. El tribunal dice que lo contrario supondría una vulneración de la Constitución y del Estatuto Básico del Empleado Público, porque impediría al resto de ciudadanos acceder al empleo público. Por lo tanto, las administraciones públicas solo deberían hacer fijos a los trabajadores que hayan superado una OPE encadenando contratos temporales. No obstante, la sentencia fija indemnizaciones para los interinos que no se conviertan en fijos. hijos, además de recibir la habitual por extinción de contrato, podrán recibir otra indemnización por perjuicios de entre 1.000 y 10.000 euros o más si acreditan que el daño causado es mayor. De los 3.600.000 empleados públicos que hay en el Estado, 981.000 son eventuales, lo que supone casi un 30% de temporalidad en el sector público, muy lejos del 8% que marca Europa. En Euskadi, más de 57.500 personas trabajan como interinos. En los últimos años, el Gobierno vasco ha logrado reducir la tasa de interinidad significativamente, del 40 al 14%, aunque su objetivo final es llegar al 8% que fija Bruselas.
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5: Y hoy el Endacari tiene una cita muy importante en el Vaticano, porque Manuel Pradales va a participar en una de las audiencias generales que organiza el Papa León XIV. Va a formar parte de una representación de cargos institucionales invitados por el Papa para tener un contacto directo con ellos. Va a dedicar un tiempo a Pradales, el Papa León XIV, en esa audiencia general, pero en paralelo a esa cita, el Endacari sí va a tener un encuentro privado ya más cercano y más sosegado con quien es la segunda autoridad del Vaticano, el secretario de Estado Pietro Parolin, la portavoz del Agua, María Barrechena.
10: Para Euskadi, lo importante de esta visita al Vaticano es que el Papa ha tenido la consideración de invitarnos, de invitar a Euskadi, y que volvemos a estar presentes en un espacio de interlocución internacional de primer nivel. Allí participaremos en el diálogo sobre los grandes retos globales. Lo haremos desde nuestro compromiso con la paz, la democracia, la dignidad humana, la justicia social y desde nuestra apuesta porque Europa sea más fuerte en el mundo y en un contexto internacional de especial complejidad.
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11: El miércoles se presenta con ambiente otoñal. La inestabilidad tiende a disminuir, lo que se traducirá en que desaparecerá el riesgo de tormentas, pero seguiremos con nubes y con lluvia, especialmente en la vertiente cantábrica. En el sur, en cambio, la nubosidad no será tan compacta y aquí lloverá menos. El viento soplará de componente norte y tendremos un ambiente bastante fresco, con temperaturas máximas que difícilmente se alejarán demasiado de los 15 grados. Por lo tanto, disminuye la inestabilidad el miércoles, pero seguiremos con ambiente gris y húmedo.
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5: 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Conectamos con el Departamento de Seguridad. Egunon.
13: Egunon.
5: ¿Alguna incidencia a esta hora?

0: mandato en la Casa Blanca, en donde se vio con Xi Jinping, y hoy va a repetir. El viaje no tiene en principio nada que ver con la guerra en Irán. Recordemos que hay una alianza chino-iraní de las más importantes de Asia, porque Pekín es el principal comprador del petróleo a Irán.
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3: Conectamos con Euskalmet. Miriam Ruiz, egunon.
4: Hola, egunon.
3: Vaya dita tenemos hoy, ¿no?
4: Pues sí, la verdad es que la jornada se presenta con ambiente más bien otoñal, ¿eh? Con el viento del noroeste tendremos mucha nubosidad, sobre todo en la vertiente cantábrica, y aquí va a llover en cualquier momento del día. En cambio, si nos trasladamos hacia el interior, esa nubosidad no será tan compacta, y aunque también llegará algo de lluvia, lo hará de forma mucho más débil y esporádica. El viento del noroeste va a soplar con cierta intensidad, sobre todo en la costa y luego en el interior por la tarde, y las temperaturas bajarán otro poco más, ambiente fresco, con máximas que no se la dejarán demasiado de los 15 o 16 grados.
3: Pues nada, a tenerlo en cuenta. Miriam, Gero Artes, qué ricasco.
4: Gero Arte.
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3: ¿Cómo está la mañana en Pamplona, Lorena?
0: Pues de momento no llueve, Chema, pero vamos, que dale nada,
3: sí,
0: unos minutillos
3: en cualquier momento
0: por ahí, porque poco a poco se va cubriendo el cielo, las nubes empiezan a ganar protagonismo y sí, pues es lo que nos depara en el día de hoy. Va a llover, sobre todo a la mañana, ¿eh? Parece que por la tarde va a parar. 10 grados marcan los termómetros, serán 14 la máxima de hoy.
3: Vitoria-Gasteiz, Asier Vera, egunon.
5: Egunon, pues cielo muy cubierto, gris, le cuesta al sol salir últimamente. No sé qué le pasa, pero le damos la bienvenida cuando quiera venir. 9 graditos. Una máxima de 14 grados y va a pasar como ayer, que a lo largo de la tarde pues va a haber chubascos débiles. Esta primavera muy lluviosa.
3: Sí, ya lo creo. Donostia, Esther Fernández, egunon.
6: Egunon, pues por aquí todavía tenemos algo de luz, ¿eh? Sol con nubes ahora mismo.
3: Yo creo que nos miente, yo creo que te lo inventas.
6: que no, os voy a mandar una foto para que lo veáis.
3: Ah, vale.
6: Ahora voy a salir a la calle y os mando la foto, ya veréis. Sol con nubes, que sí, creedme, es verdad que dicen que sí, que va a llover y que va a ser
3: creedme,
6: una jornada gris.
3: Cuestión de fe, vale.
6: Ya llegará. Fíjate que los termómetros también, a ver si miento en esto también, marcan 14 grados en Donostia y eso que solamente vamos a tener una máxima de 15-16, o sea, que poco se va a mover ya, ¿eh?
3: No va a subir mucho, ¿no?
6: Sí, bueno, por el interior...
7: Esther Chu hace la fotosíntesis, además, ¿verdad, Esther?
6: Claro.
7: Que tú en cuanto ves un rayito de sol sales a la calle.
3: Por eso digo
6: hombre,
3: que,
6: si
3: qué
6: es que
3: credibilidad
6: me encanta.
3: Tiene, porque Esther siempre dice, no, hay algo de luz, tal, yo creo que es más su deseo.
7: La percepción, ¿no?, del vaso medio lleno.
6: Claro, sí, es eso. La mirada positiva al cielo. Eso debe ser.
3: Correcto. Cristina Zúñiga, Bilbao, ¿el deseo te ciega a ti también? ¿O?
7: No me ciega. No, yo solo veo nubes muy grises. El día está completamente oscuro en la capital vizcaína. Está lloviendo, tampoco son chaparrones muy intensos. La temperatura, ya lo hemos dicho, fresquita, 13 grados.
3: Mojabobos.
7: Sí, de ese estilo.
3: Hay unos cuantos bobos ahora mismo mojados.
7: Sí, y algunos presentes aquí, aunque
3: también,
7: no estemos mojados.
3: También.
7: La máxima de 17. Pero fíjate tú que no decaen los ánimos. Acaba de entrar Iván Calón en redacción con una energía. Me oigo doble.
3: Así, porque es para que se te oiga con más énfasis.
7: Yo sí que tengo energía que se me oye doble.
3: ¿Qué dice Iván Calderón?
7: Le hemos preguntado el porqué de esa felicidad y ha dicho, porque al mal tiempo buena cara.
3: Muy bien.
7: A continuación llegaba Borja, nuestro compañero también comercial, y decía, esta semana toca volver a ponerse las enaguas. Digo, pero qué palabra más bonita, qué prenda de ropa que se ha perdido.
3: Porque viene de agua. En agua.
7: Bien traído, está rápido, chistaco.
3: Mira, nos dicen por aquí, no miente Esther, ¿eh? Usurbil, y nos mandan una foto de Usurbil, poco de sol, un sí es no es.
7: Para recordarlo, sol, ¿no?
3: Sí,
7: que Lorenzo
3: sí,
7: está ahí.
3: Sí. Y en carreteras, Irán Zucalvo, Egunon.
8: Egunon, pues seguimos pendientes de la AP68 en Zuia por ese accidente, recordamos, del camión del lunes. Nos dicen, bueno, lo están ahora mismo retirando. Nos dicen desde el Departamento Vasco de Seguridad que ya se ha reabierto el carril que estaba cortado sentido Bilbao, así que ahora mismo solo permanece.

0: cortado un carril en sentido Gasteiz, mejorando la situación y ya esperamos que a lo largo de la mañana de hoy quede resuelta. Además, siguen los problemas en Zuya también, pero en la autovía, en la Nacional 622. Aquí recordamos que había un camión en la zona, lo tienen que retirar y por este motivo hay un carril cortado ahora mismo en cada sentido. Y un accidente que se había producido en la Vizcaya 737 en Lezama, sentido Erleches, una colisión entre un turismo y una motocicleta. El motorista ha sido ya trasladado al hospital. Y bueno, pues están ahora mismo también retirando los vehículos en la zona.
1: Pues nada, como siempre decimos, ténganlo en cuenta. Son las 9 y 12 minutos, ahora en Onda Vasca viene pues uno de los momentos culmen de la mañana, la tertulia.
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1: Y con Iván Calderón. Opa, Iván, ¿qué tal? Egunon.
5: Egunon, buenos días.
1: Que no llueve tanto, que somos unos quejicas.
5: Cuatro gotillas. Lo que pasa es que nos estamos acostumbrando al buen tiempo, yo creo.
1: Yagoba Itxaso, opa, Yagoba.
6: Egunon.
1: ¿Tú también eres de los quejicas de la lluvia? Nah.
6: No, no, en general no. Si no, no tenemos pimientos sin lluvia, es el dicho.
1: Marijo Etxegoien, aupa Marijo, egunon.
7: Egunon, egunon
1: tan irin. Y Chema Arzog, hola Chema, egunon.
8: Egunon, buenos días, aquí andamos, ¿qué tal estáis?
1: Pues todo bien, sé que estás deseando, Chema, hablar de la rueda de prensa de Florentino Pérez ayer. Bueno, estás al tanto, ¿no? Fue una cosa hilarante, fue una cosa de... Yo no sé si, como fue rueda de prensa vespertina, se pasó con el chupito de hierbas después de la comida, de sobremesa, pero fue una cosa increíble. He estado tentado en meterlo en la tertulia. Hubiera dado juego el tema, Yagoba, no me lo negarás.
6: No, sin duda, sin duda.
1: Florentino Pérez hubiera dado juego, pero no, mira, vamos a hablar de otra cosa. Muy importante, ¿eh? Porque estamos ante un... podemos decir jarro de agua fría para los trabajadores del sector público en situación de interinidad, porque el Tribunal Supremo, en una sentencia, ha fijado doctrina sobre esta cuestión y descarta que las administraciones públicas tengan que convertir en fijos a los interinos de larga duración que no hayan superado una oposición. No obstante, el tribunal, siguiendo al Tribunal de Justicia Europeo, esto, claro, es importante, abre la puerta a que los trabajadores en abuso de interinidad puedan recibir indemnizaciones por daños. Empiezo contigo, Yagoba. ¿A ti qué te parece esta sentencia, esta noticia?
6: Hombre, que obviamente el dinero no solventa la situación para estas personas. Y estamos hablando de un drama de personas que han estado, por ejemplo, décadas en una administración realizando su trabajo y, bueno, se encuentran con eso, en la calle con, bueno, con un dinero en el bolsillo, pero lo dicho, que no le solventa ni ya no la vida, sino la posibilidad de rehacerla, que ese sería el objetivo. A mí me sigue sorprendiendo. Sí, sé que viene esto de Europa, pero es que es increíble que no se comprenda la necesidad de procesos de consolidación basados en la experiencia en Europa. Es que a mí me parece que es muy contraintuitivo lo que están diciendo los tribunales, pero viene de leyes muy contraintuitivas. Entonces, hace falta un cambio legislativo integral en Europa y, bueno, específicamente en el Estado español. Y, ¿por qué no? Aquí... ir más allá en la Comunidad Autónoma del País Vasco y en Nafarroa. Es decir, tenemos la posibilidad, tenemos las herramientas para poder legislar más allá de lo que hacen en el Estado español o en Europa para al menos eso, asegurar que nuestras administraciones, ante casos además tan obvios, pues lo dicho, que no cesen personas que llevan décadas en sus puestos de trabajo.
1: Iván.
5: Bueno, yo creo que al final la sentencia no zanja el tema, sino que deja otra vez muchas puertas abiertas, ¿no? Hay diferentes aspectos, como esa posible indemnización por daños, que, cómo se va a fijar, quién la va a fijar, qué pasa con aquellos que no están, bueno, dice la sentencia que no se les puede hacer fijos porque no han superado una OPE, ¿no? Bueno, qué pasa con aquellos que no han superado una OPE porque no se ha convocado, porque lleva años de retraso. ¿Qué pasa con la experiencia de toda esa gente que lleva años y años en un puesto de trabajo? Yo creo que el problema sigue estando ahí, ¿no? Luego yo además diferenciaría con esta temporalidad la Administración General del Estado de las comunidades autónomas. La Administración General del Estado tiene una tasa bastante baja, de en torno al 5%, creo que no llega, mientras que hay comunidades autónomas que van por encima del 40%. Entonces, bueno, tampoco podríamos o deberíamos meter a todos en el mismo saco. En cualquier caso, yo creo que la sentencia sigue dejando muchos flecos. El más importante, ¿qué pasa con toda esa gente que lleva años y años en un puesto de trabajo con su experiencia y con la inseguridad que siguen teniendo?
1: En los últimos años el gobierno vasco ha logrado reducir la tasa de interinidad del 40 al 14%, aunque el objetivo es llegar al 8% que fija Bruselas. Vamos con más detalles, Delia Ureta.
9: La sentencia del Supremo llega un mes después de que el Tribunal de Justicia Europeo dictaminara que el Estado español vulnera el derecho comunitario al abusar de contratos temporales en el sector público. Ahora, el Supremo echa por tierra las aspiraciones de casi 1 millón de interinos en el Estado que optaban a convertirse en fijos después de encadenar contratos temporales durante años. El Supremo fija doctrina con esta sentencia y dice que solo podrán convertirse en fijos aquellos interinos que hayan superado una oposición, aunque en ella no hayan obtenido plaza. El tribunal dice que lo contrario supondría una vulneración de la Constitución y del Estatuto Básico del Empleado Público porque impediría al resto de ciudadanos acceder al empleo público. Por lo tanto, las administraciones públicas solo deberían hacer fijos a los trabajadores que hayan superado una OPE encadenando contratos temporales. No obstante, la sentencia fija indemnizaciones para los interinos que no se conviertan en fijos. Además de recibir la habitual por extinción de contrato, podrán recibir otra indemnización por perjuicios de entre 1.000 y 10.000 euros o más se acreditan que el daño causado es mayor. De los 3.600.000 empleados públicos que hay en el Estado, 981.000 son eventuales, lo que supone casi un 30% de temporalidad en el sector público, muy lejos del 8% que marca Europa. En Euskadi, más de 57.500 personas trabajan como interinos. En los últimos años, el Gobierno vasco ha logrado reducir la tasa de interinidad significativamente del 40 al 14%, aunque su objetivo final es llegar al 8%. Que fija Bruselas.
1: A ver, Chema, ¿qué opinas?
8: Bueno, yo opino que la seguridad jurídica está en entredicho en este caso porque se han generado unas expectativas en población interina que ha estado muchos años y que ahora ve que si no pasa una oposición no va a poder consolidar su plaza. Sin embargo, está bien hecho esto porque es que todos tenemos que tener igualdad ante la administración pública y uno que por lo que fuese ha podido entrar y está dentro, no tiene por qué ser más que uno que está fuera, que es otro ciudadano exactamente igual. Entonces, en algún momento había que hacerlo, pero ahora genera unas heridas espantosas. Este es el momento crítico. Este es el momento en el que, de una cosa mal hecha que hemos venido acarreando durante siglos, voy a decir, de repente entra la razón y hay que hacerlo bien. Sin embargo, al que le ha pillado por el camino, le deja con una inseguridad jurídica pasmosa. Decimos, ¿a qué te dedicas? Entonces, un tío que se ha dedicado a la interinidad en la administración pública, ahora se encuentra que se mueve el suelo bajo los pies. Entonces, eso hay que solucionarlo con generosidad, haciendo las cosas bien, haciendo un puente lo mejor que se pueda, en fin, dejando las cosas de manera que no haya dramas personales y familiares entre la gente que ha vivido de interino tantos años con la esperanza de ser fijo algún día y sin haber sacado una oposición. Lo cierto es que también se pueden convocar oposiciones de aquella manera para que toda esta gente entre. Y esa puede ser la solución.
1: ¿Marijo?
7: Bueno, a ver. He estado 19 años de interina. El año pasado conseguí la plaza de funcionaria en la última consolidación de las plazas, por lo menos. Sé de lo que estáis hablando y sobre todo entiendo la parte de las personas porque conozco a muchísimas personas que han estado en esta situación. Entonces, a ver, la temporalidad, o sea, yo sí quiero dejar claro una cosa, que no es una no es responsabilidad de solo una institución, ¿eh? O sea, esto es un problema estructural que durante años está afectando, ha afectado a todas las administraciones, al Estado, a las comunidades autónomas y a los ayuntamientos. También son administraciones públicas. El gran problema, bueno, yo creo que fue las tasas de reposición estatales restrictivísimas durante años. Ha habido un envejecimiento de la plantilla, jubilaciones masivas, muchas dificultades para convocar plazas con agilidad. Eso es un problema de la administración y sois todos muy conscientes. Yo, por lo menos, he sido muy consciente de ello. El Tribunal Supremo ha intentado equilibrar dos cosas: corregir los abusos de temporalidad y mantener los principios de constitucionales de igualdad de mérito, capacidad y bueno, mérito, capacidad, igualdad en el acceso al empleo público. Vale, puedo entender la sentencia, es verdad que ahora crea los problemas porque no ha dicho cuáles son las soluciones. Ahora lo importante, yo creo, que es que las administraciones tienen que convocar esos procesos de estabilización, los procesos, las OPEs periódicas. El Gobierno vasco ya empezó y ha conseguido, ¿verdad?, reducir del 40 al 14%. La semana pasada convocó otra oferta pública con 1.739 plazas. Yo creo que esa es, ¿no?, esa es la vía. Yagoba, ¿cuál de los dos? No sé, Yagoba igual, ¿no? Decía algo así como que Euskadi tiene, ¿no?, fórmulas, puede hacer algo más. Bueno, podrá intentar medidas propias dentro del marco estatal, y lo que no se puede ignorar es la Constitución y la doctrina del Supremo. Eso también quiero dejarlo claro. Entonces, bueno, lo más importante ahora es esta precariedad, ¿no? Superar la precariedad, planificar bien y estabilidad laboral, porque es cierto que, no sé cuál de vosotros decía, que detrás de todo esto hay miles de personas que han sostenido servicios públicos esenciales durante años.
6: Yo, bueno, respecto a prácticamente de lo último que has comentado, lo de las... Yo lo que he dicho es que tiene herramientas, y no me refiero al gobierno vasco, me refiero a las administraciones vascas, aquellas que encima tienen la capacidad de legislar, a ir más allá, dentro de cuestiones como la legislación española. Parece obvio que hay muchas vías para mantener, aunque ante casos graves, ha habido casos bastante concretos de que administraciones han encontrado a través de la voluntad la vía para uno u otro trabajador. Pero el problema, como bien has dicho, es estructural. Por lo tanto, se tiene que acometer a través de la legislación. Estoy muy de acuerdo con todo lo que has dicho. Lo que yo no sé, a ver, hay cuestiones, por ejemplo... Claro, es que vemos en las OPEs, efectivamente, la falta de OPEs es un problema. Las tasas de reposición, pues en este momento no son suficientes y, bueno, pues tenemos que acelerarlas. Lo que no parece es que se esté mirando precisamente en los interinos para esas nuevas OPEs. Hay opciones de que esas OPEs se ajusten más a cuestiones de experiencia, que se fijen más en lo que hay que cubrir, en los puestos específicos que hay que cubrir, mucho más que en poner, un listón para que el resto de ciudadanos puedan acceder a las administraciones. Porque hay una cosa en la que sí que no estoy de acuerdo, y es que lo ha dicho el Tribunal Supremo, se dice de forma continuada, yo creo que el trasfondo de la legislación lo indica de alguna forma, y es que, bueno, hay que defender el que el resto de los ciudadanos puedan entrar a la administración. Yo creo que cuando ya una administración ha abusado de la interinidad durante décadas, no, ese no es el caso. Lo que prima es la defensa del trabajador, no el que pueda entrar cualquier ciudadano en esa administración. Por lo tanto, pues bueno, tenemos que cambiar el chip, y yo creo que ahí es cuando digo que no es contraintuitiva la legislación europea, y es contraintuitiva la legislación española. Insisto, a través de voluntad política se han solucionado ciertas cuestiones. Yo creo que es el momento de mostrar voluntad legislativa, pero bueno, es que hay muchas muchas esas vías, y el Tribunal Supremo nos está, ya nos ha dibujado que esas vías, esas opciones que puede estar dando, es que no les van a, no valen para solventar la situación. No le va la, o sea, si nos ponemos en la piel de un interino, y creo que como nos has dicho, Marijo, tú, o sea, tú conoces bastante bien la experiencia, no son soluciones, son una forma de ver cómo las administraciones se pueden quitar el problema de encima, y no debería ser la vía, o sea, socialmente no es aceptable.
5: Bueno, estamos hablando de más de 900.000 personas en todo el Estado, casi 60.000, decían aquí en Euskadi, de las cuales las administraciones públicas han estado abusando a lo largo de los años porque les venía bien. Y ahora, digamos que con esta sentencia escurren el bulto, se quitan el problema de encima y se lo quitan pues dando un dinero, dando una indemnización al fin y al cabo. Esa no es la solución para todas esas personas. Yo creo que en Euskadi estamos trabajando y bien en reducir las tasas de interinidad, pero esto tiene que ir de la mano del resto de administraciones públicas. Hay que, como se han solicitado, hay que realizar cambios en las tasas de reposición, agilizar todos los procesos de ofertas públicas de empleo, de consolidación. Esto tiene que ser un trabajo conjunto y no puede ser que nos escudemos ahora en sentencias para dejar a toda esta gente de la que, como digo, las administraciones se han aprovechado a lo largo de los años, y les dejemos ahora en manos de una sentencia.
1: Chema.
8: Bueno, la realidad es que en la calle la gente busca el trabajo, se queda en la calle, tiene que ir temporalmente aquí y allá, mientras que la administración pública parece que tenemos una gracia divina por la cual somos merecedores de una estabilidad fuera de lo social, fuera de lo normal. Pues eso no es así. Pero claro, el que ha estado interino tiene las cosas hechas o la visión de su vida realizada en tanto en cuanto está en la administración pública y por lo tanto se cree que genera derecho. Eso es una sensación muy humana y que hay que respetar o cubrir de la manera que se pueda. Y ahora mismo las administraciones públicas desde arriba tienen que solucionar esto de la manera más suave posible, hacer una transición lo más suave posible, si bien es necesaria, porque hasta el momento ha sido injusta la situación. O sea, ahora me interesa, porque este servicio necesita coger a gente que luego la puedo poner en la calle y que no voy a generar derechos. Eso es un agravio comparativo con quien es funcionario, sacó una oposición en su día, y el quien viene ahora no se ha encontrado con la ocasión, con la posibilidad de subirse a ese tren. No ha habido tren, se ha quedado en la estación. Pues eso hay que tenerlo en cuenta y ablandar las cosas para que más o menos vaya entrando la gente a lo racional, a lo normal, a lo que ahora empieza, que debería haber sido así desde muy atrás.
1: Marijo.
7: A ver, cuando decís, Chema, cuando dices que gente que ha quedado en la calle, yo en la administración, bueno, en la... Ayer, era Cunde Público, que trabajaba yo, estábamos 30 y pico personas trabajando, la mitad éramos interinas, y ninguna persona se ha quedado en la calle, ninguna. Y todas las personas hemos podido optar a la plaza que hemos solicitado. O sea, también hay que ser seria, ¿eh? O sea, tampoco hay que aquí eslóganes y decir cuestiones que bueno, la realidad que yo conozco, por lo menos si la conozco de cerca, es esa. Es cierto, yo creo que Euskadi necesita más capacidad normativa para adaptar su función pública, ¿no?, a la realidad administrativa, sobre todo en educación y en salud, porque es donde más concatenación de contratos, ¿no?, se da, son esos ámbitos. Y estoy de acuerdo en que se necesitan acuerdos serios porque es un problema estructural y se necesita mucha seguridad jurídica.
8: Bueno, Marijo, tengo que decirle que cuando uno está dentro ve lo que hay dentro, y cuando uno está en la calle ve que no tiene acceso a estar dentro. Entonces es distinta la visión y la situación. A todos nos ha tocado nuestra parte del asunto. Yo también he estado fuera y dentro y he tenido mis más y mis menos y mis sensaciones encontradas. Pero claro, eso era porque no estaban las cosas hechas como deben de ser. Y deben de ser en términos de igualdad. Y la igualdad pasa por la oposición. ¿Qué le vamos a hacer?
1: Opinan los oyentes. 688-854-852. Resulta un poco injusto para el que ha trabajado y estudiado mucho y muy duro para sacarse una plaza. A las puertas de la revolución de la inteligencia artificial, ¿cómo se puede estar hablando de cuotas de reposición de funcionarios? El Supremo ha sentenciado lo que es evidente. Nadie puede ser funcionario si no ha aprobado una oposición. Y no es verdad que no se hayan convocado oposiciones. Hay muchos interinos que han tenido años para sacar oposiciones. De todas formas, hay procesos de estabilización que ya se están aplicando para que esos interinos se conviertan en funcionarios. Yo creo que una persona que lleva años de interinidad Sanidad es increíble, por no decir imposible, que no se haya presentado nunca una OPE. Y no es porque no haya habido OPEs, que las ha habido. Yo misma fui interina durante 22 años, pero me presenté a todas las oposiciones que hubo y las aprobé todas y bastante bien. ¿Que debería haber otra forma? Probablemente, pero no entiendo qué razón puede haber para no presentarse a ninguna OPE en ningún momento. Mi hija ha aprobado una oposición sin plaza, tiene contratos temporales. Esta oyente pregunta, ¿quiere decir que si hay otra OPE no tiene que volver a hacerla? ¿Esa plaza no entraría en la nueva OPE? Comentan también, la categoría funcionarial debería abolirse. Todos los ciudadanos a trabajar con contratos laborales. Y dicen también que lo que no entiendo, o lo que no entiende este oyente, es que personas que llevan tantos años sean incapaces de aprobar una OPE. Yagoba, ¿algo que añadir?
6: Varias cuestiones. Mira, respecto a esto de las OPEs muy específicamente, está el caso de las OPEs memorísticas. Yo creo que muchas veces tiene muy poco que ver la OPE con el puesto. Y eso sí, seguro que las personas que tenéis mucha más cercanía que yo en esto de las administraciones públicas, porque yo no he hecho una OPE en mi vida, pero bueno, no lo descarto, pero no he hecho una OPE en mi vida. Yo creo que sí que he mirado temario, sé de más o menos de qué va el rollo. Creo que tiene muy poca relación con el trabajo que se va a realizar. Y tenemos a personas que llevan 5 años, 10 años, 15 años realizando esas labores. Y realizándolas de forma perfecta, adecuada al puesto de trabajo. Y sin duda, muchos han acudido a nuevas OPEs y no las han pasado. E insisto que tienen muy poco que ver con el trabajo que están realizando. Mi crítica a las OPEs es bastante específica, pero bueno, tampoco difiere mucho de la que puedan realizar sindicatos internamente de esas administraciones públicas, ¿eh? No creo que difiera ni lo más mínimo. Creo que eso se tendría que analizar. Y cuando estamos hablando de puestos con alta interinidad, con muchísima más razón, creo que eso es bastante específico y para eso ni siquiera hace falta cambios legislativos. Entonces, yo creo que debería de ser una vía, que entiendo lo de los restos de ciudadanos que comenta Chema, etcétera, pero la realidad es esa. Gente que está realizando su trabajo de forma adecuada para todos nosotros en régimen de interinidad durante muchísimo tiempo. Entonces, creo que debemos ser conscientes de ambas cuestiones y yo primo una a la otra. Y luego, bueno, para terminar, lo de las cuotas de reposición y la IA que ha comentado alguien. Yo creo que necesitamos una administración pública y una administración pública fuerte. Eso es una realidad. Precisamente también porque viene una IA, dos IAs, tres IAs y las que hagan falta. De hecho, debemos estar preparados con gente preparada para acometer los retos que nos ofrecen los nuevos paradigmas. Que no debemos tener miedo, pero debemos estar preparados. Entonces, pues bueno, creo que el plantearse las OPEs de otra forma tiene mucho que ver también con esto. Y creo que unas OPEs memorísticas en el mundo de la IA no parece la mejor fórmula. Pero bueno, ya veremos si las administraciones, pues bueno, igual a raíz de esta sentencia del Supremo, pues empiezan a ver los problemas, que igual las soluciones que les ofrecen la legislación actual no son las más adecuadas y que las recetas que han ido utilizando hasta ahora pues no han sido las más adecuadas y van cambiando, sobre todo por aquí. Y ya para terminar, yo creo que el descenso de 40 a 14 en la temporalidad en la comunidad autónoma es que es algo para celebrar, sin duda, pero con un poquito de conciencia, quiero decir, venimos de un 40, ese era un problema enorme, ha descendido el problema muchísimo en ese sentido, y insisto, lo tenemos que celebrar, pero con esa conciencia de que el 40 era terrible y que el objetivo que se nos, no es que no se nos marca desde Europa, sino que bueno, que consideramos a través de distintos índices que podía ser mucho más aceptable, sería el 8, que siga habiendo muchísimo trabajo. Insisto, sin terminar de celebrar, ¿eh?
5: A mí simplemente me parece muy curioso que se diga que una persona que lleva 15, 10 años en un puesto de trabajo, por mucho que no haya superado una OPE, no tenga ningún derecho consolidado. Es lo que se le está diciendo. Que una persona que lleva 15 años en su puesto de trabajo realizándolo perfectamente, con una experiencia brutal en ese puesto, no tiene ningún derecho.
6: Bueno, sobre entre 5 y 10.000 euros, igual le dice el tribunal.
5: Sí, en eso se valora ese derecho, en 5.000 euros, ¿no? Yo creo que tiene que haber un camino intermedio entre dejarles en la calle con esos 5.000 euros o que puedan acceder a un puesto de trabajo dentro de la administración pública.
1: Marijo, ¿decías algo?
7: Sí, que en lo relativo a las OPEs menos memorísticas, esta última convocatoria que va a hacer la Administración General de Euskadi va en ese sentido, que estoy totalmente de acuerdo. Van a estrenar, ¿no?, un nuevo sistema con pruebas que evaluarán las competencias de los aspirantes, de las personas aspirantes. Yo creo que es verdad que hay que ir por otro tipo de OPEs, creo que el gobierno vasco está en ello. Es muy importante porque ha sido en pocos años la bajada del 40% al 14%. Hay que dar estabilidad y sobre todo necesitamos calidad del empleo público. Somos quienes damos ejemplo también, ¿no? Las administraciones públicas.
1: El consejero de Vivienda, Denis Itxaso, salía ayer al paso del portavoz parlamentario de H. Bildu, Pello Ochandiano, al calificar de década perdida para la vivienda la gestión de los gobiernos de coalición PNV-PSE. Esto decía Pello Ochandiano, década perdida para la vivienda. Bueno, pues Denis Itxaso le respondía tras el Consejo de Gobierno, precisamente en el día en el que entraban en vigor las medidas urgentes de vivienda, recordando que en ese periodo, en esa década perdida, los ayuntamientos de Bildu no han cedido suelo para vivienda pública por considerarlo ladrillazo. Así lo decía Denis Itxaso.
10: La pregunta es cuántos suelos ceden los ayuntamientos de Bildu, no ahora, que lo están empezando a hacer, sino a esos 10 o 15 años a los que ellos se refieren cuando hablan de 10 años perdidos. Y le digo más. No es solamente que no hayan cedido suelos en tantos ayuntamientos gobernados por ellos, es que han votado sistemáticamente en contra en aquellos ayuntamientos donde, habiendo gobernado el Partido Socialista o el Partido Nacionalista Vasco, ha propuesto desarrollos urbanísticos y construcción de vivienda, porque hasta hace 10 minutos esa agrupación política hablaba de cemento.
1: Yagoba, ¿habéis cambiado en EH Bildu en el pensamiento de la gestión o de la política de vivienda?
6: Yo creo que adaptar el pensamiento respecto a la política de vivienda tiene que ser un continuum, o sea, eso tiene que ser continuo. Pero no, yo no creo que en los ayuntamientos haya habido un cambio radical en cuanto a ello, ni mucho menos. De hecho, bueno, las experiencias en Galdaca o Azpeitia, Orrieta, etcétera, hablan de políticas proactivas para acabar con para luchar contra la emergencia habitacional y, bueno, hablan en términos muy distintos. Pero, claro, has dicho, sale al paso, Denis Itxaso. Y, claro, yo recuerdo tertulias anteriores que hemos tenido aquí, es que este argumento pues me lo ha lanzado Iván aquí presente varias veces, ¿no? Ya, creo que tenemos ya esta experiencia, pero bueno, que no es una cosa nueva. El martes pasado en otra tertulia también el representante del PSE era el argumento prácticamente principal y único que manejó. Y yo creo que es un problema, porque no lo va a entender la ciudadanía. Sabe perfectamente la gente de esos pueblos lo que ha hecho y lo que no ha hecho EH Bildu, y ha explicado perfectamente el porqué. Podríamos entrar en ello y me encantaría que entráramos en el porqué se ha tomado de una forma u otra EH Bildu, un ayuntamiento u otro, una promoción u otra de vivienda. Sería genial, porque ahí veríamos la importancia que tienen cosas bastante específicas dentro de esas promociones. Pero la realidad es que es un salir al paso. Y ante frases como la de Ochandiano diciendo que hemos perdido una década, bueno, te lo puedes llevar por todo lo positivo que pudo decir respecto a el intento de administración de la vivienda por parte del PSE en la Comunidad Autónoma Vasca, que llegó a indicar Pello, o a la tremenda, y es decir, y tú más. No parece una perspectiva bastante lógica con EH Bildu, que de hecho ha sido compañero del PSE en muchas ocasiones, entre otros, bueno, pues para llevar adelante la ley de vivienda vasca. Entonces, bueno, no me parece que sea una perspectiva muy, muy adecuada, pero bueno, Denis Itxaso, con estas cuestiones, puedo esperar que su comunicación vaya por un lado y su política vaya por el otro. Entonces espero que la política vaya por otro lado y no se centre en ello. Muy específicamente, también le ha pedido a EH Bildu que hable de propuestas. Creo que las tiene encima de la mesa desde hace mucho. Espero que atienda a ellas. Y ante cuestiones como un fondo social de la vivienda, como pues bueno, atacar a la vivienda vacía de una santísima vez, el tema del topado de precios, que empezaré también por la declaración inmediata de las zonas tensionadas. O sea, son propuestas que están encima de la mesa y esperemos que Denis Itxaso las recoja y las lleve adelante en compañía y en alegre cumbayá de EH Bildu, si es necesario, pero que no salga al paso.
5: Bueno, aunque fuese el único argumento el del suelo, desde luego sin suelo es difícil construir vivienda. O sea, con ese ya bastaría, ¿no? Pero bueno, yo creo que Bildu ha tenido sus oportunidades, ¿no? Y llega bastante tarde. Viene ahora con ideas mágicas, ¿no? Con soluciones a esa principal preocupación de la ciudadanía, que es el problema de la vivienda. Y vienes a darnos soluciones cuando has tenido en poder de tus ayuntamientos ese suelo, que efectivamente no se ha cedido a lo largo de, no de los años.
6: No es cierto, para, y de hecho, Denis Itxaso lo
5: mayoritariamente
6: dijo
5: no se ha cedido a lo largo de los años para construir vivienda.
6: No es lo que
5: pública.
6: Dijo ayer Denis Itxaso. Es una buena noticia que ahora se cedan suelos.
5: Pues eso,
6: creo que fue su,
5: pues eso,
6: su frase.
5: Pues eso, mayoritariamente a la hora, ¿no? A lo largo de los años no se ha estado cediendo ese suelo. Por eso digo que llega tarde. Llega tarde porque ha tenido todos estos años para ir demostrando esa política de vivienda que quería hacer. Y mientras ellos llegan tarde, pues nosotros hemos estado declarando zonas tensionadas y construyendo promociones en aquellos municipios donde cedían suelo. Y hemos estado haciendo leyes, como la de medidas urgentes en materias de vivienda, para que esas promociones puedan ir lo más rápido posible. Yo creo que si de verdad tiene un plan, si tiene un documento con esas con 80 páginas, creo que son
6: 80 propuestas
5: de medidas, estaría bien que las conociésemos, no que pasen otros 15 años para que las conozcamos.
6: El sábado.
11: Marijo.
7: A ver. Me resulta curioso que se hable de la ley de vivienda y que no se hable del acuerdo de lo que votó Bildu en el Parlamento Vasco en relación a la ley de medidas urgentes, de lo que ha votado Bildu en el Parlamento Vasco en relación al plan director de vivienda con medidas concretas, de lo que ha votado Bildu en el Parlamento en relación al presupuesto, de lo que ha votado Bildu en relación en las diputaciones forales en relación a las desgravaciones fiscales. Me resulta muy curioso. Y lo que me resulta muy curioso es que parece que Bildu no ha estado gobernando en ningún ayuntamiento los últimos 10 años, ni en ninguna diputación. Es que me resulta muy, muy curioso. Sin suelo no hay vivienda. Y quien controla los ayuntamientos controla los suelos. Y quien controla muchísimos ayuntamientos en Euskadi es Bildu. Y eso es una realidad. Y cada uno tendrá que responsabilizarse de lo que hace. De lo que hace y de lo que no hace. Porque aquí, para poder construir viviendas, se necesita licencias, se necesitan suelos, se necesita planificación. Entonces, bienvenidos a la realidad y, bueno, pues de la teoría, pues a ver si empezamos a avanzar. Y luego me ha hecho muchísima gracia. Si quieres, hablamos de también de otros ayuntamientos. Podemos hablar de Hernani, podemos hablar de Oñati, podemos hablar de Anzuola, podemos hablar de muchísimos ayuntamientos para ver los resultados de las políticas de vivienda de Bildu.
6: Pues sí, podríamos.
1: Vamos a escuchar a Chema y vamos con tu réplica, Yagoba. A ver, Chema, ¿qué opinas?
8: Yo opino que, por ejemplo, en Rentería, con la zona esta que evoca el Partido Socialista, zona tensionada, no hay una sola vivienda de alquiler, es que ni una. La visión de Bildu es esta. El contratista, el constructor, son los que crean la vivienda. Pero a ese no le des el suelo, que ese es un especulador que se va a forrar. Pues entonces nadie va a construir. O sea, el funcionamiento es completamente paralítico. O sea, la opción de vivienda de los partidos de izquierda con esa visión es paralítica. Nunca nadie va a tener una vivienda. Y si resulta que el que pretende alquilarla no puede alquilarla porque se ve privado de derechos, no la va a poner en alquiler. No va a haber vivienda en alquiler. No va a haber, sin más.
1: Yagoba.
6: Bueno, pues varias cuestiones. Bueno, empecemos por que ya veo que el PNV comparte el argumento, está muy bien. Ya me lo imaginaba. Como argumento, ya digo, muy único, muy único,
7: es que
6: muy específico.
7: Estamos de acuerdo en muchas cosas.
6: Claro que sí, claro, sí.
7: El problema
6: es que no estáis de acuerdo con la política de vivienda. Eso sí que con eso no estáis de acuerdo.
7: Pero con
6: el argumento contra H. Bildu,
7: no
6: sí. Y de hecho, eso sí que. ¿Cuál de eso van las juntas de gobierno? Bueno, yo creo que es bastante cierto. Y de hecho, bueno, pues discusiones públicas lo han demostrado. Pero más allá de esa cuestión, respecto al tema del suelo, podríamos hablar efectivamente de Hernani, de Oñatu, o sea, es que podríamos hablar de insisto, y también de Orereta específicamente, pues, o sea, me parecería genial. Creo que esa perspectiva que comenta Chema también es muy a tener en cuenta. Eso que algunos consideran paralítico y otros podemos considerar que es, claro, la base de lo que se tiene que hacer cuando se va a hacer una promoción de vivienda. Y es ver si esto va a promover la especulación o no lo va a hacer. Si va a promover la especulación, va a empeorar los resultados y vamos a tener una peor situación de vivienda. Entonces, bueno, cuando habla Pello de una década perdida, igual se refiere un poco a esto. A pesar de ello, efectivamente, se ha cedido suelo en los ayuntamientos de H. Bildu en cantidad, y no solamente en los últimos años, desde hace mucho. Y también ha ocurrido muchas veces que, bueno, por falta de presupuesto, por una falta de planificación, no han salido adelante esas promociones. Por lo tanto, de eso también podríamos hablar, y de pueblos exactos y concretos. Pero yo, es que soy... ¿Por qué estamos hablando de esto y de esta forma? Bueno, claro, porque efectivamente EH Bildu, que no ha dejado de realizar propuestas respecto a vivienda desde, bueno, pues desde hace décadas, pero sobre todo, pues sí, desde los últimos años, pues no se han escuchado. Y entonces, pues como... hoy se habla de 80 propuestas, de un plan en concreto, etcétera, se sale al paso diciendo que suelo sí, suelo no. La realidad es que cuando en el Parlamento Vasco ha votado, por ejemplo, en negativo EH Bildu, ha sido cuando se ha hecho una contrarreforma en la que disminuía la VPO del 75 al 60%. Que esto es la situación en la que tenemos ahora. Antes... pues teníamos esa obligatoriedad de 75 y ahora tenemos ese 60. Con eso, el PNV y creo que también el PSE, porque así lo ha defendido en varias ocasiones, pero sería una cuestión a discutir, entienden que con eso se mejora la situación. Y otros consideramos que no, que con una VPO del 60 es indudablemente mejor que el 10, indudablemente mejor que el 20, indudablemente mejor que el 30, pero es un problema grave, porque estamos empeorando la situación del mercado en un 40%. O sea, estamos promoviendo el empeorar la situación. Por eso, la propuesta principal de EH Bildu es el Fondo Social de Vivienda. Y es que, mira, lo concreto en el modelo vienés, creo, en el modelo de Viena, Pello. Y es que es muy específico. Hay lugares en los que han funcionado las cosas y aquí no han dejado de empeorar. Entonces, cuando hablamos de suelo, seamos sinceros, seamos concretos y veamos que no ha sido un problema de mera cesión de suelo, sino de una política de vivienda que no ha surtido frutos. E intentemos llevarla adelante entre todos y todas.
1: 688-854-852 opinan los oyentes. Si leemos en el WhatsApp, por ejemplo, que llegáis tarde todos, menos hablar y más hacer, sin que sirva de precedente, Itxaso tiene razón. Bueno, en este tema igual deberíamos matizar qué Itxaso, si Denis Itxaso o Yagoba Itxaso.
6: Sí, sí, no es primo mío, ¿eh? No. Tenemos...
1: dice un oyente, yo añadiría cómo promovían que los currelas alquiláramos en vez de comprar y ahora se llevan las manos a la cabeza porque haya grandes tenedores en vez de pequeños propietarios. El profesor Ochandiano nos sigue dando lecciones de lo que todos hacemos mal, pero solo bla, bla, bla. No es la solución. Acabo de las declaraciones, entiendo que de hacer las declaraciones de renta de mis dos hijos, que están pagando una hipoteca por compra de vivienda habitual, y he visto las ventajas fiscales que se han puesto en marcha con la reforma fiscal del año pasado. Y no puedo olvidar que Bildu votó en contra de esas deducciones fiscales. Más opiniones.
11: Has puesto el ejemplo de Azpeitia, de la política de vivienda. Había 530 y tantas casas, en teoría, que con el canon que iban a poner, que ha impuesto la alcaldesa de Azpeitia, iban a salir al mercado y han salido 40. Esa es la política de vivienda. 40 viviendas de 500 que iban a hacer. Pues vamos a arreglarlo.
6: Sí, antes todo el último es que, claro, yo insisto, es que tendríamos que hablar de ello, no de la cesión o no de suelo, sino luego cómo han ido las promociones, en qué momento el presupuesto del gobierno vasco ha dado o no ha dado y en qué momento el plan que se le estaba proponiendo al ayuntamiento ha dado o no ha dado. Entonces, que me encantaría estar discutiendo sobre estas cuestiones, pero estamos discutiendo otra cosa, muy específicamente del suelo o no que ha cedido EH Bildu en un momento puntual. Y no, se trata de, insisto, de una política de vivienda que va muchísimo más allá y de, por cierto, y esto es muy específico, y esto sí que lo he utilizado, no lo voy a negar, en otras tertulias, es que para llevar adelante las carteras de vivienda que tiene mayoritariamente el PSE en esta parte del país, hace falta dotarlas de presupuesto. Y es una realidad que no tiene el presupuesto adecuado y necesario. Y eso no creo que sea culpa del Partido Socialista de Euskadi. Igual por no pelear lo suficiente, no lo sé, pero yo creo que no viene de ellos.
5: Bueno, yo creo que Bildu está bastante fuera de juego e intenta crear confusión entre los socios de gobierno, ¿no? Yo creo que como brindis al sol está muy bien, pero todo esto se demuestra con hechos, y llamar puntual a que los últimos 15 años estos hechos han sido los que son, y es que los ayuntamientos gobernados por Bildu no han acompañado esas políticas que de las cuales habla ahora Bildu. Mientras tanto, el gobierno vasco pues ha estado
6: se puede hablar también de ayuntamientos del PSOE y del PNV que no han acompañado,
5: construyendo vivienda mediante colaboración público-privada, mediante un plan de vivienda, mediante avales del gobierno vasco o planes como el Emancipa para jóvenes. Esos son realidades, lo otro son brindis al sol.
1: Marijo, decías...
7: Bueno, pues que la política útil no consiste, ¿no?, en señalar todo el tiempo culpables. Aquí hablar de Viena queda perfecto, pero es una realidad muy distinta a la de Euskadi.
6: Lleva, claro, tiene un fondo social de vivienda que nosotros no tenemos. Es una realidad.
7: Un siglo. Y no tiene ni el no tiene ni el mismo suelo disponible. Es que la realidad es la que es. En Euskadi el principal cuello de botella muchísimas veces ha sido la no disponibilidad de suelo real, y eso está en manos de los ayuntamientos. La cesión de parcelas, las licencias, acaban de empezar, genial, y en serio, o sea, hablar de Azpeitia está bueno, súper bonito, siempre que no digamos la parte esta, ¿no? Porque cuántas viviendas vacías han sacado al mercado.
6: Lo dices pues, con una risa, Marijo. Yo, de verdad, que tenemos
7: muchas realidades.
6: Hay que marcar responsabilidades, sí. Igual empezamos a marcar responsabilidades.
7: 16 años gobernando en mi ayuntamiento, no han hecho ninguna vivienda pública, ninguna. Las últimas y las de siempre las ha hecho el PNV. Gestionar conlleva responsabilidades.
6: Bueno, pues aquí creo que no gestiona bastante el PNV, creo que ante las responsabilidades de la situación de vivienda, entonces creo que se la aroga bastante el PNV en este momento, ¿no? En esta tertulia. Bien, yo estoy de acuerdo con ello, pero más allá de esa cuestión, insisto, es que yo estoy también con uno de los oyentes que lo ha dicho bastante claro. No, poneos a currar, no sé cómo lo ha dicho, pero bueno, que el problema está ahí. Y por mucho mucho que nos pongamos a discutir en y tú más y la culpa es tuya, etcétera, yo lo que creo que deberíamos estar hablando es de propuestas y de cómo llevarlas a cabo y ponernos de acuerdo. De eso deberíamos estar hablando. Y es una realidad, ya, efectivamente, que hay instituciones que las llevan unos partidos y otras instituciones otros. Por eso estamos condenados a ponernos de acuerdo, pero es que no es una condena, es una obligación que aquel que se postula para una administración tiene que cumplir. Tenemos una obligación hacia la ciudadanía, y ante un problema acuciante que estamos hablando, es el problema para la gente número uno, y en todos los índices vemos que el problema número uno es la vivienda, es que no es una condena de estar de acuerdo, es a lo que nos hemos comprometido. Entonces espero que se escuche con orejas amplias a propuestas como las que EH Bildu va a lanzar, que en su mayoría, y voy a ser conciso, van a ser ya lanzadas, es decir, estamos hablando de propuestas que ya están encima de la mesa, que ya están encima de la mesa de personas como Denis y Chaso. Por lo tanto, espero que vayamos adelante, que alguna de esas propuestas vaya adelante. Y si pueden ser de forma integral, que es importante, porque cuando se recoge una propuesta u otra, vemos que los resultados no van adelante. Entonces se tiene que acometer de forma integral. Y por el momento, las cosas no van a mejor. Eso es también una situación real respecto a la vivienda.
7: Trabajando. Yo es que hayáis venido a la política hace 10 años no significa que todos los demás no hayamos estado trabajando.
6: EH Bildu, o sea, 15, pero creo que las personas de EH Bildu llevan un poquito 10, más 15, en política.
7: Sí, bueno, sí, ya sabemos en qué sentido. O sea,
6: en todos.
7: Años trabajando, que esto es un problema estructural y que es cierto que todos y todas tenemos que colaborar y apoyar. Y la colaboración interinstitucional es fundamental en este tema. Así que bienvenidos, mejor tarde que nunca.
6: Por la bienvenida también.
7: En la ciudadanía, pues bienvenidos, Orida.
1: A ver, Chema, que llevas un ratito ahí escuchando agazapado.
8: Bueno, yo admiro a cualquiera que sea capaz de crear algo y admiro menos a quien está dispuesto a repartir lo que ya hay, porque es en dos días, deja las cosas vacías y no hay nada más. O sea, estoy pensando, no puedo evitarlo, en La Habana, Cuba, ¿no? Están repartiéndose lo que se hizo hace un siglo y, claro, todo se derrumba, nadie lo mantiene, todo se va al carajo, porque, claro, aquel que haga algo, pues... se lo queda la administración para repartirlo, ¿no? Entonces,
6: unas 25.000 viviendas vacías
8: aquí en Euskadi, comunidad autónoma. Esto me extraña, pero tú cómo vas a alquilar una vivienda a alguien si te pueden decir que no, el alquiler es zona tensionada y tiene que ser por 2 pesetas, pues si no me llega ni para la
6: administración. Eso no ha ocurrido, no, Chema, no ha ocurrido. Ojalá ocurra, porque yo creo que las consecuencias serían muy distintas, pero no ha ocurrido.
8: Bueno, bien, ya llevadas las cosas al extremo no funcionan. Hay que ser un poco más elásticos.
6: El problema es extremo.
5: Yo creo que desde el gobierno vasco las propuestas no solo las tenemos, sino las vamos poniendo en marcha desde hace bastante... Decía que... ¿Se me oye ahora?
1: Sí.
5: Decía que las propuestas desde el gobierno vasco no solo las tenemos, sino que las íbamos poniendo en marcha desde hace años. Si hubiese existido más colaboración por parte de algunos partidos políticos que ahora parece que se quieren sumar al carro porque lo hemos hecho todo mal durante este tiempo, pues efectivamente, a ver si es verdad, si ponen suelo encima de la mesa, porque ya nos encargaremos desde el gobierno vasco de hacer vivienda.
1: Pues lo dejamos aquí. Ya, Boba, sonríes irónicamente.
6: No, es una frase. Yo creo que nadie ha dicho que se ha hecho todo mal, pero que los resultados no han sido lo positivos que necesita la ciudadanía, es una obviedad.
1: Marijo, Chema, Yagoba, Iván.
7: Es que ricasco.
1: Ahora,
7: vamos
8: a apoyar. Venga.

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1: Son las 10, las noticias. Lorena Begué, Unón.
2: Unón, Chema, empezamos con esa última hora en torno al antivirus. Italia está investigando dos nuevos posibles casos. Las autoridades analizan actualmente las muestras biológicas de dos personas que podrían haberse infectado. Hablamos de una turista argentina, está hospitalizada con neumonía en Sicilia, y un joven de Calabria que tuvo contacto con una de las fallecidas. Las pruebas serán estudiadas en el hospital de Roma. De momento todavía no sabemos si son o no positivos, a la espera de los resultados de esas PCR. La ministra de Sanidad, mientras francesa, ha precisado que ha identificado en su país hasta 22 ciudadanos como posibles contactos, incluyendo menores. 8 de ellos formaban parte del vuelo entre Santa Elena y Johannesburgo, mientras que el resto viajaron a bordo del vuelo entre la capital sudafricana y Ámsterdam ese mismo día, todos bajo observación en el hospital. Otros 5 franceses que viajaban a bordo del crucero también han sido ya puestos en aislamiento en el hospital de París tras ser repatriados, incluida la mujer, que todavía continúa en estado grave. Esa es lo que ha dicho la ministra. Sabemos que está con respiración asistida y en la UCI. Los otros 4 pasajeros de momento han dado negativo por antivirus. Aquí en casa, pendientes de la visita que hoy va a realizar el Lehendakari Imanol Pradales al Vaticano. Va a asistir a la audiencia general presidida por el Papa León XIV, según decía ayer la portavoz del Gobierno vasco, María Ubarretxena. El Lehendakari defenderá el compromiso de Euskadi con la paz, la democracia, la dignidad humana y la justicia social, así como su apuesta por una Europa más fuerte en el mundo. Durante su encuentro con León XIV, también se reunirá posteriormente con el secretario de Estado del Vaticano, el número 2, el hombre de confianza del Papa, con el que mantendrá una reunión más larga, y después será el propio Lehendakari quien hará un balance de la visita. En tribunales les contamos que la Audiencia de Vizcaya inicia hoy un nuevo juicio contra Nelson David Moreno Bolaños. Está relacionado con la muerte de al menos 5 hombres homosexuales, podrían ser 7, en Bilbao durante 2021. En este nuevo juicio, relacionado con la muerte de un hombre de 77 años con el que se había citado a través de una app de contactos, la Fiscalía solicita 16 años de prisión por un delito de homicidio y 3 más por un delito de estafa continuada. El sospechoso llega a este nuevo juicio después de haber sido condenado hasta en 3 ocasiones. En todo caso, Nelson David Moreno Bolaños afronta aún un largo horizonte judicial, porque se le relaciona en total con hasta 5 homicidios. Podrían ser, como decimos, incluso 7. Tendríamos que sumar además otros 2 intentos. En consecuencia, hablaríamos de un asesino en serie. Y también pendientes seguiremos del juicio por el asesinato del joven Lucas Aguirre en Donostia. Van a seguir declarando los ertzainas en la jornada de hoy. Por otra parte, pendientes también de la audiencia de Álava, donde ya está finalizando el juicio por el asesinato de Mayalen Mazón. Está previsto que cada parte exponga hoy sus argumentos finales. Veremos a ver si queda o no dicto para sentencia, pero en principio será cuando se entregue el veredicto al jurado. Vamos a actualizar la información en carreteras. De Leureta, Egunon.
3: Egunon, muchos problemas en carretera por la lluvia. Un camión averiado está ocupando un carril en el acceso a la A1 en sentido Irún, en Munguía. Además, en la Vizcaya 631, también en Munguía, en la rotonda sentido Bermeo, han colisionado 2 vehículos. En la Nacional 621, en Zuia, 2 carriles en ambos sentidos están cerrados para retirar un camión accidentado, y está ya totalmente abierta la AP68 en Zuia, que permanecía cerrada desde hace 2 días por el accidente de un camión en ese lugar.
2: Bueno, pues precaución generalizada también por la lluvia. Si llegamos a las 10:04, en una hora más información.
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1: Las 10 y casi 6 minutos de la mañana, ¿qué tal? ¿Cómo va el miércoles? Espero que bien. No, espero que muy bien. Estamos a miércoles 13 de mayo y estamos teniendo hoy un día pues bastante tristón, la verdad. En cuanto al tiempo, en cuanto al tiempo de ánimos, eso que no nos influya en la medida de lo posible. Pero es verdad que hoy tenemos un día gris, con temperaturas muy fresquitas, con lluvia. ¿Vamos a seguir así? Pues yo prefiero preguntárselo a Miriam Ruiz en Euskalmet. Hola Miriam, egunon de nuevo.
6: Hola egunon.
1: Y la pregunta es esa, ¿vamos a seguir así?
6: Pues sí, la verdad es que para hoy no esperamos grandes cambios. Tenemos por delante pues una jornada con ambiente otoñal, con mucha nubosidad, especialmente en la vertiente cantábrica, que esas nubes van a ser más compactas y a lo largo del día nos dejarán algo de lluvia. En cambio, si nos trasladamos hacia el interior, en Álava y en el sur de Navarra, sí que, bueno, tenemos bastantes nubes, pero aquí va a llover poco. El viento del noroeste se va a dejar notar, sobre todo en puntos de la costa y por la tarde también en el interior, y el ambiente va a ser fresco, con máximas de unos

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9: ¡Ay! Nor Danor. ¿Quién es nuestro personaje misterioso de la semana? Bueno, no preocuparse porque... nos gusta jugar, nos gusta despistar
10: un poquillo,
9: pero también, evidentemente, lo que queremos es que todos ustedes acierten para que entren luego en el sorteo de nuestros premios y todas las cosas que les regalamos. Y que, por cierto, hablando de regalar, y además esto es muy bueno para el cerebro también. Iranzu Calvo, Egunon, ¿qué tal, cómo va la mañana?
11: Va bien, es mañana bueno, de miércoles.
9: Sí, eso es, con todo lo que ello conlleva. Es muy bueno para el cerebro, para pensar quién es nuestro personaje misterioso cada semana, un poquito de, o un muchito, de aceite de oliva. ¡Oh! Como ha entrado la guitarra ahí, ¿eh?
11: Pero no cualquier aceite de oliva.
9: No. Cuidado. Hay, como Onda Vasca, hay radios y radios.
11: Eso es.
9: Pero Onda Vasca es única.
11: Está en el top.
9: E intransferible.
11: Correcto.
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0: 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Y están muy buenos, ojo, ¿eh?
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1: Es otra cosa.
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0: A 1.200 metros de altitud. En unas condiciones climáticas, la verdad es que privilegiadas. 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
1: sí.
0: siendo garrafa.
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0: 2 litros.
1: Ahí es nada.
0: De garrafa.
1: Eso ya depende de la velocidad a la que los consumáis, ¿eh? Lo que os dure. Porque además sirve para cualquier momento del día, ¿eh? Joder. Mañana, tarde, noche. Mira, fíjate. Por la mañana, en una tostada, con un poquito de aguacate.
0: Bueno, bueno.
1: Es ya. que luego arrancas el día ya de otra manera.
0: Ya está la moderna con el aguacate.

0: Que no, que están muy
1: bien,
0: ricos,
1: que son grasas.
0: Ricos,
1: sí. Son todo grasas buenas, que ayudan además a nuestra salud, ¿eh?
0: Con jamoncito también.
1: Por ejemplo.
0: O incluso el pan tostado con aceite y nada más, ¿eh?
1: También.
0: Una delicia. 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
0: Y bien escrito Camarasa. C-A-M-A,
1: cama,
0: rasa.
1: Eso es.
0: R-A-S-A, Camarasa. No,
1: eso, todo juntito y todo seguido.
0: No Caramasa, como nos ponen, Casamara.
1: Vemos cosas,
0: como decían en Blade Runner, he visto cosas que no creeríais. En el WhatsApp de Onda Vasca. Mira, muy bien, señor de Camarasa, aceite de Camarasa. 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
1: Ay, para ubicarnos.
0: No veo ninguna falta por aquí, ¿eh? Todo muy bien para entrar en el sorteo.
1: Y además lo que hemos mencionado, la altitud a la que se encuentran los olivos, esto hace, es que es todo
0: claro.
1: Completamente artesanal.
0: Sí, sí, sí.
1: También
0: sí.
1: La propia recolección, porque claro, es que no puedes meter ahí maquinaria, mucho menos maquinaria pesada. Así que la verdad es que es un proceso que lo hacen con mucho mimo, desde el inicio hasta el final, y se nota, vaya si se nota.
0: Antonio Molina, que hemos hablado varias veces con él y también hemos coincidido en ferias, en el Bilbao Exhibition Center y
1: hemos
0: tal.
1: Hemos catado también un poco.
0: Él me decía, dice, cuido a los olivos más que a un bebé, más que a mis hijos, soy el cuidador de olivos. 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Ponme la canción, que me emociona y todo. Gracias.

0: Fíjate que a veces digo, ¿habrá alguien por ahí al otro lado? ¿Habrá alguien? Estoy aquí yo solo predicando en el desierto. Oye, sacas el camarasa.
1: Ailos.
0: Y aparece todo el mundo, como el anuncio aquel que había de los donetes. Por cierto, a todo esto, ¿no estábamos en el Nordanor?
1: Estábamos. Ah, vale, estábamos.
2: ¡Holi, amigui!
1: Así somos, dinámicos.
0: Este programa, de verdad, a ver, es que...
1: Si no existiera, habría que inventarlo.
0: Totalmente de acuerdo. Tienen que tener todos ustedes una... O tienen que darse cuenta de una cosa. Que después de venir de horas... Primero de madrugación. Sí. De madrugación, que me lo he inventado la palabra, y de maduración. Después de hablar de temas tensos, intensos, muchos de ellos tristes, serios, etcétera, hay que...
1: A esta
0: hora hay que aflojar. Hay que aflojar y ya empezar a... Hombre, a mí esa carcajada de Ángel no me relaja. Me tensa. Pero este programa a esta hora es una fiesta.
3: ¡Viva el vino!
0: Este programa
4: es una fiesta.
0: Claro. Sí, eso es. Vamos a hacerlo bien. A esta hora, las mañanas de Onda Vasca, este programa...
4: Es una fiesta.
0: Eso es.
1: Qué bien te quedó, ¿eh?
5: Un admirador, un amigo, un esclavo, un siervo.
0: Por cierto, hoy es miércoles, lo que significa que viene luego Juan de la Herrán.
1: Efectivamente. ¿Yo? En un ratito.
6: ¡Hay que hacer! ¡Enrique, estás muy negativo! ¡Me minas la moral!
1: No busques, qué sorpresa.
0: No sé de qué va a hablar.
1: Yo tampoco.
0: De sus cosas.
1: Lo que él nos trae.
0: Juanadas, no, de sus juanadas.
1: Algo de la inteligencia artificial, y, seguro.
0: Y por otra parte... y por otra parte, que sepan que hoy es el Día Mundial del Cóctel. 13 de mayo, Día Mundial del Cóctel. Uh-huh. Y hemos invitado a venir por aquí a Ollane del clandestino Tap Room.
3: ¡Viva el vino!
0: Que hacen unos cócteles y unos maridajes que bueno, que se te funden los plomos.
1: ¿Tú sabes por qué es hoy el día del cóctel? ¿Te lo cuento ahora o te lo cuento luego?
0: No, cuéntamelo.
1: Venga, pues es una fecha que recuerda la primera definición impresa conocida de la palabra cóctel, con su sentido moderno.
0: O sea, cóctel viene de la palabra cóctel.
1: A que no te lo podías imaginar, que fue el 13 de mayo de 1806 en el diario neoyorquino, ahí voy, The Balance and Columbian Repository.
0: Oh my God.
1: Cuando el editor Harry Croswell respondió a la pregunta, ¿qué es un cóctel?
0: ¿Ese no es lateral del Manchester City?
1: Podría Harry serlo Croswell. Perfectamente. Y él lo definió, esto del cóctel, como un licor estimulante compuesto por espíritus de cualquier tipo, azúcar, agua y bitters.
6: ¡Quedaste, Queen!
1: Y eso fue un 13 de mayo. Y desde entonces, el 13 de mayo, ha quedado asociado a la historia de la coctelería.
0: Y ahí Croswell dijo, Día Mundial del Cóctel.
1: That's it.
0: Porque yo lo hago.
6: ¡Máquina total!
0: Pues eso, que viene luego ya en el clandestino Tap Room. A ver, yo no sé qué nos va a traer nuestra invitada. Yo le he dicho que trajera algo. Material, producto, materia prima. No sé si me ha hecho caso.
1: A ver si nos hace un cóctel en directo.
0: Pero yo la petición la lancé. Uh-huh. Sin alcohol, a esta hora.
1: Bueno,
0: a ver,
1: bueno,
0: a ver.
1: Cualquier día.
0: Que para algunos ya es mediodía.
1: Eso es.
0: Pues fíjate. Bueno, en fin, que... eso, Nordanor.
1: Que estamos en el Nordanor.
0: Sí. Vamos a recordar las pistas que hemos dado hasta ahora, que vienen siendo cuatro, ¿no?
1: Pues tantas como cuatro. La mitad, efectivamente, porque estamos a miércoles.
0: Sí, Ecuador.
1: Ecuador. Y hoy tenemos que dar la 5 y la 6, pero primero recordamos. Iba a decir, buscamos a un personaje. Aparte de los personajes que hacemos este programa, pues buscamos a otro personaje misterioso. Del que hemos dicho lo siguiente. Alguien que
0: y
1: lleva...
0: no es Florentino Pérez.
1: No, que tiene que ser vasco.
0: Lo digo por lo de personaje.
1: Ah, es que hay
0: porque
1: personajes y personajes.
0: Después de la rueda de prensa de ayer, que además fue por la tarde, yo creo que ahí también celebró...
1: Es que hay horas complicadas
0: yo
1: en
0: creo
1: el
0: que
1: día,
0: ahí,
1: ¿eh?
0: Florentino Pérez adelantó la celebración del Día Mundial del Cóctel.
1: Igual sí.
6: ¡Tengo miedo!
1: ¿Sabemos en qué uso horario estaba o...?
0: Porque la rueda de prensa de ayer fue una cosa delirante. Bueno, sí, bueno. No es Florentino Pérez.
1: Es alguien... que lleva 25 años contando cada día lo que pasa en el mundo.
6: ¡Habeas corpus ya!
1: Empezó con un micro, pero después le sumó la cámara.
7: A mí hay algo que se me escapa.
1: Conoce perfectamente la trastienda de un informativo.
8: Muy profesional.
1: Y disfruta de la escritura desde los dos lados del bolígrafo. Este es bolivique, ¿eh? De los buenos.
0: Pero yo creo que está ya un poco gastado, ¿eh? Es cuando aprietas.
1: Sí, cuando ya está ahí en las últimas, ¿no?
0: Es un lápiz.
1: ¿Esto que suena? No, pero bueno, a ver, cada uno que escriba con lo que quiera.
0: No, lápiz, pero esto boli. Es un lápiz. Bueno, claro, es bueno, un lápiz.
1: Hay que sacar un poco de punta,
0: nos
1: a ese
0: dicen,
1: lápiz.
0: Nos dicen por línea interna que es un lápiz, y si es un lápiz, es un lápiz.
1: Está el grafito un poco gastado ahí.
0: Es verdad que suena diferente. Ahí tengo que darte la razón, Anita.
1: Sí, sí, sí.
0: Dos nuevas pistas.
1: Venga,
0: y si son dos nuevas pistas, son dos nuevas pistas.
1: Efectivamente, claro, eso vale. Es inamovible. Pista 5. Lo de comunicar reviene desde pequeña. Pista 6. En su faceta más desconocida toca el piano. Que lo hace bastante bien, por cierto, ¿eh?
0: Oh. Sí, sí, sí, sí, es verdad, es verdad. ¿Recordamos las pistas?
1: Venga. Pues ya.
0: Cojan el lápiz.
1: O la nota de voz, que hay mucho
0: está
1: moderno.
0: Bien, está bien, está bien.
1: Alguien que lleva 25 años contando cada día lo que pasa en el mundo.
8: ¡Habeas corpus ya!
1: Empezó con un micro, pero después le sumó la cámara.
7: A mí hay algo que se me escapa.
1: Conoce perfectamente la trastienda de un informativo.
9: Muy profesional.
1: Disfruta de la escritura desde los dos lados del bolígrafo.
0: O del lápiz.
1: O del lápiz. Lo de comunicar le viene desde pequeña. Y en su faceta más desconocida, toca el piano.
0: ...688-854-852... ¿Quién es nuestro personaje misterioso?
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0: Juan de la Herrán.
15: Muy bien.
0: Hola.
15: Estoy fuera de hora.
1: Egunon.
0: No, pero mejor.
15: Están los oyentes asustados.
0: No,
15: ¿qué hace?
0: Si te damos
15: que,
0: más tiempo.
15: Que ya son las 11 casi, porque no he entrado menos un minuto.
0: Es que me quedé el otro día mal porque te di 3 minutos
15: ahí
0: de
15: charla. Ahí te vi bien.
0: Y dije, no, hoy vamos a darle un poquito más. Sí, creo que el cóctel lo vamos a dejar. Es que hoy es el Día Mundial del Cóctel.
15: Ah, qué bonito.
0: Y lo vamos a dejar para el final.
15: Hay cóctel sin alcohol también, ¿eh? Recordar a los oyentes que no hay que estar bebiendo todo el día alcohol.
0: No. Hay cócteles sin alcohol, muchos.
16: ¡Bueno,
0: muchos,
16: bueno, parece. Bueno!
15: Bueno, eso me han pedido con alcohol.
0: ¡Juan! Que me he cambiado de móvil.
15: Ahí tienen, señores. O sea,
1: ahora habría que meter el club de...
15: Vale.
0: Pues mira, enhorabuena
15: porque ya tienes el que tiene el de Santi Mamiñe. O sea, ya por fin te estás a su altura. O sea, tú todavía tenías...
0: Mírate, qué bonito.
15: Tenías el del Pleistoceno.
0: Sí.
15: Y que es una 7, una...
0: Una, o sea, una algo.
1: Uy, uf. El otro día lo buscamos, pero...
15: Sí. Bueno, si queremos saber el modelo de móvil que tenemos exactamente para llevarlo a arreglar, tenemos que ir
0: ajustes.
15: A ajustes. Y dentro de ajustes,
1: busca.
15: En los Samsung, abajo del todo, en ajustes, abajo del todo, viene acerca de en los Redmi o los Xiaomi, arriba del todo.
1: Sí.
15: Y tú, abajo del todo,
1: en
15: pone...
1: Xiaomi lo primerito.
0: Galaxy...
15: A57, sabía que era una, pero no sabía el modelo exacto. Una 57, ahí tenemos.
1: ¿Y el 57 qué tal?
15: A ver, sabes, el de los pobres, el que usa a los pobres, los poco pudientes, los periodistas, pues este, así esta gente.
0: Este,
15: está.
0: Juan, Este juega en Champions y yo en la Conference.
1: Bueno, pero es que ten en cuenta que la anterior era una A.
15: No, no, ya
1: tres,
15: no era.
1: Tres, como no, poco.
15: No era, o sea, no era A, era A minúscula.
1: Era prepandémico.
15: O sea, este es A mayúscula ya, o sea que...
0: Buah.
15: No, no, por eso no. Pero esto lo vas a notar, lo vas a notar.
0: Todo vale. Esto es como... Me han dado un bólido. Un bólido y he pisado, de repente he acelerado.
15: Exacto,
0: y ¿qué pasa aquí?
15: Para ir a comprar el periódico todos los días. O sea, has comprado un Fórmula 1.
0: Oye, vale, Juan, vale, ¿de qué nos vas a hablar?
15: Bueno, pues muy sencillo. O sea, vamos a aprovechar que hay algo de tiempo
0: Euskadi
15: para que... Euskadi
0: te escucha
15: los
0: ahora
15: oyentes,
0: mismo.
15: Si quieren, mandarnos sus dudas, sus comentarios, sus opiniones,
1: sus
15: todo lo que quieran saber.
1: Incluso.
15: Eso, eso, de tecnología. Pues bueno, ahí tienen el WhatsApp, que Iranzu nos va a decir el número ahora mismo porque yo no me lo sé.
1: 688... ¿Pero cómo que no existe?
15: 854-852.
0: Juan, por favor.
1: Papel 8, y tinta.
15: Vale, no, es que ya
0: llevas,
15: sabes...
0: Que llevas más años en Onda Vasca que un bosque...
15: Soy,
0: no te sabe...
15: soy de la generación que no sabe leer, entonces no me sabía ya. Eso. Venga, a todos los que quieran escribirnos al 688-854-852.
1: A la inteligencia artificial seguro que les dije.
15: Bueno,
1: que
15: también
1: les
15: se
1: dije
15: lo dice, también se lo dice. Pero bueno, a ver, estoy enfadado con una cosa, y es que me está viniendo mucha gente, sobre todo gente mayor, que dicen, oye, que se me ha llenado el móvil. A ver, un momento. Cuando oigo eso de se me ha llenado el móvil, siempre digo dos cosas. ¿Se te ha llenado el móvil? O se te ha llenado la nube, se te ha llenado Google, ¿de acuerdo? Porque son dos cosas distintas. Que se llene el móvil puede ocurrir, pero ya los móviles tienen, claro, tienen 128, 256 gigas, incluso 512 gigas de almacenamiento. Entonces, en principio, es raro que se te pueda llegar a llenar con todo ese almacenamiento. Claro, si tienes un móvil muy antiguo con 64 o el otro día... En un curso que estaba dando, me encontré una persona que tenía un móvil de 32. Le dije, pues mira, este móvil ya muy difícil. No, ya lo noto, porque cada vez que me mandan un WhatsApp, tengo que borrarlo para que me entre el siguiente. Entonces, claro, no hay espacio. Entonces, normalmente suele ser que no tenemos espacio en la nube. Ah, no hay espacio en la nube. No, pues eso es lo que te está fallando. Tienes que pagar. Y entonces se les ponen unos ojos así de cómo pagar y tal. Sí, a ver, son solamente, ahora tienes 15 gigas, tienes que subir a 100 gigas. Ten en cuenta que te has tirado igual 5 o 6 años con este móvil y en 5 o 6 años has llegado a 15. Entonces, ahora, para llegar a 100, pues vas a necesitar 10, 20 años, una cosa así. Entonces, no queda más remedio que pagar. Y entonces, al de un rato me vienen, al día siguiente, así me dicen, oye, ¿qué me ha dicho mi nieto? ¿Qué me ha dicho mi cuñado? ¿Qué me ha dicho el nuero o la nuera?
0: El nuero,
15: ¿El nuero cómo es?
1: El yerno.
15: El yerno, vale. ¿Y la yerna, entonces,
0: el yerno,
15: también?
0: La yerna. Claro, a ver, lenguaje inclusivo.
15: El nuero y el nuere. Vale, bueno, entonces, que no tengo que pagar, que lo que tengo que hacer es borrar. Digo, vamos a ver. Te has tirado 6 años para llenar 15 gigas, que sería como coger un vasito de agua e ir echando cada día un poco de agua, dos pocos de agua, tres pocos de agua, que son las fotos que has ido haciendo, y ahora quieres en un día o en una hora, porque no vas a dedicarle un día entero a borrar.
0: Ahí
15: borrar
0: está.
15: Todas esas fotos. ¿Y qué fotos borras? O sea, esta sí, esta no, espera,
0: esta me gusta, me la como yo.
15: Exacto. Dos horas después, ¿cuántas has borrado? No, todavía no he borrado ninguna. ¿Por qué? No, es que no sabía si borrarlas o qué hacer. Entonces, lo siento. O sea, como digo yo, la nube es necesaria, no podemos borrar.
0: Ya he tenido que tirar yo de la nube con el cambio de móvil, madre mía, tenía ahí de todo.
15: Claro, pero por eso, lo bueno de la nube es que cuando cambias de móvil, todo está en la nube.
0: Claro.
15: Entonces no hay que hacer nada, simplemente es decir, bueno, móvil nuevo y como tengo todo en la nube, no tengo que hacer nada, o sea, me olvido de todo lo demás. Entonces, las cosas hay que guardarlas en la nube. No hay que... pero saco todas las fotos de la nube y las paso a un pendrive. Vamos a ver, la nube, o sea, Google Fotos, tiene una cosa maravillosa que ahora le han modificado, que incluso ahora incluye la inteligencia artificial, que te permite en Google Fotos, abajo del todo, si algún oyente está ahora mismo en Google Fotos, que aproveche, abajo del todo de Google Fotos, hay cuatro iconos, y hay un icono que dice buscar, en ese icono, que bueno, que si tienes ya activada la inteligencia artificial, si no la tienes activada, es el momento de activarla, y si la tienes activada te dirá preguntar, no te dice buscar, te dirá preguntar, y claro, cualquier foto que tú tengas en la nube, le puedes decir que te la busque. Pero, a ver, ¿le puedo decir que me busque fotos de cumpleaños? Tú pon cumpleaños ahí y te va a encontrar todas las fotos de cumpleaños. ¿Y puedo encontrar la boda de mi nieto? Tú pones boda y te va a encontrar todas las fotos de bodas. ¿Cuándo fue la boda? Pones 15 de diciembre del no sé qué y te lo va a encontrar. Claro, eso en un pendrive o en el ordenador, si sacamos las fotos, eso no nos lo va a hacer, no nos lo va a buscar. Y aquí nos lo busca automáticamente. Y ahora que han incluido la inteligencia artificial, todavía las búsquedas son todavía muchísimo mejores. O sea, podemos encontrar... cualquier cosa que se nos ocurra de nuestras fotos. Que el otro día me decía alguien, oye, he ido a buscar fotos de perros y no me encuentra ninguna. Y digo, ¿sueles hacer fotos a perros? No, nunca, encima les tengo manía. O sea, digo, hombre, pues difícil que vayas a encontrar fotos de algo que no has hecho. Entonces, es tus fotos. No, pero no encuentra fotos de todos los sitios. No, eso es en el buscador, eso es en el navegador. Eso es cuando buscamos, eso es así. Entonces, hay que pagar, no queda más remedio, hay que pasar por caja. ¿Cuánto cuesta? ¿Cuánto cuesta?
1: ¿Cuánto?
15: 2 euros al mes, 100 gigas. Bah. 100 gigas, ¿de acuerdo? 24, bueno, menos de 24 euros al año, porque creo que es 1,99, 1,98, alguna cosa así, ¿de acuerdo? Entonces, no queda más remedio, hay que pasar por caja, ¿vale?
0: Claro, lo que pasa es que me dicen por aquí, claro, hay que sumar 2 euros a los 2 euros del otro, a los 2 euros del otro que también hay que ya, dos euros, sí, vas sumando.
15: No, pero
0: ya no son 2 euros.
15: Ahora la vida funciona por suscripción, funciona por renting.
1: Uy,
15: yo digo, ahora
1: qué
15: titular más bonito. La vida es por renting. Las gafas en Estados Unidos ya no se compran.
0: Es que en Estados Unidos todo es renting.
15: Se alquilan.
0: Tienen otro chip.
15: Exacto. Entonces tú dices, jo, es que yo llevo con estas gafas 4 años. Ya, es que es lo que toca, has pagado. Espera, pero si pago 20 euros al mes, mira, pues cada 3 meses puedes cambiar de montura. Vas a la tienda, te la cambian, te la ponen, vas al de 3 meses, otra vez cambias, al de 3 meses, otra vez cambian. Y dices, joder, 20 por no sé qué, estas gafas me han costado 500 euros porque son progresivas, no sé qué tal. Digo, joder, necesito 6 años para poder pagar esto. Digo, sí, exacto. Y en 6 años has cambiado 24 veces de modelo de gafas. O sea, puedes ir a la moda totalmente. Y en Netflix, Amazon, el coche, o sea, el seguro médico privado, o sea, vivimos de suscripción, o sea, claro. Esto es así, hemos pegado este cambio, entonces nos tenemos que hacer a eso, a la suscripción, que oye, que tener Netflix, Amazon, Disney, Filmin, no sé qué es mucho, bueno, pues quédate con uno, ya, pero es que quiero ver estas series.
0: Preguntas de oyentes.
15: Atención, preguntas.
0: Atención,
15: empezamos.
0: Yo guardo las fotos en Amazon Fotos porque la aplicación más válida para mí es Amazon Prime. ¿Hago bien?
15: Hombre, haces bien siempre y cuando no te cabres un día con Amazon. O sea, me refiero, Amazon Prime cuesta un dinero, hay que pagar, pero claro, nos da unos servicios. Primero, que nos van a enviar las cosas sin gastos de envío.
0: Bueno, pues si te enfadas, cualquier cortas la pedido. Suscripción, le mandas besos y abrazos y ya está.
15: Sí, está muy bien el chiste, nos ha gustado mucho, pero ahí ha habido un fallo. Si cancelamos la suscripción, cancelamos también la suscripción de Amazon Fotos.
0: Amigo.
15: Y entonces, todas esas fotos que teníamos ahí, o las salvamos y las pasamos a un disco, o si no, las vamos a perder. Ahora, dices, a ver, yo estoy de Amazon, de momento me veo que voy a estar aquí toda la vida. Otra vez otra suscripción, ¿de acuerdo? Pero claro, pero tienes Amazon Prime, tienes Amazon Music, tienes la plataforma de juegos que la gente no suele utilizar, Discord, que no me acuerdo ahora del nombre. O sea, tienes un montón de servicios por tener Amazon Prime, que hay gente que ahora igual es la primera vez que oye que, como que tengo audiolibros y tengo, sí, también tienes
0: Amazon Prime. ¿Un disco externo tienes de cuánto? De 1 tera.
15: De 1 tera. Sí, pero al disco externo de 1 tera no le puedes preguntar, búscame fotos de la boda.
0: No necesita.
15: ¿No necesita buscar fotos de la boda? Tengo
0: ya organizado todo en álbumes.
15: Bien, sí, pero ¿qué tiempo hay que perder en esos álbumes? Pero de todos modos, le voy a decir...
1: Bueno, pero así revisitas
0: lo tiene.
15: Le voy a decir una cosa.
0: Dice que tiene más tiempo que dinero.
15: Vale, le voy a decir una cosa. Búscame del cumpleaños aquel que celebramos, ¿no sabes que pusimos una tarta de chocolate gigante? ¿Cuál era? O sea, ponte a buscar. En cambio, tú le dices en Google Fotos, cumpleaños, foto, tarta de chocolate gigante, y te va a encontrar esa foto, la de la tarta de chocolate gigante. La verdad es que es una gozada. Entonces, oye, aprovechar. O sea, yo tengo muchas fotos guardadas ahí en Amazon como backup. Yo lo uso como tema de seguridad, decir, bueno, pues si acaso voy a tener aquí estas fotos, pues si algún día no puedo acceder a la nube por alguna razón, o no puedo entrar, o alguna cosa, y bueno, que siempre esté. Si falla internet, lo malo es eso, que nos va a costar entrar a ver esas fotos.
0: Atención, pregunta.
1: A ver.
0: Tengo dudas entre Pixel 9a y Xiaomi 15T. Lo quiero para hacer fotos y vídeos un poco decentes. ¿Cuál me recomiendas? ¿Algún otro? Gracias, dice este oyente.
15: Vale, ahora las cámaras son muy importantes. Entonces, yo siempre digo lo mismo. Nunca hay que gastarse más de 250 euros en un móvil. Tiene unas cámaras potentes, los móviles son potentes y están muy bien. Por 250 tienes un supermóvil, pero no tienes una supercámara. Entonces, si quieres pegar ese saltito a las cámaras, ahora mismo, el Xiaomi se queda un poco corto comparado con el Pixel. La cámara del Pixel es bastante, bastante más potente. Creo que el precio también es más caro el del Pixel. O sea, es decir, que eso también habría que mirarlo. Hay un Xiaomi que es el 15 con el objetivo Leica, claro, ya se dispara de precio. Estamos hablando que se acerca pues, sobre los 1.000 euros, una cosa así.
1: Vaya.
15: Y yo siempre digo lo mismo, o sea, pagar 1.000 euros por un móvil es como comprarte, pues eso, un supercoche deportivo que dices, hombre, habrá una temporada que lo pueda aprovechar y otra que no. Entonces, los móviles también se pueden coger en renting, ¿eh? Quiero decir que también puedes pagar por una suscripción y cada 4 años cambias el teléfono sin tener que comprarlo y haces números y te sale rentable. Yo, de esos dos, realmente, o sea, aunque soy muy de Xiaomi, me quedo con el Pixel.
0: Atención, pregunta. En mi configuración, ¿cómo puedo comprobar si tengo puesto que las fotos que guardes se almacenan directamente en la nube?
15: Muy fácil.
0: Tengo
15: muy
0: un
15: fácil,
0: iPhone,
15: muy fácil.
0: Dice este oyente.
15: Vale, pues en el iPhone tiene que ir a ajustes, dentro de ajustes, arriba del todo, donde pone cuenta de Apple, ahí va a saltar al iCloud, y ahora le van a aparecer las aplicaciones, le van a aparecer la lista de aplicaciones que están llevando las cosas a la nube o no están llevando las cosas a la nube. Entonces verá que pone fotos y si está en color verde, el botoncito, tiene un botoncito que está en color verde, todas esas fotos están pasando en la nube. Está en color gris, esas fotos no se están pasando en la nube. Por defecto, si no has tocado nada cuando compraste el iPhone, por defecto estaba puesto que se subieran. ¿Qué ocurre? Que mucha gente, iPhone tiene un problema y es que cuando entras, ¿sabes de cuánto es la nube de Xiaomi? De Google, de 15. ¿Cuánto es la nube de Apple? De 5. O sea, claro, es así. Con 5 no hacemos nada. Entonces hay que comprar. Entonces mucha gente dice, espera, que no se suman a la nube para que no se me llene, para no sé qué tal, y lo desactivan. Entonces hay que pasarse a la nube y sobre todo eso, con la de 5 no haces nada. Necesitas pasarte. Ahí es distinto, ahí es 50 gigas. Un euro al mes, que es lo mismo que en Google, que son 2 euros al mes, pero 100. O sea, aquí sería lo mismo subir a 100. Y con esos 100, pues normalmente se puede tirar. A un consejo sobre las nubes. Se pueden comprar en familia. O sea, me explico. Mm-hmm. Yo digo... pues
0: iPack familiar.
15: O sea, no, la misma nube no es una especial. Es decir, bueno, voy a contratar la de 100 gigas, pero yo no voy a llenar estos 100 gigas nunca. En cambio, mi hijo sí que va a llenarlo más. Y mi otra hija también que lo va a llenar más. Digo, vale, pues voy a compartir esos 100 gigas con ellos dos y conmigo y que sean ellos, pues bueno, que se pueda ir aprovechando. Entonces, cada uno, yo no quiero porque ahí está, que luego ves mis fotos y tal. ¿Qué tendrá que esconder la niña? Pero bueno, independiente de eso, no se puede entrar a ver. Son cosas estancos, son cosas independientes. Aprovechamos esos 100 gigas, pero cada uno tenemos o cogemos el tamaño que queramos. Entonces, en familia no deberíamos de dudar. O sea, quiero decir que hay mucha gente que lo habéis visto, no. Yo y es que ya estoy pagando 2 euros al hijo, 2 euros a la hija, 2 euros para mí. Espera. Igual te interesa cogerte el de 200, el de 500 gigas y pagar esa, la cantidad que es la suma de lo que estás diciendo y tienes mucho espacio. Entonces, hay mucho desinformación y luego muy poco que meternos en entender muy bien lo que es la nube y lo que supone pagar y lo que cuesta y lo que no cuesta. O sea, que no es algo que dices, jo, qué caro es y cómo me engaña, no sé qué, no, qué caro es, qué útil es, y luego que eso, que tienes esas posibilidades de compartir la nube con la familia.
0: Lo bueno de que se nos acabe ya la sección de Juan de Larrán es que ya queda menos para la nueva sección de Juan de Larrán del miércoles que viene.
15: Exacto.
0: Diciéndolos...
15: En 7 días estaremos aquí con los oyentes. Oye, y recordarles que si tienen dudas, o sea, que
0: las vamos acumulando y las
15: vamos guardando para la semana que viene.
0: Ya ves que les soltamos la liebre y van a por
15: sí,
0: ella.
15: Sí,
0: o sea,
15: sí,
0: que
15: enseguida.
0: Juan de Larrán, pues como siempre, me apabulla tanta sabiduría. Pues,
15: sí, sí. No, te pasa mucho, ¿no? Sí, me pasa mucho. Te entiendo, os entiendo, a los humanos en general, os entiendo. Las inteligencias artificiales somos así.
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0: En otras tesituras, en otros años y en otros escenarios, pues seguramente estaríamos ya a estas alturas hablando largo y tendido de Eurovisión, de las semifinales, de no sé qué, de no sé cuántos. Este año está pasando prácticamente desapercibido. Bueno, pues ya saben por qué. Y esto es algo serio, por la presencia de Israel, ante la que muchas radiotelevisiones públicas de la Unión de Radiotelevisiones Públicas de Europa protestaron, y como la organización de Eurovisión mantuvo la presencia de Israel, bueno, pues por ejemplo, Irlanda o España, la radiotelevisión pública de España, han abandonado en una decisión histórica la participación del Festival de Eurovisión. Pero claro, evidentemente, las semifinales y los preparativos y los ensayos y todo eso continúan. No sin polémica, Iranzu.
1: No sin polémica.
0: Y esa es la noticia.
1: Sí, porque fíjate, bueno, ahora hablamos de cómo ha ido la, si quieres, la primera semifinal,
0: bueno,
1: de
0: tampoco,
1: Eurovisión.
0: Si, bueno, si te digo la verdad, no me interesa.
1: Yo te voy a decir una cosa, es el primer
0: año.
1: Esto
0: es Finlandia, pues mira, sí. Muy bien, viva Finlandia. Pero que de verdad, que es que, la, es que me da igual la parte musical, porque es que está tan viciado el festival.
1: Es
0: me parece
1: tan
0: bien que se haya hecho esto este año. O sea, me sumo completamente a esa protesta y a ese boicot. Pero vamos a la polémica en sí.
1: Que en realidad hay dos polémicas, porque bueno, por un lado tenemos la propia presencia de Israel. No olvidemos además que Eurovisión, el patrocinador principal, es la empresa Moroccan Oil, que es una empresa israelí, es decir, a ese nivel llega, bueno, pues la maquinaria. Pero fíjate que esto además es noticia de hace unas horas, una investigación del New York Times, porque siempre se habla del televoto y de cómo ya está influyendo Israel en ese televoto, viciando completamente, bueno, pues las votaciones y al final el propio espíritu del festival, ¿no?
0: Uh-huh.
1: Bueno, pues según una investigación del New York Times, Israel habría manipulado el televoto de Eurovisión al menos desde el año 2018, que por cierto fue el último año que ganaron el festival.
0: En fin.
1: Y solo en 2024 invirtió cerca de $1,000,000, solo en un año, para influir en el voto del público.
2: ¿Cómo?
0: Y así ha pasado, porque muchas veces ha habido ediciones en las que los jurados se han decantado por una cosa y luego en el televoto, sorpresivamente, ha habido un voto apabullante y masivo a Israel.
1: Efectivamente, efectivamente, con, bueno, pues
3: yo estoy indignado.
0: ¿Televoto o televots?
1: Sí, también esa es un poco la crítica, que además, no lo olvidemos, hay una parte del, ¿cómo decirlo?, del electorado español, pues que compra sin hacerse ningún tipo de pregunta estos postulados, y así tenemos, bueno, pues todas las polémicas que han venido, que yo creo que han ido a más recientemente, desde hace cosa de 3 ediciones de Eurovisión, hasta que ya el año pasado, pues recordemos que fue, yo creo que una de las que más Irlanda y otros países ya se plantaron.
0: ¿Qué ha pasado en los ensayos?
1: Pues en los ensayos
0: ha habido gritos.
1: Sí, sí, ha habido gritos.
0: A favor de Palestina.
1: Sí, que esto también es un poco la crítica de otras ediciones de Eurovisión, ¿no? Que, bueno, pues que la realización intenta acallar ese sonido ambiente, vamos a decir, del lugar donde tiene lugar las semifinales y todo el certamen. En este caso es un recinto de Viena, donde, bueno, pues efectivamente cada vez que salta a la palestra la candidatura de Israel, bueno, pues lo hacen entre abucheos y entre gritos, que insistimos, no solo en esta edición, también en las anteriores, pero bueno, en esta edición parece que ya es algo que va a más, ¿no?
0: Las 10:45, recta final de las mañanas de Onda Vasca. Prepárense, que hoy es el Día Mundial del Cóctel y vamos a celebrarlo como merece.

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Día Mundial del Cóctel. ¿A ustedes les gustan los cócteles? ¿Se animan a decirnos algún cóctel predilecto, alguna receta, algo? Bueno, 13 de mayo, la fecha recuerda la primera definición impresa conocida de la palabra cóctel con su sentido moderno. Un poquito de historia. Fue el 13 de mayo de 1806, o sea que la cosa ya viene de largo, en el diario neoyorquino The Balance and Columbian Repository, cuando el editor Harry Croswell respondió a la pregunta: ¿qué es un cóctel? Y lo definió como, abro comillas, un licor estimulante compuesto por espíritus de cualquier tipo, azúcar, agua y bitters. Y desde entonces, el 13 de mayo, tal día como hoy, quedó asociado a la historia de la coctelería y se convirtió en una fecha de celebración para bares, bartenders y amantes de los tragos.

0: 688-854-852. ¿Les gustan los cócteles? Y si es así, ¿qué tipo de cócteles? Por ejemplo, cóctel Kendall, nos dice por aquí un oyente en honor a Howard Kendall, el...
1: ¿Pero esto qué es?
0: Histórico entrenador, entre otros clubes, del Athletic. Cóctel Kendall, pero hay muchos, ¿eh? Tantos como gustos. Tanto con alcohol como sin alcohol, por supuesto. Cierto que lleva el Kendall. Bueno, 688-854-852. Yo soy cervecera total, nos dicen en el WhatsApp, pero si me da por tomarme algo especial, me encanta un buen mojito, tomado sin prisa y bien a gustito. ¿Y qué lleva el cóctel Kendall? Pues nos lo explica este oyente. Ginebra, zumo de naranja y Cas Limón, cóctel Kendall. Que es un gin Cas, más o menos, pero bueno, hay cócteles también muy exquisitos, ¿eh? Nos dicen también por aquí, me gusta el Alexander, ya, pero tenéis que darnos la receta y los ingredientes. ¿Qué lleva un Alexander? Cóctel Alexander. Más, yo soy muy simple, nos dice también por aquí en el WhatsApp, Bloody Mary, esto es uno de los clásicos. El Bloody Mary es sin duda uno de los cócteles clásicos por antonomasia. Pero vamos a hablar con expertos en la materia. John Méndez, coctelero, ¿sí?, del Red Lion. Hola, John.
2: Bueno,
3: hola, ¿qué tal?
0: Muy buenas.
3: Un placer.
0: Muy igualmente, buena. John. Claro, yo decía, cócteles hay, ¿por dónde empezamos? Para todos los gustos, ¿no?
3: Sí, para todos los gustos, exacto. Tenemos ya cócteles clásicos, tenemos ya cócteles que están innovando ahora. Ahora con el tema de cambio de estaciones, cócteles que refrescan, mojitos.
0: Mira, ya nos han mencionado, ¿vale?, por aquí los oyentes el mojito, el Bloody Mary, que es otro de los clasicazos por antonomasia, ¿no?
3: Sí, sí, uno de los clásicos.
0: ¿Cuáles son los más demandados, John?
3: Disculpa, no escucho muy bien.
0: ¿Cuáles son los cócteles más demandados, los que más éxito tienen, los que más pide el cliente?
3: Ok, bueno, el Bloody Mary está entre ellos. Tenemos el mojito. Ahora también tenemos mojito de maracuyá, que está ahorita muy top. Y tenemos el Liche Star, que también está entre uno de los favoritos. Ese sería mi top 3 ahora.
0: Uh-huh. ¿El último cuál has dicho?
3: Litchi Star.
0: ¿Y ese qué lleva?
3: Vale, lleva vodka, lleva puré de maracuyá y lleva litchi, que uh-huh. es una fruta asiática.
0: Sí, sí, sí, sí, el litchi, sí, sí. sí, sí.
3: Es bastante tropical.
0: ¿Eres de seguir en la carta de cócteles clásica, John, o eres también de inventar tus cócteles propios?
3: Bueno... Tenemos el concepto como coctelero que podemos innovar, pero siempre llevando una línea con los clásicos. Uh-huh. Siempre podemos quitar un ingrediente y poner otro, o quitar y agregar otro. Y así, bueno, se van haciendo cócteles que la verdad, o sea, se adaptan mucho a la modernidad.
0: ¿Cuál es tu cóctel favorito?
3: Mi cóctel favorito sería el Moscow Mule, que es bastante refrescante, tiene este sabor especiado a jengibre, está muy muy bueno, la verdad.
0: Uh-huh. ¿El hielo en un cóctel es algo fundamental?
3: Sí, hay personas que lo ven como simplemente, es un hielo y ya, pero no, el hielo también vendría siendo un ingrediente... en base para que un cóctel pueda ser perfecto y equilibrado.
0: Uh-huh. ¿Y el cóctel que a ti crees que mejor te sale?
3: Ok, vale, vamos a ver, me la has puesto difícil.
0: Todos, ahora mismo, todos.
3: Sí, yo creo que todos, la verdad. Porque, bueno, ya una vez tienes las destrezas con uno, tienes las destrezas con todos.
0: Oye, ¿en la invención de cócteles todo vale? ¿O hay algún combo imposible que dices, no, esto no se puede mezclar?
3: Vale. Yo diría que hay cosas que sí no se deben mezclar, porque para la realización de un cóctel es necesario tener un equilibrio y no puedes mezclar cosas que de verdad no van de la mano. Entonces, para eso es necesario que todos los ingredientes se unifiquen y que salga una bebida que de verdad, o sea, sea buena.
0: John, ¿te piden muchos cócteles sin alcohol?
3: Sí, actualmente piden muchos cócteles sin alcohol. Incluso, respondiendo a la pregunta anterior,
0: ¿sí?
3: El Clover Clock es uno de los cócteles que más preparo y que más me gusta preparar. Y tenemos una versión sin alcohol con ginebra 00.
0: ¿Y ese que lleva
3: sí,
0: en concreto?
3: Lleva ginebra, puede ser con alcohol o sin alcohol, puré de frambuesa, lleva cítricos y clara de huevo.
0: Oye, lo de la coctelería, John, es todo un arte, ¿no? Ya no solamente
3: es
0: por el hecho,
3: arte.
0: Sí, por el hecho del cóctel en sí, del cliente que lo disfrute, que lo deguste, que lo saboree, pero también el propio proceso. Es un espectáculo veros a los cocteleros profesionales elaborar un cóctel, ¿eh?
3: Sí, es un arte total. Y a las personas también disfrutan mucho ver eso, ver la preparación, ver lo que le pones. Y bueno, siempre uno trata de ponerle las ganas y la energía máxima para que todo salga súper bien.
0: John, ¿qué cóctel le prepararías a una primera cita?
3: ¿A una primera cita?
0: Sí, así como para impresionar.
3: Vale, a una primera cita yo le prepararía... déjame pensar.
0: Pregunta.
1: Es que hay que pensarlo muy bien, ¿eh?
0: Para una primera cita, ahí te la estás jugando.
3: Hay que pensarlo muy bien.
0: Sí,
3: me la estoy jugando total. Mira, yo me prepararía un manzana clandestina. Un manzana clandestina que lleva refresco de manzana, lleva ginebra, zumo de lima y menta.
0: O sea, no muy cargadito.
3: No muy cargadito, relajado para comenzar la cita, tú sabes, muy bien.
0: Bien.
3: Relajado.
0: Un cóctel...
3: Y ya luego ir metiéndole más intensidad.
0: Eso es. Por ejemplo, otra situación, te planteo otra situación. Un cóctel para media tarde, entre amigos, así relajado.
3: Para media tarde, actualmente, yo me iría por un Lagom Blue.
1: ¿Y ese en qué consiste?
3: Que lleva vodka, lleva curazao azul, lleva zumo de lima y sirope neutro.
0: Uh-huh. Bueno, tampoco está muy cargado ese.
3: No, es a media tarde.
0: Es a media tarde. Y vale, te subo la apuesta, otro escenario, otro planteamiento. ¿Un cóctel ya para la noche?
3: ¿Para la noche? Uh-huh. Bueno, yo me iría ya por un... vamos a ver... Vale, yo me iría ahí por el Moscow Mule.
0: El que comentabas
3: por
0: antes.
3: El Moscow Mule. Sí, el que comentaba antes.
0: Qué bueno.
1: Qué bueno, sí.
3: Sí,
1: y además,
3: sí.
1: Es que te lo has tenido que pensar, John, porque, yo no sé si sabes exactamente el número o una cifra aproximada de cuántos cócteles distintos tenéis en carta o, digamos, ofrecéis al cliente. Entiendo además que quizás varían por época del año, ¿no?
3: Sí, exacto. De hecho, se va renovando la carta a medida del tema de las estaciones, del clima, para adaptarnos al público, a la necesidad del público también.
0: Es importante, sí. Supongo, y no sé hasta qué punto lo es, pero es importante las medidas, ¿no? Las cantidades.
3: Medidas, exacto, sí. Como te he dicho, lo del equilibrio, ahí va también englobado el tema de las medidas, sí. Por eso es muy importante ya también a la hora de crear un cóctel, ir tomando notas y eso para que todo quede perfecto.
0: Decíamos que la coctelería es un arte, y tú que eres, sí. John, un maestro...
3: Hay que tener precisión.
0: Hay mucha precisión, y talento y muy buen manejo de todo. John, tú que eres un maestro coctelero del Red Lion de Bilbao. El Red Lion Club. Un cóctel que defina tu personalidad, ¿cuál sería?
3: Un cóctel que defina a mí, yo creo que el Clover Clock, pero con alcohol.
0: Claro. Añadiéndole ahí la graduación.
3: Vale.
0: Sí,
3: exacto, total. Y bueno, hablando de Red Lion Club, tenemos un cóctel bastante peculiar y que va mucho con el bar. Se llama Margarita Athletic. Es un cóctel de margarita clásico con un toque de vino tinto que hace una capa que ahí se ve un poco el contraste de la bandera del Athletic.
0: Qué bueno.
3: Y está muy bueno, la verdad.
0: Oye, John Méndez del Red Lion Club en Bilbao, feliz Día Mundial del Cóctel.
3: Muchas gracias.
0: Un abrazo, John.
3: Un abrazo, un placer.
0: En 30 segundos nos dan las 11 de la mañana. Se nos ha quedado una bonita y mezclada mañana de radio. Feliz miércoles, Agur.

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1: Las 11:01 en el saludo de Lorena Vega. El Departamento de Salud del Gobierno de Navarra ha remitido al Ministerio Fiscal la denuncia por acoso interpuesta de forma anónima contra un jefe del servicio del Hospital Universitario de Navarra el pasado mes de diciembre. Tras activarse la comisión de investigación prevista para estos casos, ha formulado sus conclusiones después de entrevistar a cerca de 50 personas. El origen de este caso tuvo lugar a finales del pasado año con la denuncia anónima de una trabajadora ante el Servicio de Prevención de Riesgos Laborales de Osasunbidea. Los hechos se hicieron públicos cuando la periodista Cristina Fallarás publicó en sus redes el testimonio que había enviado la médica. La profesional relataba un comportamiento verbal, incluso físico, de un jefe de servicio que veja, humilla y cosifica a las mujeres. Entre otras cosas, decía que el jefe de servicio hablaba de sus culos, les pedía besos a cambio de vacaciones o incluso les llegó a preguntar textualmente cómo les follaba su marido. Como decimos, toda esta comisión de investigación, sus conclusiones han sido remitidas ya a la Fiscalía. Y por segundo año consecutivo, Osakidetza ha puesto en marcha el programa de rejuvenecimiento y fidelización para intentar retener a los MIR, médicos internos residentes, que acaben su formación. Este año pagará casi 60.000 euros anuales, 2.500 más que el pasado año. El programa va dirigido a residentes de último año de cualquier especialidad, tanto en atención primaria como hospitalaria, que se hayan formado en Osakidetza y aquellas personas que se hayan formado también en otras comunidades autónomas. El sueldo base de 59.000 euros anuales podría aumentar en función de las guardias, pluses de hospital, antigüedad. Por ejemplo, el sueldo de una persona que trabaje en el hospital y lleve más de un año superaría los 61.800 euros anuales. Hay que sumar a esto el reciente acuerdo entre sindicatos y Osakidetza para que los años de residencia computen a la hora de cobrar. Además del sueldo, el programa incluye 28 días de vacaciones más 6 de asuntos propios, facilidades para conciliar, retribuciones íntegras en incapacidad temporal y acceso a las EPSV de Itzarri. Ya tenemos fecha exacta para la apertura de la variante Altza-Galtzaraborda del Topo de Donostia. Será el 18 de julio, lo acaba de anunciar la consejera de Movilidad Sostenible Susana García Chueca, quien ha visitado las obras en construcción de la estación en Pasayancho, que encaran ya su recta final. Por otro lado, las tres nuevas estaciones de Donostia que se pondrán en servicio a finales de otoño. La consejera dice que la puesta en marcha del nuevo topo está más cerca que nunca. Y ahí en Gipuzkoa nos quedamos porque en las Juntas Generales, por unanimidad, todos los partidos políticos han aprobado una resolución en la que instan a la Diputación a permitir que los descendientes de los llamados niños expósitos puedan consultar los expedientes de sus antecesores para conocer su historia y origen. Así lo vienen reclamando algunos de estos descendientes desde hace meses, quienes denuncian las trabas que hasta el momento han tenido por parte de la Diputación. En esta resolución se pide a la institución foral que esos expedientes pasen a ser tratados como documentos históricos para que puedan ser consultados en el archivo foral. Así se recoge en la enmienda acordada por Bildu, Elkarrekin, PNV, que ha recibido el voto favorable finalmente también de Socialistas y Populares. Los portavoces de los grupos se mostraban contentos con el acuerdo por unanimidad. Escuchan a Juan Luis Silanes del PNV, Estitxu Elduaien de H. Bildu, Miren Etxebeste, Elkarrekin.
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1: Los descendientes de estos niños y niños acaban de constituirse como asociación. Jasotako Aurra, que ha nombrado como miembros de honor a la investigadora Eva García y también a la historiadora Lola Valverde. Con ella vamos a hablar en unos minutos con nuestra compañera Begoña Dorronsoro en Karen Agusia de Onda Vasca. Vamos a ver cómo está la situación ahora mismo en carreteras de Lebret de Egunon.
5: Egunon, dos puntos con problemas. Siguen cortados los dos carriles en la Nacional 622 en Zuia por un camión accidentado. Se ha habilitado un bypass en los dos carriles libres que en cada uno se circula en un sentido. En la Vizcaya 631 Munguía, un turismo accidentado ocupa un carril en la rotonda en sentido Bermeo.
1: Así llegamos a las 11 y 5 minutos. En una hora, más información.
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Egunon, muy buenos días. 11 y 8 minutos de la mañana, es miércoles 13 de mayo. Volvemos a alcanzar ya el Ecuador de la semana, ¿eh? 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
1: Y comenzamos con esa noticia que nos compartía nuestra compañera Lorena Vegué hace unos minutos, porque, como habéis escuchado, la Comisión de Cuidados y Políticas Sociales de Juntas Generales de Guipúzcoa ha aprobado por unanimidad de todos los partidos una resolución para solicitar a la Diputación Foral de Guipúzcoa que facilite tanto a afectados como a sus descendientes el acceso a los expedientes de niños expósitos, de niños que nada más nacer o de muy corta edad fueron abandonados por sus padres a instituciones de beneficencia u orfanatos. En Guipúzcoa el epicentro fue la Casa Cuna Fray Soro de Cizurquil, una institución benéfica tutelada por el propio ente foral y que tuvo actividad durante 90 años, entre 1903 y 1994. Por allí pasaron 12.000 niños y niñas que fueron abandonados tras dar su madre a luz allí mismo o después de su nacimiento. Pasados unos años, muchos de esos niños y niñas fueron devueltas a sus familias biológicas una vez su situación económica mejoraba, pero en otras ocasiones eran adoptados por otras familias. Muchos niños y niñas crecieron y fallecieron sin saber cuáles eran sus orígenes biológicos, sus raíces, pero otras luchan por conocerlas y por eso afectados y familiares iniciaron hace meses una lucha para acceder a los datos, a los archivos de la Diputación Foral de Guipúzcoa que puedan arrojar luz a su situación. De hecho, este mismo año se han constituido como asociación bajo el nombre Jasotako Aurrak. Tras peticiones reiteradas y negativas constantes por una cuestión de protección de datos por parte del ente foral, como decimos, hoy se da un paso más en la lucha con esta resolución que se ha aprobado hoy en Juntas Generales y en la que se aprueba solicitar a la Diputación Foral ese acceso a los expedientes. Lola Valverde, historiadora e investigadora de los inicios de la Casa Cuna de Fray Soro y miembro de honor, además, de esta asociación de Jasotako Aurrak. Egunon, Lola.
2: Hola, Egunon.
1: Bueno, sin entrar a analizar el debate en sí, es un hito importante, ¿no?, que las Juntas Generales y, además, por unanimidad, compartan la lucha de estas familias.
2: Pues es importantísimo, porque yo creo que a todos nos parece muy difícil vivir sin saber de dónde venimos. O sea, el conocer nuestros orígenes tiene una importancia tremenda para nuestras propias vidas, ¿verdad? Bueno, entonces, claro, esto se hacía, o sea, este secretismo tan terrible, pues pensando pues en que si la gente se enteraba de quién era su madre, pues a lo mejor podían incomodarles porque las habían abandonado en el... En fin, es todo producto del oscurantismo, vamos a decir, ¿eh? Uh-huh. O sea, yo creo que hoy en día que ya tener un hijo fuera del matrimonio pues no se le da la importancia que se le daba antes y todo ha cambiado, nuestras mentalidades han cambiado muchísimo, pues no tiene sentido conservar este secreto tan tremendo sobre los orígenes de las personas. ¿Sí?
1: Claro, Lola, es que ¿qué era lo que empujaba a estas mujeres a tomar esa decisión tan dura? Porque al final encontramos desde situaciones de miseria y enfermedades hasta violaciones o niños ilegítimos, ¿no?
2: Sí, no, pues por supuesto que en general no es que únicamente fueran ilegítimos, pero la gran mayoría de los niños abandonados eran ilegítimos, eran hijos de madres solteras, en muchísimos casos mujeres sirvientas. O sea, por ejemplo, en Francia, que cuando se abandonaba, se entregaba un niño, había que declarar.

0: quién era el padre ante un juzgado. Entonces hay un material, vamos, muy valioso, porque se sabe quiénes eran los padres de esos niños, y en general eran todos los señores o señoritos de las casas donde servían estas hijas. Me refiero al caso francés, pero me imagino que tendrá muchas connotaciones con otros casos también. Sí.
1: Bueno, ya estamos diciendo, Lola, que la Casa Cultura Fray Soro prestó servicios hasta hace relativamente muy poco, hasta hace unos 30 años, porque cerró en el año 94.
0: Sí, ha estado vigente muchísimo tiempo, sí, y ha cumplido una misión, pues, muy importante, sí, realmente, porque las chicas embarazadas eran acogidas ahí, daban a luz ahí, podían quedarse cuidando a sus niños y también a otros, ¿verdad? Pero bueno, yo creo que hoy en día, vamos a ver, nuestras mentalidades han evolucionado muchísimo y no le vemos ya esa función, pero que cumplió una función importante, yo creo, sí.
1: Claro, es que ya decimos que al final había dos situaciones. Había madres que ingresaban ya en los últimos meses del embarazo, los transcurrían allí en Fray Soro, daban a luz allí mismo, y había otros casos en los que la madre daba a luz fuera, a saber en qué condiciones, y posteriormente abandonaba a su hijo o hija en la casa
0: Claro.
1: cuna, ¿no?
0: Sí, podía ser de todo, vamos, todas las situaciones, pero bueno, era la casa fue ayudando muchísimo a que las condiciones del embarazo y del parto, pues, se llevaran en unas condiciones, pues, más humanas y medicalmente en mejores condiciones, ¿eh?
1: Lola, tú has estudiado mucho no solo sobre Fray Soro, sino también sobre los años o incluso las décadas previas a esta casa cuna, porque la ilegalización de los abortos a comienzos del siglo XIX provocó una avalancha de abandonos de niños y niñas, ¿no?
0: Sí, bueno, es que, claro, Fray Soro es de 1903, diríamos que es muy moderno, ¿verdad? Entonces, lo que es, los niños que se abandonaban en la provincia nuestra, en Guipúzcoa, eran todos llevados a Pamplona. En Pamplona había una inclusa importantísima, pero bueno, también bastante, bueno, la inclusa es de comienzos 1808, más o menos, o sea, del siglo XIX, pero antes también se recogían, desde el siglo XVI, se recogían los niños en el Hospital General. Y como Guipúzcoa pertenecía a la diócesis de Pamplona, pues los niños que aparecían aquí eran llevados a Pamplona, en unas condiciones complicadísimas, vamos, los viajes, pues tenían que llevar iban en un carro cuando había ya varios niños recogidos, tenían que ir con una mujer que les fuera dando de mamar, porque hay que pensar en esos detalles, ¿no? No había biberones, o sea, el niño necesitaba llevar la teta cerca, ¿no? Y así, pues, con mujeres que estaban amamantando, que tenían leche, pues iban hasta Pamplona, pero a veces se morían, pues, por el camino, porque claro, no había autovía, ¿no? O sea, el camino a Pamplona, pues, también era duro.
1: Claro, es que ya el propio
0: Y
1: camino de Guipúzcoa a Pamplona
0: eso es.
1: era una odisea en sí mismo, ¿no?
0: Exactamente, sí. Entonces, pues, muchas veces los niños en estos viajes a las inclusas, pues muchas veces iban muriendo por el camino. Pero bueno, o sea, es muy dramático. Ahora lo contamos así, ¿verdad? Como un cuento, pero si nos ponemos en la realidad de aquella gente, pues son situaciones muy duras, sí.
1: Claro, y por tanto la casa cuna de Fray Soro de alguna manera lo cambió todo, ¿no? Porque ahora había un espacio de referencia cercano y que de alguna manera también garantizase la supervivencia de los propios bebés.
0: Exactamente, o sea, la casa cuna del Fray Soro facilitó muchísimo, o sea, facilitó mucho porque estaba más cerca. Se abre en 1903, es decir, ya pronto tenemos automóviles, que, o sea, los transportes también van cambiando mucho, o sea, la modernización, pues, influye también. Luego el cambio de las mentalidades, pues también la gente va cambiando de mentalidad, ya no se ve tan mal tener hijos fuera de matrimonio. Bueno, hoy en día, fíjate, no, o sea, ya casi no hay matrimonios, ¿no?
1: Claro.
0: No, hemos cambiado mucho. Pero bueno, entonces era una tacha, una mancha terrible para una mujer, para una chica, y quedar embarazada fuera del matrimonio, pues era excluirle de la sociedad, ¿verdad? Terrible, sí.
1: Claro, y por tanto sucedía ese abandono, esos niños pasaban los primeros años de su vida en la casa cuna, ¿y qué pasaba después con ellos?
0: Bueno, pues esos niños, había familias que querían, bueno, tienen diferentes situaciones, vamos a decir, ¿verdad? Porque algunos eran, o sea, se los llevaban para criar, pues mujeres, por ejemplo, que habían perdido a un hijo y que tenían leche, pues cogían un niño y entonces incluso les pagaban un tanto semanal. Ellas solían tener que ir a presentar al niño para que vieran que estaba bien cuidado y limpito y gordito y tal, y entonces pues la inclusa le, entonces para muchas familias pobres el tener este ingreso suplementario de la crianza de un niño expósito pues les sacaba de muchos problemas.
1: Había casos en los que los niños acababan volviendo con sus familias biológicas, pero no era el caso de todos, lamentablemente.
0: Lo que menos. O sea, además es curioso porque a mí me llama mucho la atención que muchos niños eran abandonados con papelitos, ¿verdad? Con notitas que decía, pues bueno, las notas son preciosas, algunas son maravillosas, ¿no? Cuídenmelo bien, volveré a recogerlo, por favor, qué pena me da, o bueno, cosas. Y entonces, generalmente eso no volvían, o sea, los que dejaban esas notas tan tiernas, vamos a decir, no volvían, pero había otros casos que a lo mejor niños sin notas, bueno, aparte de las notitas escritas, hay que pensar que estamos hablando de una sociedad que no sabe leer ni escribir.
1: Claro.
0: O sea, a veces les dejaban señales, por ejemplo, medio naipe, ¿eh? Imagínate, el as de copas de una carta y cortado por la mitad. Y entonces volvía la que quería pensando que si iba a reclamar al niño, iba con ese trozo del naipe y ya veían que era
1: Que
0: ella
1: casaban
0: la.
1: las dos partes, ¿no?
0: Eso es. Detalles de ese tipo, ¿no? Y entonces cuando entraba un niño por el torno, pues es curiosísimo cómo detallan todo, todo, todo, todo, por si acaso vuelven a buscarlo, ¿no? Has puesto un niño o una niña y lleva una cintita azul no sé dónde en el dedo gordo del pie y lleva un jubón de no sé cómo, tela. O sea, hay una descripción total de cómo ha entrado ese niño, ¿verdad? Por si acaso alguien vuelve a recogerlo para poder comprobar que son ellos los padres, ¿no?
1: Claro, y supongo que en el caso de las familias adoptivas, en muy pocas ocasiones les contarían cuáles eran sus orígenes, porque de hecho probablemente hasta los desconocieran, ¿no?
0: Sí, normalmente esas cosas se han llevado con mucho secreto. O sea, no les decían nada y había gente que se enteraba de muy mayor que había sido sacado de la inclusa y no tenían ni idea, creían que eran hijos de sus padres. En realidad eran sus padres los que les habían criado, ¿verdad? No biológicos, pero sí padres, legalmente, sí.
1: Claro, si estamos hablando de una casa cuna, ¿realmente hasta qué edad podían quedarse los niños ahí?
0: Pues yo creo que edades distintas, las niñas salían a servir, ¿eh? O sea, o sea, el destino principal de las niñas pues era el servicio doméstico, pues hasta pues 12, 15 años por ahí. Y los niños, en cambio, pues ya les procuraban dar un oficio, que aprendieran algo y salían, yo creo, un poco más tarde los niños, ¿sí? Pero bueno, pues pasaban ahí gran parte de toda la niñez y lo que diríamos la primera adolescencia. Y lo que pasa es que en esta época la adolescencia es un invento muy moderno. Antes no había adolescencia. Se pasaba de la niñez a la adultez sin ese paso que hemos dado nosotros de intermedio, vamos a decir, ¿no?
1: Bueno, por tanto, las situaciones que se vivían ahí fueron muy diversas, muy variadas, y por tanto ya vemos pues que eso ocasionó que hubiera cientos de niños y niñas que desconociesen sus orígenes. Y ya estamos diciendo que un grupo de familiares de estas personas, de estos niños y niñas, pues se ha constituido recientemente en una asociación, en la asociación Jasotako Haurrak, que al final está luchando pues por conseguir esa información que les lleve a sus raíces, ¿no?
0: Sí, es que depende mucho de la entidad que sea, vamos a decir, propietaria, entre comillas, de esa información que la gestione, ¿no? Porque en algunos sitios pues no hay dificultad ninguna para consultar los libros y enterarse de quiénes sean tus padres, y en otros, pues depende, o sea, depende. En este momento aquí debe estar complicado, ¿no? Pero no sé, porque yo he conocido gente que se ha presentado en las oficinas de la Diputación y les han dicho quiénes, de dónde procedían y tal, no sé. No lo tengo muy claro en este momento cómo exactamente cómo funciona. Si hay unos criterios muy claros o no. Antes, desde luego, no era un secreto sagrado, porque había miedo de que se presentaran. Por ejemplo, imagínate que la madre había abandonado al hijo y luego, sin explicar nada, se había casado y había formado una nueva familia, y en esa familia nadie sabía nada. Y entonces imagínate que un día tocan el timbre y aparece: soy tu hijo, la que se puede armar, ¿no? Claro. O sea, entonces, por eso se ha llevado con tanto secreto, claro, siempre con la lucha de que hay que defender los derechos, derechos de quién, del hijo a saber quién es o de la madre a que no se sepa, ¿no? No sé, es muy complicado.
1: Claro, es que ¿cuál de los dos derechos debe prevalecer?
0: Exactamente.
1: Porque también
0: exactamente.
1: El hijo tiene derecho de saber cuáles son sus orígenes, ¿no? ¿De dónde viene?
0: Sí. Sí. Yo creo que hoy en día, como nuestras mentalidades han cambiado mucho, hoy en día se defiende mucho más el derecho del hijo, ¿no? Porque ya no nos parece tan terrible haber tenido un hijo fuera de matrimonio, pero cuando entonces era un baldón y una cosa muy, muy terrible, pues ahí había esa colisión entre los dos derechos. Claro. Muy complicado. Sí.
1: Claro, es que nos tenemos que poner en la época. Estamos hablando de que años de más actividad, en este caso de la Casa Cuna Fray Soro, pues fueron los primeros años del siglo XX.
0: Del siglo XX, eso es, claro. Al comienzo, sí.
1: Claro.
0: Sí, sí, sí.
1: A día de hoy, ¿cuáles son los obstáculos más importantes con los que se están encontrando los miembros de la propia asociación, Lola? ¿Te lo han contado?
0: No, porque vamos a ver, yo creo que el camino se va allanando, depende mucho de con qué institución te encuentres y las ganas que tengan de facilitar o de no facilitar. Yo creo que depende muchísimo también de la voluntad y de la mentalidad de la gente que esté ahí al mando que custodie esos libros, ¿sí? Pero bueno, la sensación que me da es que cada vez sea más fácil y más sencillo poder saber perfectamente cuáles son tus orígenes sin que eso cause un cataclismo en ningún sitio, ¿eh?
1: Bueno, de momento por lo menos ya sabemos que esa petición de la asociación cuenta ya con ese apoyo institucional, en este caso de las Juntas Generales de Guipúzcoa.
0: Se
1: va a solicitar formal y oficialmente a la Diputación Foral que acceda, que permita el acceso a esos expedientes.
0: Sí.
1: Decíamos que es un día importante, por supuesto, para estas familias. Y también yo creo que las propias familias agradecen cualquier granito de arena que se pueda aportar y que les lleve más cerca de esa información que tanto están ansiando, ¿no? Porque de hecho, hace unos días a ti misma te nombraron miembro de honor de la asociación por todas esas investigaciones que has realizado al respecto.
0: Sí, no, claro, por supuesto, todas las informaciones son bienvenidas, precisamente sobre un tema pues que ha permanecido tan oscuro y tan tapado durante tantos años, siglos casi, sí. O sea, que toda información es bienvenida, sí. Pero yo soy muy, en este sentido soy bastante optimista, porque pienso que como ya hemos superado pues todo oscurantismo sobre los nacimientos fuera del matrimonio y todo eso, pues ya se va a ver como mucho más natural. Hombre, siempre quedará atrás el tremendo sufrimiento, ¿no? que ha causado en muchísimas mujeres que dieron a luz, que tuvieron que dejar a sus niños pues por una sociedad que no las comprendía y que las acusaba de pecadoras y, en fin. Pero todo eso hoy en día pues ya no nos cuadra en absoluto, ¿no?
1: Afortunadamente los tiempos han cambiado, el contexto es otro y por tanto, bueno, pues ahora poco a poco parece que se va allanando ese camino, ¿no? Que tanto están haciendo y ojalá puedan conocer pronto cuáles son sus orígenes.
0: Pues sí, yo creo que sí, que será pronto, sí.
1: Pues Lola Valverde, historiadora e investigadora de los inicios de la Casa Cuna de Fray Soro, ha sido un verdadero placer charlar contigo esta mañana, de verdad.
0: Pues muchas gracias.
1: Muchísimas gracias, Lola. Un abrazo.
0: Un abrazo.

0: Y vamos ya con nuestra cita cultural del día, porque hoy nos vamos de cine.
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0: Pues sí, os proponemos para hoy una cita con el cine clásico porque continúa en Tabacalera el ciclo de cine Nosferatu, que este año rinde homenaje a la figura de Billy Wilder. Por eso, esta tarde, este espacio donostiarra acoge la proyección de la película Stalag 17, un film que nos transporta a la Segunda Guerra Mundial, a un campo de prisioneros alemán, en el que un grupo de soldados americanos comparten el barracón número 17. La cita será, como decimos, en Tabacalera a partir de las 7 de la tarde.
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0: Bueno, ya hace tiempo que superamos el ecuador de la primavera, pero hoy parece que volvemos al otoño, ¿eh? Miriam Ruiz, Euskalmet, egunon.
1: Hola, egunon.
0: Pues ya lo estamos viendo, lluvia y temperaturas más bien frescas también para hoy.
1: Sí, la verdad es que tenemos por delante un día bastante otoñal, como tú decías, con muchas nubes, con mucha nubosidad, con algo de lluvia, sobre todo en la vertiente cantábrica. Aquí sí que esas nubes van a ser más compactas y nos dejarán lluvia a lo largo del día. En cambio, en Álava y en el centro y sur de Navarra, aunque también llegan esas nubes, no será tan compacta la nubosidad y la lluvia será mucho más esporádica. Tendremos un ambiente fresco en todo el territorio, con viento del noroeste y temperaturas máximas que se van a quedar cerca de los 15 o 16 grados.
0: 15, 16 grados, y mañana ya nos gustaría alcanzar esa temperatura, ¿no, Miriam? Porque ya nos avanzabas que viene el jueves con temperaturas muy frías.
1: Sí, la verdad es que tendremos temperaturas claramente por debajo de la media a partir del jueves durante algunos días. Mañana volveremos a tener un día gris, con lluvia de nuevo en la vertiente cantábrica de forma más abundante. En cambio, en Álava y en el centro y sur de Navarra apenas lloverá, pero tendremos un ambiente frío, acentuado además por el viento del noroeste que va a soplar con cierta intensidad. Mañana temperaturas máximas que en el interior se van a quedar cerca de los 12-13 grados, y en la costa, pues como muchos subirán hasta los 14 o 15 grados.
0: Bueno, por tanto, alcanzamos prácticamente la mitad del mes de mayo con un tiempo bastante otoñal. Miriam, es que ricasco.
1: Sí.
0: Aur.

0: 15-16 grados de máxima para hoy, pero vamos a ver a esta hora, cuando son las 11:35 minutos de la mañana, qué temperaturas marcan los termómetros en las capitales. Esther Fernández, egunon.
1: Egunon, pues llegando ya a esas máximas, no va a subir mucho más de lo que ha subido hasta ahora. Ahora mismo tenemos 12 grados en Gasteiz, 13 en Pamplona, tenemos 14 grados en Donostia y en Bilbao y 16 grados en Bayona.
0: Bueno, pues temperaturas muy similares a los últimos días hasta ahora.
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0: Y echamos un vistazo a las carreteras, que Esther, creo que tenemos varias incidencias.
1: Pues sí, atención a esta hora en varios puntos. El Departamento de Seguridad del Gobierno Vasco pide precaución en la Nacional 622 en Zuya, donde hay que retirar un camión. Este es un incidente distinto al de la AP68 en Zuya, que llevamos varios días hablando. Bueno, pues este es cerca, pero es un incidente distinto. Nacional 622, hay que retirar un camión en Zuya. La carretera está cortada en sentido Gasteiz y en sentido Bilbao se ha habilitado un bypass. Hay un carril en cada sentido. El tráfico está siendo muy lento en la zona, ¿vale? Además, el Departamento de Seguridad del Gobierno Vasco pide precaución en la Vizcaya 631 en Munguía. Es en la rotonda del final de la autovía donde se ha registrado una colisión entre un turismo y un camión. Y además, precaución en Navarra, en las carreteras alrededor de la capital de Iruña, porque esta tarde hay una carrera ciclista y ya hay afecciones en el tráfico desde la 1:30 de este mediodía. Así pues, mucha atención en todo ese entorno de Iruña, ¿vale?
0: Bueno, pues tened en cuenta esos tres puntos de la red viaria, tanto vasca como navarra, y miramos ahora a la red viaria guipuzcoana concretamente, porque Pidegi, como siempre, nos informa de algunas afecciones por trabajos en la vía.
1: Sí, por un lado en la AP8, en el Goibar, en sentido Bilbao, entre los puntos kilométricos 68-200 y 68-900, debido a trabajos de reparación del firme, de 9 de la noche a 1 de la madrugada va a estar cerrado el carril izquierdo, y de 1 de la madrugada a 4 de la mañana, el que se cerrará será el carril derecho. Por otro lado, en la AP1 en Vergara, entre los puntos kilométricos 137-700 y 138-100, el carril derecho está cortado en sentido Eibar hasta las 8 de esta tarde debido a trabajos de reparación de la junta de dilatación.
0: Bueno, pues apuntad también estos dos puntos. Esther, eskerrik asko.
1: Gerbarte.
0: Agur. Agur.

0: Y vamos con la actualidad que encontramos a esta hora del miércoles. Y ya sabéis que para traernos las noticias más frescas tenemos con nosotros a Lucía Egurbide de Noticias Taldea Multimedia. Lucía, egunon.
1: Egunon, pues nuestra mañana hoy pasa por actualizar y recopilar muchísimos datos sobre esos casos y posibles casos de antivirus y cómo van evolucionando, ¿no?, todos los pacientes en los distintos enclaves europeos.
0: Efectivamente, y en concreto en el caso del paciente español con positivo en antivirus, que dio positivo en antivirus y que recordamos que está ingresado en la unidad de alto aislamiento del Gómez Ulla, permanece estable con síntomas leves.
1: Sí, lo comentamos ayer, el tema de que arrojaba, ¿no?, ese resultado positivo, así que obviamente sobre quien, bueno, pues se centran a esta hora, ¿no?, los focos y el gran interés en términos informativos. Bueno, pues ha dado estos detalles, hay que decir ahora mismo, el secretario general de Sanidad, Javier Padilla, que ha dicho que espera que evolucione de manera totalmente favorable. A la vista de ver qué es lo que pasa, sí que sabemos que fue el lunes, ¿no?, cuando el lunes por la noche cuando presentaba febrícula, sigue con fiebre, también presentaba el lunes síntomas respiratorios. Hoy Padilla solo ha hablado exclusivamente de síntomas y de una evolución que en principio, bueno, pues no es o no reviste gravedad alguna, ¿no? Uh-huh. Es importante este mensaje que ha querido dejar porque sí que preocupa mucho la situación de esa paciente francesa que permanece y sigue en la UCI. Hemos conocido que, bueno, continúa ingresada, con pronóstico grave. Hemos sabido que presentaba lo que entendemos por patologías previas, ¿no? Es una mujer de más de 65 años, es lo que dice el centro hospitalario, con una comorbilidad, es el término científico propio, ¿no?, previa, pero para que nos entendamos, ¿no?, presentaba una serie de condiciones en su salud previa a la infección, ¿no? Lo que entendemos podría haber, bueno, hecho que estemos provocado que estemos asistiendo ante el cuadro más grave, ¿no?, que arroja este virus, ¿no? Lo dicho, en cuanto a ese paciente en el Gómez Ulla, en un principio hablamos de que permanece estable, en seguimiento, habrá que ver cuál es su evolución en las próximas horas y en los próximos días. Y por dar una buena noticia, que sé que me sueles decir, jo, Lucía, nunca me traes nada bueno.
0: Sí.
1: Bueno, pues en este caso en Italia. En Italia preocupaban varios casos, concretamente cuatro, decir que todos ellos han arrojado resultado negativo en esa PCR, incluido el ciudadano de 25 años que había sido aislado tras coincidir en ese vuelo con una de las víctimas mortales del brote. Lo dicho, ha arrojado también este joven de 25 años resultado negativo en la PCR. Así que bueno, pues esta es la última hora. He hablado de Europa, sí que es verdad que Estados Unidos sigue también con pacientes aislados y haciendo seguimiento, pero en un principio también hablan de cierta tranquilidad en el país estadounidense.
0: Bueno, pues nos quedamos con eso, y con que el positivo español por lo menos de momento presenta síntomas leves, aunque sea positivo.
1: Efectivamente.
0: De momento está estable, o sea que también es importante tener esa información. Y Lucía, cambiamos de asunto porque, bueno, hace unos meses conocíamos esa denuncia que presentaba una trabajadora del Hospital Universitario de Navarra por acoso sexual por parte de un alto cargo. Posteriormente, más compañeras sacaban a la luz estos hechos y hoy hemos sabido que Salud sí ve delito en este hecho ante afirmaciones como nos toca el culo en las cenas.
1: Efectivamente, ¿no? Y este tipo de informaciones, vaya buena memoria tienes, porque ha pasado algún tiempo, pero sí que es verdad que fue una noticia muy muy sonada, ¿no? Este tipo de declaración o de testimonio aparecía el 18 de diciembre del año pasado en ese canal en Instagram, ¿no?, que tiene abierta la periodista Cristina Fallaras, donde se recogen, bueno, pues este tipo de testimonios, ¿no? Entonces denunciaba esta persona prácticas vejatorias por parte de un jefe del servicio del Hospital Universitario de Navarra. Dejaba testimonios, bueno, pues como que vejaba, humillaba, cosificaba a las mujeres, que les daba miedo, decía, denunciarlo porque tiene muchísimo poder y que temían posibles represalias, y a partir de aquí, ¿no?, llegaron más voces que se sumaron a esta denuncia. Bueno, pues la denuncia efectivamente no se queda en las redes sociales, ¿no?, en un testimonio a poner en cuarentena, por así decirlo, sino que efectivamente Salud ve delito en este caso de acoso sexual de este alto cargo. Que efectivamente, según dice, bueno, pues les tocaba el culo en las cenas y un sinfín de situaciones vejatorias que podéis consultarlas, pero bueno, nos podemos hacer una idea de qué índole. La verdad es que un caso muy sonado, que como digo, bueno, pues llega después de que la Comisión de Investigación de Sasunbidea remita a la Fiscalía estos hechos tras haberse entrevistado con 50 personas. O sea que parece,
0: casi
1: bueno,
0: nada.
1: Pues unas acusaciones, eso es. bastante sólidas y consolidadas. Habrá que ver qué es lo que pasa a partir de ahora.
0: Bueno, pero por lo menos el paso más importante, ese reconocimiento de delito, ya se ha dado y veremos ahora qué pasos continúa el proceso. Sí, Lucía.
1: Por cerrar, tras la apertura de esa comisión de investigación, este alto cargo pasó a ubicarse en las oficinas de los servicios centrales de Osasunbidea en lugar de en su puesto. Así que bueno, pues ahora su futuro de alguna manera queda en manos de los procedimientos administrativos y judiciales abiertos.
0: Bueno, pues seguiremos también pendientes de lo que dé de sí todo esto. Lucía, eskerrik asko un día más por traernos esas últimas horas.
1: Eskerrik asko zuei. Gracias.
0: Buena tarde, biarte.
1: Agur. Agur.

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0: Y a esta hora se está celebrando en el Estadio San Mamés el primer Congreso Internacional sobre Altas Capacidades que tiene lugar en Euskadi y que lleva por título Promoviendo el Desarrollo de Altas Capacidades Intelectuales en Escuelas Inclusivas. En esta cita, promovida por el Departamento de Educación del Gobierno Vasco y la Universidad de Deusto, hoy y mañana distintos especialistas, expertos en la materia tanto de aquí como del Estado e internacionales, además de docentes y familias, debatirán sobre todo ello y sobre las altas capacidades desde todas las perspectivas, desde todas las aristas. Mikel Juaristi, director para la diversidad e inclusión del Gobierno Vasco, egunon.
1: Egunon.
0: Bueno, como decimos, es la primera vez que se lleva a cabo una reflexión de estas características en Euskadi, ¿no?
1: Sí, bueno, llevamos desde 2018 intentando poder hacer un plan para poder atender a las altas capacidades intelectuales en un marco de una escuela inclusiva, pero es la primera vez que hacemos un congreso internacional como tal sobre este tema.
0: Y claro, ese matiz de escuelas inclusivas es importante.
1: Claro, tiene que ser inclusivo para que podamos responder a las necesidades de todos y de todas.
0: Claro, es un tipo de educación que tiene que tener en cuenta a las distintas realidades, ¿no? Todas las realidades, sea cual sea.
1: Exactamente, tenemos que atender en las aulas a la diversidad. La sociedad es diversa y las aulas son diversas también.
0: Bueno, por tanto, ¿qué cuestiones se están poniendo sobre la mesa ya en esta primera mañana de las jornadas? ¿Cuáles son los ejes más importantes?
1: Bueno, pues tenemos diferentes ejes y tenemos diferentes temas que queremos abordar durante el Congreso, como por ejemplo la doble excepcionalidad o el bajo rendimiento que puede tener el alumnado con altas capacidades. Pero lo importante de todo es poder ilusionar a nuestra comunidad educativa, a nuestros profesores y profesoras, para que sigan haciendo el trabajo que están haciendo hasta el día de hoy, en colaboración siempre con las familias y los asesores y los equipos de orientación de los centros educativos.
0: Claro, es que es importante que en esa reflexión participen todos los agentes implicados.
1: Exacto, porque como te decía, tenemos que conocer las necesidades, las potencialidades que tienen todo nuestro alumnado y poder responder desde una mirada holística de las necesidades que tienen y poderlas atender de una manera conjunta.
0: Sí, quizá aquí hay dos aspectos indispensables a tener en cuenta, ¿no? En lo que tiene que ver con las altas capacidades. Por un lado está el diagnóstico temprano, que supongo que es complicado, y por otro lado, luego ya la atención tras el diagnóstico.
1: Exactamente, no se trata de etiquetar, sino de ver las necesidades que tienen, ver las potencialidades que tienen y poder hacer una atención o poder intervenir de una manera, pues como te decía antes, ¿no?, holística a todas sus necesidades y a todas las características que tienen, personalizando esta intervención, porque cada persona es diferente, por lo tanto, la atención de cada persona tiene que ser diferenciada también.
0: Bueno, parece que al menos en esto del diagnóstico en Euskadi lo estamos haciendo bien, ¿no?, porque, vamos, cada vez se están reconociendo y se están diagnosticando más casos.
1: Claro, como te decía, este trabajo lo comenzamos hacia el 2018 y se ha avanzado muchísimo. Estamos llevando a cabo dentro de ese plan un cribado que el año que viene ya terminaremos con todo el alumnado de la enseñanza obligatoria. Pasan los alumnos de primero y de sexto de primaria, empezamos con ellos el cribado, aunque terminen en segundo o terminen en primero de la ESO, y ya el año que viene todo el alumnado que haya pasado o que esté matriculado en la enseñanza obligatoria habrá pasado por ese cribado. Lo cual no quiere decir que solo detectamos desde el cribado, porque en cualquier momento que haya una necesidad o que se vislumbre algo que no está sucediendo como se debería, pues actuamos de manera isofacta o de manera rápida y atendemos las necesidades que tengan.
0: ¿Y de qué manera se está adaptando la propia atención en los centros educativos para poder apoyar y acompañar a estas personas?
1: Claro, pues una vez detectada la necesidad, lo que se hace es un plan de atención personalizado para cada alumno y cada alumna, contando con la colaboración y la opinión de las familias que conocen a sus hijos y a sus hijas de una manera diferente a la que los conocemos nosotros como profesores o profesoras. Entonces, lo que se trata es de poderle atender a esas necesidades que teníamos y poder desarrollar más esas potencialidades que vislumbramos.
0: ¿Estas jornadas son abiertas a que pueda participar, a que pueda acudir quien lo considere, o solo está cerrado a personas del entorno, digamos, de quienes tienen altas capacidades?
1: No, y de hecho lo que realmente intentamos con este congreso es poder generar impacto social, poder llegar a la sociedad en su conjunto. Por supuesto que la comunidad educativa está participando, tanto las familias como las asociaciones, como profesorado, servicios de apoyo, inspección, bueno, toda la comunidad educativa que, como bien te decía al principio, somos parte de una sociedad, ¿no? Al final en las comunidades educativas lo que son es unas pequeñas sociedades.
0: Bueno, por tanto, se puede acudir, podemos acceder al congreso.
1: Sí, por supuesto. Solo hacía falta inscribirse y poder venir. Porque tenemos que dar el gran dato de que estamos más de 400 personas porque el aforo se ha completado desde un inicio. Hemos tenido éxito, vamos a decir.
0: Sí, y además, como dices, bueno, pues es la primera vez que se lleva a cabo esta reflexión en un congreso internacional. Y bueno, tan internacional es que hay gente, expertos incluso de Australia.
1: Sí, vamos a conectar con Australia. Hay gente de Estados Unidos, de los Países Bajos y también tenemos a nivel estatal, vienen desde La Rioja como de las Islas Baleares.
0: Bueno, por tanto, veremos cómo transcurren estas dos jornadas del congreso. Pero bueno, si todo va bien, entiendo que es un camino que iniciéis ahora y que tiene visos de continuar, ¿no?
1: Eso es, vamos a seguir. Entiendo que nos vamos a ilusionar todavía más en este área y vamos a seguir trabajando tal y como lo estamos haciendo en los últimos años, mejorando el sistema educativo vasco, por lo tanto mejorando la vida de cada uno y cada una de nuestros alumnos.
0: Bueno, y continuar con ese camino que ya nos dices, comenzó hace casi 10 años.
1: Exactamente, sí. Sí, aunque luego vino el COVID y tuvimos ahí un pequeño parón, pero luego ya empezamos con el pilotaje y sí, la verdad es que estamos haciendo un buen camino.
0: Oye, ¿a través de qué vía nos podemos inscribir para participar en el congreso?
1: En la página web lo tenemos, pero ya te digo que el aforo ya está completado. O sea que ya hoy ya hemos comenzado y mañana termina. O sea que ya,
0: ya no tenemos opción.
1: Mucho, pero luego ya le daremos una vuelta para poder difundir el mensaje o los mensajes que salgan de este congreso. Ya haremos diferentes campañas en redes para que a la ciudadanía le llegue toda esta información.
0: Perfecto. Bueno, pues de todo esto, de las altas capacidades y todas esas perspectivas que le rodean, se está hablando hoy y se continuará, como decimos, mañana en el marco del Congreso sobre Altas Capacidades, el Congreso Internacional que está teniendo lugar en San Mamés, en Bilbao. Pues Mikel Juaristi, director para la diversidad e inclusión del Departamento de Educación del Gobierno Vasco, eskerrik asko por haber atendido a Kale Nagusia, a Onda Vasca, y que vaya muy bien.
1: Eskerrik asko zuei, ondo izan.
0: Ondo izan.

Pues así terminamos esta primera hora. Enseguida dan las 12 en punto del mediodía y ya sabéis que llega con ella Lorena Vegue para compartirnos la última hora informativa. Hasta ahora.

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3: Las 12, Guardión, el saludo de Lorena Vegue. El programa Emancipa ha cerrado sus primeras 24 horas con 504 solicitudes, más del doble de las registradas el primer día de la campaña del año pasado, cuando se registraban un total de 214. Por ello, desde el Gobierno Vasco esperan que la presente edición pueda ser un éxito sin precedentes para solicitar las ayudas a la emancipación de los jóvenes de 300 euros. Recordemos que este año, como novedad, se reducía la edad mínima a la que se pueden solicitar. Bajaba de los 25 a los 23 años. Es una decisión que desde el Gobierno Vasco estiman que puede beneficiar a unos 4.000 jóvenes. La edad máxima, eso sí, sigue siendo de 29. Adrián López es director de Juventud del Gobierno Vasco.
4: Emancipa arrancó con fuerza el 12 de mayo. El programa de ayudas de la emancipación juvenil busca responder una de las principales preocupaciones de la juventud y también del gobierno vasco, que es el acceso a la vivienda. Por eso queremos destacar el éxito, ¿no?, de este arranque, la apuesta que hemos hecho por seguir apoyando a las y los jóvenes, que es clave para ayudarles en su proceso de emancipación. Esto es un claro ejemplo, ¿no?, de buen hacer, de ayudas que se bajan a tierra y que afectan para el bien a la ciudadanía, porque les escuchamos en su día a día y somos conscientes de sus necesidades.
3: Las solicitudes van a poder presentarse vía electrónica, de manera presencial en las oficinas de SUSENEAN o en los lugares previstos en la normativa. El Sindicato Médico de Euskadi ha hecho oficial la convocatoria de huelga de la próxima semana dentro de la dinámica de huelgas semanales que comenzaron a llevar a cabo el pasado mes de febrero. Coincidiendo con estas jornadas, el Sindicato Médico ha organizado, como suele ser ya habitual, una manifestación el 20 de mayo en Bilbao, a las 6:30 de la tarde, desde el Sagrado Corazón. Este mismo día se van a realizar manifestaciones en varias capitales del Estado. La semana de huelga, por lo tanto, se mantiene ante las nulas negociaciones entre el Ministerio y los sindicatos médicos por ese estatuto marco. Este miércoles se está celebrando en la Audiencia Provincial de Álava la octava y última sesión ya del juicio por el asesinato de Maialen Mazón. La Fiscalía reclama que el acusado por el asesinato de esta mujer embarazada sea condenado a 45 años de prisión por asesinato con alevosía y ensañamiento, con las agravantes de parentesco y género. 4 por abandono de menor, 8 años por cada uno de los 2 delitos de aborto. Recordemos, Maialen estaba embarazada de gemelos cuando fue asesinada. La fiscal sostiene que el joven mató a Maialen porque ésta le dejó claro que iba a abandonarlo de manera definitiva y considera además que cuando acuchilló a su esposa lo hizo con la intención de matarla y actuando de forma consciente y voluntaria. Recordemos que la defensa sigue insistiendo en la libre absolución del acusado, alegando que sufría una desconexión brusca de la realidad. Y respecto a la última hora en cuanto al brote del hantavirus, sabemos que el paciente español que está ingresado en el Hospital Militar Gómez Ulla de Madrid continúa con síntomas por la enfermedad, pero está estable. Así lo ha señalado el secretario de Estado de Sanidad, Javier Padilla. Dice que se mantiene ese positivo en una segunda PCR, que tiene dificultad respiratoria, pero que ya ha empezado a mejorar. En cuanto al resto, los ciudadanos que viajaban en el barco y que están en el Gómez Ulla siguen, ha dicho, asintomáticos. No se les va a repetir la PCR si siguen así hasta dentro de 7 días, dentro de la cuarentena que está cumpliendo y que se va a extender hasta el 21 de junio. Con todas las medidas de seguridad, podrían recibir visitas de sus familiares si se mantiene esas PCRs negativas y si siguen siendo asintomáticos. En las carreteras, retenciones en la Nacional 622 en Zuya, donde se trabaja para retirar un camión accidentado. Los dos carriles, sentido Gasteiz, han quedado totalmente cerrados. Se han habilitado ya un bypass para circular en ambos sentidos. Así llegamos a las 12:04. En una hora, más información.

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12 y 7 minutos del mediodía de este miércoles 13 de mayo de este Ecuador de semana y seguimos aquí en Kale Nagusia, en Onda Vasca.

0: El Acuarium de Donostia acogió ayer la segunda edición de los premios Guipúzcoa Emprendedora que otorga Aspegi, la Asociación de Mujeres Profesionales, Empresarias y Directivas de Guipúzcoa. El objetivo de estos galardones es visibilizar la labor de estas mujeres líderes y talentosas del ámbito empresarial guipuzcoano y, por supuesto, pues darle el reconocimiento que merece. Y en este caso lo han hecho en tres categorías: al emprendimiento social y sostenible, a la innovación tecnológica y digital y a la emprendedora joven. Así que nosotras vamos a conocer ahora la experiencia de una de esas premiadas, concretamente de la reconocida con el premio a la primera de esas categorías, a la de emprendimiento social y sostenible. Y además ya vais a ver que no es nueva para nosotros, ¿eh? Porque ya hablamos con ella hace unos meses para conocer su empresa. Ya vais a ver que seguro que os suena. María Aizpuru, fundadora y CEO de Aloca. Eguardión.
1: Eguardión, somos.
0: Bueno, María, pues enhorabuena por ese premio con el que además, bueno, reconocen tu trayectoria como empresaria y tu compromiso con el emprendimiento sostenible, con la economía circular. Así que, zorionak.
1: Muchas gracias, mi esker, bye.
0: Bueno, ¿qué tal? ¿Cómo te sentó ser galardonada además en unos premios pues que tienen ese tinte femenino, ese tinte de reconocimiento a las mujeres?
1: Pues muy, muy contenta, la verdad. Lo primero es muy contenta y muy, muy inspirador y muy motivador, porque al final emprender es estar lidiando también con muchas ilusiones, pero con muchos problemas en el día a día, ¿no? Y solucionar cuestiones y, bueno, de la manera la más creativa posible.
0: Claro.
1: Y bye, marca tú, bye.
0: Bye, no lo continúa, María, disculpa.
1: No, y eso, y que te reconozcan y que la gente valore el proyecto y les guste, pues, y es maravilloso. Y además, que se haga visibilización de referentes femeninos y un apoyo a mujeres como empresarias, ¿no? Y que haya esa visibilización, me parece estupendo.
0: Además, en tu caso tenemos que destacar, María, que bueno, pues decidiste emprender este proyecto en un ámbito que casi siempre se vincula y se relaciona con los hombres, ¿no? El ámbito audiovisual.
1: Sí, la verdad es que yo lo pienso varias veces y es que estamos infrarrepresentadas en el sector audiovisual, sobre todo en determinadas funciones de dirección y cuestiones técnicas, ¿no? Y en las startups, en el mundo de las startups, también estamos infrarrepresentadas en el mundo tecnológico, así que sí lidio con varios retos.
0: Claro, vamos a recordar, si te parece, María, a nuestros oyentes, en qué consiste Aloca, porque sois una empresa especializada en el alquiler de material audiovisual a profesionales, ¿no?
1: Eso es, pero lo que tenemos como innovador es que no somos una empresa que tenemos nosotros el equipo en propiedad y lo ofertamos en alquiler, sino que ponemos en contacto a pymes y profesionales que tienen equipo con pymes y profesionales que lo necesitan. Es como un Airbnb de cámaras, luces y demás.
0: Sois un poco el puente entre el cliente y quien quiere ofrecer ese material.
1: Eso es, los intermediarios, sí.
0: ¿La falta o el problema de acceso al material también es una barrera para mujeres en el ámbito audiovisual?
1: Claro, yo creo que es indudablemente, o sea, es un problema generalizado de necesitar mucho dinero para invertir en el equipo

0: o que bueno, que hay empresas de alquiler, pero que a veces se saturan, o que hay cuestiones determinadas que ni siquiera encuentras aquí, tienes que traer de Madrid o Barcelona. Ese problema está, pero afecta mucho más a áreas más vulnerables, ¿no?, del sector, como son las mujeres o los jóvenes. Los jóvenes también, para entrar en el mercado, la inversión que tienen que realizar es potente. Y nosotras, pues sí, pues sí, tenemos ya unas condiciones que a veces son, pues no las más favorables, o sea, el realizar esas inversiones supone más esfuerzo.
1: Claro. Y ya lo decías, al final lo que quieres es democratizar de alguna manera, ¿no?, el acceso a todos esos materiales, que el precio no sea un problema para poder acceder a él.
0: Sí, y al final eso lo que conlleva es que democratizas el acceso para democratizar la creación.
1: Claro.
0: O sea, porque el fin último es crear, o sea, crear audiovisual, crear vídeo, crear cine, crear contenidos. Uh-huh. Entonces, el tener fácil acceso al equipo lo que te permite es democratizar la creación y, por lo tanto, diversificar las voces. Uh-huh. Que generan los discursos, ¿no? Y ese es nuestro fin último también, ¿no? Bueno, a lo que nos gustaría aportar nuestro granito de arena.
1: Uh-huh. Bueno, ya hablábamos contigo, María, hace unos meses. Lo hacíamos porque Aloca obtuvo una subvención por parte del Gobierno Vasco, por parte de Spri, en el programa Ekintzaile. Uh-huh. Ya en ese momento nos decías que, bueno, que la plataforma que habíais creado precisamente para formalizar, digamos, esos alquileres que creasteis el año pasado estaba yendo muy bien. Entiendo que continuáis igual o mejor incluso, ¿no?
0: Sí, sí, sí. Estamos, o sea, sí, nos conoce la gente. Es verdad que necesitamos un poquito todavía, o sea, que se agradecen estas entrevistas también porque sí que necesitamos darnos a conocer todavía más y poco a poco más y más. Uh-huh. Pero es verdad que la acogida está siendo muy buena. Pero a nivel español, pues, o sea, fuera, en Euskadi hay más gente que nos conoce, pero a nivel español pues nos está costando más darnos a conocer, que no está siendo fácil. Uh-huh. Pero bueno, en esto consiste la aventura también.
1: Uh-huh. Bueno, y además quizá, no sé si lo podemos llamar handicap, pero lo que tiene es que al final, como todo depende de los productos que ofrezca cada profesional a través de la página, no tenéis un inventario estable, ¿no?
0: No, ese es un poco sí el reto del marketplace, exactamente, de este tipo de plataforma, ¿no?, en el que tenemos oferente y demandante, que tenemos que conseguir que haya profesionales y que haya demanda en las diferentes provincias. Ahora mismo estamos presentes en 18.
1: Claro.
0: Entonces, no está mal, pero nos gustaría estar presentes en todas, uh-huh, de la geografía, ¿no?, para que justamente podamos hacer esa prioridad que es nuestra, que es ese kilómetro cero de alquiler, ¿no?, y ese alquiler por proximidad en los casos en los que sea posible.
1: Uh-huh. Claro, es que hablamos al final de una iniciativa que apuesta por el kilómetro cero, por productos de aquí, con personas que ofrecen los productos lo más cerca de nosotros, y como decíamos antes, pues también se promueve la economía circular, porque en vez de comprar un producto nuevo, se utiliza uno que alguien quizá no necesita.
0: Eso es, o que puede necesitar, pero que también lo tiene libre varios días. Entonces, uh-huh, eso también a las pymes y autónomos, que somos la gran mayoría en este sector, pues nos da una fuente de ingresos extra que ayuda a la estabilización de esa persona o de esa empresa, ¿no? Porque al final no olvidemos que el sector audiovisual va mucho por proyectos.
1: Uh-huh.
0: Entonces, bueno, pues tener otra fuente de ingresos con una seguridad y una protección que aporta a Loca, ¿no?, con el seguro, con la verificación de identidad y con otras cuestiones que tenemos planteadas, pues bueno, eso, que nos interesa ese fomento de la estabilidad también.
1: Claro, que al final tenemos que subrayar también eso, que ofrecéis garantías tanto para el que ofrece el producto como para quien lo ha alquilado.
0: Eso es, que eso también fue un buen challenge, un buen reto para nosotros.
1: Pero bueno, ahí está, esa parte ya la tenéis salvada, está funcionando perfectamente, y además, bueno, aunque es verdad que la oferta puede variar en algunos momentos, es que podemos encontrar de todo. Cualquier cosa que necesitemos para cualquier producción audiovisual está prácticamente ahí.
0: Sí, tenemos ya bastante oferta y bastante interesante. O sea, hay cámaras, desde cámaras reflex como más para generadores de contenido, creadores de contenido, como cámaras ARRI que son más cinematográficas. O sea, hay una diversidad de oferta que ya está empezando a ser interesante. Pero bueno, que invito también a los que nos estén oyendo y tengan equipo, vamos, encantados de que sigáis subiendo y súper bienvenidos.
1: Bueno, es que además también facilitáis bastante la búsqueda porque incluso ofrecéis packs, que he visto que tenéis, bueno, pues packs para, en función del tipo de grabación que vayamos a realizar, pues el pack audiovisual para un videoblog, por ejemplo, para un blog, o para un documental, o para un cortometraje, ¿no? Al final ofrecéis incluso, bueno, pues propuestas de artículos.
0: Sí, porque también nos hemos encontrado pues con gente que necesita cierta orientación en el material a elegir, ¿no? Y en muchos casos pues intentamos proporcionársela, pero bueno, o sea, pues a veces resulta bueno, complicado, ¿no? O sea, quiero decir que si todo el mundo ahora, porque el proyecto es, bueno, tiene un tamaño asequible, pero pero la idea es intentar bueno, generar automatizar esas recomendaciones de alguna manera y que la gente pueda recibir y pueda preguntar y que le contestemos con las recomendaciones de los equipos que son más interesantes para el proyecto que va a realizar.
1: María, ¿es necesario que seamos profesionales del ámbito audiovisual para poder acceder a ese material? ¿O cualquier ciudadano de a pie puede en un momento dado alquilar por unos días una cámara para un uso personal, quizá lúdico?
0: A ver, realmente no está vedado, o sea, puede ser para cualquier persona que esté interesado en utilizarla, pero por un lado, es la persona propietaria la que decide si acepta o no acepta esa solicitud de alquiler, ¿vale? Y entonces esa persona propietaria lo decide también un poco en base al perfil y a la seguridad que le dé. Entonces, estamos más dirigidos a profesionales por esa seguridad de saber utilizar los equipos. Si hay un particular que luego pues tiene un perfil que puede asegurar que va a tratar bien el equipo o que ya tiene cierta experiencia en su uso o que lo habla directamente con el propietario y está con la persona propietaria y está de acuerdo, pues eso, o sea, no estamos cerrados, pero es cierto que promovemos pues el uso profesional y el buen uso del equipo, ¿no? Y que se haga con conocimiento.
1: María, ¿y el precio del alquiler lo fija, lo establece el ofertante o vosotros ya establecéis una serie de baremos?
0: No, lo establece el ofertante. Lo que pasa que, bueno, podemos dar recomendaciones, pero lo establece el ofertante, sí. Lo que pasa que, bueno, luego es un poco cuestión de mercado. Pues si está muy caro no te lo van a alquilar. Si claro. Está muy barato vas a alquilar un montón, ¿no?
1: O sea, es prácticamente que se atiene a las leyes del libre mercado, ¿no? Hay una oferta, una demanda y si hay alguien que está interesado en alquilarlo a ese precio, pues tiene vía libre.
0: Sí, en ese sentido sí, en ese sentido sí.
1: Oye, y recuérdanos cómo funciona ese alquiler, ¿a través de qué página web podemos hacerlo?
0: Pues la página es www.aloca.com/alocairu, o sea, www.aloca.app.
1: Bueno, pues ahí está. ¿De momento tenéis algún otro proyecto entre manos o alguna propuesta de desarrollo de la propia plataforma? ¿En qué estáis trabajando ahora, María?
0: Pues sí que estamos incluyendo el tema de perfiles profesionales, o sea, que no sea solo que puedas encontrar la cámara, sino que también puedas encontrar al operador de cámara dentro de la plataforma, ¿no? Entonces que con el alquiler mismo ya se establecen sinergias, pero ya con incluyendo esos perfiles más ampliados, pues todavía son mayores, ¿no? Y las colaboraciones se pueden ampliar, que creemos que es interesante también. Y luego lo que comentaba antes, que sí que hay personas que nos han pedido pues cierta orientación en el equipo a alquilar y queremos de alguna forma automatizar esa parte que resulte más fácil pues eso, elegir el pack o elegir la cámara adecuada y que sea más fácil saber qué equipo necesitas para esa persona pues que igual pues no tiene
1: tanta experiencia,
0: trayectoria, ¿no? Eso es.
1: Bueno, pues ahí están esas mejoras que se avecinan en Aloca, en esta empresa y concretamente, pues bueno, el premio además iba para ti, como María Izpuru, como fundadora y CEO de Aloca, como mujer emprendedora.
0: Sí, eso me da un poco de vergüenza, me sonroja un poco, pero sí, es así.
1: Pues
0: Pero
1: lo dicho,
0: bueno.
1: enhorabuena de verdad por ese reconocimiento y gracias por haber estado una vez más con nosotros en Kalen Agusia compartiéndonos los detalles de tu propuesta.
0: Ay, mi Yesker, o sea, gracias a vosotros por invitarnos otra vez y por poder y por dejarnos también comentar el proyecto y comentar, bueno, pues esos retos que existen como empresa y como mujeres también en el mundo empresarial, ¿no? Que nos afecta a todas.
1: Sí. Así es. María Zoriona, besarkada bat.
0: Mi Yesker Berdin,
1: agur.
0: Agur, agur.

0: 12 y 25 minutos del mediodía, hacemos un alto en el camino en Cale Nagusia y a la vuelta nos vamos a nuestra cita semanal, a la Feria de Ordizia, al Mercado de Ordizia.
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0: Y terminamos con una cita para este fin de semana, con una cita gastrocultural, porque el Arenal de Bilbao se va a volver a llenar de las mejores propuestas del Txakoli de Bizkaia de la mano del Chin Chin Fest. Una cita en la que no solo vamos a poder degustar toda la variedad que nos ofrecerán una veintena de bodegas, sino que además podremos también conocer a los productores y productoras y disfrutar de las actividades para toda la familia que han organizado. Así que vamos a descubrir qué nos traen para estos días, para los días 16 y 17, de la mano de Maider Zalduondo, de la denominación de origen Bizkaiko Txakoliña. Maider, eguerdión.
1: Kaixo, eguerdión, zelan zauzie.
0: Bueno, Maider, pues toca hacer chin-chin, toca brindar otra vez, porque ya está aquí una de las setas más importantes con el Txakoli vizcaíno, ¿no?
1: Sí, bueno, en eso estamos. Estamos ya con todo el montaje. Este fin de semana celebraremos la segunda edición de Chin Chin Fest en el Arenal de Bilbao. Y como tú bien decías, pues un evento gastrocultural donde brindaremos, por supuesto, por nuestros mastizañas, por esos viticultores y viticultoras que cuidan nuestros viñedos y que mañana además celebran su día grande, el día de San Isidro.
0: Sí.
1: Y también por todas las bodegas y esperemos que por un futuro próspero del Txakoli de Bizkaia, ¿no? Entonces este fin de semana brindaremos por todo ello y creo que es una oportunidad muy bonita para poder conocer un poco más pues diferentes estilos de txakoli, diferentes bodegas que tenemos en Bizkaia y además, pues como decías, pues en un ambiente gastronómico y también cultural, porque la música en directo tampoco va a faltar.
0: Claro, es que claro, si hablamos de los protagonistas, de esos productores, de esas bodegas que van a estar ahí, Maider, hablamos de una veintena, o sea que vamos a poder probar muchísimas variedades, ¿no?
1: Sí, vamos a tener 22 bodegas que se van a repartir entre el sábado y el domingo. Pues pensar que la mayoría de ellas pues tienen una media de unas 4 referencias por bodega y que van a traer pues txakolis de año, de la nueva añada, de la 25 que presentaremos también el sábado en la apertura del festival. Van a tener también txakolis beresiak, mucha oportunidad también para probar rosados, tintos, cosas que igual es más difícil para nosotros acceder si no lo hacemos directamente pues comprando a una de nuestras bodegas, ¿no?
0: Claro.
1: Y además creo que aprovechar la oportunidad para degustar y disfrutar de estos vinos de la mano de quienes pues prácticamente lo plantan en la viña, ¿no? Ya piensan en cómo quieren que sea su vino cuando plantan ese viñedo que hasta dentro de 4 años no les da frutos, pero desde el inicio, desde esa raíz, yo creo que es algo muy bonito.
0: Sin duda. Bueno, y además, quien quiera también puede participar en las catas que habéis organizado, ¿no? Para conocer todos los secretos.
1: Correcto, eso es. Tenemos 9 catas temáticas que van a tener lugar el sábado y el domingo, en donde, pues un poco trabajando diferentes aspectos del txakoli, hemos pensado en varias referencias que van a tener presencia en esas catas. Pues desde el txakolis de costa hasta txakolis beresia, que son aquellos que tienen crianza, o txakolis cintos, por ejemplo, ¿no? Un poco una oportunidad muy chula de la mano de 9 sumilleres diferentes de conocer también un poco más, ¿no? Qué historias hay detrás de estas bodegas.
0: Claro.
1: Además, en 2 de las catas, también tendremos con nosotros a las catadoras de Idiazábal, que aunque va a haber una degustación en todas las catas, en 2 de ellas, con Marisol y con Carmen, vamos a poder descubrir cómo catar propiamente, ¿no? Y bien un queso Idiazábal también, además del txakoli de Bizkaia.
0: Bueno, mencionas el queso porque es verdad que hablamos de beber, por supuesto siempre con responsabilidad, pero es que además también vamos a poder comer.
1: Claro, sí, por supuesto. Siempre que trabajamos nuestros festivales, también en Maas y Artean, en el Festival de Portugalete, en todo lo que hacemos, intentamos trabajar esa armonía entre la que es la gastronomía, la cultura y el txakoli, ¿no? Que también es parte de nuestra gastronomía, pero nos gusta destacarlo. Entonces, en este caso, vamos a tener un gune gastronómico que hace homenaje a los antiguos txakolis que poblaban la villa de Bilbao o incluso también Portugalete, ¿no? Que estaban en diferentes emplazamientos aquí cerca y en los que se disfrutaba de una gastronomía típica y también del txakoli. Y haciendo un poco referencia a eso, vamos a tener una carpa con unas mesas corridas, unos bancos, donde podremos tomar pues desde bacalao al pilpil, hasta alubias o menestra, o incluso callos y morros, ¿no? Que ya es casi como difícil encontrarlo en algún otro sitio. Pues... Y también pinchos, para aquellos que quieran venir a tomarse un vinito y comer un pinchito y luego marchar, pues también vamos a tener una oferta de pinchos en lo que es el Sacolía de Acha, que le hemos llamado.
0: Bueno, pues qué maravilla. Ya, vamos, no quedan más que 3 días para este homenaje al Txakoli de Vizcaya en el Chin Chin Fest, que va a tener lugar, como decimos, este fin de semana en el Arenal de Bilbao, y donde además también va a haber actuaciones y hasta talleres para los más chiquis, así que un plan perfecto para disfrutar el fin de semana en familia. Maider Zalduondo, de la denominación Vizcaico Txakoliña, eskerrik asko, de verdad, por haber estado este ratito con nosotros. Que vaya muy, muy bien.
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0: Ondo izan, Maide, urren arte.
1: Eskerrik asko, agur.
0: Pues así terminamos el programa de hoy. Ya sabéis que nos volvemos a escuchar mañana a partir de las 11:05. Y además va a ser un programa con mucho humor, ¿eh? Porque pasaremos un buen rato desde la Humore Azoka de Leioa, que empieza mañana mismo. Así que allí estaremos y allí os esperamos. Arratsaldeon izan, bihar arte.
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4: La una, arratsaldeon, el saludo de Lorena Begué. Ha comenzado en la Audiencia de Vizcaya, con la conformación del Jurado Popular, un nuevo juicio contra Nelson David Bolaños, al que se le relaciona con la muerte de al menos 5 hombres, aunque esa cifra podría ascender hasta 7. Los hechos se remontan a 2021, cuando las muertes sospechosas de varios hombres golpeó al colectivo LGTBI. El acusado, que ha sido ya condenado, se sienta en el banquillo por la muerte de un hombre de 77 años con el que se había citado en una aplicación de citas. La asociación LGTBI Gaytu es acusación popular en el proceso. Su portavoz ha asegurado a las puertas del juzgado que en este caso queda acreditado que el acusado elegía a sus víctimas por su orientación sexual.
5: Entendemos que aquí vamos a poder acreditar de manera fehaciente que la víctima fue seleccionada en razón de su orientación sexual para cometer el crimen contra ella. En este caso, específicamente, sí que hay pruebas concretas de las comunicaciones que se intercambiaron a través de una red de contactos para hombres homosexuales.
4: En la Audiencia de Álava, este miércoles se celebra ya la octava y última sesión del juicio por el asesinato de Mayalen Mazón. La Fiscalía ha reclamado que el acusado sea condenado a 45 años por asesinato con alevosía y ensañamiento, con las agravantes de parentesco y género, 4 por abandono de menor, 8 por cada uno de los 2 delitos de aborto, ya que recordemos Mayalen estaba embarazada de gemelas. La fiscal ha sostenido que el joven mató a Mayalen porque esta le dejó claro que iba a abandonarlo de manera definitiva. También considera que cuando acuchilló a su esposa lo hizo para matarla. Actuaba de forma consciente, dice, y voluntaria. La defensa, por su parte, pide la libre absolución para el acusado, alegando que sufría una desconexión brusca de la realidad. Y hoy ha arrancado en San Mamés el primer Congreso Internacional para reforzar la atención al alumnado con altas capacidades. Es un evento organizado por el Gobierno Vasco y la Universidad de Deusto, que reúne a 400 participantes para abordar estrategias de identificación, intervención educativa y acompañamiento al alumnado de altas capacidades. El objetivo es compartir conocimiento, experiencias y herramientas para avanzar hacia un sistema educativo cada vez más inclusivo y capaz de responder a las necesidades de todo el alumnado. Begoña Pedrosa, consejera de Educación.
6: Va a ser una oportunidad para compartir todo el aprendizaje que hemos desarrollado en Euskadi y los horizontes que tenemos en el ámbito de las capacidades intelectuales. Y lo estamos haciendo con una voluntad clara de avanzar hacia una respuesta que sea más sistemática, que esté más estructurada y que haya coordinación dentro del sistema educativo vasco.
4: Y el Partido Socialista de Euskadi le aprieta las tuercas al alcalde de Donostia después de que esté expresadas sus dudas en torno a si seguir o no con la candidatura a ser una de las sedes del Mundial de Fútbol 2030. Ayer el alcalde Jon Insausti dijo que prefería esperar a tener una foto completa, estudiar el impacto que tendría la celebración del Mundial en Donostia. Sin embargo, para el Partido Socialista, desistir de la decisión de acoger el Mundial podría suponer un grave perjuicio para la capital guipuzcoana, sobre todo para infraestructuras deportivas de la ciudad. El PSE cree que la actitud del alcalde es irresponsable y que daña la imagen de Donostia. Escuchamos a Ane Oyarbide, que es la portavoz socialista en el Ayuntamiento de Donostiarra.
7: Creo que poner en duda la candidatura de San Sebastián al Mundial 2030 pone en riesgo una oportunidad muy importante para la renovación de la ciudad deportiva de Anoeta y para mejorar equipamientos e infraestructuras deportivas que quedarían para el futuro de la ciudadanía, para el futuro de las y los donostiarras. Estamos hablando de un evento que puede suponer un impulso económico institucional muy importante para la ciudad y precisamente por eso nosotros también vamos a pedir un informe sobre el impacto económico que tendría el Mundial en Donostia y en su entorno.
4: En las carreteras, varios puntos a tener en cuenta. En la avanzada hay dos vehículos averiados, uno en Erandio, otro en Leioa, ambos dirección hacia Sopela. El carril derecho está cortado y hay retenciones. En Zuia, la Nacional 622, un camión ha sufrido un accidente. Los dos carriles sentido Gasteiz quedan cerrados y se ha habilitado un bypass para circular en ambos sentidos. Y por último, en Mendaro, en la AP8, dirección Irún, un vehículo ha sufrido una avería. El carril derecho está cortado. Así llegamos a la 1:04. En una hora repasamos lo más destacado de la jornada. Les dejamos ya con el deporte.

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0: Kaixo arratsaldeon, buenas tardes a todos y a todas y bienvenidos a este programa La Boya Deportiva, edición Guipúzcoa de Onda Vasca, a la 1:06. Comenzamos aquí con nuestro programa en este día que es miércoles, ¿verdad? Sí, miércoles, efectivamente. Mañana es jueves, mañana juega la Real, por si algún despistado todavía no se ha dado cuenta. Tres partidos quedan para acabar la Liga. Mañana juega la Real contra el Girona. Ayer el Levante hizo los deberes, de qué manera, ganando en Balaídos 2-3 al Celta de Vigo. El Betis también se mete quinto ya, definitivamente, con ese triunfo sobre el Elche. Mete en un lío al Elche. Y bueno, pues aquí cada día y cada resultado y cada partido pues pasan cosas. Y las vamos comentando en el momento en el que afectan, por supuesto, a la Real Sociedad. Samu Valcárcel, arratsaldeón, muy buenas.
1: Arratsaldeón, Juanjo.
0: Hoy confirmamos también lo que ayer en el final del programa pues avanzábamos. Hoy hay una entrevista. Tenemos una entrevista con un futbolista de la Real Sociedad.
1: Efectivamente, con Beñat Torrentes, la cual pudimos estar ayer con él en Zubieta, al final del entrenamiento de la Real Sociedad, uno de los últimos antes ya de viajar hacia Girona, hacia Montilivi. Hablamos con el centrocampista de Beasain, recientemente campeón de Copa, evidentemente con la Real Sociedad, recientemente teñido de rubio, que es algo también de las sorpresas que vivimos en las últimas semanas a posterior de la celebración de la Real, por el título de Copa, y con un jugador que no jugó el pasado partido y que en el anterior en Sevilla pues salió dolorido. Nos explicará cómo llega este final de temporada y un montón de cuestiones en un buen rato que pudimos estar con el de Beasain.
0: Muy bien, David Sanz, arratsaldeón, muy buenas.
2: Arratsaldeón, Juanjo.
0: ¿Qué nos vas a contar hoy en el programa?
2: Pues tenemos que hablar del GBC porque es que se está acariciando los playoffs de ascenso y bueno, pues tiene un fin de muy importante.
0: Bueno, acariciando está ya en los playoffs, está de hecho en los cuartos de final.
2: Juega acariciando el comienzo, efectivamente.
0: Eso es, el comienzo de unos playoffs que son, bueno, muy interesantes porque además tiene el factor cancha a favor.
2: Sí, claro, como quedó quinto, a pesar de perder contra Obradoiro, quedó quinto en la liga regular y pues tiene el factor cancha.
0: Se juega al mejor de 5 partidos, es decir, que el que gane 3 de los dos equipos, bien Oviedo, bien Guipúzcoa Basket, pasará pues a la Final Four, que no, lo normal es que sea en Coruña, siempre y cuando el Leima Coruña, que es el equipo que ha estado liderando la categoría prácticamente toda la temporada y que al final vio cómo Obradoiro le pasó, bueno, pues el Leima Coruña, si se mete en la Final Four, organizará el evento. Si no se mete, evidentemente buscará en otro sitio, porque claro, no tiene un sentido que tú organices una Final Four sin estar el equipo anfitrión.
1: Ahí está.
0: No va a ir ni Chus allí a verlo.
1: Ahí está. En fin, también hablaremos de lo que le sucedió a John Balda en el partido ante la Sociedad Deportiva Huesca y de cómo ayer la Real nos informaba de que el lateral izquierdo está en la unidad de cuidados intensivos del hospital de Zaragoza debido a un traumatismo en el bazo, lo cual, pues bueno,

0: Pero que, claro, por ejemplo, Merino, Zubimendi, que juega la final de la Champions, irán llegando poco a poco al... Porque casi que se solapan el Mundial y la final de la Champions.
1: Uh-huh. Así que tenemos un programa completito con vuestros mensajes en el 638052141. También hablaremos de balonmano con Jordana Reche, con el final de temporada de Lidasoa Irún, también de Vera Vera. Así que fíjate, fútbol, entrevista, baloncesto, balonmano, David San, Juanjo Lusa, Samuel Alcárcel, joder, más no se puede
2: pedir. Una cosa de locos, y también Irati Goicoechea en el control técnico, al igual que Hugo del Solar y que Javi Moreno. 1:10, estamos aquí una peña bastante amplia, y maja,
1: Sí, sí.
0: Sobre todo maja,
2: Y amplia.
0: Muy bien.
2: Muy bien. Hasta las 2, La Movida Deportiva, Onda Vasca, Guipúzcoa. Tu programa favorito, David Sanz. Claro que sí, el de mucha gente, afortunadamente, si no, ¿qué haríamos aquí? Vamos con una pausa de publicidad, 1:10 y arrancamos ya, venga.
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0: Venga, la 1 y 12, aquí arrancamos. En la actualidad de la Real Sociedad conoceremos a las 2, como siempre, las impresiones de Pellegrino Mataracho. Tiene por costumbre comparecer a esa hora, es una lástima que no lo haga a la 1:30. A ver si hablamos con él en verano para el año que viene y lo hace a la 1:30. Bueno, antes de que se lo lleve el Madrid.
1: Eso te iba a decir. Hay algunos oyentes es que dicen lo de Reino y el Madrid, ¿qué
0: es
1: pasa?
0: Es que de verdad me cachondeo de todo lo que pasa en el Madrid. Bueno, ya por no hablar de lo de ayer del Tito Floren, que fue una cosa de locos, porque vamos, hay que aguantar todo lo que dijo, tío. Uf.
1: Yo me lo pasé pipa viendo la radio.
0: Sí, la verdad es que todo es muy surrealista.
2: Me
0: este
2: pareció
0: hombre,
2: un speech, ¿eh?
0: Este hombre, yo creo que está mayor, Alguien que le quiera mucho le tenía que decir que, bueno, no sé, pues lo que le tenga que decir, si le quiere mucho.
1: Sí, ayer, pero
0: ayer
1: sí
0: fue
1: que querido,
0: surrealista.
1: Que ¿eh? Es que no se habla, ahora mismo no se está hablando de la...
0: No, no, el tío solo se habla de él, pero dijo una cantidad de gansadas sí, espectaculares también.
1: A mí,
0: ¿eh?
1: Lo que no me gusta, y por eso no le quiero dedicar tiempo a ninguno, es que se paralice... los medios estatales a
0: bueno,
1: todos
0: siempre
1: por una rueda de prensa de un presidente de fútbol.
0: Sí, pero ha pasado siempre y pasará. Y si encima dice de las barbaridades que dijo, ni te cuento. Bueno, esto venía al caso de que en algunos medios ponen que personaje muy cercano a Tito Floren le ha sugerido el nombre de Pellegrino Mataracho para el próximo banquillo del Real Madrid.
1: Le ha susurrado
0: al oído.
1: Como alternativa a Mourinho, que es lo que falta. Bueno,
0: yo creo que a Mourinho sí o sí, pero vamos.
2: Sí, pero igual Mataracho está el séptimo en la lista, porque ese hombre habrá dicho más nombres.
0: El séptimo no está, porque si este hombre es de mucha confianza de Tito Floren y le ha dicho, oye, Mataracho, ya el séptimo no estará. Mourinho. Aquí el rollo es que esté hecho ya a Mourinho, entonces...
2: Está hecho a Mourinho,
1: seguro. A mí lo que me hace de coña es que en una rueda de prensa donde el

0: Siendo el Real Madrid, se mete con toda la prensa vida y por haber, por ataques al Real Madrid, mientras hay una campaña para meter rumores sobre el entrenador de un equipo el cual acaba de fichar, tiene contrato en vigor, que es el mundo surrealista.
1: Si lleva meses, es que lleva meses en la Real, no ha hecho ni un año, bueno, si es que no ha hecho ni medio año prácticamente.
2: Os adelanto una exclusiva ahora mismo.
0: A ver.
2: A la 1 y 14, a la 1 y 14 del 13 de mayo del 2026. Pellegrino Mataracho entrenará a la Real Sociedad el año que viene.
1: Se la juega, ¿eh? Se la juega.
0: Ya no, está. Esto es ya información.
2: Está. Ya está.
0: Pues ojalá sea así. Que cualquiera cosa.
2: ¿Por qué crees que se va a ir este
0: cualquier hombre? Cosa que no sea eso sería una grandísima sorpresa y no especialmente buena.
2: Bueno, a ver si ahora me la tengo que comer. Espero que no.
1: Ojo, ¿eh?
2: Ojo, dice David.
1: Que se está repitiendo.
2: Ojo, dice David. Bueno, cosas más raras se han visto en el mundo del fútbol, ¿eh?
1: Como lo de descender y todo el rollo.
2: A mí esto, yo no le di ninguna credibilidad.
1: No, ninguna.
2: Ninguna. Dicho lo cual, nos interesa mucho conocer el estado de nuestro equipo. Por cierto, Igor Zubeldia entrena con el grupo y podría estar convocado. Luego conoceremos en la famosa convocatoria de la Real prepartido. Podría estar convocado para mañana contra el Girona. Ya me gustaría ver a Igor jugar en este tramo final de temporada. Hombre, que llevamos tiempo sin verle. Si no es para este partido, llegará seguro que para el fin de semana contra el Valencia. Partido que se va a jugar el domingo. ¿A qué hora?
1: A las 7 de la tarde.
0: Muy bien, ahí te he visto. De momento. Ese es el matiz, porque si la Real y el Valencia están salvados para el domingo, ya han anunciado el primer cambio de horario. El del Barça-Betis pasa domingo 9 y cuarto, creo que era, o domingo a las 9
1: claro,
0: y media.
1: Es que esos dos no se juega nada, ninguno de los dos ya.
0: Si ocurre que la Real y el Valencia no se juegan nada, puede pasar. ¿Qué pasa? Que la victoria del Levante ha reventado de nuevo la permanencia. Se sitúa ya en 39 puntos toda la amalgama de equipos ahí que están empatados. Como gane hoy el Alavés a un Barça de resaca, lo pone en 40. O sea, va a ser, bueno, en 40, 39-40, porque hay 6 equipos y a 39. Es decir, que el descenso sigue y sigue acrecentando su...
2: O sea, mañana deberíamos de empatar por lo menos, ¿no?
0: Yo creo que sí. Que
2: por lo menos un empatito y nos dejamos de historia,
0: con
2: ¿no?
0: Con 45 no se baja ni de broma. Bueno, puede pasar.
2: Ni de coña.
0: No, con 45 no se baja.
1: No, cada programa que pasa, que ni de coña no. Y cuidado. No, está subiendo esto cada día. ¿Qué pasa?
0: Lo que puede pasar, o sea, yo sigo pensando que es imposible, no, impensable que la Real baje. Pero sí algo que podría pasar es que lleguemos a la jornada 37 con posibilidades. Es decir, que juguemos todavía.
1: No salvarte hasta el final, dices,
0: es decir,
1: ¿no?
0: que juguemos el domingo en la franja de las 7 de la tarde porque todavía tendremos matemáticamente algo en juego.
1: O sea, si jugamos a las 7, malo.
0: No, si malo... Hombre, también puede ser por el Valencia.
1: Ah, bueno, ya. Sí, tienes razón.
0: Pero esperamos que sea solo por el Valencia y que la Real mañana gane en Girona.
2: No sé lo que puede pasar mañana, pero también os puedo adelantar que la Real le va a ganar a Valencia en la novedad.
0: Ojalá sea así.
2: Sí, hombre, sí.
1: Sí, yo creo que mañana tienen muchas
2: cosas
1: para ganar a la Real.
2: Vamos a acabar como Dios manda y poner por lo menos una victoria a la temporada. Mañana de Girona no me fío mucho porque se juegan mucho los medios.
1: Yo sí tengo buenas sensaciones.
2: Sí,
1: ya, ¿eh?
2: sí, tienes buenas sensaciones. Por eso no me fío mucho. Pero bueno, ya veremos qué es lo que pasa. Bueno, luego conoceremos las impresiones de Pellegrino Mataracho, habla a las dos, conoceremos también la convocatoria de la Real Sociedad, a ver si puede entrar Zubeldia, como os decía anteriormente, que sería un poco la principal novedad. Guedes no llega para este partido tampoco. Y el tema de John Balda que estábamos comentando, el mensaje de la Real Sociedad ayer tenía que ver con su ingreso en el hospital Servet de Zaragoza. Y recordad que cayó lesionado, bueno, fue el controlazo el viaje que le metieron en Huesca, en el Alcoraz, en el partido del otro día del Sanse. Fue intervenido de la zona abdominal porque tenía un traumatismo en el bazo. Bueno, está en el periodo de recuperación después de la intervención. Esperemos que todo vaya bien porque el golpe fue peligroso, ¿eh? Ya cuando hablamos de órganos internos,
1: eso te iba a decir, órganos internos, cuidado ya.
2: Las cosas cambian. Entonces, bueno, pues afortunadamente parece que el chico se está recuperando bien, ¿no, Samu?
0: Espero que sí. Sí, de momento está controlada la situación. Creo que para este final de temporada nos olvidamos de John, que se recupere bien ya de cara a la próxima, porque además es uno de los hombres el cual iba a hacer pretemporada con el primer equipo al 99%. John Balda va a estar ahí.
1: Sí.
0: Y además es un perfil de futbolista más que interesante ante movimientos en el lateral izquierdo que no sé si van a producir este verano, pero sí que de aquí a un año se pueden producir.
2: La verdad es que el chaval es un cañón por la banda izquierda. Es un auténtico cañón.
0: Con balones de lo mejorcito que ha salido en Zubieta en el lateral. Sin un balón cañón. Es otra cuestión. Uh-huh. Porque defendiendo la Real tiene problemas, la Real B. Pero bueno, todavía repetimos.
2: Claro, como la Real A.
0: Como la Real A.
2: Como la Real A.
0: El dato que hemos sacado antes, David. ¡Qué locura! Los goles que ocurren en los partidos de la Real a partir de 80. Es muy fuerte, ¿eh?, lo que va a contar David ahora mismo.
1: Efectivamente, esta temporada 24 partidos de la Real se han decidido a partir del minuto 80. Y han sido 28 goles, 12 en contra, 16 a favor. Y es que esto es...
2: Recordemos, o sea, que se ha jugado 35.
1: Es que...
2: O sea,
1: que...
2: 24 de 35.
0: No, contándolos de Copa, ¿eh? Serían 24 de 43.
2: Ah, creía que hablábamos de la Liga.
1: No, no.
0: 56% de los partidos de la Real se han decidido a partir del 80.
2: Vale, vale.
0: Es una locura.
1: Es que es un dato apabullante.
0: ¿Y a partir del 88 cuántos goles?
1: A partir del 88 eran 18 goles.
0: ¿18 goles a favor y en contra?
1: Sí.
0: A partir del minuto 88 es...
1: Y del 80,
2: ¿cuántos 88, son a favor, 10? ¿Cuántos son a favor y cuántos son en contra? ¿Tienes el dato?
1: ¿De todos los goles en total?
2: De los 18 esos, a partir del 88.
1: De los 18 esos te los saco en un segundo.
0: Bueno, eso, a mí me parece un dato que habla, bueno, primero de...
2: Bueno, pues de la ruleta rusa.
0: De
2: la ruleta rusa, que es la Real, y de los entretenidos que son.
0: Es que 18 goles, ¿eh? 18 tantos a favor y en contra.
2: Para bien y para mal, la Real es una ruleta rusa este año.
0: Pero esto es demasiado. Yo no sé. Claro, habría que...
2: Así está el personal ahí, que está, tienen que poner de estos como son desfibriladores ahí, pero vamos, unos cuantos más en la noche.
0: Pero que 24 partidos y que de esos 18 habrán alguno que habrá habido dos goles, como en los encuentros de Oviedo o del Deportivo. No, del Deportivo a la vez, ¿no? En alguno hemos metido uno a favor y otro en
1: cinco
0: contra.
1: Cinco en contra en esos 18.
2: De los, de 13 a favor.
0: 13 a favor, 5 en contra.
1: Del 88 para adelante, 5 en contra solo, ¿eh?
2: No, nos ha ido mal en los finales.
1: No, esos finales locos de la Real. Si es
2: bueno,
1: que
2: yo
1: no
2: me acuerdo,
1: me
2: acuerdo
1: de Mataracho.
2: Exacto, me acuerdo dos primeros o tres meses de Mataracho, que era ganar siempre al final.
0: En es
2: que
0: Getafe...
1: No tenía ningún sentido.
0: Contra Getafe ganamos al final. Contra Osasuna metimos en el 92 también el gol del empate.
1: Por eso te iba a decir, ya no es ganar, es empatar también. O sea, por ejemplo... en el 97 nos empató a la vez a 3.
2: Al Atlético con el gol de Gorrocha fue también Gorrocha. En el 90 y algo también.
1: Sí.
0: El gol de Soler en Vigo.
1: También. En Vigo, que empató a 1. Luego también, bueno, el de Marín en Copa, en el 96.
0: El de contra el Eldense, efectivamente.
1: Claro.
0: También el gol de...
1: Aramburu en el 96 contra el Getafe también, que nos hace ganar 1-2.
0: El gol de Orri contra el Oviedo, que era el 3-2, que luego fue 3-3. Sí, es que hay un montón de...
1: El de Zubeldia contra los Osasuna, mismamente en Copa. O sea, también lo puedes contar antes de los penaltis, que él mete en el 92. O sea, la verdad que Mataracho ha sido...
0: Vaya locura.
1: La locura máxima.
0: Luego le escucharemos a Turri, ¿eh? Le preguntamos por el fútbol locura en la entrevista que vais a escuchar ahora enseguida. Por seguir con más temas y hablando de futbolistas de la Real que ha mencionado David, Juanjo, la prelista de la selección de Luis de la Fuente, que incluye a muchísimos jugadores de la Real, para mí la gran sorpresa, Gorrochategui, porque yo, que esté John Martín, pues bueno, una prelista de 55.
2: Sí, además España, no te creas que la selección española tiene tampoco centrales...
1: No, porque para mí...
2: Demasiados centrales buenos.
1: De John Martín a Huijsen tampoco hay mucho, ¿eh? O sea, yo me quedaría hasta con John Martín.
2: Vamos a ver.
1: Sin duda.
2: John Martín sin duda.
1: Pues Huijsen es el titular y
2: me
1: el convocado.
2: Igual,
1: o sea,
2: igual,
1: vamos.
2: Yo prefiero John Martín que al chico este
1: duda.
2: Del Madrid.
1: Mucho más fiable John Martín.
2: Bueno, pero
1: existe,
2: más
1: todo.
2: Falla más que una escopeta de feria este tío, hombre.
1: Sí, a pesar de ser tan alto y tan corpulento y
2: contra,
1: estar en el Madrid.
2: Contra la Real mismo se autoexpulsó, acuérdate.
0: Pues vamos a ver de todos esos quién termina.
2: Bueno, luego está Marc Pubill, está Lenormand, está Cubarsí.
1: Incluso
2: está John Martín.
1: Laporte se puede decir que lo podría convocar todavía, porque es recurrente suyo, pero...
0: ¿Quién creéis que termina en el Mundial de la Real en la selección española?
2: Joder, vaya preguntita.
0: O sea, uno es fácil, que soy
1: Oyarzabal.
2: Oyarzabal,
1: vale.
2: Fijo, vamos.
0: A partir de ahí,
1: yo me quedo ahí. Que crea, me quedo ahí.
2: Yo creo que Barrene también va a ir al Mundial.
0: ¿Tú crees que se mete?
2: Yo creo que Barrene
0: va
2: entra.
0: A llegar justito.
2: Sí. Por eso, yo creo que Barrene va a ir al Mundial.
1: No, pero yo creo que es...
2: Yo, además, en los últimos 2-3 meses está mejor Barrene que Nico Williams, pero de largo.
1: No, y el
2: por
1: que
2: lo
1: sí
2: que sea, pero está mejor.
1: Pero va a estar peleándose el puesto con Víctor Muñoz, yo creo, de los Osasuna.
2: Bueno, igual van los dos.
1: Es que igual van los dos. Si no llega Nico, igual van los dos.
2: Claro.
1: Sí.
2: Y luego, pues, entiendo que Soler podría ir también.
1: Hombre, también está bien Fornals ahora, ¿eh?
2: Aunque en el centro del campo hay mucha gente.
1: Es que sí. Llega Merino, ¿eh? Llega Merino, llega Rodri, Zubimendi, bla, bla, bla. O sea,
2: bueno, Merino lleva lesionado 2 meses o 3.
1: Sí,
2: Merino,
1: pero se incorpora, como ha dicho.
2: Sí, se incorpora, pero claro, lo que no puedes hacer tampoco es incorporar a la gente que viene de lesiones y que lleva sin jugar 3 meses.
1: Es que tampoco sabes que te va a aportar.
2: A todos, claro, y hasta que se ponen con ritmo de competición se ha pasado ya medio mundial. Es que cuidado con estas cosas.
1: Y luego tienen la final de la Champions encima ahí a las puertas.
2: Y luego veremos qué pasa con los porteros, ¿eh? Porque si no lleva a Remiro, sería un tío súper desagradecido, con lo agradecido que es el amigo,
1: sí,
2: de la Fuente.
1: Es verdad.
2: Palmero de Rubiales, y el único que no ha dejado la poltrona de todo aquel séquito que lideraba el expresidente de la Federación Española.
0: El grupo de los aplausos, ¿no?
2: El grupo de los aplausos en aquella asamblea.
0: La
2: ahí están todos, ole.
1: Pues yo creo que
2: el otro no voy a dimitir y todos estos aplaudiendo. Venga, ole.
1: Yo creo que no lo va a convocar a Ramiro, ¿eh? Con lo que hizo la última vez, yo creo que no lo va a
0: la rueda de prensa de Florentino ayer me recordó aquella de Rubiales.
2: Sí, es que dijo, no voy a dimitir.
0: Es que entendiendo...
1: Fue un déjà vu, ¿no?
2: Bueno, era trending topic en Twitter porque la gente lo comparaba con Rubiales, lo de no voy a dimitir.
0: No, había
2: había unos cuantos memes, incluso había gente que ponía la canción, ¿no?
0: Y además dejó machistada de turno, por cierto, Florentino Pérez, pues sí, con el comentario a la periodista, no sé de qué medio era... Pero
2: me pareció un despropósito.
1: Eso te iba a decir. Yo pensaba que te refer... dijo dos.
2: Sí, tuvo unas salidas de tono, para mí fue un despropósito. Pero bueno, oye, que le ríen las gracias porque es el millonetis de este país. Pues ya está. Que le ríen las gracias a lo que le tenga que reír.
0: Hablando de mundial, lo de Johnny Sausti, dejando entrever que bueno, que ahora tienen que valorar que si trae cosas buenas o no el mundial, debido a la queja que hay entre los vecinos de Amara respecto a los partidos de fútbol, entre otras cosas. Ayer hablaba.
2: ¿Usted es de Amara? ¿Qué piensa?
1: Sí.
2: ¿Qué piensa usted?
0: O sea, no, yo
1: mejor declaración que la tuya.
2: Pues, claro, tenemos aquí a uno que vive en Amara.
1: Amaratarra se dice.
0: Sí.
1: Pues
0: sí.
1: Ya está.
0: Pues a ver, futbolísticamente hablando, para mí sería espectacular ver el Mundial a Noeta. Creo que es mi sueño desde chiqui, ver una Alemania-Brasil en el estadio del barrio.
2: Pero es que eso no lo vas a ver. Vas a ver equipos de...
0: ¿Por qué no? De grupos. De grupos puede tocar perfectamente.
2: Sí. Sí. ¿A qué toca equipos de
0: tercera fila? Pero eso es a sorteo. No, lo que no vamos a ver es unos cuartos de final.
2: Claro.
0: Pero una fase de grupos puede tocarte perfectamente, además con las instalaciones que hay aquí cerquita, porque Zubieta seguramente será sede para alguna selección,
1: claro.
0: Puede tocar perfectamente en fase grupos una Alemania-Japón y eso es un partido.
2: Ya verás cómo no ves una selección de primer nivel.
0: Bueno, es que igual ahora no vemos ninguna selección.
2: Bueno, ahora sí, la cosa se ha puesto ya más eso. Esto lleva ya tiempo que si no es por unas cosas o por otras, se pone un poco en el alero.
1: Lleva dos años o un año muy...
2: Que si el presidente de la Federación Española quiere meter otras sedes, entonces hay que quitar alguna. Esto fue un...
0: Pero eso ya está solucionado.
2: Bueno... De momento parece.
1: Se quitó el campo del Málaga, la Rosaleda, ¿no?
2: No me fío que no vuelvan otra vez con la matraca.
1: Riazor también, sí.
2: No me fío que no vuelvan otra vez con la matraca. Hay tiempo todavía de que vuelvan con la matraca. Luego, que si había unas condiciones que no se cumplían, que si el porcentaje estábamos por ahí por lo bajo, tal, no sé qué, estábamos amenazados.
1: Que necesitaba más asientos, que sí, si no sé qué, sí, había de todo.
2: Tema de infraestructuras, sí. También, de aeropuertos, todo este rollo. Ahora también sale esto.
0: Ya, a ver, mi opinión personal e intransferible
1: como Amaratarra
0: es que futbolísticamente hablando sería la leche. Entiendo a los vecinos que se quejan porque es verdad que...
2: ¿A tus vecinos?
0: Sí, porque los partidos de fútbol, los de rugby, dejan un pozo de mierda en la calle, que es bastante importante. Además, yo creo que lo que más ha afectado en Amara es los partidos de UEFA de hace dos años y de tres contra la Roma, contra el Benfica.
2: Claro. Todos los desórdenes públicos
0: que
2: hubo allí.
0: Que obligó a cerrar Amara Berri, por ejemplo, el colegio, obligó a cerrar muchísimos comercios. Yo creo que eso hace mella.
2: También tuvo que cerrar mi fisio y me cancelaron la cita, cosa que no me hizo ni puñetera gracia.
1: Historias personales.
0: La gente no tiene por qué cambiar su vida entera por un partido de fútbol, por lo cual yo entiendo y me empatizo completamente con eso. Ahora, si el estadio estuviese en Gros, lo pagarían los de Gros. Si el estadio estuviese en Añorga, pagarían los de Añorga. Si estuviese en Beasain, pagarían los de Beasain. Entonces, es una pena.
2: ¿Merece la pena pagar esa factura?
0: Lo que hay que hacer es evitar que tengan que pagar eso. Promover que haya un partido de fútbol, pero que no se sobrepasen esos límites, ni mucho menos
2: condicionar
0: la vida de las personas.
2: Tú sabes que el tema de las molestias al final se pasan.
1: Bueno, y eso que en general los partidos de la Real de Liga son bastante pacíficos. Pues,
2: no, hay gente a la que se la
0: pues
2: bufa.
0: Que las molestias las paguen los que tienen que ir al campo, no los que quieran.
2: Ya, pero hay gente a las que se la sopla el fútbol, y además es muy respetable también, y le acordonan la calle, el barrio, le cierran cosas, pues que porque va a haber un evento.
1: Y si quiere tomar un café él y no puede.
2: Yo también les entiendo, porque se la bufa el fútbol. Hay gente para todos los
0: eso.
2: Yo entiendo a todo el mundo en estas cosas. Los que no gusta el fútbol, joder, qué bien, cojonudo. Los que no les gusta tanto el fútbol o no les gusta para nada, dicen, joder, otra vez el barrio no lo van a... Es así. Es como las carreras y los maratones y los medio maratones. Si esta ciudad, cada dos por tres, está cortada también por carreras. Hay gente...
1: Todos los domingos, todas las ciudades
2: hay gente
1: cortadas.
2: Que no le gusta y bufa y dice, joder, ya está bien, y le puedo entender. Y hay gente que corre y le gusta y dice, qué maravilla, es una ciudad muy buena para correr y tal, y se organizan muchas cosas. Es que, y vamos a lo de siempre... que yo creo que es palmario. Nunca llueve a gusto de todos, hagas lo que hagas.
0: Ahora, yo con esto termino. Si la carrera por el Mundial se chafa porque desde el Ayuntamiento en el último momento empiezan a valorar estas cosas, yo creo que en la Real se tiran de los pelos. Porque la remodelación de Anoeta, la construcción del estadio, el quitar las pistas, aparte por los otros factores, más la que va a empezar ya la semana que viene.
1: Bueno, y todo lo de fuera que han hecho. Que
0: más
1: está todo
0: lo de fuera, más bien. La obra del metro. Bueno, el crecimiento a la Real ha sido en parte también pensando en que este estadio tiene que albergar citas, no hablo solo del Mundial, sino incluso también se habló en su día de una final europea de la Europa League o de la Conference, que es a lo que puede aspirar a Anoeta. Si nos caemos de esta carrera, la verdad que es para hacer una reflexión de para qué se ha destinado tanto, para qué se ha esperado tanto, para porque no sé, yo creo que hay que seguir con ya a estas alturas no te eches para atrás. Vea por el Mundial, creo que tiene cosas muy buenas, aunque tenga cosas negativas, y a Guipúzcoa le puede dar muchísimo caché estar en algo en lo que no pudo estar hace 44 años.
2: Muy bien, la una y media. El caché nos lo da a nosotros la publicidad, tras la cual escuchamos a Beñat Turrientes.
0: Efectivamente. ¿Eh? Entrevistón que de verdad no os perdáis.
2: Ayer se fue Samu hacia Zubieta a la conclusión del entrenamiento para hablar con Beñat Turrientes. Le contó muchas cosas, así que enseguida vamos con ello. Venga, aquí en la movida deportiva, Guipúzcoa, Onda Vasca.
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0: Estamos en Zubieta, donde la Real ya prepara la penúltima semana de competición a las puertas del partido contra el Girona. Y estamos con Super Saiyan Beñat Urrientes. Beñat, arratsaldeon, ¿cómo estás?
1: Arratsaldeon, muy bien, muy bien.
0: Me gusta el rubio, ya te lo he dicho fuera de micrófono, pero no sé, te queda bien, la verdad.
1: Gracias, gracias. Bueno, todos me han dicho eso, pero bueno, pronto me lo quitaré ya.
0: Ah, ¿te lo vas a quitar?
1: Sí, bueno, ahora hasta que se me vaya el color, pero ya he hecho suficiente con esto.
0: ¿Pero que era una apuesta por ganar la Copa o cómo ha sido?
1: Sí, al final le vi a Barre que se hizo antes de la final y dije, hostia, pues igual si ganamos me lo puedo hacer yo también. Y nada, ganamos y ahí lo tuve que hacer.
0: Qué buena noticia de verte, Rubio, porque significa que estamos todos felices. ¿Cómo han sido estas semanas? Es que eres campeón de Copa, Turri, joder, esa es la leche.
1: Pues sí, la verdad que estas semanas han sido, pues para un chico de Beasain, que lleva un montón de años aquí en Zubieta, la verdad que un sueño hecho realidad.
0: No me quiero ni imaginar cómo fue la sensación cuando Marín mete el penalti y ya ves que somos campeones.
1: Pues sí, lo vimos ya ahí cerquita y era solo meter el gol de Pablo y bueno, cuando entra la pelota ya pues muchas emociones, la verdad que ver tanto al equipo y luego toda la provincia, toda la grada, toda la gente que estuvo en Sevilla pues saltar de alegría, la verdad que fue espectacular.
0: ¿Has visto muchos vídeos de la final estos días?
1: Sí, ahora me salen todo el rato vídeos de la final, del penalti, de la celebración, de todo. Y la verdad que recuerdas esos momentos y la verdad que todavía se me pone la piel de gallina.
0: Antes la gente, los mayores, porque nuestra generación ya no, se guardaban estas cosas en DVD y cosas así. ¿Tú te has guardado la final en algún lado?
1: No, pero bueno, ahora hoy en día ya lo puedes buscar en cualquier sitio, así que siempre que lo quiera ver ya lo encontraré seguro.
0: Bueno, yo la he guardado, que lo sepas,
1: ¿eh?
0: Yo me la he guardado, hombre, eso hay que guardarlo para toda la vida. ¿Y cómo está Beñat a esta fecha, a nada de terminar la temporada? ¿Cómo estás ahora mismo?
1: Bueno, pues la verdad que contento, al final ya quedan pues 3 partidos, estamos pues con ganas de acabar la temporada de la mejor manera posible. Es verdad que pues después de la Copa hemos tenido esta pequeña racha mala, pero bueno, yo veo al equipo ahora con confianza, entrenando bien y bueno, afrontaremos estos 3 partidos para ganar los 3.
0: Y físicamente, porque te vimos justo saliendo en el Pizjuán, estábamos en zona mixta cuando salíais ya para el autobús, te vimos salir cojeando y no te vimos en el último partido de la Real. No sé si estás bien o...
1: Sí, no, fueron 2 golpes, uno en el empeine y otro en el gemelo, que al momento me dolían bastante, pero bueno, durante la semana ya me he ido encontrando mejor y bueno, el partido no jugué, pero no porque no estaba bien, sino que yo creo que el míster pues decidió otro tipo de formación de equipo y bueno, al final luego también con el 0-2 pues entiendo que igual querría sacar jugadores más ofensivos, así que nada, salió, los que salieron lo hicieron estupendamente y pudimos remontar y empatar el partido.
0: ¿Cómo te ves para Girona entonces? ¿Bien? O sea, ¿estás ya al 100%?
1: Sí, yo estoy bien, entrenando normal, así que nada, ahora hoy ya hemos entrenado, mañana a entrenar y luego pues si toca salir de inicio o de suplente y jugar algunos minutos y yo estoy preparado.
0: Has mencionado lo de un poco, no sé si la palabra es relajación, pero bueno, el bajón de resultados tras la Copa. ¿Cómo han sido esas semanas? Describirlo un poco, porque una cosa es lo que podemos pensar desde fuera, pero otra cosa es lo que habéis vivido en el vestuario. ¿De verdad había una relajación, aunque sea, vamos a decir, el subconsciente? O no sé, cuéntanos un poco cómo habéis vivido estas 2 semanas.
1: No diría relajación. Al final, cada uno ya sabe, ¿no?, que estamos defendiendo un escudo y que tenemos que salir todos los partidos a sacar los 3 puntos, a competir. Y bueno, es verdad que estos partidos pues igual no hemos hecho nuestro fútbol, no han salido las cosas como nosotros, como tenían que salir, pero bueno, yo creo que el equipo tiene las ganas y la mentalidad de acabar estos 3 partidos ganando y bueno, acabar bien la temporada con buenas sensaciones para irnos de vacaciones bien.
0: La liga está muy igualada, igual te parece una burrada la pregunta, pero tú escuchas a Valverde, entrenador del Athletic Club, escuchas al Valencia, escuchas a muchos equipos y están valorando cada punto porque el final de liga está muy apretado. ¿Habéis celebrado el empate contra el Betis pensando, ostras, en la clasificación nos da una respiración? O sea, ¿habéis llegado a plantear una situación en la que podía sufrir el equipo a final de temporada?
1: A ver, viendo cómo está el panorama, la verdad que ese punto nos ha venido muy bien, pero bueno, no estamos mirando hacia abajo, sino que nosotros salimos cada partido a sacar los tres puntos. Es verdad que este año la cosa ahí abajo está muy tensa, cada punto vale oro, pero bueno, yo creo que estos tres partidos que quedan, intentaremos sacar 9 de 9 para irnos de vacaciones con buenas sensaciones.
0: Ya podemos hacer análisis de temporada. ¿Cómo describes esta 25-26? ¿Hay alguna palabra para...? Porque creo que igual harían falta varias.
1: Sí, en una palabra no sé, pero bueno, viendo de cómo empezamos, que no fue buena, que no empezamos bien la temporada, viendo pues que estábamos ahí al borde del descenso y bueno, yo creo que el equipo ha reaccionado muy bien, y qué decir, ¿no? Que hemos ganado una copa, hemos entrado en Europa y al final nos tenemos que quedar con eso, que el año que viene no podemos empezar de la manera como hemos empezado este año y nada, tenemos ganas de acabar bien.
0: En la personal también habría muchas palabras para definir tu temporada.
1: Pues sí, la verdad que ha sido un cambio muy grande, ¿no? Al final estaba pues con poco protagonismo y bueno, acabar de esta manera para mí pues ha sido muy muy importante, porque me he sentido importante estos meses, jugando bien, con confianza, y bueno, al final para un jugador pues tener estos minutos pues es muy importante.
0: Yo te añadiría, ha sido muy importante, Beñat. O sea, yo creo que ha sido parte de la mejor Real este año. ¿Consideras que esta temporada ha sido el punto de inflexión que buscabas en estos 4 o 5 años que llevas ya con dinámica del primer equipo? Es decir, este es el año que Beñat está aquí y que, joder, que empieza ya a demostrar eso que la gente esperaba de él, que esperaba mucho de ti.
1: Pues sí, la verdad que desde que yo entré aquí las expectativas siempre han sido muy altas, y bueno, es verdad que me ha costado asentarme, pero bueno, al final cada uno necesita su tiempo y yo creo que pues este año ya era el definitivo, ¿no? De intentar estar aquí, o si no tenía pues minutos, pues intentar salir y demostrar fuera que podía jugar aquí en la Real, y bueno, por casualidades pues me he quedado aquí, lo he hecho bien, he sacado todo lo que tengo dentro y la verdad que estoy muy contento.
0: Mira, me acuerdo mucho, Beñat, el pospartido del encuentro de Champions contra el Benfica, aquí jornada 4 o jornada... Sí, de la Champions League de hace 2 años. Estuve contigo en el postpartido. Aquel día diste un... Ah, no, jornada 5. Fue contra el Salzburgo.
1: Salzburgo, sí.
0: Tuviste un larguerazo aquel día.
1: Sí,
0: me acuerdo perfectamente. Y estuvimos hablando un poco en la zona mixta y me dijiste, joder, tengo ganas de meter un gol de fuera del área. Y estuviste buscándolo durante mucho tiempo. Aquel año me acuerdo que te anulan un gol también en Almería.
1: Sí.
0: Joder, yo siento, evidentemente, lo que ha cambiado también y lo que te ha permitido demostrar es que te hayan puesto, que te hayan dado una oportunidad bien dada y que tú la has aprovechado. Pero si tuviese que, además, en otros factores, preguntarte por si ha sido un punto de inflexión o una cosa, el gol de Osasuna, ¿te abre un poco el decir, joder, ya está, meto el gol ese que estaba buscando con tu gran golpeo y a partir de ahí vemos otro Beñat? ¿Puede ser?
1: Hombre, pues sí, al final... cuando metes un gol, pues la confianza sube, ¿no? Es verdad que soy un jugador que tengo buen disparo, pero yo creo que, pues sobre todo en Liga, todavía no he marcado. La verdad que es una cosa que lo tengo ahí pendiente y bueno, no sé si me falta un poco de suerte, porque lo suelo intentar bastante y no suelo entrar. Pero bueno, al final soy medio centro y bueno, contra el Alavés metí, pero no me la contaron porque fue en propia de Sivera. Y nada, es una cosa que lo tengo pendiente, porque al final un jugador quiere hacer números y bueno, en Copa es verdad que he metido 3 goles, pero bueno, tengo esa cosa en Liga que todavía no he metido, así que bueno, a ver si en estos 3 partidos tengo la suerte de meter uno.
0: 3 golazos, ¿eh? El de Negreira, el de Osasuna y el mejor, el de San Mamés, el más difícil.
1: Sí, la verdad que los 3 goles... pues han sido especiales, ¿no? El de Osasuna fue sobre todo para empezar la remontada y el de San Mamés pues para adelantarnos allí en la eliminatoria, que luego pues a posteriori pudimos ganar la Copa.
0: Es que media Copa, pero joder, tu nombre en la Copa que ganamos, la cuarta, va a aparecer mucho, ¿eh?
1: Bueno, a ver, es verdad que en tema estadística, números, pues sí que estoy ahí, pero bueno, al final el trabajo es de todo el equipo, al final.
0: Joder, pero bueno, yo me recuerdo, tiene que ser la leche. ¿Terminas con hambre la temporada? ¿Con ganas de más?
1: Pues sí, siempre acabo con hambre, ¿no? Es verdad que ya quedan tres partidos, pero bueno, yo creo que nos va a venir bien descansar, tener vacaciones, porque el año que viene tenemos un año muy bonito por delante. Yo la verdad que estoy muy, muy ilusionado con cuatro competiciones, con muchas ganas, y nada, ahora acabar bien, descansar y para empezar de la mejor manera posible.
0: ¿Te gusta el fútbol locura de Matarazzo?
1: ¿Eh?
0: El fútbol locura, ayer dijo en la rueda de prensa del sábado, le preguntaban y decía que I don't mind de locura, me dijo en rueda de prensa.
1: Sí, al final ahí se ve el carácter del equipo, ¿no? Cuando igual vamos perdiendo y la personalidad que pone cada uno, y de repente pues en 5 o 10 minutos podemos remontar cualquier partido, pues esos partidos de locura pues ya nos gustan, ¿no? Pero es verdad que muchas veces también necesitamos esa pausa, esa defender también. Este año pues estamos encajando muchos goles y bueno, yo creo que es una cosa pendiente a mejorar para el año que viene, pero bueno, estamos a gusto también en estos partidos de locura que tú dices.
0: Es que mola, yo, joder, bueno, para el espectador neutral es evidente que ver a la Real es el equipo más entretenido. Para el Real Sale igual sufre un poco más, como sufrir vosotros en el campo. Pero cuando habláis vosotros, ¿con qué os quedáis? ¿Con que, joder, el equipo está metiendo una barbaridad de goles? ¿O con que, ostras, es que tenemos que meter muchos goles para sacar puntos?
1: Bueno, a ver, depende también de cómo empieces el partido, ¿no? Es verdad que desde que empieza el partido, nosotros siempre decimos, ¿no? No encajar goles, portería a cero, y luego intentar meter nosotros, ¿no? Pero bueno, una vez que pues nos meten goles, pues esa reacción que tenemos a la hora de que encajamos, pues yo creo que es buena. Pero bueno, lo que he dicho, yo creo que una cosa pendiente para el año que viene, la mejora que tenemos, es pues no encajar tantos goles, porque hasta estos años yo creo que la Real se ha caracterizado ser un equipo que no encaja tantos goles, así que nada, para el año que viene intentaremos no encajar tanto.
0: Turri, para ir terminando, ¿qué opinas del Sanse?
1: Pues ayer vi el partido, la verdad que una locura el trabajo que está haciendo tanto Ansotegui como Aguirreche, todo el staff y sobre todo los jugadores, ¿no? Yo he competido ahí en segunda. Nosotros pues pasamos mal año porque al final yo creo que no tuvimos un bloque durante todo el año, porque algunos subíamos con el primer equipo y bueno, ya la segunda vuelta me acuerdo que ya estábamos la mayoría y conseguimos bastante puntos, pero no nos dio para mantener la categoría, pero bueno, ayer vi a un Sanse que compite en segunda, que los jugadores están dando la talla en esa categoría, que no es fácil, y nada, me alegro mucho por ellos, y con la victoria de ayer yo creo que ya lo tienen bastante fácil.
0: Bueno, faltan 9 puntos, tienen 9 de diferencia, es el tema del golaveraje. Pero bueno, estamos todos de acuerdo del meritazo que tienen todos. Además, joder, con un gran centro del campo, Turri, que me imagino que tú te fijarás en esas cosas. Ibai, bueno, y encima entrenas con ellos, con Ibai Aguirre, con Mikel Rodríguez. Joder, ¿tú crees que el centro del campo de la Real tiene futuro y tiene cosas con las que ilusionarse?
1: Pues sí, estos años se ha visto, ¿no? Que Zubieta está sacando muchos mediocentros y ahora se está viendo, ¿no? En el Sanse hay jugadores con muchísima calidad, ya cuando suben a entrenar con nosotros se ve, y nada, que sigan trabajando así, porque la oportunidad les va a llegar y cuando les llegue estar lo mejor posible, lo más preparado.
0: La última, Beñat, has dicho antes, año ilusionante. Yo creo que hay un reto que nos ilusiona a todos, que es hacer algo bonito en Europa, ¿no? Yo creo que ya podemos tachar la Copa con público, ya hemos cerrado un círculo enorme, habéis hecho cosas increíbles porque sois parte de un equipo que habéis satisfecho a la afición de la Real de forma, creo que es casi, casi inigualable, porque si ves la cantidad de deseos que puede tener esta afición en los últimos 5 años, creo que habéis llegado a cumplir la mayoría, pero hay uno que creo que sobresale de todos, que es llegar lejos en Europa. ¿Te ilusiona? No sé, lo habláis de decir, joder, el año que viene ya hemos mirado todas las fechas, que lo sepas. Que ya tenemos hoteles y todos mirados, es en Frankfurt la final. ¿Tenéis ahí la Europa League como un objetivo deseado?
1: Ilusiona, motiva, te diría que sí. El vestuario está con muchas ganas, porque es verdad que los años anteriores pues el equipo se ha eliminado pues muy rápido de Europa y bueno, tenemos esa ambición, esas ganas de de que llegue ya el año que viene para demostrar a toda Europa que la Real es un equipo histórico, importante, y que nosotros vamos a dar todo para llegar lo más arriba posible.
0: Ya te imagino, con la copa y teñido de azul o así.
1: Bueno, si ganamos la Europa League ya me tiño de azul y blanco, si quieres, pero...
0: Que sepas que en esta radio hay gente que ya ha prometido que se van a poner... Y encima textualmente ha dicho, me pongo el pelo de Turri si ganamos la Europa League, ¿eh? Pues, en esta radio, sí, periodistas.
1: No, a ver, siempre hay que soñar con cosas así, pero... Hay que saber también tener los pies en el suelo, de que las cosas son difíciles y que para eso hay que trabajar, hay que jugar bien al fútbol y hay que estar al 100%. Así que nada, ahora lo primero, acabar bien la temporada, descansar y luego preparar lo mejor posible para hacer grandes cosas.
0: Soriona Turri, descansa mucho este verano y el año que viene sueño con verte con el pelo churi-urri.
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0: Aquí seguimos 9 minutos para las 2 en punto de la tarde.
1: ¿Cómo te gustan las canciones tranquilas?
0: Me encanta. Hoy quería poner Motor
2: Se le ilumina la cara, Juanjo.
0: Hoy recibimos a Jordán Arreche, compañero de Noticias de Guipúzcoa, y digo, vamos a poner Motor Hit porque hay que subir esto un poquito de ritmo y de nivel para hablar del Bidasoa, que está que se sale, Jordán.
3: El guardián.
0: ¿Qué tal? ¿Cómo estás?
3: Está bien. Estamos bien. Con un fin de semana glorioso también del balonmano guipuzcoano. Entre ellos, como dices, el resultado de Liga del Bidasoa, que quizá es el menos relevante de todo lo que hemos tenido este fin de semana, pero que sí que es importante, ¿no? Ese triunfo en Cangas, un triunfo muy sufrido. Parecía que iba a ser más sencillo al filo del minuto 35-36.
0: Nunca es fácil Cangas.
3: Nunca, jamás. Mira, el Bidasoa ha ganado 9 veces en Liga en Cangas, salvo una vez que ganó por 13 goles, allá a principio de temporada. Además, es una cancha que es muy importante ver cuándo te toca ir, porque no es lo mismo visitar Cangas, que normalmente suele ser un equipo que se juega la vida en las jornadas finales, no es lo mismo ir en septiembre que ir ahora, a falta de 3 jornadas al final, ¿no? Bueno, pues de esos 9 partidos, quitando ese que ganó por 13 goles el Bidasoa hace 4 años, todos los demás victorias, las otras 8 victorias, han sido por 1 o por 2 goles.
0: Fíjate.
3: Esos Cangas. Fíjate. Y ha ido el Bidasoa en mejor situación, en peor situación, da igual.
1: Pero
3: Cangas
1: este
3: siempre
1: año,
3: va a ser igual.
1: Jordán, el Bidasoa ha ganado muchos partidos por la mínima, ¿eh? Ha sido un año muy sufrido.
3: Sí, sobre todo el Bidasoa ha tenido la virtud de ganar bastantes partidos varias veces. Yo en la crónica recordaba, por ejemplo, en León también fue parecido, no es otra cancha cualquiera. En el principio la segunda parte parecía, y al descanso, y en la primera parte, que bueno, el Bidasoa tenía una buena gestión, venía además de un partido europeo en Montpellier el martes, pero además, pues es mucho además también, más en su feudo, te empata, se te pone a 1, lo mismo que el otro día el Cangas, pero el Bidasoa tiene la capacidad, este año yo creo que le tiene esa capacidad de no ponerse nervioso, de no ver que, bueno, el rival te está remontando, lo lógico es que te recorte distancia, sobre todo cuando juegas en su feudo, pero sí ser capaz de competir y ganar los últimos minutos, incluso con la tensión del domingo, esos últimos 20 segundos que tiene posesión el Cangas, pero el Bidasoa defiende también que Cangas ni siquiera lanza portería, cual es, evidentemente, es un demérito del equipo local, que hombre, 20 segundos y no eres capaz, pues lo mismo que en baloncesto, es decir, tienes una última posesión, claro, al menos que la lances.
0: Lanza,
3: no,
0: a ver qué pasa.
3: El Bidasoa tiene la virtud el domingo de esos últimos segundos conseguir que su rival ni siquiera lance, ¿no? Lo cual yo creo que es partidos tensos, partidos duros y partidos igualados como el que le espera el próximo viernes en casa en Irún, el último de la temporada en Irún contra Granollers, pues yo creo que es una virtud a la hora de gestionar esos escenarios.
0: David, tenemos noticia en el Bidasoa, la confirmamos ayer.
2: Sí, Nacho Torrescusa renueva con el club irundarra después hasta 2029, va a hacer un 2+1 que se llama ahora, que bueno, tiene 2 años asegurados y se le añade un año más por si quiere seguir con el proyecto.
0: Bueno,
3: una noticia importante, lógicamente en el cuerpo técnico, la noticia más relevante ya la conocimos a finales del año pasado, que era la prolongación del contrato de Alex Mozas, sí, pero también en esa misma línea Javi Campo, también está Jorge Martínez, que también es forma parte del cuerpo técnico de Imanol Álvarez en Superamara Vera Vera. Bueno, pues al final que esos equipos de trabajo que están funcionando puedan tener esa continuidad, pues siempre es una noticia positiva.
0: Este fin de semana no hay partidos, pero sí nos quedan 2 jornadas a partir del fin de semana que viene.
3: Sí, ya las 2 últimas, además en todos aquellos partidos que haya algo en juego, pues la Liga Sobal decide que las 2 últimas jornadas sean en horario unificado. En el de la semana que viene, a la vuelta del parón internacional de este fin de semana, pues el día 22 de mayo, hablo de memoria, viernes, a las 9 de la noche es jornada unificada, es decir, salvo un partido, creo que los otros 7 se van a jugar a las 9 de la noche de ese viernes. El Bidasoa recibe al Granollers, perdió contra el Granollers de 3 goles en la primera vuelta. Si gana el Bidasoa, ya podremos decir que ha renovado billete europeo para la próxima temporada, porque bueno, habrá vencido a un rival directo, si gana, y se da otro resultado, que en este caso es que el Torrelavega pierda contra el Fútbol Club Barcelona. Tiene pinta de que el Barcelona va a prolongar esa racha triunfal que lleva esta temporada y que va a hacer 30 de 30 y será importante para el Bidasoa porque en la última jornada el Barcelona se enfrenta a Logroño. Es otro rival directo por los puestos europeos y ahora mismo incluso me atrevo a decir por el segundo puesto, ¿no? Pero como digo, con la victoria del domingo pasado en Cangas, si el Bidasoa es capaz de ganar a Granollers, repito, un partido muy difícil, no nos olvidemos, es decir, en los últimos partidos entre ambos equipos en Irún hemos visto todo tipo de resultados, por lo tanto puede pasar cualquier cosa, pero si consigue ese partido y el Barcelona sigue con esa racha triunfal, hablaremos de que el Bidasoa ha vuelto a Europa.
1: Pero una rápida, Jordán, que nos quedan 30 segundos. ¿Consideras que puede haber peligro a que ocurra lo del año pasado, donde al equipo se le escapa en las últimas
3: jornadas? No, la dinámica, el deporte es el deporte, ya veremos lo que pasa y en la pista, pero la dinámica del equipo sí que es creciente y a su racha actual me remito. O sea, ganar, ganar, ganar, y esto el año pasado costaba más y las sensaciones eran otras. Este año, por fortuna, son las contrarias.
0: Somos optimistas aquí en Onda Vasca, por supuesto, con el Bidasoa. Jordan, muchas gracias por estar
3: Escarigasco,
0: con nosotros.
3: Un abrazo. Escarigasco,
0: gracias. Vamos a la publi, enseguida afrontamos ya el tramo final del programa, la despedida de esta movida deportiva.
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0: Venga, aquí tienes aquí una colección de mensajes para leer. Espectacular, Samu. Cuéntanos.
1: Y la mayoría protestando por la posibilidad de que se caiga Anoeta del Mundial, ¿eh? Desde Azpeitia nos escriben. Sería lamentable que una vez más perdiéramos la oportunidad de progreso que supone en este caso el Mundial. La gente que se queja que no vayan a San Fermines ni al kilómetro A, y en agosto en el barrio, que cuando van por ahí molestan a otra gente como a ellos, o qué se piensan. Otro nos dice que a este paso el ayuntamiento quitará las olas de la bahía porque molesta a los vecinos. Hola, yo he vivido muchos años en Gros cuando estaba Atocha y nos hemos comido grandes atascos. Ahora vivo en Amara y también me los como. Con el fútbol, el rugby, los conciertos, al final estos eventos dan dinero. El turno molestó. Cuando el fútbol molesta, el cine, las maratones y corricas no molestan. Bueno, en fin, la mayoría de mensajes por este camino.
0: Hoy han ido por ahí, efectivamente. Bueno, lo vamos a dejar aquí, vamos a poner el punto final. Gracias, David, por un día más.
2: A vosotros.
0: Te esperamos ya el viernes, ¿no?
2: Sí, el viernes.
0: Muy bien. Samu,
1: obrigado.
0: Mañana estamos
1: aquí. Juanjo, David.
0: Mañana estamos aquí a la 1 y 5, como previa. Siempre. Mañana tenemos triple. Tenemos la movida, tenemos tertulia de ciclismo y tenemos partido La Real.
1: Pues ahora, para estar con Onda Vasca todo el día.
0: Una cosa maravillosa, ¿eh? Cómo nos gusta y cómo os gusta, ¿verdad? Bueno, pues aquí lo dejamos. Gracias, como siempre, por estar en nuestra compañía y en nuestro programa de deportes. Un saludo, buenas tardes, Agur.
1: Agur.

0: Arratsaldeon, a día de hoy, si nada lo remedia, tenemos por delante una nueva semana de huelga de médicos a partir del lunes, con todo lo que esto supone. Citas canceladas y o aplazadas, diagnósticos tardíos, malestar entre los pacientes y un hartazgo generalizado entre pacientes, profesionales y en general para todos. Ahora bien, esto no implica que vaya a haber movimientos en cuanto a las negociaciones, o al menos es lo que trasciende del Ministerio de Sanidad. Ha estado muy activa la ministra Mónica García en las últimas jornadas con toda la gestión que ha tenido que realizar porque le tocaba sobre la crisis del antivirus, sobre ese brote, pero lo cierto es que no la vemos igual de activa en lo que a esta huelga se refiere y la llevamos arrastrando ya desde febrero. No porque no se consiga un acuerdo, que en esto siempre es difícil cuando hay un conflicto, sino porque ni siquiera hay reuniones para que esto ocurra y así es bastante difícil solucionar cualquier tipo de problema. En cualquier caso, en el Gobierno vasco continúan haciendo su parte en el sentido, decía hoy el consejero de Salud, en que sí están hablando con los sindicatos médicos, están hablando con el MUD, están tratando de llegar a algunos acuerdos que permitan por lo menos paliar un poco la situación que todo esto está generando en Osakidetza. Ahora bien, el consejero no esconde que por muchos acuerdos que se lleguen en el ámbito competencial vasco, esta huelga está convocada por un estatuto propio y ese es un ámbito de negociación estatal en el que Euskadi poco o nada puede hacer. Sobre todo esto hablaremos en tribunales. Tenemos hoy dos procesos judiciales de los que estamos pendientes. Por un lado, ha quedado ya la última jornada del juicio, queda visto para sentencia el asesinato de Maialen Mazón, que se está juzgando en la audiencia de Álava. El fiscal eleva la petición a 45 años de prisión. Considera que el acusado era totalmente consciente de lo que hacía y además intentó generar más sufrimiento en Maialen al asesinarla, al acuchillarla delante de su hija menor de tan solo 2 años. También hablaremos de otro proceso judicial, en este caso en Bilbao, por el conocido ya como asesino en serie, el asesino de las citas, Nelson David Bolaños, que se sienta en el banquillo por otro presuntamente haber matado a otro hombre. Se le acusa de todas formas de la muerte de al menos 5 hombres en Vizcaya. Ya tiene 3 condenas por ello. Y les vamos a contar también la historia de los descendientes de los niños expósitos. Les vamos a explicar quiénes son, cuál es la iniciativa que se están llevando a cabo al menos en Guipúzcoa. Y bueno, pues una iniciativa que nos parece interesante destacar, ¿no? Hacer un poquito de memoria. Pronóstico meteorológico. Nos lo acercan, como siempre, desde Euskalmet. Miriam Ruiz, arratsaldeon.
1: Arratsaldeon. Durante la tarde la nubosidad no será tan compacta, por lo que apenas lloverá. Sí que es cierto que todavía se escapará alguna que otra gota, sobre todo en la mitad norte, pero tendremos muchos ratos sin lluvia. El viento del noroeste va a mantener a raya las temperaturas y hoy el ambiente será más bien fresco. Y el jueves se presenta con tiempo completamente otoñal. Va a llegar un frente frío a lo largo de la mañana y con él volverá la lluvia. Además, el viento del noroeste arreciará y aumentará la sensación de frío.
0: A esta hora hay algunas retenciones en la avanzada en Leioa, sentido Getxo, por la colisión de 4 vehículos. 2 personas han sido evacuadas al hospital. Además, en la Nacional 1 en Idiazábal, sentido Gasteiz, tenemos un camión ocupando el carril derecho, y en Zuia, en la Nacional 622, continúa todavía el tráfico lento por el accidente de un camión. Los 2 carriles sentido Gasteiz están cerrados. Se habilita un bypass para circular en ambos sentidos. Las 2:04, ampliamos.
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0: El Sindicato Médico de Euskadi ha hecho oficial la convocatoria de huelga de la próxima semana dentro de la dinámica de paros semanales que comenzaron a llevar a cabo el pasado mes de febrero. Las listas de espera siguen subiendo por este motivo, porque no se hacen peonadas, por ejemplo, a nivel estatal, pero también en Euskadi. El Gobierno vasco afirma que sigue hablando con los sindicatos médicos, con el MUD, que es la Asociación de Médicos Unidos, pero esto no va a evitar la huelga, que es principalmente por el Estatuto Marco, un ámbito de negociación únicamente estatal. Asier Vera, arratsaldeon.
3: Arratsaldeon, el Departamento de Salud reconoce que hay negociación y conversaciones con el Sindicato Médico de Euskadi y con los médicos unidos por sus derechos, pero el consejero ha sido claro respecto a la huelga de la semana que viene y la que está convocada para junio. Por muchos acuerdos que se firmen en Euskadi, no evitarán que haya paros, ya que los médicos quieren un estatuto propio y es una competencia exclusiva del Ministerio. Ahora bien, Alberto Martínez admite que estudian las peticiones en las que Euskadi tiene competencia, como por ejemplo el pago de las guardias.
4: Nosotros tenemos una serie de reivindicaciones, no sé cuántas son exactamente, 10, 12, las que sean. Hay algunas que tienen que ver con el pago de hora de guardia, no tanto con las consideraciones de automarco, sino con elementos más de otro tipo, económicas. En esa parte estaremos negociando, estaremos viendo cuáles son las posibilidades.
3: El consejero recuerda que las huelgas están teniendo una afección directa en las listas de espera, que han pasado de 54 a 74 días, y por ello piden al Ministerio que se retomen las negociaciones. Mientras tanto, por segundo año consecutivo, Osakidecha ha puesto en marcha el programa de rejuvenecimiento y fidelización para intentar retener a los médicos internos residentes, los MIR, que acaben su formación y atraer talento foráneo. Este año pagará casi 60.000 euros anuales, 2.565 euros más que el año pasado. Por ejemplo, el sueldo de una persona que trabaje en el hospital y lleve más de un año superaría los 61.800 euros anuales con el pago de los pluses. A ello se sumaría el reciente acuerdo entre los sindicatos y Osakidecha, por el que los años de residencia computarán a la hora de cobrar.
4: Las condiciones económicas son una parte del atractivo, también lo es las condiciones laborales, la conciliación, los destinos que se plantean. Casi hacemos una acción a la carta.
3: Además del sueldo, este programa incluye 28 días de vacaciones, más 6 por asuntos propios, facilidades para la conciliación, retribuciones íntegras en incapacidad temporal y acceso a la EPSV y Charri.
0: Y el Hospital de Día Amara en Donostia cumple un año de actividad prestando servicio a pacientes frágiles y crónicos complejos. El centro busca dar una atención más personalizada a estos pacientes, que en la mayoría de las ocasiones tienen una edad avanzada, evitándoles así esperas en las salas de espera de urgencias hospitalarias o ingresos innecesarios. Un modelo que Osakidecha quiere expandir a todas las OSIs vascas. Delia Ureta, Arratsaldeon.
5: Arratsaldeon, en estos 12 meses de actividad, el Hospital de Día de Amara ha atendido a más de 2.200 pacientes. De media tenían 77 años. Se les ofrece una atención personalizada y se hace seguimiento de su situación por un equipo multidisciplinar en el que se da mucha importancia al equipo de enfermería. En este mes, en este año de actividad, se ha demostrado que el modelo más preventivo funciona y los datos lo acreditan, porque se calcula que el servicio ha evitado más de 1.000 hospitalizaciones. Maite Martínez es directora gerente de la OSI Donostialdea.
6: Damos atención programada, tanto telefónica como presencial, y atendemos las urgencias generadas. Este último año fueron más de 7.000 atenciones telefónicas. La SEPAC ha realizado más de 1.000 valoraciones, de ellas 325 íntegramente en el domicilio. Se atendieron en el hospital de día más de 2.000 pacientes. Se calcula que de media al mes se evitaron entre 10 y 25 ingresos, 1.000 estancias evitadas.
5: Un millar de hospitalizaciones menos, con las que también se evitaron el riesgo de información o las horas de espera en las salas de urgencia de los hospitales de pacientes de avanzada edad, porque con este modelo se ha multiplicado por 6 los ingresos directos sin pasos por urgencia. Un modelo que, según el Departamento de Salud, se acerca al paciente, es preventivo, como marca el Pacto Vasco de Salud, y que está previsto se implante en todas las OSIs de Osakidecha.
0: La última hora del antivirus pasa por los dos cruceristas que han dado positivo, un español que ya sabemos tiene síntomas leves y así sigue, una francesa que también sigue igual, pero en este caso en estado bastante grave en la UCI y con respiración asistida. El resto continúa monitorizado, eso sí, la bronca política no decae. De esto se está encargando el presidente canario.

0: era haber estado el domingo y el lunes en el operativo y no haberse borrado, cuando de lo que se trataba era de trabajar y no de difundir, digamos que, insidia.
1: Y el lehendakari Manuel Pradales, que ya está en el Vaticano, ha entregado al Papa León XIV varios presentes, con una fuerte carga simbólica vinculada a la memoria histórica, a la paz y a la diversidad lingüística. Entre los obsequios, el libro Guernica, Pablo Picasso, del poeta y ensayista vasco Juan Larrea. La obra analiza el célebre cuadro de Pablo Picasso como denuncia al bombardeo de Guernica. También ha regalado al pontífice una reproducción de la reinterpretación de Guernica realizada por el artista vasco José Luis Zumeta. Y el tercer presente, un poema del escritor y pensador vasco Jon Sarasua, entregado en euskera, también traducido al quechua. 2:10, escuchan Onda Vasca, Grupo Noticias. El Departamento de Justicia del Gobierno Vasco ha presentado esta mañana ante los grupos en el Parlamento el Plan de Justicia Juvenil, el sexto para los próximos 4 años, que busca centrarse en la prevención de los delitos y en favorecer también la reinserción de los menores. La consejera de Justicia y Derechos Humanos, María Jesús San José, asegura que las medidas no buscan la privación de libertad, sino la reeducación. Destaca que la reincidencia, de hecho, ha bajado del 13 al 11%, una cifra que dice avala el modelo.
2: Que permitan a los menores asumir responsabilidades y reconstruir su proyecto vital dentro de la comunidad. Estas medidas permiten intervenir sin necesidad de privación de libertad. La evidencia también demuestra que esos modelos basados en esa reeducación son más eficaces que los punitivos.
1: La consejera, que también ha avanzado que previsiblemente antes de fin de año se van a convocar los 474 puestos singularizados por razón de idioma comprometidos por el Ministerio, San José hacía el anuncio también ahí en el Parlamento, ha detallado el Plan General de Normalización Lingüística en la Administración de Justicia en Euskadi hasta 2032, Asier.
3: San José ha subrayado que el principal objetivo de este plan es aumentar la competencia en euskera de la plantilla de la Administración de Justicia. Asimismo, se pretende incrementar el uso oral y escrito, así como reforzar la imagen corporativa en esta lengua, con el fin de garantizar los derechos lingüísticos de la ciudadanía. La consejera ha detallado que se está haciendo hincapié en la formación, tanto inicial como continuada, para que el personal propio y el dependiente del Ministerio alcancen progresivamente los perfiles de cara a poder atender, tramitar y responder en euskera. Actualmente, según ha destacado San José, 6 de cada 10 trabajadores de la Administración de Justicia en Euskadi ya acreditan un perfil lingüístico.
2: En relación con la competencia lingüística, los datos evidencian una evolución positiva y sostenida. Actualmente, el 32% de los puestos cuentan con perfil lingüístico preceptivo. Por otro lado, el 66% del personal dispone ya de perfil lingüístico acreditado, con una meta del 90% en 2032. Ambos indicadores son complementarios. Uno refleja la planificación organizativa de los puestos y el otro la capacitación efectiva del personal.
3: Por otro lado, la consejera ha recordado que el Ministerio de Justicia va a convocar una OPE de 474 plazas, previsiblemente antes de que acabe el año. Con esta oposición, ha remarcado que se dará estabilidad al personal que acredite el perfil requerido. No obstante, ha indicado que aún está a la espera de que el Ministerio responda a la propuesta de borrador de bases que le ha enviado el Gobierno Vasco y fije la fecha de la convocatoria de la OPE.
2: Nosotros ya hemos remitido al Ministerio de Justicia todas las convocatorias, bueno, las convocatorias en principio, y ahora está en el tejado del Ministerio. Desde luego, antes de junio prevemos que no va a ser, pero sí que a finales de este año prevemos esa convocatoria. Colaboración con el Ministerio en lo que nos pida de cara a esa oferta de empleo público.
3: Finalmente, San José ha revelado que ha aumentado un 34% los cursos de euskera para el personal de la Administración de Justicia en los últimos años. Solo en la última convocatoria ha apuntado que han participado 140 personas en los 249 cursos impartidos. Asimismo, ha añadido que se oferta formación online a jueces, fiscales y letrados destinados fuera de Euskadi, que en 2024 llegó a 19 participantes, cifra que creció hasta los 89 el pasado año.
1: Ya ha comenzado en la audiencia de Vizcaya un nuevo juicio contra Nelson David Bolaños, al que se le relaciona con la muerte de al menos 5 hombres en Vizcaya. Los hechos se remontan a 2021. Las muertes sospechosas de varios hombres golpearon al colectivo LGTBI. El acusado ha sido ya condenado por 3 casos similares. En esta ocasión se sienta en el banquillo por la muerte de un hombre de 77 años con el que se había citado en una aplicación de citas. Delea.
4: Los hechos que ahora se juzgan se remontan a octubre de 2021. El acusado tenía 24 años y concertó una cita a través de una app de citas con el hombre fallecido de 77. El modus operandi que habría seguido sería muy similar al que utilizó en relación con la muerte de

0: otro hombre por la que ella ha sido condenado. Una vez que el acusado estaba en la vivienda de la víctima, presuntamente lo habría estrangulado utilizando la técnica del mataleón para después robar dinero de las cuentas del hombre utilizando su móvil. A la entrada de la audiencia, los abogados de la acusación se han mostrado confiados por las pruebas existentes.
1: Hay triangulaciones de móvil, hay fotos en el teléfono de la víctima, hay mensajes que cuadran con el momento, hay unas operaciones bancarias.
0: La asociación LGTBI Gaitu es acusación popular en el proceso y cree que en este caso está claramente acreditado que el acusado elegía a sus víctimas por su orientación sexual.
2: Tenemos que aquí vamos a poder acreditar de manera fehaciente que la víctima fue seleccionada en razón de su orientación sexual para cometer el crimen contra ella. En este caso, específicamente, sí que hay pruebas concretas de las comunicaciones que se intercambiaron a través de una red de contactos para hombres homosexuales.
0: Esta mañana se ha conformado el jurado popular, ahora es el turno de testificar del acusado que llega a este nuevo juicio después de haber sido condenado en tres ocasiones. En el primero de los juicios se le condenó a 10 años por el intento de asesinato de un hombre con el que se había citado a través de la misma aplicación. La víctima logró zafarse y cursó una denuncia, así se destapó el caso. A esta se suma otra condena de 25 años por el homicidio de otro hombre de 43 años. En un tercer juicio fue solo condenado por robar a un hombre que también falleció. En total acumula más de 37 años de condena. El caso no queda ahí porque al acusado se le relaciona con la muerte de hasta 5 hombres. A todos ellos se les encontró muertos en su vivienda en circunstancias similares. Y tras este juicio, el joven se enfrenta en otoño a otros 2 procesos por otros 2 homicidios. La Fiscalía pide en esta ocasión 16 años de prisión. Las acusaciones populares, 25.
3: Y este miércoles se está celebrando en la Audiencia Provincial de Álava la octava y última sesión ya del juicio por el asesinato de Mayalen Mazón. La Fiscalía ha reclamado que el acusado sea condenado a 45 años de prisión por un asesinato con alevosía y ensañamiento, con las agravantes de parentesco y género, 4 por abandono de menor y 8 años por cada uno de los 2 delitos de aborto. Recordemos, la víctima estaba embarazada. La defensa, por su parte, pide la libre absolución para el acusado y alega, insiste, que sufría una desconexión brusca de la realidad. Hoy era Chalandabaso, Arratsaldeón.
4: Arratsaldeón, sí. En su informe final, la fiscal ha sostenido que el joven mató a Mayalen porque ésta le dejó claro que iba a abandonarlo de forma definitiva. Ha detallado también que cuando acuchilló a su esposa lo hizo con intención de matarla y actuaba de forma consciente y voluntaria, mientras que la víctima se encontraba desvalida por la ingesta de alcohol y ansiolíticos. La fiscalía ha recordado que en los vídeos expuestos durante el juicio se ve cómo el joven sale de la habitación del apartahotel con las zapatillas manchadas de sangre en un lapso temporal que cuadra con la hora a la que los forenses estiman que se produjo el suceso, y ha añadido que en otras imágenes posteriores se le puede ver saliendo de la misma habitación con una bolsa de la que sobresale un cuchillo. Además, ha hecho alusión a los análisis realizados en la ropa que Jaime llevaba en el momento de ser detenido, análisis que indican que la sangre que había en esas prendas era la de la víctima. En este juicio, la fiscal ha aprovechado también para criticar la protección policial que recibió Mayalen, ya que recordamos que en primera instancia fue valorada como víctima de riesgo extremo por la Guardia Civil en la Comunidad Valenciana, mientras que después, al ser evaluada por la Ertzaintza, esa calificación se redujo a víctima de riesgo bajo. También ha opinado la fiscal que el informe de la defensa llega a unas conclusiones erróneas, ya que no hay ningún tipo de trastorno mental transitorio y estaba perfectamente cuando mató a Mayalen, y ha añadido que mantuvo una actitud encubridora, tratando incluso de fabricarse una coartada al llamar al padre de la víctima para preguntarle por el paradero de esta, actos que le llevan a negar que el acusado, tal y como ha asegura la defensa, mantuviese una postura errática o automática.
3: Y ya hay fecha para la entrada en servicio de la variante soterrada del topo entre Altza y Galtzaraborda. Será el 18 de julio. De esta manera se va a eliminar uno de los fondos de saco de la línea, el de Altza, con lo que se van a mejorar las frecuencias de los trenes que pasarán a transitar cada 7 minutos y medio entre Amara y Pasai. Además, a partir de esa fecha entra en funcionamiento la nueva estación de Pasai Ancho y comenzará el derribo del viaducto que actualmente separa en 2 este distrito, Esther Fernández.
5: Sí, las obras avanzan en el subsuelo de Pasai y la estación soterrada de este municipio ya está muy adelantada. La consejera de Movilidad Sostenible ha visitado el avance de estos trabajos. Susana García Chueca ha constatado que las vías ya están instaladas y que en junio finalizará la obra civil y comenzarán las pruebas.
6: Con todos estos avances, a principios del mes de junio arrancarán las marchas en blanco, es decir, las circulaciones de los trenes de Euskotren en pruebas por el nuevo tramo aún por estrenar. Estamos ante los trabajos preparatorios para poner en servicio esta nueva infraestructura ferroviaria el próximo 18 de julio. Desde ese día se reducirán los tiempos de espera de las personas usuarias del topo en Altza y en Pasaya, que mejorarán de forma muy sustancial, pasando de 15 a 7 minutos y medio en días laborables.
5: Antes de esa apertura del 18 de julio, la semana del 15 de junio, se han organizado visitas a la obra para que los vecinos de la zona puedan conocer cómo va a quedar la estación de Pasay Ancho. A pie de calle, estas obras también tendrán su reflejo. Mañana se abrirá la plaza entre Amarrecheta y la antigua Azoka y a inicios de julio los anchotarras podrán disfrutar parcialmente del resto de Gurezumardía.
6: En los próximos días seguiremos completando la zona de juegos infantiles y realizando plantaciones en este punto. Pero hemos querido abrir el espacio público cuanto antes. De cara a las fiestas de San Fermín, la parte entre Escalantegui y Amarrecheta, que está muy avanzada y que se podrá utilizar de forma parcial. Pero la gran revolución en superficie para Ancho llegará tras la puesta en servicio de la variante el 18 de julio, porque a partir de entonces comenzaremos los trabajos para desmantelar la estación actual y posteriormente derribaremos el viaducto por el que hoy pasan los trenes.
5: Las estaciones de Altza y Pasaya concentraron en 2025 1.800.000 viajes del topo.
3: El programa de Manchipa ha cerrado sus primeras 24 horas con 504 solicitudes, son más del doble que lo que se registraba en el primer día de campaña el año pasado. Por eso se espera que la presente edición vaya a ser un éxito sin precedentes. Recordemos, ayudas de 300 euros para el alquiler, para los jóvenes. Como novedad, se reduce la edad mínima de los 25 a los 23 años. Es una decisión que desde el Gobierno vasco estiman puede beneficiar hasta 4.000 jóvenes. La edad máxima, eso sí, 29. Adrián López, director de Juventud del Gobierno vasco.
7: En Manchipa arrancó con fuerza el 12 de mayo. El programa de ayudas de la emancipación juvenil busca responder una de las principales preocupaciones de la juventud y también del gobierno vasco, que es el acceso a la vivienda. Por eso queremos destacar el éxito, ¿no?, de este arranque, la apuesta que hemos hecho por seguir apoyando a las y los jóvenes, que es clave para ayudarles en su proceso de emancipación. Esto es un claro ejemplo, ¿no?, de buen hacer, de ayudas que se bajan a tierra y que afectan para el bien a la ciudadanía, porque les escuchamos en su día a día y somos conscientes de sus necesidades.
3: En Bilbao, en Azcuna Centro, AOS ha inaugurado TUMO, un proyecto innovador y creativo de aprendizaje tecnológico único en el Estado, totalmente gratuito para jóvenes entre 12 y 18 años. El proyecto, que replica un exitoso modelo nacido en Armenia, supone una inversión aproximada de 10 millones de euros por parte de la Fundación La Caixa. Para los próximos 4 años cuenta con el apoyo de la Diputación de Vizcaya, con el propio Ayuntamiento. Se espera que el centro supere el año que viene los 1.500 alumnos. Cristina Zúñiga, Arratsaldeon.
8: Arratsaldeon, Lorena. Sí, este modelo pedagógico extraescolar se apoya en la hiperpersonalización de los planes de aprendizaje continuo, gratis y sin exámenes. Así, el primer mes, los estudiantes trabajarán en las 8 áreas, es decir, robótica, fotografía, desarrollo de videojuegos, diseño gráfico, cine, programación, música y animación, a las que se sumarán, a partir del año que viene, el modelado en 3D y la inteligencia artificial generativa. Después, elegirán las 4 temáticas que más les hayan gustado y comenzará entonces su itinerario personalizado, primero con formación teórica en su portátil y después con talleres prácticos guiados con especialistas, hasta obtener diferentes certificados. Escuchamos a la diputada general de Vizcaya, Elizabeth Echanove, y al alcalde de Bilbao, Juan María Burto.
9: No es solo tecnología. Aquí se aprende a programar, sí, pero también se aprende a hacer una película, a diseñar, componer música, a fotografiar, a construir un robot con tus propias manos. Que la creatividad no es un extra, no es lo que queda cuando terminas las materias importantes. Es una forma de pensar y ayudarles a expresar su creatividad y combinarla con las herramientas digitales del siglo XXI es lo mejor que podemos hacer por los jóvenes de hoy.
10: Un espacio donde se despiertan vocaciones, donde se estimula el pensamiento crítico, pero sobre todo es un espacio donde se transmiten valores como la igualdad de oportunidades, la confianza en el talento y la idea de que el conocimiento es una herramienta de cohesión social.
8: Estos días TUMO va a tener jornadas de puertas abiertas para darse a conocer. Lo han estrenado 45 estudiantes, entre ellos Laura y Jesús, alumnos de 16 años de los institutos Miguel de Unamuno y Somorrostro.
11: Fotografía, y bueno, ahora estábamos trabajando también lo de ordenador, hacer un juego, hacer una portada de qué iba a ser nuestro juego y cómo íbamos a utilizarlo. La forma y la idea que tienen de enseñar me gusta más y puede ser más divertido.
12: Seguro que sí, porque me ha parecido que el lugar es muy dinámico, los profesores que están enseñando también se ve que tienen, sabes, las ganas de enseñar. El curso de así de verano, aprender algo y ver en qué puedes también especializarte afuera del instituto, como estas, que son oportunidades que tenemos.
8: La actividad de TUMO comienza este verano con las Summer Sessions del 29 de junio al 3 de julio, mientras que el curso ordinario arrancará oficialmente el 5 de octubre. Toda la información e inscripciones en la web bilbaovizcaya.tumo.es.
3: Hoy ha arrancado también en el Estadio San Mamés en Bilbao el primer congreso internacional para reforzar la atención al alumnado con altas capacidades. Es una tipología de alumnado que desde 2019 se ha multiplicado por 10 gracias a un modelo basado en la detección temprana, equidad y personalización de la respuesta educativa. El evento organizado por el Gobierno Vasco y la Universidad de Deusto reúne a 400 participantes para abordar estrategias de identificación, intervención educativa y acompañamiento a este alumnado de altas capacidades. Oyer.
4: Sí, desde el año 2019 Euskadi ha pasado de 747 estudiantes de altas capacidades identificados a 7.327, una cifra que llega gracias a los avances en la detección y que pone en evidencia que esta es una realidad cada vez más visible. De hecho, la prevalencia detectada en primero de educación primaria ha pasado del 3,11% al 4,53%. El objetivo de este congreso es compartir conocimiento, experiencias y herramientas para avanzar hacia un sistema educativo cada vez más inclusivo y capaz de responder a las necesidades de todo el alumnado. Begoña Pedrosa es la consejera de Educación.
13: Va a ser una oportunidad para compartir todo el aprendizaje que hemos desarrollado en Euskadi y los horizontes que tenemos en el ámbito de las capacidades intelectuales. Y lo estamos haciendo con una voluntad clara de avanzar hacia una respuesta que sea más sistemática, que esté más estructurada y que haya coordinación dentro del sistema educativo vasco.
4: El encuentro reúne algunas de las principales voces internacionales en investigación psicopedagógica y educación, así como a familias interesadas en la materia, y se van a llevar a cabo charlas, simposios y mesas redondas. Mikel Juaristi, director para la diversidad e inclusión del Gobierno Vasco.
14: Tenemos diferentes ejes y tenemos diferentes temas que queremos abordar durante el congreso, como por ejemplo la doble excepcionalidad o el bajo rendimiento que puede tener el alumnado con altas capacidades. Pero lo importante de todo es poder ilusionar a nuestra comunidad educativa, a nuestros profesores y profesoras, para que sigan haciendo el trabajo que están haciendo hasta el día de hoy, en colaboración siempre con las familias y los asesores y los equipos de orientación de los centros educativos. Tenemos que conocer las necesidades, las potencialidades que tienen todo nuestro alumnado y poder responder desde una mirada holística de las necesidades que tienen y poderlas atender de una manera conjunta. Tenemos que atender en las aulas a la diversidad. La sociedad es diversa y las aulas son diversas también.
4: Pese a los avances conseguidos, consideran que todavía hay retos por cumplir de cara al futuro, como avanzar en la detección temprana desde educación infantil, seguir corrigiendo sesgos de género y contexto social o garantizar respuestas educativas coherentes y sostenidas que eviten que ninguna persona quede invisibilizada o desatendida.
3: Y en los grupos políticos en las Juntas Generales de Guipúzcoa han apoyado la reivindicación de la Asociación Guipuzcoana Jasotako Aurra, que es una asociación formada por descendientes de los llamados niños expósitos, que fueron abandonados por sus familias en la casa cuna Fray Sor de Sisurkil. Esos descendientes reclaman ahora su derecho a conocer sus orígenes, denuncian las dificultades que se han encontrado a la hora de consultar el expediente. Por unanimidad, las juntas aprueban la resolución en la que piden a la Diputación que facilite la información. Esther.
5: Sí, piden que los expedientes de los niños expósitos de Guipúzcoa pasen a ser tratados como documentos históricos para que puedan ser más fácilmente consultados en el archivo foral. Una reivindicación de la Asociación Jasotako Aurrak, que reúne a medio centenar de descendientes de esos niños expósitos que quieren conocer sus raíces. Entrevistada en Onda Vasca, la historiadora y miembro de honor de la asociación, Lola Valverde, valoraba como muy importante esta decisión.
15: Pues es importantísimo, porque yo creo que a todos nos parece muy difícil vivir sin saber de dónde venimos. O sea, el conocer nuestros orígenes tiene una importancia tremenda para nuestras propias vidas, ¿verdad? Bueno, entonces, claro, esto se hacía, o sea, este secretismo tan terrible, pues pensando pues en que si la gente se enteraba de quién era su madre, pues a lo mejor podían incomodarles porque las habían abandonado en el... En fin, es todo producto del oscurantismo, vamos a decir.
5: Se calcula que durante los 90 años en los que estuvo en funcionamiento la Casa Cuna Fray Soro de Cizurkil, se abandonaron en este centro 12.000 niños y niñas, muchas veces por las dificultades económicas de la familia, otras porque eran hijos de madres solteras. escaleras. En algunos casos, esos niños regresaron con sus familias. Era la esperanza de la mayoría de las madres, que los entregaban con notas en el regazo.
15: Cuídenmelo bien, volveré a recogerlo, por favor, qué pena me da, o bueno, cosas. Y entonces, generalmente eso no volvían, o sea, los que dejaban esas notas tan, tan tiernas, vamos a decir, no volvían, pero había otros casos que a lo mejor niños sin notas, hay que pensar que estamos hablando de una sociedad que no sabe leer ni escribir.
16: Claro.
15: O sea, a veces les dejaban señales, por ejemplo, medio naipe, imagínate, el as de copas de una carta y cortado por la mitad. Y entonces volvía pensando que si iba a reclamar al niño, iba con ese trozo del naipe y ya veían que era él.
16: Que casaban las dos partes, ¿no?
15: Eso es.
5: Pero en la mayoría de los casos fueron dados en adopción o criados en el propio centro. Ahora sus descendientes reclaman que se les facilite la documentación que obra en manos de la Diputación para poder conocer cuáles fueron sus orígenes.

0: Así hemos llegado a las 2:30 y Manuel Vilella, arratsaldeón.
1: Arratsaldeón, Lorena, buenas tardes.
0: Pues nada, tenemos partido.
1: Sí, efectivamente, ayer jugó Osasuna, perdió, está en problemas. Más todavía tiene el Deportivo Alavés, que juega hoy además contra el FC Barcelona. Ahora mismo es decimonoveno, después de la victoria ayer del Levante. Situación muy complicada en el descenso. También juega el Athletic a las 7 de la tarde y mañana lo hace la Real. En definitiva, que se puede estar peleando por Europa ahora mismo y peleando por el descenso al mismo tiempo. De hecho, el propio Deportivo Alavés, que es decimonoveno, podría terminar, los números le dan, para ir a Conference. Una auténtica locura. Cerraremos cada miércoles con Atletismo Popular.
0: Con Imanol Vilella, con el deporte, nos quedamos hasta las 3 de la tarde. 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

0: 34 minutos de la tarde, arratsaldeon, continuamos en Sintonía Deportiva aquí en Onda Vasca. Estamos a miércoles 13 de mayo 2026, día de partido para el Athletic, día de partido para Club Atlético, para en este caso el Deportivo Alavés, y día de análisis para Club Atlético Osasuna, que ayer perdió, cayó 1-2 en el Estadio del Sadar ante el Atlético de Madrid, y ojo porque con la victoria del Levante se meten problemas. El equipo de Alessio Lizzi, la primera división, se ha disfrazado de la categoría de plata por la igualdad que suele reinar en la Liga Hypermotion en los últimos momentos de la Liga, y ahora mismo, con 39 puntos, el Girona está en descenso, pero con 39 también el Elche es decimocuarto. Y esos 39 puntos están a tan solo 6 de los puestos europeos ahora mismo que ocupa en última instancia el Getafe con 45. De hecho, es más, el Deportivo Alavés, que es decimonoveno, llega a esa posición después de que ganara el Levante en la jornada de ayer, tiene 37 puntos y los números incluso todavía le llegarían a dar para superar esos 45 que ahora mismo tiene el Getafe. Una auténtica locura en la que quiere pescar, entre otros, el Athletic, que juega hoy, lo hace ante el Español, el equipo menos en forma de la competición, que lleva en los últimos 18 partidos 12 derrotas, 6 empates. La última victoria fue precisamente en San Mamés, lo hizo el 22 de diciembre de 2025. Desde entonces no sabe el equipo de Manolo González lo que es sumar de 3. Una liga que es rara. Un encuentro el de esta tarde, 7. Rodará la pelota en el RCD Stadium, 6 comenzará la previa en la sintonía de Onda Vasca, que va a intentar dejar al Atlético en una posición cómoda, porque con 44 puntos está a 1 del Getafe. Ayer perdió el Celta, por lo tanto está a 6 de los puestos de Europa League. Se empiezan a ganar esos partidos con encuentros como el de hoy, se empieza a recortar esa distancia, ganando en este caso a un Español en medio de una liga que es muy rara.
1: Pues mira, hacia todas partes. No es tan difícil. Realmente hay una igualdad terrible, que parece que con 47 puntos puedes jugar en Europa y con 44 te puedes descender. Todavía no se sabe dónde va a estar el descenso ni dónde va a estar Europa, pero está claro que son partidos ya decisivos y hay que estar, vamos, muy puesto con y muy mentalizado para seguir jugando, porque lo que valía en otras temporadas pues no sabemos si vale en esta, porque estamos todos allí en un puño. O sea, ha habido momentos que parecía que había equipos que se destacaban y luego han vuelto para atrás, luego había equipos que se descolgaban y luego han ido para adelante, y todo puede pasar.
0: Un equipo, el Español, por momentos presuntuoso, en el que cuando todo eran encuentros favorables para ellos, con victorias, con momentos incluso en los que rozaba la Liga de Campeones, se fue al mercado invernal, al parón navideño, incluso en puestos europeos, todo el mundo decía que era el equipo revelación. Desde entonces tan solo 6 puntos. El equipo ahora mismo está en una situación crítica. Lo reconocía ayer Manolo González en rueda de prensa, y ahora mismo, con esos 39 puntos, es uno de los equipos que marca la permanencia. De hecho, el empate a 39 no le beneficia ni con Elche, ni con Mallorca, ni con Levante. Por lo tanto, solo tiene con ese puntaje por detrás al Girona. Un equipo, el de Manolo, que llega en una situación muy delicada, que va a salir, lo advirtió ayer el técnico, a morir en este partido, y que si no gana estarán problemas.
1: Es una paradoja, porque a mí el Español es un equipo que me gusta. Le veo que tiene espíritu, le veo que juega bien, le veo que intenta siempre ir hacia adelante. Es verdad que se le han escapado partidos, no sé, al Rayo, que fallan un penalti y luego les meten en el último minuto. El otro día contra el con el Sevilla, también es cierto que aquí nos ganó y nosotros no merecimos perder, pero bueno. Es un equipo que le veo con espíritu, que siempre empuja, le veo que siempre está cerca de la victoria, que se le está escapando o se le ha escapado por milímetros. Pero bueno, eso es un ejemplo de lo que puede pasar. O sea, de lo que nos puede pasar a nosotros le puede pasar a cualquiera. Y a mí ya me ha pasado. A mí, mira, yo le veo ahora a Manolo González en el Español. Y es que a mí me pasó una cosa parecida en el Español también. Nosotros hicimos una primera vuelta de 36 puntos y una segunda de 12. Entramos en una dinámica negativa, negativa, negativa, de la misma manera que en la primera vuelta era positiva y estábamos para jugar la Champions, y la segunda la segunda se nos el mismo equipo, la misma situación, algunas bajas, bien, ese tipo de cosas, pero al final te pasa, o sea, de la misma manera que entras en rachas positivas, puedes entrar en rachas negativas, eso es lo que tratamos de evitar. Eso es un poco por la igualdad que hay, porque todos los equipos ya vemos que estamos muy cerca.
0: Para que el Athletic pueda estar el año que viene en una situación de mérito, como ha sucedido este año con la disputa de la Champions, ahora se mira evidentemente a la Conference, necesita que el juego del equipo fluya. El otro día, sin Íñigo Ruiz de Galarreta, faltaba ese timón en el centro del campo, por momentos lo echó en falta ante el Valencia. Es por eso que ahora, con un Íñigo Ruiz de Galarreta recuperado, todo el mundo pone la mira en aquellos que no están. Nico Williams, Ollán Sanzet, Yuri Berchiche, problemas, aunque finalmente entra en la convocatoria para Aymeric Laporte. Sin ellos, el Athletic busca llegar a Conference.
1: Sí, hombre, está claro. Si es que lo he dicho antes, si este año entra en Europa, no va a hacer falta tantos puntos como otros años. Lo que pasa es que, por contra, el descenso no va a estar en. No se sabe dónde va a estar. Entonces, desde luego, nuestra intención es, sobre todo, ir a ganar. Más que nada porque no sabemos ir a empatar. Visto que tenemos esos números, tenemos que intentar ir a ganar y tenemos que darle importancia al partido en los dos sentidos. Por lo que nos da hacia arriba y porque ya nos quita cualquier fantasma y cualquier combinación rara que pueda haber a última hora que nos pueda costar caro. Y es nuestra obligación. Y tener, ya sabemos que el español se juega mucho, pero es que nosotros también nos jugamos mucho. Esa es lo que nos tenemos que. En lo que nos tenemos que mentalizar.
0: A pesar de ser un equipo, el Athletic, siempre beligerante, tiene enfrente a un español que evidentemente se está jugando la vida. Han hecho incluso llamamiento a todos los socios y aficionados a que acudan hasta el RCD Stadium para apoyar al equipo de Manolo. Es una auténtica final para el español, puede que también lo sea para el Athletic, que tiene que enfrentarse el próximo domingo en San Mamés al Celta para cerrar la liga, nada más y nada menos que en el Santiago Bernabéu ante el Real Madrid. Un equipo, el Athletic, que además acumula demasiadas derrotas. Es el segundo equipo con menos empates de la categoría, solo por detrás del FC Barcelona. Le están lastrando mucho no conseguir esos puntos en momentos determinados.
1: Pues evidentemente, lo hemos dicho muchas veces, la liga te dice exactamente dónde estás y qué es lo que has hecho. Nuestra temporada, pues bueno, no es la del año anterior, es una temporada peor. Hemos acusado mucho de determinadas cuestiones que nos han penalizado y luego determinadas cuestiones también futbolísticas que nos han penalizado. Somos un equipo que ha ganado muchos partidos. Creo que hemos ganado partidos parecidos al Betis, al Celta, a estos equipos. Lo que pasa es que hemos perdido muchos y hemos empatado muy pocos. No es normal esa diferencia, ¿no? Porque además los marcadores siempre han ido ajustados. Entonces, pues bueno, hay que aceptarlo y también mirarnos a nosotros mismos y ver en lo que pues no hemos hecho bien, pero bueno, ahora no hay tiempo mucho, o sea, ni mucho tiempo de hacer un balance porque tenemos un partido mañana y lo que tenemos que hacer es intentar ganarlo para tener opciones de hacer cosas y desde luego alejarnos de lo de abajo porque nadie sabe qué es lo que puede pasar.
0: El Athletic juega a las 7 de la tarde en el RCD Stadium. A las 6 comenzará el partido en la sintonía onda vasca con los habituales cada vez que juega el Athletic, con José Manuel Monje desplazado al estadio, en un nuevo ejercicio, esperemos que de resiliencia, para un conjunto, el de Ernesto Valverde, que quiere mirar a Conference.
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0: 43 minutos pasan de las 2 de la tarde. El que está en serios problemas es el Alavés. Diego Cobo, arratsaldeón, muy buenas.
3: Arratsaldeón, ¿qué tal?
0: Que tiene que ganar el FC Barcelona si no quiere cerrar la clasificación de los de momento no descendidos en esta jornada 36.
3: Pues sí, bueno, es toda una completa locura. Ayer ganó el Levante, que sale del descenso, y el Alavés se queda, es verdad que con un partido menos, tiene que jugar esta noche, pero se queda con 37 puntos en la 19ª posición. Pues la situación empieza a ser muy peligrosa y en caso de no ganar hoy, pues se pondría muy difícil la salvación. Y ha hablado Sigui, que es Sánchez Flores, de la importancia del partido.
4: Pues todos van a ir siendo el más importante en la medida que vayan llegando, es la realidad. O sea, para mí el más importante ahora es el de mañana. Creo que pase lo que pase, vuelvo a repetir lo que dije en Elche, o sea, al quedar 6 puntos y vista las ventajas que tenemos o las desventajas con otros equipos, creo que no será definitivo, pero que será muy importante. Entonces, a mí me gustaría que cuando los partidos los ponemos de cara, que ya van siendo unos cuantos los que hemos puesto de cara, que seamos capaces de ser consistentes, lo suficientemente consistentes para que los partidos que ganamos no se empaten, ni siquiera, no ya que se pierdan, sino que ni siquiera se empaten, porque son puntos muy importantes. Y lo hemos sentido contra el Athletic Bilbao y lo hemos sentido otra vez contra el Elche. Por lo tanto, nos falta darle una vuelta, madurar un poco más y acertar con las alineaciones y acertar con los planteamientos y poder llegar al resultado definitivo.
0: Hemos visto durante esta corta semana cómo el Deportivo Alavés ha tenido entrenamientos con muchos conos, con muchas postas, con mucho trabajo, porque el FC Barcelona es cierto que es el líder, que viene de haber ganado y festejado ese título de liga, pero el Alavés necesita algo más si quiere quedarse en primera, Diego.
3: Sí, eso es, un Barcelona que viene de ganar la liga, de alzar el título frente al Real Madrid el pasado domingo. Es verdad que están de fiesta, el pasado lunes tuvieron,
0: convocatoria de circunstancias incluso. De
3: sí, la Rúa y demás, ya es ambiente de fiesta, está ese sueño en Barcelona de llegar a los 100 puntos, pero le han preguntado al técnico del Alavés sobre qué necesita el equipo.
4: Sacar su mejor versión, eso principalmente, cometer pocos errores, hacer una buena lectura del partido, que es una de las objetivos que venimos teniendo en los últimos partidos, y jugar lo mejor posible ante el mejor equipo de la Liga Española, es indiscutible. Pensamos que habrá que dar el 200%, no va a valer el 100%. Y también pensamos que el Barcelona va a mostrar su mejor equipo. No lo vemos bajando el nivel, por lo tanto nos quedará intentar redondear una de esas noches que se puedan recordar y que se puedan al final meter entre esos partidos que fueron importantes en la historia del Alavés.
0: Un Alavés que, como decíamos antes, ha trabajado la pizarra, que ha estado durante esta semana intentando ver por dónde se le puede meter a un FC Barcelona, que es que se ha mostrado muy sólido. Como decimos, solo tiene un empate y es de las primeras jornadas de liga en el estadio de Vallecas, el equipo más en forma de la categoría, por esa convocatoria de circunstancias sin grandes nombres, muchos de ellos ya pensando incluso en el Mundial, puede estar la clave. Y por supuesto, que el Alavés salga desde el minuto uno demostrando que se juega la vida.
3: Sí, es que a estas alturas ya, esos intangibles, ¿no? Hay cosas ya que van más allá del fútbol. En este tipo de partidos, lo futbolístico, es difícil de explicar. Y le han preguntado a Quique sobre si ve al vestuario convencido.
4: Si te soy sincero, los veo muy convencidos de lo que están haciendo. Pero y además es que no tenemos vuelta atrás. Quiero decir, que quedan tres partidos que se van a jugar en 10 días. Y no tenemos que mirar ya a otro lado. O sea, somos los que somos, estamos los que estamos. Estos chicos han hecho buenos partidos, han ganado partidos. Los resultados no son brillantes, pero tampoco son malos. Al final, si cambiáramos una derrota por una victoria, estaríamos espectacularmente bien para ese tramo final. Pero las cosas son como son y hemos tenido tres derrotas en 9 partidos y eso nos condena a estar por debajo y a tener que llevar un equipo que de los que están por encima o por detrás nuestro. Eso es toda la historia. Entonces, intentar hacerlo lo mejor posible, tener cabeza, no dudar nadie de nadie. Cuando digo nadie de nadie, no hay dudas de los entrenadores hacia los jugadores y que no haya dudas de los jugadores hacia los entrenadores, porque es lo que tenemos y al ser lo que somos, es lo mejor que tenemos, sin ninguna duda.
0: Además, una semana en la que el Deportivo Alavés tiene que tener la antena puesta en muchos sitios, porque son 3 partidos, ni más ni menos, para un equipo que no está acostumbrado, los que tiene que afrontar en la fase más decisiva de la temporada, Diego.
3: Sí, es que te juegas toda la temporada, todo lo que has hecho hasta ahora, todos esos meses de trabajo, victorias, derrotas, te lo juegas en 3 partidos que pueden salir cara o cruz y que te puedes o bien salvar y festejar o bien bajar al infierno y a esa segunda división que nadie quiere volver, ¿no? Sobre si va a dar prioridad a uno u otros partidos, ha hablado Quique.
4: Fundamentalmente en el partido de mañana. Yo no te podría decir en ningún momento de dónde van a salir los puntos que necesitamos. No tengo tan claro que vayan a estar en Oviedo y no vayan a estar mañana, o que vayan a estar el día del Rayo Vallecano y que mañana no vaya a ser posible. No sé. No sé, como no lo sé, pues vamos a ir a cada partido con lo que creamos más conveniente, pero focalizándonos en ese partido. Además, lo he dicho siempre, el resultado que consigamos último es el que nos generará la dinámica para el siguiente, siempre, va a ser así. Entonces, ganar mañana para llegar lo mejor posible al domingo. Hay que, creo que sí que es verdad que con los jugadores apercibidos hay que tener una mirada, al menos a esa situación, y pensar qué es lo que puede suceder.
0: 37 puntos el Deportivo Alavés, 39 Girona, Español, Levante, Mallorca y Elche, con 40 está el Sevilla, 13º, hasta ahí podría escalar el Deportivo Alavés si gana esta noche en el Paseo de Cervantes en Mendizorroza al FC Barcelona. Es que ricasco, Diego.
3: Agur.
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0: Rápidamente nos quedan 10 minutos para llegar a las 3 de la tarde. Ayer intentó Alessio Lichi agitar el árbol en un partido movido ante el Atlético de Madrid. Un encuentro que comenzaba precisamente con un primer tanto colchonero que intentó igualar Osasuna, pero que se encargó además Mola Lukman de disipar cualquier tipo de opción del conjunto del técnico italiano de conseguir esos 3 puntos. Un, de nuevo, mal partido. Un nuevo enfado a Alessio Lichi, que ve cómo ahora sí el equipo Osasuna está en verdaderos apuros.
5: Es que no es fácil jugar con esa presión contra un equipo tan grande contra Atlético Madrid. Lo hemos intentado y obviamente ha habido presión, y esto lo tenemos que tener en cuenta también para el fin de semana. En la segunda parte hay un error gravísimo que nos condiciona, que es la segunda amarilla en Marc Puig. Es clarísima, clarísima. Y de hecho, luego Marc Puig, íbamos a un 0-1 y Marc Puig participa de una forma muy importante en el gol del 0-2. Y a esta altura de liga ya hemos tenido muchos errores en contra y nos han costado puntos, pero ahí yo sé que no lo hacen con ninguna maldad, por supuesto, y que el árbitro será el que más dolido esté de esa decisión, porque además lo hayan llamado 2 veces al VAR, pero no, a esa altura no podemos aceptar ciertos errores. Han venido a jugarse todo y me parece bien. Así es el fútbol y no podemos nosotros estar a la espera de que el Atlético de Madrid venga al 70% o 80%. Eso es fútbol y todo el mundo tiene derecho a competir hasta el final.
0: Osasuna, que se queda en una situación, como decimos, delicada. Es cierto que con todavía bastante margen, tiene 42 puntos, con 39 recordamos que está ahora mismo la permanencia, pero son 3 derrotas continuadas para un equipo, el Navarro, que evidentemente ahora mismo mira más hacia abajo que hacia la conferencia.
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0: Venga, que nos quedan 7 minutos para llegar a las 3 de la tarde. Mikel Cid, arratsaldeón, muy buenas.
10: Arratsaldeón.
0: Ya hemos dado carpetazo a Vitoria y ahora toca pues centrarnos en este próximo fin de semana y ya de lo último que nos queda antes de que finalice esta etapa de la primavera y esta etapa con quizás más volumen de carreras.
10: Eso es, ya se va notando que estamos dejando atrás, bueno, atrás la primavera. A nivel de tiempo, desde luego que no la estamos dejando atrás. Yo no sé ni siquiera si ha empezado todavía, la verdad. Pero sí que se va notando que el calendario va aflojando, y este mismo fin de semana, la verdad es que, por ejemplo, en asfalto muy poquitas opciones tenemos.
0: Sí, quizás, bueno, es un fin de semana que viene todo muy condicionado, todo muy focalizado, todo el mundo va a estar mirando al monte, a la zona de la Aizkorri, porque llega la Cegama, la maratón de montaña posiblemente más popular del mundo, que un año más pues va a tener a las mejores estrellas del trail running del momento en un pequeño pueblito que esta semana es el epicentro del mundo del trail y que el resto del año pues goza de una tranquilidad envidiable.
10: Sí, y además, claro, Cegama es Cegama, como se dice siempre, pero tenemos la vuelta de Kilian Jornet y eso siempre le da un plus. La persona que más victorias ha conseguido allí, que ostenta el récord de la prueba a día de hoy. Y la verdad que el ambiente esperamos que sea el de siempre, con esas cuestas de Santi Espíritu y demás hasta arriba. Y a ver qué día sale también.
11: De hecho, es más, estamos hablando de que el récord lo tiene Kilian y tiene toda la pinta de que va a seguir siendo así porque no se van a dar las circunstancias. Ya en los días previos estamos viendo que llueve, que eso está empezando ya a embarrar bastante toda la zona más bueno, pues más abierta, más húmeda de la zona de Larach, de la zona de Laizcorri. Y claro, estamos hablando de que se necesitan condiciones óptimas para batir un récord y todo empieza por el terreno.
10: Exacto, o sea, ya hemos visto, yo he visto por ahí algún vídeo de zonas de bosque y demás que está muy húmedo, así que la verdad es que no tiene pinta que vayamos a ver un récord, pero seguro que el espectáculo sí que lo vamos a ver.
11: Estamos hablando de que es la quizás carrera más importante del mundo en la distancia de maratón, que dentro del trail es una distancia relativamente corta, viendo lo que se ve bueno, pues carreras de empresas como por ejemplo puede ser la UTMB, y que sin embargo pues va a tener a una representación muy variopinta, con evidentemente Kilian Jornet acaparando muchos focos. Veremos a ver si también a nivel de rendimiento está a la par de, por ejemplo, Lucine Lasagui, que es su compañero en Normal. Hemos visto a Manu Merillas ya con terrenos muy técnicos, muy embarrados, incluso en Cegama, hacer una segunda parte de carrera muy buena desde el Cresterío hasta el pueblo. Está Remy Bonnet, Luca Del Piero, son muchos los favoritos en categoría masculina y muchas incógnitas, porque no tiene pinta de que vaya a ser una carrera rápida y eso abre mucho opciones a gente que quizás no está para correr a ritmos excesivamente altos, pero que sí tiene ese ritmo trotón que en esta edición parece que te puede hacer ganar una carrera, sobre todo con lo que viene de lluvia el viernes.
10: Claro, aquí yo creo que la duda es la de siempre, lo que siempre nos planteamos. Si viene Kilian, la pregunta es, ¿va a haber alguien capaz de batir a Kilian?
11: Yo tengo la teoría de que si Kilian viene es porque está bien.
10: Sí, o sea, sabemos que Kilian tiene un calendario muy selecto, que hace pocas carreras al año, y si viene a Cegama no va a ser para venir de paseo. Así que no lo va a poner fácil.
11: Y que son 11 victorias las que tiene ahora mismo en la Cegama Izcorri, que solo ya a nivel de recorrido, a nivel de conocimiento, a nivel de tener estudiados todos y cada uno de los puntos de paso, estoy totalmente convencido de que él tiene sus pruebas hechas y sabe que si viene es porque está para competir con los mejores. Y además el mayor enemigo le tiene en casa, en la casa Normal, que es el Lucine Lasagui, que ya sabe también lo que es ganar. Incluso el año pasado lo hizo de manera brillante. Se habrá comparado, entiendo, evidentemente, y yo creo que Kilian es posiblemente el favorito, con permiso del resto, que yo creo que va a estar más igualado de lo que creemos.
10: Sí, a ver, yo creo que veremos si alguien planta cara a Kilian, pero si no, tendremos que mirar hacia atrás. Y seguro que atrás vemos alternancia a lo largo de la carrera, porque al final también es una carrera que en un momento dado pueden bailar mucho las posiciones, porque todos hemos visto, tanto en Cegama como en otras carreras, como el Camí de Cabals o pruebas así, variaciones de puestos que se dan incluso en los últimos metros y llegadas al sprint, que puedes pensar, joder, ¿cómo puede pasar que en una carrera de montaña de 42 kilómetros o más se pueda llegar al sprint? Pero a veces ocurre.
11: Revancha del Mundial. Vimos a la Suiza, en este caso, a la sueca, mejor dicho, Alex Anderson ganar a Sara Alonso. Ahora Sara Alonso la recibe en casa, sabe lo que es ganar aquí, está más motivada que nunca. En su canal de YouTube ya ha dicho que tiene unas ganas terribles de intentar emular lo del año pasado. Es la revancha y juega en casa.
10: Sí, pero es que todos con Sara Alonso. Es que además lo que transmite ella y cómo se recupera de las lesiones, de aquel accidente con la vaca que sí tuvo también. Lo de Sara es una pasada. O sea, es para tenerla una admiración absoluta.
11: Sí, de hecho tuvo ahí un virus el año pasado, o hace poquitos meses. Se recuperó, fue a Canarias, hizo casi el mejor tiempo de su vida en una carrera que conocía muy bien. Pero vamos a ver qué es lo que sucede. Se va a poder seguir en directo. Y por otras ediciones, la experiencia que tenemos es muy buena a nivel de retransmisión. La Cegama ahí sabe cómo hacer las cosas.
10: Sí, la verdad es que ponen todos los medios que hay, o sea, desde drones a cámaras runners, a bicis. Entonces, bueno, siempre en función un poco del tiempo puede haber algún tramo de la carrera que nos podamos perder el directo, pero es una transmisión que da gusto ver, que estás pegado ahí 3 horas y pico a la tele, pero es que no hay un momento de aburrimiento entre la animación, la emoción de las zonas más complicadas. Es una pasada.
11: Veremos a ver qué es lo que sucede. Domingo, desde las 9 de la mañana, 585 corredores, 25 nacionalidades diferentes, en busca de conquistar la Cega Mezcorri. Es que ricas con Miquel.
10: Ah, soy.
11: Y nosotros nos vamos. Regresa el deporte, 6 de la tarde, con la retransmisión del partido entre el Español y el Athletic.

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2: Y les confieso una vez más que estas entrevistas me duele muchísimo hacerlas, pero también los periodistas tenemos un compromiso con la sociedad en la que nos ha tocado vivir y es nuestra obligación profesional y nuestra obligación humana tratar también estos asuntos, aunque sean muy tristes, muy dramáticos y muy descarnados. Porque en las mañanas de Onda Vasca seguimos poniendo el foco, es un asunto que nos preocupa muchísimo, en la violencia escolar. Acoso escolar, bullying, bueno, el concepto genérico es violencia escolar. Y nos llegan, les puedo decir que prácticamente de forma continua, semana tras semana, muchos casos. Se ponen en contacto con nosotros vivencias, dramas de una gran cantidad de víctimas a las que damos voz como acto de reparación para todas ellas. Una dramática realidad que viven día a día, curso a curso, año tras año, muchísimas familias. Aunque lo que trasciende, esto también se lo decimos siempre, es solo la punta de un enorme iceberg. Las de las víctimas directas y las de sus familias, por supuesto, que ven con muchísima impotencia y con mucho sufrimiento cómo sus hijos sufren y se van apagando poco a poco. Bueno, hoy damos voz a varias víctimas, a varias familias que sufren esa violencia escolar. Y en primer lugar, quiero saludar a Ángela. Es un nombre falso, se lo digo ya de primeras, porque prefiere preservar su auténtico nombre. Hola Ángela, buenos días.
3: Buenos días, Chema. Encantada de estar con vosotros.
2: Igualmente, Ángela. Bueno, vivís en la Comunidad de Madrid. Vamos a dejarlo ahí, no vamos a nombrar el pueblo, el municipio. Tu hija está en cuarto de ESO.
3: Sí.
2: Pero, ¿qué pasa con tu hija? ¿Cuál es el problema? Cuéntanos.
3: Pues mi hija llevaba sufriendo bullying desde primero de la ESO, repitió primero de la ESO, y ahí empezó todo. Hace casi cuatro años, sí.
2: ¿Hubo un momento en concreto, alguna chispa, algo que provocó ese inicio de bullying?
3: Pues no lo sé qué provocó el inicio del bullying, sinceramente, pero sí sé que todo empezó con una chiquilla que la tomó con ella y de ahí como cada curso los van dividiendo a los grupos de amigos. Eso fue haciéndose en múltiples focos de infección, por así decirlo. Uh-huh. Entonces todo empezó ahí y yo llevo luchando desde entonces, denuncia tras denuncia.
2: Esa violencia escolar, ese bullying, ¿es por parte de una compañera, de un grupo, de más gente del aula, de otras aulas?
3: Claro, no, bueno, empezó por ahí. Luego ya lo que es el instituto en sí no ha hecho lo que tenía que hacer y bueno, pues las contestaciones hacia mi hija siempre han sido, son cosas de niños, a lo mejor la culpa la tienes tú, porque si todos van contra ti, a lo mejor te lo tienes que hacer virar, no te voy a ayudar, súbete ahora mismo a clase, no me interesa. Esas son respuestas del director.
2: ¿Del director del instituto?
3: Sí. Y a mí personalmente, cuando yo solicité la ayuda a nivel escolar en casa, me han tardado más de 3 meses. Porque ellos no tienen por qué hacer eso. Ellos no tienen por qué facilitar absolutamente nada. Esas son respuestas del profesor, no es su trabajo.
2: Ángela, ¿a qué te refieres con ayuda escolar en casa? ¿Tu hija está estudiando desde casa, no va al centro?
3: Sí, no, mi hija tiene activado el SAT porque tuvo 4 intentos de suicidio el año pasado, todos seguidos. Ha estado ingresada en psicología y en psiquiatría infantil. Y luego, pues como no era viable volver al instituto, evidentemente tuvo un ingreso domiciliario. Y en septiembre se solicitó el SAE, nos lo dieron, yo lo presenté en el instituto a finales de septiembre y lo movieron a finales de octubre, porque sí, tardaron un mes en moverlo. Y luego en noviembre me activaron el SAED y en noviembre empezó a venir el profesorado a mi casa. Yo evidentemente dada de baja en el trabajo y cuidando de mi hija.
2: ¿Van los profesores a casa?
3: Sí, eso es.
2: ¿Cómo está tu hija?
3: Pues mira, ahora mismo un poco mejor, los nervios de intentar aprobar, porque el instituto no lo pone fácil, los profesores no lo ponen fácil, porque como yo he alzado mucho la voz, me he quejado mucho, he puesto denuncias, me he movido, pues en represalia la toman con ella y no facilitan que su trabajo al SAE las cosas que tienen que dar en casa para que ella apruebe. Entonces, está complicado, pero ya le he dicho que no es imposible y que se va a sacar su ESO, que no se preocupe, porque todo depende de que ella pase esta fase, la deje atrás y siga avanzando.
2: ¿Y ella cómo está después de esos intentos de suicidio ahora mismo? ¿Cómo se encuentra?
3: Bueno, tiene días, es como una montaña rusa, pero bueno, ya hemos pasado la parte más gorda. Ha sido un año muy duro para ella y para mí, para su hermano también. Pero bueno, ahora está mejor, con ánimos, quiere cerrar esta etapa para poder pasar página, porque ella necesita pasar página.
2: Lógico.
3: Porque se ha sentido sola y desamparada. A nivel no solo social de amistades y demás, sino a nivel educativo.
2: Ángela, mantente ahí. Permíteme que salude a otro invitado, a otra
3: sí,
2: voz,
3: por supuesto.
2: A otro testimonio, que es Alberto, en este caso. Bueno, les digo lo mismo. Alberto también es un nombre que solo usamos para esta entrevista, porque este padre también nos ha pedido preservar su auténtica identidad e incluso nos ha pedido que ni siquiera digamos en qué comunidad o en qué provincia de la geografía española está. Así que lo dejamos en Alberto. Hola, Alberto, buenos días.
4: Buenos días, Chema.
5: Encantado.
4: Ante todo, agradecerte por darnos espacio y voz para poder contar nuestro drama.
2: Solo faltaba, Alberto. Es muy triste todo esto, pero yo encantado de daros voz y de que se os escuche. Bueno, ¿cuál es tu caso, Alberto? Tú tienes una hija. ¿De qué edad? ¿En qué curso está?
4: Tiene aproximadamente 12 años. Uh-huh. Es una niña autista con grado 1. Con altas capacidades. Nos encontramos que la niña que la agrede a mi niña viene de otro colegio y les tocó, lamentablemente, en el nuevo colegio les tocó juntas. Esto ya venía de otro año y se volvió a hacer de vuelta la bola esta inquebrantable de decirle al colegio que a una de las dos tenía que cambiarse de curso para poder cuidar la salud mental de mi niña. En el centro es negacionista 100%, dice que no hay acoso, no hay bullying, no hay nada. Enfocan la mirada en mi hija cuando la mirada tiene que estar en la agresora, no en la agredida.
2: ¿Es esta agresora o la bola de nieve se ha hecho más grande o el bullying es por parte de esta compañera?
4: Es por parte de esta compañera. Uh-huh. El problema es que hace que mi niña hace aislamiento, trata de que los compañeros no se acerquen, trata de invalidar todos sus pensamientos, todas sus ideas. El centro lo niega. Es muy triste.
2: Bueno, la agresora incluso ha llegado a salir en un vídeo de estos que se hacen contra el bullying del colegio, ¿no?
4: Exactamente. Exactamente eso, como riéndose en la cara.
5: Madre mía.
4: Nuestra.
2: ¿Qué se traduce? ¿Qué nos puedes concretar? ¿Qué hace la agresora de tu hija?
4: Le aísla completamente, trata de que los compañeros no se acerquen. Mi hija, al ser autista, necesita que los compañeros se acerquen para tener interacción social y claro. Ella los aparta. Hace que la vean rara a mi hija, hace que los niños no se acerquen, que la aíslen completamente y mi hija se siente sola.
2: Nos decías que el Instituto Alberto es negacionista, no ha abierto ningún protocolo, no os ha dado alguna opción, solución, reunión con los padres de la agresora, nada.
4: Nada. ¿Sabe qué? Abrieron el protocolo.

0: hicimos un informe psicológico validado. El colegio lo niega.
1: ¿Fuisteis con el diagnóstico de una psicóloga?
0: Sí, exactamente. Fuimos con un diagnóstico psicológico en el que aclara que mi niña no puede estar junto con esta niña, la otra parte. Y el colegio no hace nada, las viven dejando en el mismo curso en vez de cambiar a una de las dos para que mi niña sea feliz. El problema es que, ¿sabe lo que pasa, Chema? Los niños no son felices cuando van al colegio y soportan una agresión de esta manera. El problema es que el colegio lo niega. Los chicos no van felices al colegio y eso es muy triste. Que un niño no quiera ir al colegio porque no se siente cómodo es lo que como sociedad nos tenemos que replantear.
1: Desde luego es tremendo. Alberto, ¿habéis hablado con la familia de la agresora? ¿Vosotros os habéis tenido algún tipo de encuentro, alguna reunión, alguna llamada telefónica? Y si es así, ¿qué os han dicho?
0: Vale. Nosotros hablamos con la madre de la agresora, planteándole esta situación que no podía volver a repetirse y lamentablemente es una negacionista, igual que el colegio, dice que su hija no hace nada de eso. Y todo, y desde el colegio anterior también se lo habían dicho, pero ella no hace caso. El problema es que el colegio, inspección educativa y el resto son todos cómplices, tapan todo esto. El acoso siempre va a existir, lamentablemente, pero hay que combatirlo con medidas eficaces, cuidando al agredido y dándole también protección al agresor para que no lo haga nada, para que no vuelva a hacer esta cosa, porque lastima a una persona. Hay niños que tomaron decisiones que lamentablemente arruinaron familias por esto. Y los colegios siguen negando que el acoso existe, que el bullying existe. No va a dejar de existir, pero tenemos que tomar medidas para esto. Tiene que salir una ley que los proteja a los niños de ir felices al colegio.
1: Alberto, te pido lo mismo que Ángela, que te mantengas ahí porque me quiero despedir al final de esta ronda telefónica, pero no quiero perder la oportunidad también de saludar a Ana, en este caso es un nombre real. Hola Ana, buenos días.
2: Hola, buenos días.
1: Podemos dar tu nombre porque es que encima en la prensa de Andalucía, en la prensa de Sevilla, porque tú vives en Sevilla, ha sido noticia. Sí. Bueno, pero vamos por partes, vamos por orden. Tu hijo, ¿qué edad tiene? ¿En qué curso está?
2: Mi niño tiene 5 años. Primero, gracias, Chema, por darnos voz, ¿vale? Mi niño tiene 5 añitos, tiene diagnóstico TDAH y TEA, trastorno del espectro autista.
1: O sea, unas necesidades educativas especiales, lo que se llama...
2: Efectivamente.
1: Uh-huh. Y aquí ya estamos en, de alguna manera un mismo escenario, pero otro escenario, que es cuando hay violencia escolar incluso por parte del profesorado.
2: Por parte de la profesora.
1: Cuéntanos.
2: Yo sé, aunque suene así muy brusco, que yo voy a entrar ante todo el mundo como la madre del bate de béisbol.
1: La madre del bate de béisbol. Es que, de hecho, en la prensa ya se han referido a ti de esta manera.
2: Sí.
1: A ver, cuéntanos.
2: Pues mi niño empezó a sufrir esto el curso anterior. Ya salió una vez diciendo que la profesora le había pegado. Tuvimos una tutoría con el equipo directivo y demás. Ella lo negaba todo. Incluso decía que me iba a enviar a servicios sociales. Incluso le pedí disculpas porque el niño estuviese a gusto en el colegio y demás. Pero llega el momento en que el niño, yo voy a verlo al recreo, el niño juega solo, el niño sale todos los días sin desayunar, sin beber agua, con la botella de agua completamente entera, de no dejarle beber agua. Le preguntamos que por qué no desayune, nos dice que la seña no lo deja.
1: Que la seña no le deja.
2: Sí. El día antes de Semana Santa le vemos un bocado en el antebrazo. Le preguntamos que quién le ha hecho el bocado, porque a lo mejor podía ser un compañero, y nos dice que se lo había dado él, o sea, se había autolesionado. Al preguntar el por qué, nos dice que es que la señor le riñe, la señor no lo deja desayunar, la señor lo castiga. Pido una tutoría, me la cancelan, pero sí me reúnen con el inspector y me reúnen con el

0: inspector, con una profesora de apoyo y con el director del centro.
1: Sí.
0: Al yo comentar todo lo que estaba pasando, el inspector lo único que me dice es que qué solución le damos. Digo, bueno, digo, pues un cambio de centro. Yo como madre pedí un cambio de centro.
1: ¿Y?
0: Una semana tardaron en hacerme el cambio de centro. ¿Qué es lo que pasa? Que esa misma semana esta señora me pone una denuncia por injurias y calumnias.
1: La profesora.
0: Me pone una denuncia por injurias y calumnias. Yo llevo al niño al pediatra, le hace un parte de lesiones porque el niño volvió a tener bocados. Y la pediatra activa el protocolo de bullying y de acoso tanto psicológico como físico en el colegio.
1: Sí.
0: Pues llega el viernes día 10 de abril, porque no se me va a olvidar el día, que el niño sale con el labio inferior inflamado. Le pregunto que qué es lo que le ha pasado. Y me dice que esta señora, no voy a dar nombre, que esta señora le había clavado la uña. Llama a mi marido, le digo que se venga para el colegio, porque esta señora había vuelto a tocar al niño, y nos dirigimos hacia el director. Esta señora estaba en la puerta, y al verme llegar con los dos niños, que yo no iba a buscarla a ella, iba en busca del director, llamó automáticamente a su marido y a una cuñada para que la recogiesen del colegio. ¿El por qué? No lo sé. ¿El por qué? No lo sé. Al preguntarle al director, el director se hacía el tonto, diciendo que él no sabía nada, y la otra profesora de 5 años le preguntó al niño, oye, Saúl, porque mi hijo se llama Saúl, yo no tengo por qué ocultar los nombres.
1: Sí.
0: ¿Quién te ha hecho esto? Dice, la seño tal.
1: Y eso para ti es la gota que colma el vaso.
0: Exactamente, porque es que encima decía, la otra profesora decía, eso es mentira, tú has estado conmigo todo el día. Y le dije al niño, no, yo he estado con mi seño. Y se miraron los dos, tanto el director como la profesora, y empezaron a reírse tanto de mi hijo como de mi marido, de mi hija, que tengo una niña de 6 años autista, nivel 1, de altas capacidades, y de mí. Entonces, yo no sé, a mí se me puso una venda en los ojos, fui al coche, y de uno de los juguetes que había en el coche, pues cogí un bate de béisbol y fui a buscarla. Que en ningún momento se agredió a esta señora, que quiero que quede claro, ¿vale? Porque esta señora y su marido en todo momento dice que yo agredí al marido. Gracias a un chiquillo que había en la calle que me conoce, me quitó el bate de béisbol y no le di.
1: ¿Te han denunciado?
0: Sí, el marido me ha puesto una denuncia falsa porque dice que lo agredí con el bate de béisbol, incluso he estado detenida.
1: ¿Incluso has estado detenida?
0: Sí.
1: Bueno, de hecho hubo, ha sido noticia, Ana, en la prensa de Sevilla, incluso, sí. Claro, hubo un manifiesto en defensa del profesorado y en contra de la violencia por parte del Consejo Escolar Municipal, pero, si no me equivoco, ¿no? Vamos,
0: sí,
1: es que esto es la vida al revés, el mundo al revés.
0: Sí, pero es que el problema y lo que nosotros nos preguntamos es que por qué el colegio no se pronuncia ni ante la prensa, ni ante los medios de comunicación, ni ante nada. ¿Qué esconden? Porque esa señora se ha dado de baja por depresión o porque la conciencia no la deja tranquila.
1: ¿Y en qué punto estáis ahora? Me decías que tu hijo ya está en otro centro. ¿Qué tal estáis ahora?
0: Mi hijo está muy contento. Mi hijo es otro. Mi niño se levanta todos los días. Él solito a las 8 de la mañana. Mamá, vamos al colegio. Está súper contento.
1: Qué bien.
0: Una maravilla. Pero es verdad que mi hijo se levantaba todos los días llorando, no quiere ir al cole, porque la señora me riñe, porque la señora me castiga, todos los días el desayuno de vuelta, todos los días... y ya llega un punto en que, como bien has dicho, Chema, ese día fue el día que colmó el vaso,
1: sí,
0: porque
1: sí.
0: Se estaban riendo en nuestra cara. Se estaban riendo en nuestra cara de la palabra de mi hijo. Y encima de todo, los cuerpos de seguridad del Estado en el centro de salud, cuando yo llevo a mi hijo, nos dice tanto a mi marido como a mí, que mi marido me está oyendo, nos dice que la palabra de mi hijo no tiene validez. Que la palabra de un niño de 5 años no tiene validez. Entonces, estamos hablando de que el sistema no está funcionando. Está protegiendo a los agresores, ya sean niños o ya sean adultos, en este caso docentes,
1: sí.
0: Y a la persona que está sufriendo ese acoso, ese bullying y todo, tiene que quitarlo de ese sitio. Gracias a Dios, ellos dos se han adaptado muy bien al centro nuevo.
1: Qué bien.
0: Gracias a Dios se han adaptado muy bien al centro nuevo.
1: Y supongo que esperarás que no prospere esa denuncia contra ti.
0: Bueno, pues no lo sé, porque como es funcionaria...
1: Digo, como hay testigos...
0: sí, yo tengo testigos, claro. Uh-huh. Y de hecho tengo testigos hasta del centro de salud. Cuando yo llegué al centro de salud, que se puso a gritar porque yo había llegado con el niño, y hay una persona en el centro de salud que lo ha dicho, que esa señora estaba tan tranquila hablando que no tenía nada ninguno de los dos.
1: Bueno, por desgracia tenemos que ir terminando, pero bueno, sí. Ana, me has dicho que bueno, tus hijos, cambio de centro, están muchísimo mejor, cosa que me alegra, a la espera de esa denuncia, pero les quiero preguntar también a Ángela y Alberto. Ángela, voy contigo. Sí. ¿Cómo se os presenta el futuro?
2: Pues bueno, yo sé que no voy a parar hasta que esta persona, el director, salga del centro, porque no gestiona como tiene que gestionar, y el tutor de mi hija también. Y no voy a parar, porque el caso de este centro, mi hija no es la única. Hay como 6 o 7, que yo sepa, más los que no se saben, con la misma situación que mi hija. Entonces, bueno, no sé cómo se presentará, pero espero que bien para nosotros.
1: Ojalá. Alberto, también te pregunto exactamente lo mismo. ¿Cómo se presenta para tu hija y, bueno, y para todos vosotros, para toda la familia, el futuro?
3: Escuchando las demás historias de la familia, la verdad que nosotros nos vamos a ir del país seguramente, porque esto es un mal endémico. El que está aquí en España.
1: ¿Lo habéis decidido ya o lo estáis pensando en lo de iros del país?
3: Estamos casi en un 80% ya decididos de irnos del país, porque esto, lamentablemente, comunidad tras comunidad tras comunidad, no para. El problema que es muy triste esto. A nosotros también nos amenazan con asuntos sociales, aduciendo que nosotros somos el problema. Y también una de las profesoras que tiene mi hija le llama parásitos a los niños. Así que esto no va a parar, lamentablemente, Chema. Y nosotros estamos, por mi situación laboral, puedo tener la opción de irme al exterior, cosa que voy a hacer, para un bienestar de mi hija emocional y espiritual también de mi hija, para que no tenga que soportar esto más.
1: Pues vaya panorama. A mí y a nosotros aquí en Onda Vasca solo nos queda pues escucharos y daros voz. Y quiero desearos mucha fuerza y mucho ánimo a los tres, Ángela, Alberto y Ana. Muchísimas gracias por atender nuestra llamada y mucho ánimo, de verdad.
2: Gracias.
3: Muchas gracias. Dios te bendiga siempre, Chema, por el espacio que nos das.
1: Un placer,
0: gracias.
1: De verdad.
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5: 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Samu, ¿cómo estás? 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
1: Juan de la Herrán.
9: Muy bien.
1: Hola.
9: Estoy fuera de hora.
10: Egunon.
1: No, pero mejor.
9: Están los oyentes asustados.
1: No,
9: ¿qué hace?
1: Que ya
9: son las 11 casi, porque no he entrado menos un minuto.
1: Es que me quedé el otro día mal porque te di tres minutos
9: de charla. Ahí te vi bien.
1: Y dije, no, hoy vamos a darle un poquito más. Lo del cóctel lo vamos a dejar. Es que hoy es el Día Mundial del Cóctel.
9: Ah, qué bonito.
1: Y lo vamos a dejar para el final.
9: Hay cóctel sin alcohol también, ¿eh? Recordar a los oyentes que no hay que estar bebiendo todo el día alcohol.
1: No. Hay cócteles sin alcohol, muchos.
11: ¡Bueno!
9: Bueno, eso me han pedido con alcohol.
1: Juan, que me he cambiado de móvil.
9: Ahí tienen, señores. O sea,
10: ahora habría que meter el club de...
9: Vale.
1: Pues mira,
9: enhorabuena porque ya tienes el que tiene el de Santi Mamiñe. O sea, ya por fin te estás a su altura. O sea, tú todavía tenías...
1: Mírate, qué bonito.
9: Tenías el del Pleistoceno.
1: Sí.
9: Y que es una 7, una...
1: Una, ¿sabes? Una algo.
10: Uy, el otro día lo buscamos, pero...
9: Sí. Bueno, si queremos saber el modelo de móvil que tenemos exactamente para llevarlo a arreglar, tenemos que ir
1: a ajustes.
9: Y dentro de ajustes, en los Samsung, abajo del todo, viene acerca de... En los Redmi o los Xiaomi, arriba del todo.
10: Sí.
9: Y tú, abajo del todo, pone...
10: Lo primerito.
1: Un Galaxy... A57.
9: Sabía que era una, pero no sabía el modelo exacto. Una 57. Ahí tenemos.
10: ¿Y el 57 qué tal?
9: A ver, ¿sabes? El de los pobres. El que usa a los pobres, los poco pudientes, los periodistas. Pues este, así está gente.
1: Este juega en Champions y yo en la Conference.
10: Bueno, pero es que ten en cuenta que la anterior era una...
9: No, ya
10: 3,
9: no era...
10: como
9: no,
10: poco.
9: No era,
10: o sea,
9: no era A, era A minúscula.
10: Era prepandémico.
9: O sea, este es A mayúscula ya, o sea que...
1: Buah.
9: No, por eso no. Pero esto lo vas a notar.
1: Todo vale. Esto es como... Me han dado un bólido y he pisado, de repente he acelerado.
9: Exacto.
1: ¿Y qué pasa aquí?
9: Para ir a comprar el periódico todos los días. O sea, te has comprado un Fórmula 1.
1: Vale, Juan, ¿de qué nos vas a hablar?
9: Bueno, pues muy sencillo. O sea, vamos a aprovechar que hay algo de tiempo para
1: Euskadi
9: que
1: te escucha
9: los oyentes,
1: mismo.
9: Si quieren, mandarnos sus dudas, sus comentarios, sus opiniones, todo lo que quieran saber.
10: Incluso.
9: Eso, de tecnología. Pues bueno, ahí tienen el WhatsApp, que Iranzu nos va a decir el número ahora mismo porque yo no me lo sé.
10: 688. ¿Pero cómo es?
9: 854-852.
1: Juan, por favor.
10: Tinta.
9: Vale, no, es que ya sabes...
1: Que llevas más años en Onda Vasca que un bosque y no te sabe...
9: Soy de la generación que no sabe leer, entonces no sabía eso. Venga, a todos los que quieran escribirnos al 688-854-852.
10: A la inteligencia artificial seguro que les dije.
9: Bueno, también se lo dice, pero bueno, a ver, estoy enfadado con una cosa, y es que me está viniendo mucha gente, sobre todo gente mayor, que dicen, oye, que se me ha llenado el móvil. A ver, un momento. Cuando oigo eso de se me ha llenado el móvil, siempre digo dos cosas. ¿Se te ha llenado el móvil? O se te ha llenado la nube, se te ha llenado Google, ¿de acuerdo? Porque son dos cosas distintas. Que se llene el móvil puede ocurrir, pero ya los móviles tienen 128, 256 gigas, incluso 512 gigas de almacenamiento. Entonces, en principio, es raro que se te pueda llegar a llenar con todo ese almacenamiento. Claro, si tienes un móvil muy antiguo con 64, o el otro día... En un curso que estaba dando, me encontré una persona que tenía un móvil de 32. Le dije, pues mira, este móvil ya muy difícil. No, ya lo noto, porque cada vez que me mandan un WhatsApp, tengo que borrarlo para que me entre el siguiente. Entonces, claro, no hay espacio. Entonces, normalmente suele ser que no tenemos espacio en la nube. Ah, no hay espacio en la nube. No, pues eso es lo que te está fallando. Tienes que pagar. Y entonces se les pone unos ojos así de cómo pagar y tal. Sí, a ver, son solamente... Ahora tienes 15 gigas, tienes que subir a 100 gigas. Ten en cuenta que te has tirado igual 5 o 6 años con este móvil y en 5 o 6 años has llegado a 15. Entonces, ahora, para llegar a 100, pues vas a necesitar 10, 20 años, una cosa así. Entonces, no queda más remedio que pagar. Y entonces, al de un rato me vienen, al día siguiente, así me dicen, oye, ¿qué me ha dicho mi nieto? ¿Qué me ha dicho mi cuñado? ¿Qué me ha dicho el nuero o la nuera?
1: El nuero.
9: El nuero, ¿cómo es?
10: El yerno.
9: El yerno, vale. Y la yerna, entonces
1: el yerno,
9: también.
1: La yerna, claro, a ver, lenguaje inclusivo. El nuero, la nuera.
9: Y el nuere. Vale, bueno, entonces, que no tengo que pagar, que lo que tengo que hacer es borrar. Digo, vamos a ver. Te has tirado 6 años para llenar 15 gigas, que sería como coger un vasito de agua e ir echando cada día un poco de agua, 2 pocos de agua, 3 pocos de agua, que son las fotos que has ido haciendo, y ahora quieres en un día o en una hora, porque no vas a dedicarle un día entero a borrar. Ahí borrar está. Todas esas fotos. ¿Y qué fotos borras? O sea, esta sí, esta no, espera, esta...
1: Esta me gusta, me la como yo.
9: Exacto. 2 horas después, ¿cuántas has borrado? No, todavía no he borrado ninguna. ¿Por qué? No, es que no sabía si borrarlas o qué hacer. Entonces, lo siento. O sea, como digo yo, la nube es necesaria, no podemos borrar.
1: Ya he tenido que tirar yo de la nube con el cambio de móvil, madre mía, tenía ahí de todo.
9: Claro, pero por eso, lo bueno de la nube es que cuando cambias de móvil, todo está en la nube.
1: Claro.
9: Entonces no hay que hacer nada, simplemente es decir, bueno, móvil nuevo y como tengo todo en la nube, no tengo que hacer nada, o sea, me olvido de todo lo demás. Entonces, las cosas hay que guardarlas en la nube. No hay que... otra. No, pero saco todas las fotos de la nube y las paso a un pendrive. Vamos a ver, la nube, o sea, Google Fotos, tiene una cosa maravillosa que ahora le han modificado, que incluso ahora incluye la inteligencia artificial, que te permite en Google Fotos, abajo del todo, si algún oyente está ahora mismo en Google Fotos, que aproveche, abajo del todo de Google Fotos, hay 4 iconos, y hay un icono que dice buscar, en ese icono, que bueno, que si tienes ya activada la inteligencia artificial, si no la tienes activada, es el momento de activarla, y si la tienes activada te dirá preguntar, no te dice buscar, te dirá preguntar, y claro, cualquier foto que tú tengas en la nube, le puedes decir que te la busque. Pero, a ver, ¿le puedo decir que me busque fotos de cumpleaños? Tú pon cumpleaños ahí y te va a encontrar todas las fotos de cumpleaños. ¿Y puedo encontrar la boda de mi nieto? Tú pones boda y te va a encontrar todas las fotos de bodas. ¿Cuándo fue la boda? El 15 de... Bueno, pones 15 de diciembre del no sé qué y te lo va a encontrar. Claro, eso en un pendrive o en el ordenador, si sacamos las fotos, eso no nos lo va a hacer, no nos lo va a buscar. Y aquí nos lo busca automáticamente. Y ahora que han incluido la inteligencia artificial, todavía las búsquedas son todavía muchísimo mejores. O sea, podemos encontrar cualquier cosa que se nos ocurra de nuestras fotos. Que el otro día me decía alguien, oye, he ido a buscar fotos de perros y no me encuentra ninguna. Y digo, ¿sueles hacer fotos a perros? No, nunca, encima les tengo manía. O sea, digo, hombre, pues difícil que vayas a encontrar fotos de algo que no has hecho. Entonces, es tus fotos. No, pero no encuentra fotos de todos los sitios. No, eso es en el buscador, eso es en el navegador, eso es cuando buscamos, eso es así. Entonces, hay que pagar, no queda más remedio, hay que pasar por caja. ¿Cuánto cuesta? ¿Cuánto cuesta?
10: ¿Cuánto?
9: 2 euros al mes, 100 gigas. 100 gigas, ¿de acuerdo? 24, bueno, menos de 24 euros al año, porque creo que es 1,99, 1,98, alguna cosa así, ¿de acuerdo? Entonces, no queda más remedio, hay que pasar por caja, ¿vale?
1: Claro, lo que pasa es que me dicen por aquí, claro, hay que sumar 2 euros, a los 2 euros del otro, que también hay que... Ya, 2 pues, euros, 2 euros, sí, vas sumando,
9: no, pero,
1: y ya no son 2 euros.
9: Ahora la vida funciona por suscripción, funciona por renting.
10: Uy,
9: yo digo, ahora
10: qué titular más bonito.
9: La vida es por renting. Las gafas, en Estados Unidos, ya no se compran.
1: Es que en Estados Unidos todo es renting.
9: Se alquilan.
1: Tienen otro chip.
9: Exacto. Entonces tú dices, jo, es que yo llevo con estas gafas 4 años. Ya, es que es lo que toca, has pagado... Espera, pero si pago 20 euros al mes, mira, pues cada 3 meses puedes cambiar de montura. Vas a la tienda, te la cambian, te la ponen, vas al de 3 meses, otra vez cambias, al de 3 meses, otra vez cambian. Y dices, joder, 20 por no sé qué, estas gafas me han costado 500 euros porque son progresivas, no sé qué tal. Digo, joder, necesito 6 años para poder pagar esto. Digo, sí, exacto. Y en 6 años has cambiado 24 veces de modelo de gafas. O sea, puedes ir a la moda totalmente. Y en Netflix, Amazon, el coche, o sea, el seguro médico privado, o sea, vivimos de suscripción. O sea, esto es así, hemos pegado este cambio. Entonces nos tenemos que hacer a eso, a la suscripción. Que oye, que tener Netflix, Amazon, Disney, Filming, no sé qué es mucho, bueno, pues quédate con uno. Ya, pero es que quiero ver estas series.
1: Preguntas de oyentes.
9: Atención, preguntas.
1: Atención,
9: empezamos.
1: Yo guardo las fotos en Amazon Fotos porque la aplicación más válida para mí es Amazon Prime. ¿Hago bien?
9: Hombre, haces bien siempre y cuando no te cabres un día con Amazon. O sea, me refiero, Amazon Prime cuesta un dinero, hay que pagar, pero claro, nos da unos servicios. Primero, que nos van a enviar las cosas sin gastos de envío.
1: Bueno, pues si te enfadas, cortas la suscripción, le mandas besos y abrazos y ya está.
9: Sí, está muy bien el chiste, nos ha gustado mucho, pero ahí ha habido un fallo. Si cancelamos la suscripción, cancelamos también la suscripción de Amazon Fotos.
11: Amigo.
9: Y entonces todas esas fotos que teníamos ahí o las salvamos y las pasamos a un disco o si no las vamos a perder. Ahora dices, a ver, yo esto de Amazon de momento me veo que voy a estar aquí toda la vida. Otra vez otra suscripción, ¿de acuerdo? Pero claro, pero tienes Amazon Prime, tienes Amazon Music, tienes la plataforma de juegos que la gente no suele utilizar, Discord, que no me acuerdo ahora del nombre. O sea, tienes un montón de servicios por tener Amazon Prime que hay gente que ahora igual es la primera vez que oye que, ah, como que tengo audiolibros y tengo, sí, también tienes
1: Amazon. Externo tienes de cuánto? De un tera.
9: De un tera. Sí, pero al disco externo de un tera no le puedes preguntar, búscame fotos de la boda.
1: No necesita.
9: ¿No necesita buscar fotos de la boda?
1: Estoy transcribiendo lo que me pasa por vía
9: interna. Esto me recuerda cuando...
1: Tengo ya organizado todo en álbumes.
9: Bien, sí, pero ¿qué tiempo hay que perder en esos álbumes? Pero de todos modos, le voy a decir...
10: Bueno, pero así revisita.
1: Lo tiene.
9: Le voy a decir una cosa.
1: Dice que tiene más tiempo que dinero.
9: Vale, le voy a decir una cosa. Búscame del cumpleaños aquel que celebramos, ¿no sabes que pusimos una tarta de chocolate gigante? ¿Cuál era? O sea, ponte a buscar. En cambio, tú le dices en Google Fotos, cumpleaños, foto o tarta de chocolate gigante, y te va a encontrar esa foto, la de la tarta de chocolate gigante. La verdad es que es una gozada. Entonces, oye, aprovechar. O sea, yo tengo muchas fotos guardadas ahí en Amazon como backup. Yo lo uso como tema de seguridad, decir, bueno, pues si acaso voy a tener aquí estas fotos, pues algún día no puedo acceder a la nube por alguna razón, o no puedo entrar, o alguna cosa, y bueno, que siempre esté. Si falla internet, lo malo es eso, que nos va a costar entrar a ver esas fotos.
1: Atención, pregunta.
10: A ver.
1: Tengo dudas entre Pixel 9a y Xiaomi 15T. Lo quiero para hacer fotos y vídeos un poco decentes. ¿Cuál me recomiendas? ¿Algún otro? Gracias, dice este oyente.
9: Vale, ahora las cámaras son muy importantes. Entonces, yo siempre digo lo mismo. Nunca hay que gastarse más de 250 euros en un móvil. Tiene unas cámaras potentes, los móviles son potentes y están muy bien. Por 250 tienes un supermóvil, pero no tienes una supercámara. Entonces, si quieres pegar ese saltito a las cámaras, ahora mismo, el Xiaomi se queda un poco corto comparado con el Pixel. La cámara del Pixel es bastante, bastante más potente. Creo que el precio también es más caro el del Pixel. O sea, es decir, que eso también habría que mirarlo. Hay un Xiaomi que es el 15 con el objetivo Leica. Con el objetivo Leica, claro, ya se dispara de precio. Estamos hablando que se acerca pues, sobre los 1.000 euros, una cosa así.
10: Vaya.
9: Y yo siempre digo lo mismo. O sea, pagar 1.000 euros por un móvil es como comprarte pues eso, un supercoche deportivo que dices, hombre, habrá una temporada que lo pueda aprovechar y otra que no. Entonces, los móviles también se pueden coger en renting, ¿eh? Quiere decir que también puedes pagar por una suscripción y cada 4 años cambias el teléfono sin tener que comprarlo y haces números y te sale rentable. Yo, de esos dos, realmente, o sea, aunque soy muy de Xiaomi, me quedo con el Pixel.
1: Atención, pregunta. En mi configuración, ¿cómo puedo comprobar si tengo puesto que las fotos que guardes se almacenan directamente en la nube?
9: Muy fácil.
1: Tengo
9: muy
1: un
9: fácil,
1: iPhone,
9: muy fácil.
1: Dice este oyente.
9: Vale, pues en el iPhone tiene que ir a ajustes, dentro de ajustes, arriba del todo, donde pone cuenta de Apple, ahí va a saltar al iCloud, y ahora le van a aparecer las aplicaciones, le van a aparecer la lista de aplicaciones que están llevando las cosas a la nube o no están llevando las cosas a la nube. Entonces verá que pone fotos y si está en color verde, tiene un botoncito que está en color verde, todas esas fotos están pasando en la nube. Está en color gris, esas fotos no se están pasando en la nube. Por defecto, si no has tocado nada cuando compraste el iPhone, por defecto estaba puesto que se subieran. ¿Qué ocurre? Que mucha gente, iPhone tiene un problema y es que cuando entras, ¿sabes de cuánto es la nube de Xiaomi? De Google, de 15. ¿Cuánto es la nube de Apple? De 5. O sea, claro, es así. Con 5 no hacemos nada. Entonces hay que comprar. Entonces mucha gente dice, espera, que no se suban a la nube para que no se me llene, para no sé qué tal, y lo desactivan. Entonces hay que pasarse a la nube y sobre todo eso, con la de 5 no haces nada, necesitas pasarte. Ahí es distinto, ahí es 50 gigas, un euro al mes, que es lo mismo que en Google, que son 2 euros al mes, pero 100. O sea, aquí sería lo mismo subir a 100. Y con esos 100, pues normalmente se puede tirar. A un consejo sobre las nubes. Se pueden comprar en familia. O sea, me explico. Mm-hmm. Yo digo... Pues
1: iPack familiar.
9: O sea, no, la misma nube no es una especial. Es decir, bueno, voy a contratar la de 100 gigas. Pero yo no voy a llenar estos 100 gigas nunca. En cambio, mi hijo sí que va a llenarlo más. Y mi otra hija también sí que que lo va a llenar más. Digo, vale, pues voy a compartir esos 100 gigas con ellos dos y conmigo, y que sean ellos, pues bueno, que se pueda ir aprovechando. Entonces, cada uno, no, pero es que yo no quiero porque ahí está, que luego ves mis fotos y tal, que tendrá que esconder la niña. Pero bueno, independiente de eso, no, no se puede entrar a ver, son cosas estancos, son cosas independientes. Aprovechamos esos 100 gigas, pero cada uno tenemos o cogemos el tamaño que queramos. Entonces, en familia deberías, no deberíamos de dudar, o sea, quiero decir que hay mucha gente que lo habéis visto, no, yo es que ya estoy pagando 2 euros al hijo, 2 euros a la hija, 2 euros para mí, espera, igual te interesa cogerte el de 200, el de 500 gigas y pagar esa, la cantidad que es la suma de lo que estás diciendo y tienes mucho espacio. Entonces, hay mucho desinformación y luego muy poco que meternos en entender muy bien lo que es la nube y lo que supone pagar y lo que cuesta y lo que no cuesta. O sea, que no es algo que dices, jo, qué caro es y cómo me engaña, no sé qué, no, qué caro es, qué útil es, y luego que eso, que tienes esas posibilidades de compartir la nube con la familia.
1: Lo bueno de que se nos acabe ya la sección de Juan de Larrán es que ya queda menos para la nueva sección de Juan de Larrán del miércoles que viene.
9: Exacto. Exacto. En 7 días estaremos aquí con los oyentes. Oye, y recordarles que si tienen dudas, o sea, que
1: ya ves,
9: las vamos acumulando y las vamos guardando para la semana que viene.
1: Ya ves que les soltamos la liebre y van a por ella.
9: Enseguida.
1: Juan de Larrán, pues como siempre, me apabulla tanta sabiduría. Pues,
9: sí, no,
1: te pasa mucho, ¿no?
9: Sí, me pasa mucho. Te entiendo, os entiendo, a los humanos en general, os entiendo. Las inteligencias artificiales somos así.
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1: La vida sigue y hoy es el Día Mundial del Cóctel. A ver esa musiquita que teníamos preparada para el Día Mundial del Cóctel. Ahí está.

0: Día Mundial del Cóctel. ¿A ustedes les gustan los cócteles? ¿Se animan a decirnos algún cóctel predilecto, alguna receta, algo? Bueno, 13 de mayo, la fecha recuerda la primera definición impresa conocida de la palabra cóctel con su sentido moderno. Un poquito de historia. Fue el 13 de mayo de 1806, o sea que la cosa ya viene de largo, en el diario neoyorquino The Balance and Columbian Repository, cuando el editor Harry Croswell respondió a la pregunta: ¿qué es un cóctel? Y lo definió como, abro comillas, un licor estimulante compuesto por espíritus de cualquier tipo, azúcar, agua y bitters. Y desde entonces, el 13 de mayo, tal día como hoy, quedó asociado a la historia de la coctelería y se convirtió en una fecha de celebración para bares, bartenders y amantes de los tragos. ¿Qué es? Gincas, más o menos, pero bueno, hay cócteles también muy exquisitos, ¿eh? Nos dicen también por aquí, me gusta el Alexander, ya, pero tenéis que darnos la receta y los ingredientes. ¿Qué lleva un Alexander? Cóctel Alexander. Más, yo soy muy simple, nos dice también por aquí en el WhatsApp, Bloody Mary. Esto es uno de los clásicos. El Bloody Mary es sin duda uno de los cócteles clásicos por antonomasia. Pero vamos a hablar con expertos en la materia. John Méndez, coctelero, sí, del Red Lion. Hola, John.
1: Hola, ¿qué tal?
0: Muy buenas.
1: Un placer.
0: Muy igualmente, buena. John. Claro, yo decía, cócteles hay... ¿Por dónde empezamos? Para todos los gustos, ¿no?
1: Sí, para todos los gustos, exacto. Tenemos ya cócteles clásicos, tenemos ya cócteles que están innovando ahora. Ahora con el tema de cambio de estaciones, cócteles que refrescan, mojitos...
0: Mira, que nos han mencionado, vale, por aquí los oyentes, el mojito, el Bloody Mary, que es otro de los clasicazos por antonomasia, ¿no?
1: Sí, sí, uno de los clásicos.
0: ¿Cuáles son los más demandados, John?
1: Disculpa, no escucho muy bien.
0: ¿Cuáles son los cócteles más demandados, los que más éxito tienen, los que más pide el cliente?
1: Ok, bueno, el Bloody Mary está entre ellos. Tenemos el mojito. Ahora también tenemos mojito de maracuyá, que está ahorita muy top. Y tenemos el Lichestar, que también está entre uno de los favoritos. Ese sería mi top 3 ahora.
0: Uh-huh. ¿El último cuál has dicho?
1: El Lichestar.
0: ¿Y ese qué lleva?
1: Vale, lleva vodka, lleva puré de maracuyá y lleva lichi, que es una fruta asiática.
0: Sí, sí, sí, sí, el lichi, sí, sí, sí, sí.
1: Es bastante tropical.
0: ¿Eres de seguir en la carta de cócteles clásica, John, o eres también de inventar tus cócteles propios?
1: Bueno, tenemos el concepto como coctelero que podemos innovar, pero siempre llevando una línea con los clásicos. Uh-huh. Siempre podemos quitar un ingrediente y poner otro, o quitar y agregar otro. Y así, bueno, se van haciendo cócteles que la verdad, o sea, se adaptan mucho a la modernidad.
0: ¿Cuál es tu cóctel favorito?
1: Mi cóctel favorito sería el Moscow Mule, que es bastante refrescante, tiene este sabor especiado a jengibre. Está muy, muy bueno, la verdad.
0: Uh-huh. ¿El hielo en un cóctel es algo fundamental?
1: Sí. Hay personas que lo ven como simplemente, es un hielo y ya. Pero no, el hielo también vendría siendo un ingrediente en base para que un cóctel pueda ser perfecto y equilibrado.
0: Uh-huh. ¿Y el cóctel que a ti crees que mejor te sale?
1: Ok, vale, vamos a ver, me la has puesto difícil.
0: Todos, todos.
1: Sí, yo creo que todos, la verdad. Porque, bueno, ya una vez tienes las destrezas con uno, tienes las destrezas con todos.
0: Oye, ¿en la invención de cócteles todo vale? ¿O hay algún combo imposible que dices, no, esto no se puede mezclar?
1: Vale. Yo diría que hay cosas que sí no se deben mezclar, porque para la realización de un cóctel es necesario tener un equilibrio y no puedes mezclar cosas que de verdad no van de la mano. Entonces, para eso es necesario que todos los ingredientes se unifiquen y que salga una bebida que de verdad, o sea, sea buena.
0: John, ¿te piden muchos cócteles sin alcohol?
1: Sí, actualmente piden muchos cócteles sin alcohol. Incluso, respondiendo a la pregunta anterior,
0: ¿sí?
1: El Clover Clock es uno de los cócteles que más preparo y que más me gusta preparar. Y tenemos una versión sin alcohol con ginebra 00.
0: ¿Y ese que lleva,
1: sí,
0: en concreto?
1: Lleva puré de, sí, lleva ginebra, puede ser con alcohol o sin alcohol, puré de frambuesa, lleva cítricos y clara de huevo.
0: Oye, lo de la coctelería, John, es todo un arte, ¿no? Ya no solamente por el hecho, sí, por el hecho del cóctel en sí, del cliente que lo disfrute, que lo deguste, que lo saboree, pero también el propio proceso. Es un espectáculo veros a los cocteleros profesionales elaborar un cóctel, ¿eh?
1: Sí, sí, es un arte total. Y a las personas también disfrutan mucho ver eso, ver la preparación, ver lo que le pones. Y bueno, siempre uno trata de ponerle las ganas y la energía máxima para que todo salga súper bien.
0: John, ¿qué cóctel le prepararías a una primera cita?
1: ¿A una primera cita?
0: Sí, así como para impresionar.
1: Vale, a una primera cita yo le prepararía... déjame pensar...
0: Pregunta...
2: Es que hay que pensarlo muy bien, ¿eh?
0: Para una primera cita, ahí te la estás jugando.
1: Hay que pensarlo muy bien.
0: Sí,
1: me la estoy jugando total. Mira, yo me prepararía un manzana clandestina. Un manzana clandestina que lleva refresco de manzana, lleva ginebra, zumo de lima y menta.
0: O sea, no muy cargadito.
1: No muy cargadito, relajado para comenzar la cita, tú sabes, muy bien.
0: Bien.
1: Relajado.
0: Un cóctel...
1: Y ya luego ir metiéndole más intensidad.
0: Eso es, por ejemplo, otra situación, te planteo otra situación, un cóctel para media tarde, entre amigos, así relajado.
1: Para media tarde, actualmente, yo me iría por un Lagom Blue.
2: ¿Y ese en qué consiste?
1: Que lleva vodka, lleva curazao azul, lleva zumo de lima y sirope neutro.
0: Bueno, tampoco está muy cargado ese.
1: No, es a media tarde.
0: A media tarde. Y vale, te subo la apuesta, otro escenario, otro planteamiento. ¿Un cóctel ya para la noche?
1: ¿Para la noche? Bueno, yo me iría ya por un... vamos a ver... Vale, yo me iría ahí por el Moscow Mule.
0: ¿El que comentabas
1: por
0: antes?
1: El Moscow Mule. Sí, el que comentaba antes.
0: Qué bueno.
2: Qué bueno, sí.
1: Sí,
2: y además,
1: sí.
2: Es que te lo has tenido que pensar, John, porque, yo no sé si sabes exactamente el número o una cifra aproximada de cuántos cócteles distintos tenéis en carta o, digamos, o ofrecéis al cliente. Entiendo, además, que quizás varían por época del año, ¿no?
1: Sí, exacto. De hecho, se va renovando la carta a medida del tema de las estaciones, del clima, para adaptarnos al público, a la necesidad del público también.
0: Es importante, sí. Supongo, y no sé hasta qué punto lo es, pero es importante las medidas, ¿no? Las cantidades.
1: Medidas, exacto, sí. Como te he dicho, lo del equilibrio, ahí va también englobado el tema de las medidas, sí. Por eso es muy importante ya también a la hora de crear un cóctel, ir tomando notas y eso para que todo quede perfecto.
0: Decíamos que la coctelería es un arte, y tú que eres, sí, John, un maestro...
1: Hay que tener precisión.
0: Mucha precisión, y talento y muy buen manejo de todo. John, tú que eres un maestro coctelero del Red Lion de Bilbao. El Red Lion Club. ¿Un cóctel que defina tu personalidad, cuál sería?
1: Un cóctel que define a mí, yo creo que el Clover Clock, pero con alcohol.
0: Claro. Añadiéndole ahí la graduación.
1: Vale. Sí, exacto, total. Y bueno, hablando de Red Lion Club, tenemos un cóctel bastante peculiar y que va mucho con el bar, que se llama Margarita Athletic. Es un cóctel de margarita, clásico, con un toque de vino tinto, que hace una capa, que ahí se ve un poco el contraste
0: de
1: la bandera del Athletic.
0: Qué bueno.
1: Y está muy bueno, la verdad.
0: Oye, John Méndez del Red Lion Club en Bilbao, feliz Día Mundial del Cóctel.
1: Muchas gracias.
0: Un abrazo, John.
2: Gracias, John.
1: Un abrazo, un placer.
0: En 30 segundos nos dan las 11 de la mañana. Se nos ha quedado una bonita y mezclada mañana de radio. Feliz miércoles, Agur.

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0: Las 4 en punto de la tarde, es miércoles 13 de mayo y damos la bienvenida a todos los oyentes que se incorporan a esta hora a la sintonía de Onda Vasca y por supuesto saludamos también a los que se mantienen con el oído bien abierto, bien despierto desde primeras horas de la mañana, durante todo el día aquí informando, entreteniendo y contando historias humanas, personales, algunas de ellas que tienen que ver con la cultura y con la historia. Hoy, como todos los miércoles, tendremos además parte de mitología con Aitor Ventureira, el presidente de la Asociación Cultural Hojarasca, y también tendremos el recuerdo de momentos en los que se llamaba a las juntas generales a través de un cuerno, de una bocina, porque se está llevando a cabo una exposición en la sala de juntas generales de Vizcaya, en Bilbao, titulada Sansoaketa Adarrak, siglos de tañidos, y precisamente hay personas capaces de fabricar con sus manos uno de los sonidos más antiguos de nuestra historia. Son los artesanos que mantienen viva la tradición de las bocinas y los cuernos utilizados durante siglos en las juntas y en la comunicación entre montañas y caseríos. Bueno, pues hablaremos con varios artesanos que forman parte de esta exposición que se puede ver hasta el próximo día 22 en las salas de juntas de Vizcaya, de juntas generales. Bien, pues dicho esto, vamos a saludar a Ivonne Echevarría, como no, por supuesto. Ivonne, arrachaldeón.
1: Arrachaldeón, ya pensaba que te habías olvidado.
0: No, no, por supuesto que no. ¿Cómo me voy a olvidar si te veo, si tengo aquí frente a mí tu imagen y todo lo demás? Oye, que nada, que quería recordar también a los oyentes que hoy vamos un poquito antes, a las 6 de la tarde, ponemos punto final al programa, damos el relevo a nuestros compañeros de deportes y a ver qué pasa en Cornellá con ese partido entre el Español y el Athletic.
1: Bueno, pues eso lo sabremos sobre las 8 de la tarde, más o menos. ¿Qué es lo que va a pasar? No, sobre las 9, empieza a las 7, eso sí.
0: Eso es, sobre las 9 ya habrá finalizado el partido.
1: No sabremos si habrá sonrisas o lágrimas, o medias sonrisas, medias lágrimas.
0: O continuaremos igual que hasta ahora.
1: Bueno, pues bueno, lo sabremos.
0: Venga, a partir de las 7 de la tarde, nuestros compañeros, pues con toda la emoción del fútbol. Y nosotros, pues hasta ese momento, vamos a disfrutar también de la tarde con el recuerdo. No sé si hoy hay cumpleaños o hay efemérides. ¿Qué tenemos? A ver.
1: Hoy felicitamos, mira, no pensaba yo que tenía tantos años Stevie Wonder, ¿eh? El músico estadounidense cumple hoy, por ejemplo, 76 años. Pues bueno, vamos a comenzar con Stevie Wonder y con una de sus canciones más conocidas, con este You Are the Sunshine of My Life.

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0: Hasta el 22 de mayo, la sede bilbaína de las Juntas Generales de Vizcaya acoge la exposición Siglos de Tañidos, Ansoak eta Adarrak, una muestra que invita al público a explorar la fascinante evolución de uno de los actos ceremoniosos más emblemáticos del territorio, el tañido de las cinco bocinas para convocar a juntas. La exposición viaja en el tiempo para analizar cómo se construyó la tradición actual a partir de la historia medieval y los debates políticos del siglo XIX. Bueno, y los protagonistas son los cuernos en esta exposición, lógicamente, las bocinas. Y para que las bocinas suenen, detrás siempre hay personas, hay artesanos que mantienen viva la tradición de estos instrumentos utilizados durante siglos para llamar a juntas generales. Tenemos con nosotros a dos de los artesanos que forman parte de esta exposición. Ellos son Andoni Sainz. ¿Qué tal, Andoni?
1: Opa, Arratsaldeon.
0: Arratsaldeon, desde Alonsotegi. Y Javier Irabayan, de Orduña. ¿Cómo estás, Javier?
2: Hola, ¿qué tal?
0: Bien.
2: Hola, Andoni.
1: Opa, Javi.
0: Bueno, hacía tiempo que no hablabais, ¿verdad?
1: Bueno, sí, unos días.
0: Unos días, ahora estáis todos los días en los medios de comunicación. Oye, ¿qué se siente al que nosotros os llamemos a vosotros sin necesidad de un cuerno ni una bocina

0: nos llamaron este año, pues lo primero que dijimos fue que sí. Y bueno, pues en ello estamos y entre Andoni y yo os contaremos lo que queráis saber.
1: Bueno, hay muchas dudas que supongo que también compartimos con nuestros oyentes de cómo se fabrica, cómo se produce un cuerno, una bocina de estas características, pero has recordado, efectivamente, la subida a los Montes Bocineros, que este año, por cierto, será al Ganekogorta el próximo 7 de junio. Allí sonarán una vez más los cuernos. Y a mí, antes de comenzar a hablar, Andoni y Javier, me gustaría que nuestros oyentes pues escucharan cómo suena un cuerno.

Bueno, un cuerno así en solitario, pues también tiene esa emotividad, ¿no? que caracteriza este sonido, pero si ya los juntamos, los unimos a otros más, fíjate cómo suena un trío de cuernos. Se aprecian diferentes matices, diferentes tonos, ¿eh? Y si los juntamos en 25,

0: Pues este es el sonido que se va a poder escuchar el próximo 7 de junio en la cima del Ganekogorta con motivo de otra subida a los Montes Bocineros que organizan Juntas Generales. Andoni, cuando escuchas el sonido de la bocina del cuerno, no sé, ¿qué sientes?
1: Muy buenas, pues no sé, pues siento que es como una pequeña parte de nosotros, porque al final lo que ha dicho Javier, que al fabricar los cuernos y luego poder escucharlos en mucha gente, en gente mayor, en gente joven, en distintas partes, en distintos lugares, como pueden ser montañas, pueden ser la misma ciudad, pues no sé, yo por lo menos es como que conecto con el sonido. Uh-huh.
0: Andoni, tú eres más joven, Javier ya es un poquito más veterano, pero ¿quién os enseñó este oficio y cuánto tiempo se tarda realmente en aprenderlo? Javier.
2: Bueno, pues yo tengo delante de ahora el primer cuerno que elaboré para mí y estaba haciendo memoria y creo que son 43 años que hice que elaboré el primer cuerno. Nos los trajo pues un comercial que venía a la empresa nuestra de Asturias y tanto el mío como su compañero, que son del mismo buey, pues le tiene otra persona de aquí de Orduña. Y bueno, pues ¿qué se siente? Joder, pues se siente que por muchos que hayas hecho, eso es igual que una vara o lo que quieras. Siempre, si algo te sale mal, o no toca bien, o yo qué sé, o se te astilla, o te pasa cualquier cosica, por pequeña que sea, que tiene reparación, pero no te gusta, te parece que has hecho algo mal, que vas perdiendo facultades, que no toca bien, que tal, que esto, que lo otro. Y lo que le has preguntado, Andoni, yo cuando oigo un cuerno, ahora hace poco estábamos viendo Teleberry y estaban dando la propaganda de la Cegama y Gorri. Uh-huh. Y había una chica tocando el cuerno casi en la cumbre. Uh-huh. O sea que esto no es algo que de andar por casa, esto no es algo que a cuatro chalaos, como digo yo, se nos haya ocurrido. Esto ya viene de más atrás y bueno, y tenemos la suerte pues que hay jóvenes que les gusta y que estamos encantados de que sigan con la tradición.
0: Bueno, precisamente en esta exposición se recoge toda esa historia, ¿no? Hay casi un centenar de cuernos, documentación, fotografías, paneles explicativos, etcétera, etcétera. Andoni, ¿tú cómo comenzaste a fabricar cuernos?
1: Bueno, lo mío comenzó más bien

0: Con un pequeño reto. Yo al final yo empecé trabajando la madera y así, y bueno, y un vecino de Carranza pues me trajo a casa un cuerno, y como veía que me gustaba pues hacer cosas artesanales y así, pues me tiró la de a ver si era capaz de conseguir que sonase el cuerno y tal. Y bueno, y ese pequeño reto pues me enganchó. Me enganchó, me costó, porque tampoco me enseñó nadie. Yo
1: Claro.
0: pues empecé a indagar yo solo, y no sabía ni cómo había que soplar, ni cómo había que tocar, ni cómo hacer el agujero tan siquiera. Entonces, pues probando, y al final, pues bueno, al conseguirlo, pues me hizo mucha ilusión, y nada, y al final pues te lleva a más.
1: Ya, claro. ¿Y desde entonces cuántos has fabricado ya?
0: Fue un montón, un montón. Haber fabricado más de 1.000 cuernos seguro,
1: Más.
0: porque yo cerca de 500, 600 tengo en exposición, más luego pues de pedidos y cosas que he hecho, y sí, un montón.
1: Javier, ¿y tú?
2: Bueno, yo hago otra cosa diferente de lo que hace Andoni. Aunque Andoni, pues bueno, pues en algún momento, pues como él ha dicho, ha tenido dudas para hacer cualquier cosa. Y nos ha pedido pues información, y lo mismo que he hecho yo, pues cuando he necesitado igual un cuerno que no tenía tal, pues me he comunicado con él. O sea, quiero decir que yo no he fabricado tantos, yo no he fabricado tantos porque yo lo he enfocado, y bueno, en la exposición se ve más al ámbito familiar, y luego aparte. Un poco plasmar dentro de los propios cuernos pues la historia de dónde he nacido, que he nacido en un caserío y donde he hecho mi vida hasta hoy, y sigo haciendo, pues es pues información sobre la montaña, que en este caso pues es de la cordillera cantábrica, la Sierra Garové, la Sierra Salvada. Entonces, es algo diferente de lo de Andoni, pero bueno, en síntesis, el fabricar los cuernos, pues es exactamente para lo mismo, ¿no? Para rememorar y para no olvidar esas costumbres que antes tenían, y bueno, y que son buenas, porque yo siempre lo digo, antes no había ni móvil, ni GPS, ni nada, y con las campanas de la iglesia y con el cuerno en el monte, pues todo el mundo sabía si alguien tenía algún problema o lo que sea. Entonces, pues bueno, que sigamos con esta costumbre, y bueno, pues una vez al año, también como ha dicho Andoni, pues nos juntamos en el monte. Y todavía cuando suenan los cuernos a las 12 del día de los Montes Bocineros, todavía te hace cosquillas en la tripa. Aunque ya tenemos una edad, pero algo se siente.
1: Sí. Claro, es que lo escuchábamos. Bueno, en la radio, evidentemente, se pierde un poco, ¿no? Esa frescura y del directo, ¿no? De escuchar en vivo el tañir de los cuernos y de las bocinas, pero desde luego que es impresionante, ¿no? En cualquier caso, Andoni, al margen de los Montes Bocineros, ¿quién toca ahora mismo el cuerno?
0: Ahora mismo el cuerno pues lo toca todo el mundo, o sea, es que ahora mismo todo el mundo. Yo es cierto que cada vez se ven más, porque no es una cosa que estuviese perdida, pero sí que es cierto, yo creo que Javi también se habrá dado cuenta que cada vez vemos a más gente tocar los cuernos, vemos tocar en las plazas, en las fiestas, vemos en los montes a Mendizales. Vemos incluso, bueno, lo hemos visto en San Mamés, que ha llegado a San Mamés, se tocan en conciertos, se tocan en cualquier sitio que haya posibilidad de hacer un llamamiento, de meter ruido, de dar, no sé, de hacer música, de cualquier cosa. Y claro, al final también es una cosa que es muy nuestra. Yo siempre he dicho, porque siempre me gusta recalcarlo, que el cuerno, una vez que te metes un poquitín en la historia atrás, te das cuenta que, bueno, y está oficialmente considerado como un instrumento musical de viento. Entonces, es algo más que un cuerno de un animal que mete ruido. Entonces, yo creo que todo eso es lo que nos ha hecho a cualquiera de los que hacemos cuernos engancharnos un poquitín a mantener esto y a dejarlo ver, vamos.
1: Uh-huh. Pero como instrumento musical, lógicamente, pues tiene unas notas y tiene un sonido diferente, ¿no? Porque no todos los cuernos suenan igual, lo hemos podido comprobar, lo hemos podido escuchar. ¿Por qué?
0: Claro,
1: ¿dónde está la diferencia?
0: La diferencia está en el tamaño del cuerno. Uh-huh. Los cuernos varían, dependiendo la largura y la anchura del cuerno, va a ser una nota u otra. Normalmente, siempre, los cuernos que son grandes, largos y anchos, son graves, son cuernos que meten un sonido tipo barco, ¿no?
1: Sí.
0: Luego están unos cuernos que son un poquitín más pequeños y más estrechos y suenan un poco más agudos, más trompeta. Entonces juegas con eso un poquitín. Cada cuerno tiene su sonido y sus notas, claro. Entonces ya, pues dependiendo del cuerno sí que varía el sonido.
1: Vale. La materia prima siempre es la misma, ¿no? Cuernos de animales, de vacas, de toros, me imagino. ¿De qué tipo de animales son?
0: ¿Cabras? Normalmente, a ver, el típico cuerno suele ser de buey. Ese es lo más normal, de buey. Pero se puede hacer tocar un montón de cuernos. Pueden ser los de cabra, los de carnero, de chivo, luego, bueno, de toro. Hay un montón de cuernos que se pueden hacer tocar.
1: ¿Cuál preferís vosotros?
0: Bueno, en mi caso yo creo que hay que respetar, bueno, no es que haya que respetar, sino que yo mantengo el de buey, que es el típico, el típico de, no sé, Javi.
1: ¿Javi?
2: Vamos a ver, siguiendo la pregunta que has hecho antes, el cuerno, como bien ha dicho Antonio, contra más grande sea, pues bueno, pues tiene un sonido y el más estrecho tiene otro. Pero el cuerno que verdaderamente, independientemente de que haga un sonido grave o agudo, el cuerno contra más viejo sea, mejor toca. Contra más seco esté, o sea, vibra mucho más. El cuerno sí tiene todavía, está sin curar, que decimos nosotros, pues bueno, hace un sonido y tú le vas notando que a medida que pasa el tiempo, pues bueno, va cambiando el sonido. ¿Cuáles son los cuernos ideales? Pues bueno, dependiendo, porque pues ahora, como bien ha dicho Andoni, pues hay gente que hacen grupos que hacen música celta, pues que están metiendo el cuerno en sus actuaciones. Y entonces, pues dependiendo del tipo de canción que hagan o los instrumentos que tengan, pues tienen más de uno y entonces pues hacen la nota que ellos precisen. Y luego, pues aparte de gente que maneja muy bien la música, como tenemos un amigo en el grupo que toca en la banda de música de Yodio y sus hijos, pues bueno, eso le pueden sacar notas pues hasta, pues a él, como el gallego ese que le saca notas al palo la escoba. Entonces, quiero decir que para los menos entendidos, pues yo tengo un amigo que está aquí conmigo, que les dice a sus compañeros que siempre le andan, que van al ensayo, que van a cantar, que van a no sé qué, y dice, pero bueno, tanto ensayar y tanta tontería, yo no ensayo y he tocado delante de 50.000 personas, que es cuando hemos tocado en San Mamés. Quiero decir que es algo que te gusta y a partir de que te gusta puedes hacer lo que quieras,
1: claro.
2: Lo que quieras, porque es muy bonito y bueno, pues hasta que no estás metido en el mundillo ese, pues no lo sabes. Algunos dicen que es una chorrada, por decirlo de alguna manera, el tocar el cuerno en no sé dónde, pero bueno, lo ha dicho Andoni y creo que es pues lo verdaderamente importante, que es la llamada a lo que sea, a un partido de fútbol, a la fiesta, a la música, a lo que sea. Entonces, pues bueno, pues ahí estamos. Y viene como en las fiestas, hasta que el cuerpo aguante.
1: Ajá. Y es curioso, que cuando suena el cuerno todo el mundo se calla, ¿eh? Eso es verdad, ¿eh?
2: Claro, eso, ¿sabes por qué es?
1: ¿Por qué?
2: Porque entendemos de todo en esta vida, pero somos muy profanos en cantidad de cosas, que no nos damos cuenta. Y claro, y toca un cuerno y todo el mundo, lo que has dicho tú, se calla para oírle. Uh-huh. Y luego igual resulta que a la vuelta de un cuarto de hora te dicen, ojo, pues vaya tontería que habéis hecho en tocar, ¿no? Pero es lo que has dicho y muy bien dicho, que en el momento que un cuerno o varios tocan, todo el mundo guarda silencio.
1: Eso es cierto. Andoni Sainz, Javier Irabien, pues gracias por atender la llamada de Onda Vasca y supongo que nos vemos, ¿no? El día 7 en la cima del Ganeco Gorta.
0: Gracias a vosotros y sí, intentaremos estar ahí.
1: Vale. Hombre, alguien tiene que soplar, ¿eh? Es que ricasco, sí, Andoni, sí. Javier.
2: Sí, sí, vale, allí, allí estaremos y nos acordaremos de vosotros.
1: Vale, grarte, agur.
0: Agur, agur.

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8: Arratsaldeon, bienvenidos, bienvenidas a una edición más de Emakumeon. Soy Egua Murillo y el programa de hoy te interesa muchísimo.
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8: Hoy vamos a poner el foco en la marea rosa que vuelve a llenar las calles de Vitoria-Gasteiz con una cita que va mucho más allá del deporte. La carrera de la mujer asturiana reúne cada año a miles de mujeres en torno a la salud, la igualdad y la solidaridad, convirtiéndose en uno de los eventos deportivos y sociales más importantes del calendario. En Emakumeon queremos conocer qué hay detrás de esta carrera, cómo se organiza, cómo nació y también qué impacto tiene en el bienestar y la vida de muchas mujeres. Así que para ello vamos a hablar con tres voces clave, precisamente, de esta edición. Comenzamos con Enar Calleja. Ella es la portavoz, precisamente, de esta carrera de la mujer. Muy buenas tardes, Enar.
9: Buenas tardes, ¿cómo estáis?
8: Bueno, pues queremos conocer cómo se organiza una carrera de estas magnitudes en cuanto a la parte técnica, la parte solidaria de un evento que moviliza a miles de personas. Y lo primero que tenemos que recordar es la cita en Vitoria, que va a ser el 31 de mayo, ¿verdad?
9: Sí, eso es, el 31 de mayo estaremos allí en Vitoria-Gasteiz. La verdad es que me ha encantado cómo has hecho la presentación, has definido muy bien lo que es la carrera de la Mujer Central Lechera Asturiana y bueno, que el pasado domingo teníamos en Madrid a 38.000 participantes, como bien dices, un evento muy multitudinario, es el evento femenino deportivo más grande de Europa y bueno, que su próxima parada es en Vitoria, el 31 de mayo, esperemos también que con muchísimas participantes, como sabéis, niñas a partir de los 8 años, sin límite de edad, ¿no? Todas las mujeres que se quieran apuntar podrán estar en esa línea de salida.
8: Una marea rosa que llena las calles, no solo con una actividad como el deporte, que siempre nos aporta bienestar, sino con un sentido solidario. ¿Cuál es la clave, la esencia de esta carrera, Enar?
9: Bueno, pues luego cuando hables con Yolanda, que es la fundadora de la carrera, ella, la esencia te la va a contar cómo empezó hace 22 años, ¿no? y cómo cuál sigue siendo esa esencia hoy. Pero como bien decías, yo creo que esa parte solidaria también es muy importante. Son muchas las causas relacionadas con la mujer, ¿no? que ya están relacionadas con la carrera, que forman parte del ADN de la carrera, empezando, por ejemplo, que para mí es muy importante, con el dorsal, ¿no? No hay ninguna carrera en la que todas las participantes, en este caso somos mujeres, todas las participantes lleven un teléfono, un número en el dorsal, todas igual, aunque luego cada una tengamos en pequeñito nuestro número personal, ¿no?, para la clasificación, pero es que los dorsales de la carrera de mujer llevan todos el 016, que es el teléfono de atención a las víctimas de violencia machista, y yo creo que es muy importante, ¿no?, por la visibilidad que se le da. Cuando esta misma semana hemos estado viendo, desgraciadamente, en los informativos, hay muchas mujeres, ¿no?, que siguen sufriendo esta violencia de género. De hecho, allí en Vitoria, una de las asociaciones beneficiarias de la Cara a la Mujer es la asociación Clara Campo Amor, que tiene allí su sede y que, bueno, lucha muchísimo en esta línea. Y bueno, en esa parte solidaria, pues también, como sabéis, a las participantes de la Cara a la Mujer se las conoce como Marea Rosa, ¿no?, por ese apoyo en la investigación, en la prevención del cáncer de mama, que es algo también que forma parte de ese ADN igualmente. Y bueno, con una aportación que se hace al final del circuito de la carrera de mujer a la Asociación Española contra el Cáncer, que este año será de 100.000 euros, y a otros muchos proyectos también relacionados con el cáncer de mama, como GEICAM. Es una fundación que tiene estudios y que hace investigación en torno al cáncer de mama y el deporte. Pulseras Rosas, que estará también en Vitoria, que, bueno, es una asociación más pequeñita que nace en Sevilla y que lo que hace es cortar el pelo a todas esas mujeres que quieren donar su coleta, ¿no? Y luego ese pelo se utiliza, pues, para dar pelucas a mujeres sin recursos que están pasando por procesos de cáncer, o también para ayudar, ¿no?, económicamente en otros proyectos relacionados con el cáncer de mama. Uh-huh. Y también en Vitoria hay otra asociación local, que es la Asociación Alavesa de Mujeres con Cáncer de Mama y Ginecológico, ASAMA. Ellas también llevan muchos años relacionadas con la carrera de la mujer, porque se ponen a la venta en las inscripciones pues una serie de dorsales totalmente 100% solidarios a beneficio de esta asociación. Y este año, como novedad, también, además de tener dorsales solidarios para ASAMA, hemos puesto también a la venta otros 50 dorsales 100% solidarios más a favor de Maite Tabici, que es la Asociación de Cáncer de Mama Metastásico de Euskadi, que el año pasado ya estuvo con nosotras en la feria. Y bueno, pensamos que es muy importante dar visibilidad, ¿no?, también, como ellas dicen, a esa M que falta en el cáncer de mama, que es la de metastásico. Igualmente, la Asociación Española de Cáncer de Mama Metastásico, junto con la Alianza Daiichi Sankyo AstraZeneca, estarán en la carrera, en todo el circuito de la carrera de mujer y también en Vitoria, dando visibilidad, ¿no?, al cáncer de mama metastásico.
8: Uh-huh. Bueno, esto no es un proyecto, es un proyectazo, porque no solo mueve a un montón de mujeres en esa carrera solidaria, sino que mueve pues mucho apoyo, mucha ayuda y mucho encuentro a esas mujeres que por circunstancias tienen que afrontar, ¿no?, todos esos problemas de salud.
9: Sí, sí, así es, y sumando cada vez más proyectos, porque, bueno, siempre lo decimos, que estamos abiertos, que pues hay asociaciones que nos están escuchando y que dicen, pues yo también quiero que mi proyecto tenga hueco, ¿no?, en la carrera de la mujer. Pues lo que pueden hacer es escribirnos, porque, bueno, sabemos que hay muchísimas fundaciones, asociaciones que están trabajando en temas relacionados con mujer. Pues por ejemplo, también en todo el circuito vamos a tener mujeres refugiadas de ACNUR, ¿no?, a las que la organización de la carrera de la mujer dona dorsales, esas inscripciones, de forma gratuita, ¿no?, para que puedan participar y sentirse parte de la marea rosa, ¿no?, de este movimiento. Uh-huh. En el país de acogida, en este caso, y también en esta línea pues tenemos muchos proyectos de ese estilo, pero bueno, que siempre se pueden ir sumando más, y que al final es no es la carrera de la mujer,
8: todas a una, ¿no?
9: Es una, uh-huh, eso es, y es una carrera en la que lo importante además es dar voz con esa parte solidaria unida a la la parte deportiva de la que te puede hablar muchísimo mejor, como decía Yolanda, que es la fundadora de la carrera de la mujer.
8: Uh-huh. Bueno, hay que decir que se celebra en Vitoria el 31 de mayo, pero que está recorriendo toda la geografía española, distintos lugares donde miles de mujeres participan en esta marea rosa, apoyando sus proyectos locales y otros de otras comunidades. Un proyecto que nace en el año 2004, que comienza en Madrid, pero que se ha extendido, como decimos, por toda España. Bien lo sabe precisamente Yolanda Vázquez, que es la fundadora de esta carrera de la mujer. Muy buenas tardes, Yolanda. Bienvenida a nuestro espacio de mujer, Emakumeón.
10: Buenas tardes y encantada de estar aquí, gracias.
8: Si te parece, vamos a hacer un poquito repaso cómo surgió esta idea de crear una carrera de la mujer allá en el 2004.
10: Pues vamos a ponernos en contexto. 2004, hace 22 años. Ibas a salir al parque, a mí me gustaba correr, pero no, nunca he sido buena en ningún deporte, pero los probaba a todos. Y salías al parque y nada, no había casi mujeres, eran atletas todas y salías con tus compis de trabajo, de amigos, y eran prácticamente todo hombres. Éramos muy poquitas corriendo en plan popular, no es como ahora, que es verdad que hay un boom.
8: Sí.
10: Y dentro de este boom pues hemos visto todo este crecimiento en 22 años. Pero entonces pues el problema que teníamos cuando íbamos a las carreras es que nos apuntábamos y como claro, nosotras éramos populares, o sea, yo hacía mi mejor tiempo y llegaba de las últimas y me decían, date prisa que vamos a quitar el arco de llegar. Y decía, pues es mi mejor tiempo, no puedo correr más deprisa, ¿no? Y no nos gustaba ir a carreras. Nos gustaba entrenar, disfrutábamos corriendo. Yo siempre digo que correr siempre me ha dado mucha libertad, pensar en positivo, salir a la montaña y tener la mente como, pues eso, casi como una meditación en movimiento. Me sentía muy bien, siempre me ha hecho muy feliz. Pero no quería ir a carreras, no quería competir. Y como estábamos en ese momento en la revista Sport Life, habíamos empezado ya en el 1999 con una revista mixta de hombres y mujeres, que era también un concepto muy raro en deporte y estilo de vida. Estábamos viendo que sí, que cada vez éramos más las que nos preocupábamos de hacer deporte, incluso nos atrevíamos a competir a nivel popular, pero no nos sentíamos a gusto. Y de ahí salió la carrera de la mujer, que ya había en otros países carreras para mujeres, pero aquí había pequeñas, en pequeños sitios se hacían cosas o se habían hecho hacía años y se había abandonado. Y nosotros dijimos, venga, vamos allá, en Madrid, en nuestra ciudad, sin tener ni idea de hacer carreras, no habíamos hecho un evento en nuestra vida, desde una redacción de revista de deportes, con los compañeros de las revistas de carreras, de atletismo, como Martín Fiz, con Fran Chico, el editor, con Juanma Montero, o sea, todos súper deportistas, alguno incluso olímpico o campeón del mundo como Martín Fiz. Vamos a lanzarnos a hacer una carrera y no la normal, para
8: Hombre,
10: mujeres.
8: Yolanda, para empezar es buen apoyo, ¿eh? No está mal.
10: Sí, no, yo siempre digo que nosotras corremos ese día, que es para decir, esto es feminismo, pero los hombres están trabajando ese día para que nosotras corramos. Uh-huh. Hay un equipo muy grande de hombres y mujeres, como Enar, nuestra jefa de marketing, que acaba de hablar, pero la mayoría de los que están trabajando ahí son hombres, porque yo, por ejemplo, que trabajo en el equipo, ese día corro. Es que no me lo podéis quitar.
8: Claro, hombre, claro. Oye, Yolanda, ¿y aquel año cuánta gente participó?
10: Pues para hacer unos novatos, no tener ni idea. Saber, yo por ejemplo que siempre hacía carreras de 10 kilómetros populares como la San Silvestre, que no llegábamos, vamos, si llegábamos a 1.000 mujeres era un éxito ese año, que no llegábamos. De repente nos encontramos con 4.000 y pico, casi llegamos a 5.000 en Madrid, de boca a boca, casi sin ninguna publicidad, la que podíamos hacer desde los medios de deporte nuestros, de la editorial. Y
8: fue una sorpresa, una grata sorpresa.
10: Fue una sorpresa, pero yo siempre digo que a mí me costó una cosa muchísimo. O sea, mis compañeros me ayudaron muchísimo y nos apoyaron a las mujeres desde el principio. Pero me costó una cosa muchísimo, y es que ellos eran corredores, y a todos los niveles, pero en general buenos. Y no entendían que en una carrera se pudieran dar. Y eso creo que fue el éxito de la carrera.
8: Uh-huh. Romper un poco la norma establecida de competición.
10: Sí, o sea, que tú te puedes poner un dorsal, ir a tu ritmo.
8: Por el gusto de correr, sin más.
10: Y si llegas la última, no vas a llegar sola ni te van a quitar el arco. O sea, eso quizá fue lo único que me decía, no, una carrera es correr. Y yo, no, carrera no es correr. ¿Por qué? Porque yo, por ejemplo, veía cuando corría a primera hora o a última hora de la noche, que había muchas mujeres andando en España, en un contexto, o sea, en un momento en que el deporte no era tan popular, el deporte popular femenino no era normal. Pero veía a mi madre, veía a mi abuela, veía a sus amigas, que cuando les decías, va a haber una carrera, esa vez fue de 5 kilómetros, porque no os apuntáis a andar, y decían, 5 kilómetros, yo no puedo hacer 5 kilómetros. Y yo decía, pero si vais por la mañana a andar una hora y por la tarde otra hora, si es que...
8: Ya, el hábito lo tenéis.
10: No, es que 5 kilómetros habían hecho todos los días, pero no había relojes como ahora, no sabían los pasos. Entonces era como ese problema que hemos tenido las mujeres de subestimarnos y pensar, yo no puedo, y ya has podido, ya
8: claro,
10: lo haces.
8: Claro. Uh-huh. Oye, y de ahí a convertirlo después en una carrera itinerante que va por toda la geografía, sumarle proyectos solidarios, que sea una de las carreras más exitosas entre mujeres que quieren estar, que quieren participar y que quieren andar o caminar o simplemente acompañar. ¿Cómo ha sido esta evolución?
10: Pues la verdad es que no nos ha venido, o sea, hemos trabajado mucho. Siempre digo que somos un equipo que le ponemos mucha pasión y mucho cariño a lo que hacemos. Nos gusta lo que hacemos y eso creo que se nota. Pero es que vino solo, porque de Madrid ya, que nos dijeron en Barcelona, también la queremos. Y después Valencia, o sea, las ciudades se han ido sumando porque querían tener una carrera de la mujer en su ciudad.
8: Claro.
10: Y las mujeres siempre han respondido. Pues, o sea, tenemos ahora el 31 Vitoria. O sea, todas las mujeres querían ir, aunque hicieran fuera maratón. O sea, yo, por ejemplo, que corro maratones, le decía a mis amigas, decían, es que estoy intentando para un maratón y 5 kilómetros o 7, que hay algunas de 7, es muy poco. Y digo, vete y me dices. Y me decían,
8: claro,
10: es verdad,
8: prueba.
10: Es que me he pasado bomba. Es que esto es otra cosa, es que el ambiente, la fiesta, la energía. Entonces ha ido creciendo despacito porque el equipo ha ido aprendiendo durante todos esos años.
8: Claro.
10: Y ahora, además de Vitoria, somos una empresa de eventos deportivos. Pero fíjate, hay carreras que nos han pedido algunas ciudades y ya es difícil. O sea, casi preferimos decir, yo te ayudo porque queremos que haya más carrera de las mujeres, pero no podemos tener una en cada ciudad o incluso en algunos pueblos que nos dicen, yo quiero en mi pueblo.
8: Qué bueno, qué bueno.
10: Yo también,
8: claro, extensible a todos los rincones, porque mujeres hay en todas partes, eso está clarísimo. Y con estas características, el acceso, la facilidad, ¿no? El poder participar se ha hecho extensivo a cualquier mujer. Yolanda, me gustaría que me contaras el momento más especial que recuerdas de todos estos años. Seguro que hay uno que te queda ahí en el corazoncito.
10: Pues quizá la primera edición, porque no esperábamos nada. Y yo iba con un carrito con mi hijo, que tenía 4 años, y embarazada.
8: Madre mía.
10: Y allí me lancé a correr.
8: Qué bueno,
10: con carrito,
8: qué bueno.
10: Con embarazo. Y me lo pasé bomba. Y además, como hay muchos equipos, yo siempre digo a las chicas que vean los equipos que hay, porque hay equipos como bisabuela, abuela, madre y nieta, que es muy difícil de conseguir. Entonces,
8: ya,
10: si te apuntas, lo vas a ganar.
8: Qué bonito, qué foto tan bonita.
10: O suegra y nuera. Y esa vez nos apuntamos mis 3 hermanas y hicimos podio las 3 hermanas y fue muy bonito.
8: Qué bonito, qué bonito. Bueno, Yolanda, pues una carrera que ya comenzó, como decimos, en el 2004. Seguimos en el 2026, va creciendo, va recorriendo toda la geografía nacional y sobre todo va ayudando a muchas causas necesarias, tristemente, porque ojalá no tuviesen que estar ahí, pero que muchas mujeres seguro que no solo participan, sino que son beneficiarias de esa ayuda, de esa hermandad y de esa sororidad. Eskerrik asko, muchísimas gracias por acompañarnos y la verdad que ahora mismo estamos por apuntarnos, ¿eh? Vamos a seguir hablando con más gente que participa en esta carrera. Eskerrik asko y bueno, imagino que seguirás participando, ¿no?
10: Hombre, sí, yo no falto. Y nada, ahí cuando vamos por ahí que nos llaman Nesca, yo hasta que me di cuenta y así me llaman.
8: Cariñosamente, ya, claro que sí.
10: Y ahora ya, feliz, sí,
8: qué bueno.
10: A contar conmigo.
8: Qué bueno. Yolanda Vázquez, fundadora de la Carrera de la Mujer, como decimos, 2004 en Madrid, pionera de una carrera que hoy pues recorre toda España, esa marea rosa, que seguro que muchas personas han visto y otras están a punto de participar. Eskerrik asko, un abrazo.
10: Un abrazo, agur.
8: Y seguimos en el programa ahondando más en esta carrera de la mujer. Vamos a hablar con Amagoya Eizaguirre. Ella es psicóloga y conferenciante. Libros como Atrévete a ser tú, El pequeño libro de la constancia, ya que el deporte también tiene un impacto directo en la salud emocional y en la autoestima. Así que vamos a hablar precisamente con Amagoya. Arratsaldeon, buenas tardes.
9: Arratsaldeon.
8: Bueno, hay que preguntarte lo primero, ¿qué beneficios psicológicos tiene participar en una carrera como esta de la mujer que estamos hablando?
9: Pues la verdad que es que como empieza a nombrar los beneficios no terminamos, porque solo son beneficios, o sea, solo, no hay nada malo en correr esta carrera, sino que, buah, es que a nivel de autoestima, a nivel de endorfinas, a nivel de autoconcepto, o sea, tiene unos beneficios brutales porque es un antes y un después, ¿no? Cuando terminas la carrera, yo creo que si algo tengo que destacar de esta carrera es el subidón del corredor nada más terminar.
8: Claro, ya estábamos comentando que se hace accesible porque aquellas que no compiten, que no tienen un entrenamiento ya previo, pueden ir tranquilamente. Muchas mujeres incluso participan en grupo, no sé si con amigas, con familia. Esto imagino que también tiene un valor importante, una experiencia compartida, ¿no?
9: Pues sí, encima cada vez hay más evidencia científica de que los deportes en equipo y en grupo, y esto es, ahora hay una moda, ¿no?, del social running, como se dice, ¿no?
8: ¿Ah, sí?
9: Correr en compañía, sí, hay una tendencia, y la verdad que tiene muchísimos beneficios. O sea, al final somos seres sociales, necesitamos, ¿no?, ser parte del grupo, y entrenar en grupo, pues la verdad que nos ayuda muchísimo, sobre todo a ser constantes, a crear esas relaciones saludables con nuestra gente, a pasar tiempo de calidad con ellos, así que pues esta carrera es fantástica.
8: Amagoya, imagino que tú también participas en alguna de las carreras que hay a lo largo y ancho de la geografía nacional.
9: Sí, yo llevo muchos años participando en diferentes carreras, en diferentes sitios, Madrid, Guipúzcoa, no, bueno, en Donosti, en Gasteiz, en A Coruña.
8: Y para ti, ¿qué es lo que, a nivel personal, qué es lo que te reporta, qué es lo que realmente te transmite esta carrera?
9: Bueno, a mí me gusta porque yo llevo corriendo personalmente 25 años, o sea, hace 25 años no corría casi nadie y menos mujeres.
8: Ya.
9: Lo cual, pues bueno, pues al principio, sobre todo hace años, cuando todavía la participación de la mujer era muy pequeña en carreras, pues me alegraba, ¿no? No ser ese bicho raro, o al final sentirte también parte de un grupo que también corre, pues al final me hacía sentir, pues eso, que somos muchas las que nos gusta este deporte, y ahora lo que me alegra ver es toda la evolución de la participación femenina en todas las carreras.
8: Está claro que los tiempos van cambiando, quizás no a la velocidad que nos gustaría, pero ¿crees que las mujeres siguen teniendo menos tiempo para cuidar de sí mismas?
9: Sí, bueno, más que a menos tiempo es que no somos súper autoexigentes, o sea... La verdad que tenemos la autoexigencia por las nubes, encima con la aparición de las redes sociales y estas vidas que nos enseñan, ¿no?, que son totalmente una utopía para el día a día de cualquier mujer, pues hace que esa exigencia encima sea todavía más, ¿no?, porque ya la perfección está llegando a unos límites que solo nos machaca y no nos lleva a ningún lado. Así que la autoexigencia desde luego está a la orden del día, y creo que en eso no sé si hasta qué punto hemos avanzado o hemos retrocedido, porque la verdad que nos cansa y nos agota muchísimo.
8: Amagoya, ¿qué importancia crees que tiene visibilizar espacios deportivos pensados solo para mujeres? Porque seguro que hay quien dice, hombre, ¿y los hombres qué?
9: A ver, todavía hay mucho trabajo que hacer, porque al final las mujeres tenemos muchas cosas que hacer y nos cuesta a veces priorizar ese tiempo para nosotras, pues sobre todo en el mundo del deporte y del disfrute, porque parece que todo lo que tenemos que hacer es porque tiene que ser productivo, tiene que tener un fin, y al final tener este tipo de espacios te da esa excusa para que por lo menos X tiempo antes te estés preparando con tus amigas pues para un pequeño reto y te busques ese tiempo para ti.
8: Lo que está claro es que se nota, se transmite ese entusiasmo que tanto Yolanda como tú pues demostráis en una actividad de estas características. Así que es que ricasco por acompañarnos, por estar ahí también apoyando esta carrera solidaria, como decimos. Y vamos a terminar ya con Enar. Enar, me gustaría aquella mujer que nos está escuchando, que nunca ha participado, que como siempre tiene sus dudas, sus miedos, sus bueno, pues ya hemos dicho que es fácil una carrera accesible para llevarte a toda la familia, pero ¿qué le podemos decir? ¿Qué le dirías para, venga, da el paso adelante, participa, sí. ¿Qué va a pasar?
9: Sí. Que pues van a pasar muchas cosas y, como decían Yolanda y Amagoya, pues al final lo importante es buscar ese tiempo para nosotras, ¿no? La carrera de la Mujer Central Lechera Asturiana nació para fomentar el deporte entre las mujeres y los hábitos saludables, y sigue siendo el objetivo de hoy en día. Entonces, yo les diría, pues eso, que se apunten, que pueden hacerlo, pues bien, con familiares, con amigas, con compañeras de trabajo. Tenemos categorías en las clasificaciones, cuando hacemos la entrega de trofeos, hay categorías como madre, hija, abuela, madre, nieta. Ay, o sea, bonito. Puede ser algo, sí, hacer ese reto, ¿no? Y preparárselo en familia, o categoría dos amigas, también categoría empresas, gimnasios, clubes. Entonces, bueno, que lo preparen, que preparen la carrera, porque merece la pena. Además de esos 5 kilómetros el día 31 en Vitoria, luego tenemos un festival de aeróbic y fitness, por lo que se convierte en una gran fiesta del deporte y en un día muy bonito para todas nosotras, como decíamos, unido, ¿no?, con todos esos proyectos solidarios también. Entonces, pues nada, en carreradelamujer.com pueden inscribirse desde ya mismo, están las inscripciones abiertas, y el domingo 31 estaremos allí con la ilusión de todos los años, ¿no?, para ponernos las zapatillas y hacer ejercicio juntas, como lo hemos hecho todos estos años.
8: Qué bueno, la verdad que habéis transmitido pues esa marea rosa tan intensa, que son todos beneficios y que, sin lugar a dudas, no solo vamos a disfrutar de nuestro propio bienestar haciendo movimiento, sino que vamos a contribuir a una causa solidaria. Así que Enar, Amagoya, Yolanda, eskerrik asko, porque la carrera de la mujer asturiana pues vuelve a demostrar que correr también puede ser una forma de reivindicar, compartir y cuidarse. Deporte, solidaridad y comunidad en una jornada que cada año deja huella en miles de mujeres. Eskerrik asko.
9: Agur, gracias. Agur, eskerrik asko.
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1: Son ya las 5 de la tarde, continuamos avanzando en este miércoles 13 de mayo, momento para ponernos en contacto con Euskalmet. Vamos a ver cómo va a transcurrir el resto de la jornada y qué esperamos del día de mañana, nos lo cuenta Miriam Ruiz. Miriam, arratsaldeon.
2: Arratsaldeon, durante la tarde la nubosidad no será tan compacta, por lo que apenas lloverá. Sí que es cierto que todavía se escapará alguna que otra gota, sobre todo en la mitad norte, pero tendremos muchos ratos sin lluvia. El viento del noroeste va a mantener a raya las temperaturas y hoy el ambiente será más bien fresco. Y el jueves se presenta con tiempo completamente otoñal. Va a llegar un frente frío a lo largo de la mañana y con él volverá la lluvia. Además, el viento del noroeste arreciará y aumentará la sensación de frío.
1: Eskerrik asko, Miriam. Vamos a ver qué temperaturas tenemos a esta hora de la tarde, Ivón.
3: 16 grados tenemos en Bilbao y en Donostia y 14 en Vitoria-Gasteiz, al igual que en Iruña.
1: ¿Y en carreteras?
3: Miramos también a las carreteras porque tenemos problemas en Muskiz a esta hora, en la A8, a causa de una avería. Se están generando retenciones. También en la A8, a causa de una caída de objetos. También retenciones en Abanto Ciérvana. Y también podríamos tener todavía problemas en Zuia, en la Nacional 622, a causa, en este caso, de una avería. Como decíamos, Zuia, Abanto Ciérvana y Muskiz, posibles retenciones.
1: Vamos ya con la última hora.

0: Última hora desde, o en caso, en el caso, en este caso, del antivirus, porque el paciente positivo del Gómez Ulla continúa con síntomas, pero está estable. Y en el caso de la paciente francesa, también con antivirus, en este caso hay que decir que está en estado crítico y conectada a un pulmón artificial. ¿Y por qué la cuarentena por antivirus dura 42 días? Porque es la más larga prevista para cualquier infección. Bueno, el caso es que su extensión depende del tiempo conocido entre el contagio y la aparición de los primeros síntomas, siendo mayor con enfermedades en las que el periodo de incubación es muy prolongado. Cambiamos de tema para hablar de la visita del Lendakari Manuel Pradales al Vaticano. El Lendakari ha entregado al Papa varios obsequios ligados al Guernica y un poema de John Sarasua. El Lendakari ha acudido a la audiencia general en el Vaticano con tres objetivos, o con tres obsequios más bien de fuerte carga simbólica, en defensa de la memoria, la paz y la diversidad cultural y también lingüística. Por otra parte, el hombre que asesinó a su exnovia en Torremolinos admite haber matado y emparedado a otra. Durante toda la instrucción del caso, no solo negó ser el autor del crimen, sino que llegó a afirmar que la policía mentía y le había vendido. También otro juicio, en este caso el juicio por el asesinato de Mayalen Mazón. La fiscalía afirma que su marido la asesinó de forma consciente y voluntaria. Considera que el hecho de acuchillarla cuando su hija menor de 2 años estaba presente, buscaba hacerla sufrir especialmente. Y finalizamos con el precio del diésel, que se paga ya a 1,69 euros. Es el precio más bajo en más de 2 meses. El gasóleo más barato se vendió en 3 gasolineras de la provincia de Vizcaya, una en Anoeta y 2 en Irura, a 1,39 euros el litro.
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0: ¿Qué es lo que dicen en el resto del mundo de los vascos? ¿Cómo nos ven? ¿Qué noticias más destacadas podemos contar a nuestros oyentes de esta última semana? Pues para eso tenemos a Javier Pérez, que es el alma mater de About Basque Country. ¿Qué tal? ¿Cómo estás, Javier?
1: Arrachaldeón, bien. Arrachaldeón. El alma mater y el indio.
0: Y el indio. El jefe, el indio, el delegado sindical. Eres absolutamente todo.
1: Absolutamente de todo. About Basque Country. Exactamente.
0: Bueno, y eso que contáis ahora con un empleado de lujo.
1: Andoni,
0: ¿no?
1: Con Andoni, Andoni, sí, sí. Andoni. Vale. Ahora mismo me está trabajando Andoni con una cosa muy interesante que yo os contaré.
0: Vale, venga, pues a ver qué habéis visto, qué habéis rescatado esta semana, cómo nos ven, qué noticias habéis visto que quieras contarnos. Por ejemplo, la EHU, que lidera un estudio sobre la rotación de la península ibérica. Esto lo han publicado en Estados Unidos, ¿no?
1: Sí, sí, eso ha salido, bueno, en Estados Unidos y en otros muchos sitios. La verdad es que es una noticia que ha salido a lo largo de, yo creo que los últimos 6 meses o 5 meses en bastantes ocasiones. Y es que la península ibérica, ese trozo de Europa, que es una especie de cabeza, está girando, ¿eh? En el sentido de las agujas del reloj.

0: Pero en la cuenca mediterránea y en la cuenca atlántica, no la del Golfo Vizcaya Atlántica, los ríos son muy largos y arrastran muchísimos sedimentos, y a lo largo de siglos y siglos y siglos y siglos, cada vez se cargan más. Entonces, como la península está flotando encima del magma, en una plataforma encima del magma, pues se va hundiendo, y ahora no solo se hunde, sino que también se gira. Fíjese usted, qué cosas.
1: Ya te digo, claro. Bueno, y la llegada de Francisco Javier a Goa en 1542, otra de las noticias destacadas.
0: Sí, bueno, hace 485 años, si no he sumado mal, llegó San Francisco Javier a Goa, en la India. No hay que explicar que San Francisco Javier fue uno de los miembros fundadores de la Compañía de Jesús, siguiendo a San Ignacio de Loyola, y que se sirvió o fue jesuita al servicio del rey de Portugal. Hay muchos jesuitas vascos que estuvieron en aquella época al servicio del rey de Portugal. Hemos hablado en alguna ocasión que eso es debido, entre otras cosas, a que en aquellos tiempos hubo bastantes enfrentamientos entre los vascos peninsulares y el inicio de la corona, o no, de los austrias, ¿no? Porque, bueno, Francisco Javier, en realidad, fue un poquito antes, pero su reino había sido invadido por los castellanos. Entonces él se va a servir al rey de Portugal. Y llega a Goa y allí empieza la evangelización que bueno, se extiende por Japón y por China y deja un legado significativo hasta el punto de que está, no enterrado, está en la Basílica del Bom Jesús en Goa. Es una zona todavía de habla portuguesa. Y no digo que no esté enterrado porque está en una urna. Es decir, es visible, es una cosa impresionante. Es el cuerpo incorrupto de San Francisco Javier.
1: Bueno, oye, interesante,
0: Sí.
1: interesante. Bueno, cambiamos de asunto. Llega la economía, como siempre. Temas de empresa, también muy destacado. Tubos
0: Sí,
1: reunidos. En
0: esta
1: este
0: no es una
1: caso,
0: buena,
1: no es
0: no
1: una
0: es
1: buena
0: una buena
1: noticia, ¿no?
0: noticia. No,
1: Todos
0: no.
1: los medios han recogido la quiebra de Tubos Reunidos.
0: Sí, la verdad es que es un golpe fuerte para un área de Álava, para el Valle de Ayala, porque es una empresa muy importante y es un golpe para la economía de Álava y de Euskadi, ¿no? O sea, porque, bueno, aparte de ser una empresa importante, es una empresa con mucha historia. Entonces, la verdad es que la cosa está muy compleja, porque en el 23 se había registrado beneficios, pero en el 25 ha acabado con pérdidas de más de 80 millones de euros y con una deuda total acumulada de 263 millones de euros, que es una pasta, ¿eh?
1: Desde luego.
0: Es una pasta. A no ser que les toque el euromillón,
1: Pues sí,
0: con
1: con eso igual
0: eso
1: solucionaban algún problema.
0: lo habrían solucionado, pero 263 millones de euros es mucho. Y además, mucho dinero para una empresa que en este momento está pasando, esta y otras muchas en Europa, una crisis de ventas importante porque el mercado norteamericano, con los aranceles de nuestro amigo Trump, pues lo está pasando muy mal. Y encima hay una competencia, yo me atrevería a decir que desleal, dumping, porque los materiales, los productos que vienen de Japón, de China, perdón, vienen, yo creo, pues lo que dicen los que saben, yo no lo creo, por lo que dicen los que saben, incluso por debajo del coste de producción. Pues es que China tiene que vender, prefiere vender bajo costes de producción que quedarse con todo el producto, ¿no? Entonces, lo tiene muy difícil. La cuestión ahora es cómo lo ve el administrador judicial que se va a hacer cargo de la empresa, cómo lo ven los acreedores, a ver si hacen quitas, si no hacen quitas, y a ver qué papel tienen los sindicatos o los trabajadores de la empresa. Porque no sé si hoy o ayer leía que, claro, la huelga está impidiendo la salida de productos que ya estaban comprados y pagados. Entonces, no sé, la verdad es que la cosa es muy complicada. Cuando hay un problema de estos, nadie gana.
1: Bueno, quienes ganan son CAF Solaris, que amplía contrato con Ballard Power para buses de hidrógeno. Esto se recoge en Alemania.
0: Sí, estoy. No, voy a hacer un chiste malo. Estoy aburrido de.
1: Sí, hablar de café y sonaris.

0: De escribir de CAF, porque, bueno, aburrido, me encanta, ¿no? Pero es que todos los días sale algo. Bueno, pues resulta que han ampliado un contrato con una empresa canadiense de tecnología de pilas de combustible para producir más buses de hidrógeno. Por cierto, esto tiene algo que ver, luego hablaremos con otra noticia que recogemos, porque el hidrógeno no se quema directamente, se utiliza habitualmente, o no, no, se puede quemar también, ¿no? Pero habitualmente se utilizan baterías, pilas de combustible que transforman el hidrógeno y el oxígeno en agua y con eso se produce corriente eléctrica. Entonces, esas pilas de combustible son las que van a alimentar a estos autobuses. De CAF Solaris. Solaris es una empresa polaca, si no recuerdo mal, que fue comprada por CAF. CAF hace unas cosas y Solaris hace sobre todo autobuses. CAF hace más unidades de ferrocarril, tranvías y CAF Solaris hace autobuses, sobre todo eléctricos, ¿eh? No sé si el nombre significa, tiene intención, pero en este caso coincide, ¿eh?
1: Con la energía solar, dices.
0: Sí, pues claro, porque son autobuses limpios, ¿no?
1: Sí.
0: De energías renovables y limpias.
1: Vale. Los vascos y otros inmigrantes impulsaron la economía de Idaho Press,
0: Pues
1: Estados Unidos.
0: sí, esto es un artículo que está muy interesante porque lo que hace es una revisión de las comunidades nacionales que llegaron a Idaho. Y aportaron, bueno, aportaron la población, salvando los pueblos originarios que vivían allí, y crearon la economía y la estructura social de Idaho. Yo creo que es un poco para recordar que Estados Unidos es un país de inmigrantes, ¿no? Que a algunos se les olvida, aunque son inmigrantes de segunda generación, pero bueno, pues habla de los chinos, de los irlandeses, de los ingleses, de los escoceses, de los alemanes, de los escandinavos, los italianos y los japoneses. Y también, obviamente, habla de los vascos, porque los vascos que llegaron allí, sobre todo entre 1880 y 1920, unos en aquella época iban a California por la fiebre del oro y otros iban a cuidar ovejas. Muchos de los de la fiebre del oro, si llegaron, porque muchos ni pudieron llegar por aquel viaje era infernal. Por un lado, y casi ninguno se hizo rico, evidentemente, ¿no? Justo si tenían suerte para sacar oro, para comprar la comida de mañana, tenían suerte. Bueno, y algunos de esos volvieron hacia atrás, hacia el este, y se fueron a esa zona al este de Sierra Nevada, que es como se llama las montañas que separan California de la parte interior de los Estados Unidos. Ahí se fueron a cuidar ovejas. Y han dejado, el propio artículo explica cómo han dejado una gran huella, muy activa todavía, huella y presente, pues con sus hoteles, con sus restaurantes, con la cultura de las ovejas, con la gastronomía. Siempre digo que hay un investigador en una universidad en Tennessee que define la comida vasca como la comida regional norteamericana entre Las Rocosas y Sierra Nevada. Que no es una tontería, ¿eh?
1: Ya. Cierto, cierto.
0: La gente va allí a comer. O
1: Sí.
0: sea, hacen viajes de. La gente se acerca del este y del oeste a esa zona, pues a ver el Gran Cañón del Colorado, a ver los grandes parques que están en esa zona, a ver sitios preciosos, pero también a visitar los restaurantes vascos.
1: Bueno, y volvemos a Euskadi. En este caso, Quantum Motion recauda 160 millones de dólares y abre oficinas en Donostia.
0: Sí, esto tiene mucho que ver con, lo hablamos hace un par de meses, yo creo, tres, el ordenador cuántico que había instalado IBM en Donostia con el gobierno vasco. Entonces, es que hablábamos también de cómo ya tenía más de 100 proyectos en cola de espera, que había tenido una demanda astronómica. Bueno, pues Quantum Motion, que es una empresa con sede en el Reino Unido y que se dedica a la construcción de ordenadores cuánticos, pues ha recaudado nada más y nada menos que 160 millones de dólares en una ronda de financiación, que es una de las más grandes que se ha producido en Europa para startup de computación cuántica. Claro, esto es muy importante porque aparte de estos 160 millones de dólares, lo que han hecho, y ya lo habíamos hablado, pero ya está definitivo, han abierto unas nuevas oficinas en San Sebastián, donde colaborarán con el NanoUNE, que es parte de la red de investigación vasca que tenemos, y van a desarrollar con ellos tecnología cuántica. Digo que es muy importante porque lo mismo que Silicon Valley fue o ha sido y sigue siendo uno de los grandes motores de la economía de California, por todo lo que se ha generado alrededor de la producción de ordenadores, de microprocesadores, de diseño de chips, todo esto, bueno, es muy probable que, no es muy probable, no, perdón, es seguro que la tecnología cuántica en los próximos años sea uno de los grandes elementos tractores del desarrollo tecnológico. Y tener un centro de desarrollo tecnológico, de desarrollo de computación cuántica en Euskadi es muy importante.
1: Sí, sí, es estar en la cabeza, ¿eh?
0: Ser eso es.
1: Tecnología puntera, sin duda, y del futuro, que cada vez es más presente.
0: Fíjate, piensan, tienen en este momento en el Estado, probablemente casi todo aquí, 100 trabajadores, y van a sumar 50 más. Y claro, son 150 ingenieros. No son 150, no sé, no voy a decir ningún trabajo.
1: Sí, pero con
0: ningún
1: todos
0: trabajo
1: los
0: manual. Sí, no, sin, con
1: supuesto,
0: todos los respetos.
1: Por supuesto, pero
0: ¿cuánto?
1: Es trabajo cualificado, altamente cualificado.
0: Eso, es altamente, muy altamente cualificado. Uh-huh. Y muy joven habitualmente.
1: Sí.
0: Pues es muy cualificado y de gente muy joven, que es la que en este momento está más preparada para eso.
1: Vamos, tú hablabas de hidrógeno natural, la cuenca de Mauleón atrae exploración de hidrógeno natural. Me imagino que te referías a esta noticia,
0: ¿no? Esa es, cuando hablaba de CAF Solaris y de sus buses de hidrógeno y de las pilas de combustible. Bueno, pues resulta que se está buscando en la cuenca de Mauleón, que les recuerdo que es el eje principal de Suberoa, de nuestro territorio más al noreste, ¿eh? Es decir, si miramos el mapa, tenemos en Iparralde, en el País Vasco continental, está Lapurdi, está Baja Navarra y Suberoa, que es el territorio más pequeño y el menos poblado. Creo que tiene 17.000 habitantes. Y como siempre digo, y no me aburriré, aunque me llaméis pesado, es un territorio que hay que visitar, porque es absolutamente increíble. Si nuestro país tiene un corazón, yo creo que está en Suberoa. Los carnavales, Cacueta, el paso de Cacueta, que es maravilloso. Carnavales o mascaradas, en el caso de que se llaman así, en Suberoa. Y además ahora resulta que están encontrando hidrógeno natural, que es, claro, no voy a decir que es encontrar petróleo, uh-huh, porque es otra cosa diferente, ¿no? Pero puede ser un generador de riqueza muy importante para un territorio que lo necesita, además.
1: Ajá. Pues sí, esa es una noticia también interesante. Sí. Antes de despedirnos, es que, claro, sí, nos estamos poniendo muy serios, pero hay,
0: sí,
1: otras noticias, nos ven desde otro punto de vista también en el exterior, como por ejemplo las rutas ciclistas que se pueden hacer en Euskadi.
0: Sí, han escrito, bueno, es una empresa, un medio de comunicación que se llama Bike Magazine, alemán, que bueno, ha hablado de unas rutas, pero también habla mucho de el paisaje, la gastronomía, el turismo. Es decir, no es ciclismo esforzado, sino ciclismo esforzado más disfrute.
1: Uh-huh.
0: ¿Eh?
1: Sí.
0: Más disfrute. Y antes de que nos marchásemos, no sé si me va a dar tiempo para la última, yo quiero hablar de esto. Y es del papel que tienen los bomberos vascos en ayudar al desarrollo de bomberos que tienen más problemas, en países donde tienen más problemas. Uh-huh. Y tenemos dos ejemplos en una misma semana.
1: A ver.
0: Se está haciendo un centro de formación en El Salvador y la Fundación Su Escola de Euskadi está colaborando con los bomberos de El Salvador en el diseño de un centro especializado de formación y entrenamiento. Entonces han estado allí para compartir experiencias, orientar en el desarrollo del centro y van a recibir bomberos salvadoreños para recibir también en el centro de formación. Es decir, estamos ayudando a los bomberos de Salvador a mejorar su formación técnica. Y luego resulta que otro grupo de bomberos se han marchado a Panguipulli, que está en el sur de Chile, también para formar. Forman parte de la organización Bomberos Sin Fronteras y han llegado ahí para ayudarles a formarse, porque si os recordáis, hablamos hace, yo creo que 3 o 4 semanas, que había llegado una unidad mecánica de escaleras, o sea, con escaleras, un camión de bomberos con escala, que de Donostia, de Gipuzkoa, mejor dicho, a Chile. Bueno, pues han ido allí pues para formarles en su uso y cómo utilizarlos en rescates. ¿Eh?
1: Sí, sí. Oye, pues teniendo en cuenta el cambio climático y la proliferación de incendios en el mundo con esto del calentamiento global, pues tienen que estar bien formados los bomberos.
0: Sí, pero para eso tenemos las ovejas.
1: Ah, bueno, sí, también. Pero no para apagar precisamente los fuegos cuando se producen, sino para evitarlos, ¿no?
0: Sí, porque Avangrid, que es la marca de Iberdrola en Estados Unidos, está utilizando ovejas para limpiar y gestionar la vegetación en sus granjas solares en Estados Unidos.
1: Muy bien.
0: Para evitar que en verano, cuando se secaban mucho, producieran incendios. Bueno, pues así se alimentan las ovejas, mantienen el terreno limpio, verde, no se seca y hay menos incendios. Algo que, por cierto, también están haciendo los chinos en sus granjas solares. Es decir, es un, las ovejas... Hemos vuelto a Estados Unidos, porque es en Oregón y en esa zona, hemos vuelto a Estados Unidos otra vez con ovejas, pero en el siglo XXI.
1: Bueno, pues hemos cerrado el ciclo con todas estas noticias. Hay muchísimas más, lógicamente,
0: sí,
1: pero el tiempo es escaso y hay que aprovecharlo. Y lo has aprovechado perfectamente, Javier.
0: Bueno, hemos hecho un buen recorrido, no sé si ha quedado todo claro, pero lo hemos intentado.
1: Yo creo que sí. Si no, pues ya saben, consulten aboutbascountry.eu, la web, y ahí encontrarán las noticias y pueden estar ahí todo el tiempo que quieran. Javier, que disfrutes de la semana, nos volvemos a encontrar el próximo miércoles.
0: Venga, un abrazo a todo el mundo.

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0: Las 5 y 33 minutos, vamos a recibir ya a Aitor Ventureira, presidente de la Asociación Cultural Hojarasca. Aitor, ¿qué tal, arratsaldeón?
1: Eso, arratsaldeón, Kike, muy bien, gracias.
0: Bueno, hoy nos vas a hablar del contrabando en Euskal Herria, ¿no? Supervivencia y política, así lo has titulado.
1: Sí, no sé, a mí es lo que me gusta mucho, ¿no? Es esa mezcla de, no sé, de rebeldía, un poco los Robin Hoods, ¿no? De alguna forma que tenemos en nuestra tradición. Y bueno, pues creo que es un tema bastante interesante que además nos va a llevar a conocer pues algún paraje un tanto singular.
0: Vale. Bueno, pues Euskal Herria, que es zona de frontera, con nuestra ubicación geográfica a ambos lados de la cadena pirenaica, ha generado esta condición que de múltiples formas ha cincelado la idiosincrasia de quienes viven en sus dos vertientes. Venga, pues hablemos del contrabando, una actividad muy común en ciertas partes de nuestra geografía, en ciertos periodos históricos concretos, ¿no?
1: Claro, y ahí es donde entra esa muga de la que estamos hablando, que generó esta condición de, bueno, de ser un punto de poderse mezclar ambos lados, en este caso el Pirineo. Decir que el contrabando no solamente se dio en el Pirineo, también se dio, por ejemplo, entre Guipúzcoa y Nafarroa. Es decir, que hay bastantes zonas, todas limítrofes, vamos a decirlo así, en Euskal Herria. Y bueno, pues yo creo que todos tenemos un poco en la cabeza, ¿no? Ese perfil del contrabandista recortándose en los pasos fronterizos del Pirineo. Y bueno, muchos collados, ¿no?, son los que han visto el paso del contrabando, sobre todo en el Pirineo, evidentemente, que son esas siluetas recortándose en las noches de luna llena, ¿verdad?, que su objetivo principal era pues burlar a la Guardia Civil, a los miqueletes, a los carabineros, a las fuerzas que de alguna forma controlaban esos pasos. Como te digo, el contrabando pues ha creado una mitología en torno a los contrabandistas, siempre vistos como gentes muy, muy hábiles, muy duros, fuertes, ¿no?, que tenían que cruzar, caminar muchos kilómetros con unos pesos encima, que la verdad es que bueno, tenían lo suyo, lo que les ha llevado a tener una especie de halo incluso de admiración, ¿verdad?
0: Bueno, pues hoy vamos a hablar de esta práctica donde se mezcla negocio, supervivencia, incluso política y mitología. Vamos a conocer también algún paraje único relacionado con el contrabando. Pasos nocturnos por las montañas, ahí es donde se desarrolla la acción, ¿no, Aitor?
1: Sí, en la montaña, ¿no? Es donde, bueno, se está intrínsecamente unida a los contrabandistas. Y bueno, primero igual hay que ponerse un poco en posición, en situación. ¿De qué estamos hablando? Bueno, pues según la Real Academia Española, el contrabando es la introducción, la exportación, la tenencia y o comercio de géneros realizados en contra de la ley. Bueno, esto es lo que nos dice la terminología oficial, ¿verdad? Lógicamente, ya hemos dicho que es una actividad muy ligada a la frontera, que también es cierto que en el tiempo ha ido variando mucho. ¿Según qué? Bueno, pues según diferentes circunstancias que se fueron dando, históricas, sociológicas, sociales, que bueno, de alguna forma han variado el contrabando, aunque sí que es cierto que siempre ha existido el contrabando. Lo que cambiaba era el modo de hacerlo, las mercancías que se contrabandeaban, vamos a decirlo así, incluso el propio perfil de los contrabandistas, que evidentemente pues ha ido cambiando según las circunstancias históricas de cada momento, ¿no? No, yo me voy a centrar en el contrabando que se realizaba en esas mugas de Euskal Herria, que se denominó el gaulana, el trabajo nocturno, el trabajo de la noche, precisamente por ser ese momento, ¿no?, el idóneo para pasar estos pasos fronterizos, bueno, esquivando a los vigilantes.
0: Bueno, siempre se ha practicado el contrabando, Aitor.
1: Bueno, pues aquí nos tenemos que fijar en los documentos que tenemos, ¿no? Si nos situamos en el territorio navarro, el contrabando ya aparece citado por los siglos XVII y XVIII. Ahí aparece una serie de documentos que mencionan a los navarros considerándolos como traficantes. Entre otras muchas definiciones, bueno, desde mi punto de vista, no demasiado acertadas, ¿verdad? ¿Dónde aparece? Bueno, pues en un poema de un autor, Francisco Gregorio Salas. Ya en el siglo XVI, Navarra sucumbe a la conquista castellana. Y desde este siglo hasta el siglo XIX, el territorio, bueno, se mantiene como una especie de territorio autónomo que tiene sus propias aduanas, de alguna forma. Esto marcó mucho la visión del contrabando. Por lo tanto, ¿qué sucede? Que Navarra se convierte en una especie de zona franca entre los estados español y francés, lo cual, evidentemente, pues favorece esta práctica del contrabando. Claro, comprábamos productos baratos en Francia y los introducíamos clandestinamente en el territorio español, en lo que sería la corona de Castilla, ¿verdad? Por eso, estos contrabandos iniciales se producen sobre todo en la zona de las riberas del río Ebro, porque no estaba la frontera. De hecho, hay varios pueblos de la ribera, Navarra, donde actuaban los llamados pasadores, que eran personas encargadas de cruzar el río Ebro en barcazas con los productos propios del contrabando.
0: Y en el siglo XIX, las fronteras españolas ya se
1: Bueno,
0: trasladan a los Pirineos.
1: ahí está la clave. Acabamos de pasar las guerras carlistas y se aprueba una ley que marcó toda esta circunstancia, que fue la llamada Ley Paccionada. ¿Qué sucedió con esta ley? Bueno, pues que de alguna forma transformó a Navarra en un reino, o sea, perdón, de un reino a una especie de provincia foral integrada en lo que sería el territorio español, ¿verdad? Esto sucede en el año 1841. Las actuales fronteras tenemos que tener en cuenta que se instauran allá por el año 1856, 1866, en lo que se conoce como el Tratado de Bayona. ¿Qué sucede? Que se rompe de alguna forma esa unión cultural. O se pretende romper, porque evidentemente esa unión cultural sigue estando muy presente entre los pueblos de ambas vertientes del Pirineo. Me viene a la cabeza, por ejemplo, la diferencia que puede haber entre Chalar y Sara, que las hay, pero evidentemente esa unión sigue presente. Ese tratado, de alguna forma, pretende romper ese vínculo. Y claro, ahí es donde surge, pues, el contrabando, que se convierte en un negocio muy lucrativo y que está muy estructurado. Esa visión del contrabandista como una persona autónoma, pues tampoco era así. Detrás de todo esto había personas muy ricas que no tocaban la mercancía y que eran totalmente desconocidos para las personas que sí, vamos a decir, se mojaban, ¿no? Eran los que pasaban esas mercancías. Esta práctica, pues bueno, va haciéndose, la bola se va haciendo más grande y adquiere una importancia, de manera que sucede una especie de boom del contrabando. Allá por el año 1945, 1961 es cuando se produce este boom del contrabando, y en este momento casi, pues, se calcula que un 90% de la población de esos pueblos fronterizos, de una forma u otra, participaban del contrabando, ¿verdad? Había, evidentemente, los que pasaban el contrabando eran los adultos, pero por ejemplo había mujeres o había niños que servían de mensajeros, preparaban los bultos, o sea que todos de alguna forma participaban en ese negocio, que bueno, por otra parte era evidentemente muy, muy lucrativo, ¿no?
0: Claro. Probablemente varios fueron los motivos que generaron este boom del contrabando, ¿no? Algunos externos y otros no tanto.
1: Claro, ahí tenemos que analizar un poquito, ¿no? ¿Por qué se produce esto? Bueno, pues evidentemente, en gran medida fue por el aislamiento que sufrieron muchas zonas de Euskal Herria. ¿Por qué? Bueno, pues por el posicionamiento que tuvo el régimen franquista en la Segunda Guerra Mundial. Claro, gran parte de Europa lo que hace es bloquear al Estado español tras la contienda de la Guerra Civil y este posicionamiento de Franco. Claro, se crea una especie de autarquía y el régimen franquista, pues bueno, dio apoyo a toda esta situación, ¿verdad? Además, a esto se añaden otras circunstancias, pues la propia estructura social del caserío y económica. Es una especie de vía crucis del medio rural. Hay mucha demanda de productos en el Pirineo, productos de todo tipo, botones, transmisiones de camiones, se pasaba absolutamente de todo. Lo que, bueno, pues se hace una especie de cóctel que genera que el contrabando, pues, esté muy presente. Luego también, evidentemente, en la zona, vamos a decir, la vertiente española del Pirineo, en ese momento había mucha hambre, ¿no? Estábamos en la posguerra. Por lo tanto, poder pasar ciertos productos, venderlos, e incluso, como luego veremos, productos alimenticios, pues hombre, era algo que generaba riqueza y bueno, pues una forma de subsistir, claro.
0: Como esto es algo relativamente reciente, existen testimonios, ¿no? De antiguos contrabandistas, ¿no?
1: Sí, por ejemplo, pues ponemos un ejemplo. Mira, un pastor de Orbaizeta, en Nafarroa, cerquita de la selva de Irati, afirmaba bueno, pues una serie de investigaciones que se llevaron a cabo, que en una sola noche podía llegar a ganar unas 500 pesetas, lo que son 3 euros, por pasar paquetes, pero esto era más que lo que podía ganar como pastor en una semana. Claro, evidentemente eso era muy lucrativo. Eran pastores de día, por ejemplo, y durante la noche se dedicaban al contrabando. Hay un dato muy curioso que nos han llegado en estas investigaciones que se han realizado en Elizondo, en Nafarroa. Los investigadores se toparon con que en muchas casas los niños, cuando salían de la escuela, ¿qué hacían? Pues se iban a casa y confeccionaban ovillos de hilo de cobre, por ejemplo. Esto cobraban 50 céntimos de peseta, que en aquel momento era un dinero, claro.
0: Claro, desde luego. Bueno, ¿y qué productos se pasaban? ¿Qué productos se servían para el contrabando?
1: Bueno, primero pues estaban esos elementos de primera necesidad para, entre comillas, poder quitar un poco el hambre, ¿verdad? Pero luego estaba lo que nos generaba una remuneración, que eran los productos un poco de lujo, vamos a llamarlo así. Puntillas, botones, el cobre, por ejemplo, era un elemento muy importante. Y luego ya pues determinados alimentos, pan, azúcar, bebidas, café. Hay un cuento sí, muy curioso que contaba un viejo contrabandista que, claro, cuando pasaban el café tenían que tener mucho cuidado por el viento, porque claro, evidentemente el intenso aroma del café podía llevar ese olor a los miqueletes o a los carabineros que estarían vigilando los pasos. Posteriormente, pues también se dieron otras circunstancias y se comenzaron a pasar ganado y, como luego veremos, incluso personas.
0: El contrabandista debía de ser una persona fuerte, ¿no? Que estaba en buen estado físico, ¿no?
1: Sí, sobre todo que conociera perfectamente el entorno. Esos pasos por los que cruzaba la frontera, claro, tenemos que tener en cuenta que en muchos casos caminaban prácticamente a ciegas durante la noche, ¿no? Si había luna, bien, pero si no había luna, pues son unos perfectos conocedores claro, la senda sí, pero también los conocían los carabineros. Por lo tanto, cualquier trocha, cualquier vereda les venía bien para poder pasar, ¿verdad? Eran gente que, lógicamente, eran de los caseríos próximos a los pasos del contrabando, ¿no? Que conocían, pues yo creo que cada piedra del. En muchas ocasiones utilizaron, pues por ejemplo, mulos o caballos para pasar el contrabando y un poquito más cerca del tiempo llegaron a utilizar incluso motos.
0: Bueno, ambos lados de la frontera, de la Muga, ahí se encontraba, ¿no? No sé con qué protocolos se manejaban los contrabandistas.
1: Pues tenían como unas bases, vamos a decir así, ¿no? Bases ya preestablecidas, que solían ser generalmente caseríos o incluso ventas, ¿eh? Donde se realizaban estos intercambios. Tienen la curiosidad de estar justo en la Muga. Había ventas, por ejemplo, en las que se entraba por una puerta a España y por otra salía a Francia. Por lo tanto, eran lugares que estaban justo en esa tierra de nadie, de alguna forma. Sucedió en muchas ocasiones que en las propias gambaras de las ventas estaban los contrabandistas preparando los fardos que iban a pasar durante la noche y mientras tanto pues estaban los guardias civiles tomándose algo en la parte de abajo en la venta. Cierto es también que en muchas ocasiones estos guardias civiles hacían la vista gorda, ¿no? Pues
0: Ah,
1: claro,
0: vale.
1: de suculenta recompensa, hasta el momento hay que decirlo.
0: Claro, siempre había alguien que se dejaba sobornar, ¿no? Vale.
1: Efectivamente.
0: Bueno, ¿y qué trucos utilizaban para evitar ser localizados?
1: Pues cuando estuvimos indagando un poquito en este tema, la verdad es que a mí es algo que me gustó mucho porque utilizaban trucos ingeniosos a más no poder, ¿no? Trucos que son muy curiosos, bueno, pues para despistar precisamente a los guardias. Por ejemplo, caminaban con unos zuecos de madera en cuya suela se habían tallado un pie al revés, o una herradura, o incluso una pezuña de vaca. Con esto lo que hacían era despistar a los perseguidores, ¿no? Si yo persigo una pezuña de vaca, pues no hay ningún problema. O si persigo un pie en una dirección, pues me
0: Claro,
1: están.
0: que si me están marcando el pie en la dirección contraria,
1: Claro,
0: pues ya me
1: pues
0: despistan.
1: ahí ya me han hecho la jugada, ¿verdad? Incluso en muchas ocasiones a los animales que utilizaban para pasar les colocaban la herradura al revés. De forma que, claro, llegaban los guardias, veían las huellas y ya pensaban que habían regresado, por ejemplo, a Navarroa. Entonces, bueno, no merece la pena seguirles, cuando realmente lo que habían hecho era acudir directamente hacia el lado de por ejemplo, de la Purdi, ¿verdad? Hemos comentado antes el tema de las motos. Un contrabandista de Mezqueta nos contaba que él utilizaba una moto para pasar a Guipúzcoa, o sea, para pasar a Navarra, a la zona de Azcárate, perdón. Y lo que hacía era que cuando la Guardia Civil ya conocía el ruido del sonido del motor de la moto, pues es lo que hacía era cambiar de moto. O sea, curioso, ¿no? Os lo contaba así. Luego también estaba la parte en la que llevaban trucos para proteger el producto que hacían, que el extraperlo, el contrabando. Por ejemplo, pasaban 100 zapatos de un solo pie, del pie derecho, por un valle y por el otro, en el valle paralelo, pasaban los del pie izquierdo.
0: Ah,
1: De
0: vale,
1: esta forma.
0: por un valle zapatos de un pie del pie derecho y por otro valle zapatos del pie izquierdo, vale.
1: Ahí está. Entonces, en el caso de confiscar, pues evidentemente, pues esto
0: No
1: no
0: les
1: tenía.
0: servía de nada, claro.
1: Efectivamente. Entonces, bueno, los guardas, pues de alguna forma se sabían la jugada, pero bueno, ¿qué iban a hacer si no les habían pillado, ¿verdad? Había muchos puestos fronterizos en los que los guardias, por ejemplo, pues veían pasar incrédulos cada día un muchacho en bici portando un paquete. Lo que hacían entera, parar a ese muchacho y abrir el paquete. Y ese paquete siempre estaba vacío. Entonces, bueno, le dejaban para el viaje. ¿Qué es lo que sucedía? Que lo que realmente estaba pasando era la bici.
0: Has mencionado que también existía el contrabando de personas. Bueno, más que contrabando es el paso, ¿no? De personas. Estás hablando de la red Comet, ¿no? Aquella red solidaria durante la ocupación nazi de Francia.
1: Sí, una red que, bueno, merece desde mi punto de vista, pues una mención aparte, porque fue una de las grandes redes solidarias, ¿no? Que hubo en ese momento que vivimos en Europa con el tema del nazismo, ¿verdad? En este caso, muchos contrabandistas se convirtieron en una figura muy importante, como fueron los mugalaris. Los mugalaris eran gentes que era lo mismo que ser un contrabandista. Por su conocimiento de los pasos fronterizos, lo que hacían era cruzar a fugitivos a territorio español desde la zona francesa, huyendo precisamente de los nazis, ¿no? De los alemanes. Comet fue una de las redes que crearon más. Redes que pusieron a salvo, pues, a republicanos, incluso a pilotos o oficiales aliados que, por lo que sea, pues caían en territorio francés. Y bueno, pues de alguna forma había que pasarlos hacia esta parte del Pirineo. Durante la Guerra Civil Española también sucedió a la inversa. Hubo muchos pasos desde la zona española a la zona francesa, vamos a llamarlo así, ¿no? Por ejemplo, republicanos que tenían que ponerse a salvo al otro lado de la frontera. Claro, esto era mucho más comprometido que pasar mercancías. Esto ya estamos hablando de algo serio, ¿no? Ya había multas, incluso la cárcel. Lo que tú dices, no era tanto quizás un paso de seres humanos porque tenía una serie de connotaciones políticas que incluso por esas connotaciones políticas en territorio español se penaba con la
0: Claro,
1: muerte.
0: no había un beneficio económico por pasar a esas personas de un lado a otro.
1: Claro, ahí estaba además la ideología o la militancia política que esto conllevaba, evidentemente, como te digo, pues una pena de muerte, por ejemplo.
0: Sí. La Red Comet fue una estructura franco-belga que se creó en Bruselas y que estaba dedicada a la evacuación de los aviadores aliados derribados sobre la Europa ocupada cuando efectuaban misiones de bombardeo sobre Alemania. ¿Quiénes fueron sus
1: Sí,
0: creadores?
1: surgió así, efectivamente, ¿no? Lo crearon bueno, un chico muy joven, André de Jong, que junto a Arnold Deppe estaban los dos relacionados con la resistencia belga hacia el nazismo. Y lo que hicieron fue comenzaron ayudando in situ a los soldados aliados, que, como bien has dicho, caían, por ejemplo, ¿no? Derribados por los aviones. Pero claro, ven la necesidad de cambiar estrategia porque esto les suponía muchísimo costo. ¿Qué hacen? Tienen que organizar un itinerario que de alguna forma sea seguro para poder sacar a esos soldados del territorio ocupado por los nazis. Claro, lo lógico sería tirar hacia Bélgica, pero lógicamente era una costa muy vigilada por los nazis precisamente porque tenía una invasión que luego se produjo, ¿no? Entonces vieron la posibilidad de dirigirlos hacia territorio español, hacia Gibraltar concretamente. El propio Dupé acude a don Iván de Lohizune. Y lo que hace es contactar con un antiguo gudari de Elizondo, que se había refugiado en esta localidad de Abortana, ¿no? Este refugiado se llamaba Alejandro Elizalde. ¿Qué hace este buen hombre? Pues pone en contacto al belga con contrabandistas que estaban dispuestos a realizar el paso de estos militares hacia Nafarroa. Claro, ya operaban en la Muga organizaciones clandestinas que de alguna forma pues ponían a salvo de los nazis pues a judíos, a polacos, a lo que fuera, ¿verdad? Había un problema. Quienes cruzaban la Muga muchas veces eran bueno, pues detenidos por la Guardia Civil. ¿Y qué se hacía? Se les devolvía a Francia y directamente pues iban a algún campo de concentración o incluso en la propia España, en Miranda de Ebro, pues muchos iban allí. Esto es un problema. Entonces, ¿qué es lo que hace esta persona Dupé? Lo que hace es contacta con varios antiguos gudaris y para crear esta red Comet. Inicialmente, el sistema de paso consistía en que los aviadores cruzaban la frontera belga, llegaban a París y desde aquí, desde París, lo que iban era llegaban hasta donde iban el Lohizune. ¿Qué hacían aquí? Llegaban a Ziburu, a casa de Katxarin Agirre, que era una mujer muy, muy militante, ¿no? En contra de los nazis, y lo que hacía era las ocultaba. Y ya de noche contactaban con estos mugalares y pasaban los pasos fronterizos que en muchas ocasiones solían cruzar el río Bidasoa, que era el gran problema, vamos a decirlo así, ¿no? Solían cruzarlo por Soldokogaña, que es una montaña que está cerquita de Ziburu, y de ahí lo que hacían era, bueno, pues bajaban al río, cruzaban lo que hoy es la 121A y de ahí ya cruzaban por la zona de Peñas de Aya para, bueno, pues bajar a Oiartzun, a Rentería, a Donosti, como te digo, ¿no? Todo esto guiados por una complejísima red de Mugalaris, y una vez, sobre todo en Donosti, pues solamente quedaba marchar en coche a la Embajada de Madrid y de allá a Gibraltar, donde volarían de nuevo ya a territorio británico.
0: Bueno, como nos vamos a ir despidiendo y a mí me gustaría que nuestros oyentes vivieran in situ lo que no lo que significa ser un contrabandista, pero sí recorrer esa ruta de los contrabandistas, yo creo que también es una buena oferta, ¿no? Decirles por dónde ir en esa llamada ruta de los contrabandistas.
1: Eso es, y de alguna forma ver, ¿no? Lo que suponía esos pasos del Pirineo. Bueno, pues ha creado, como tú bien dices, una ruta de los contrabandistas, que es una travesía circular que transcurre precisamente por estos viejos senderos por los cuales los contrabandistas cruzaban el Pirineo. 176 kilómetros. Bueno, evidentemente se pueden hacer cachitos, ¿no? Que, como te digo, recorren una buena parte de estos pasos de contrabando. Pero sí que hay un sitio que a mí me gusta mucho y que creo que es muy, muy interesante por donde pasa precisamente esta ruta, que es la llamada Venta Beltza. Venta Beltza está ubicada en una antigua venta que es. Bueno, pues está como pintada de negro, vamos a decirlo así, de madera negra, que está en las laderas del Pico Larrún, ¿eh? Está justo entre los herrialdes de Navarroa y Lapurdi, al lado de ella está lo que sería la Muga. Y bueno, lo que te digo, es una pequeña cabaña rodeada por árboles. Hoy en día es un refugio libre, ¿eh? Para, bueno, los montañeros que puedan parar por allí. Sin embargo, Venta Beltza se ubica en un cruce de caminos muy importante, en el collado de Condediaga, que, como te digo, está sobre la propia Muga. Bueno, pues hay muchas historias que nos cuentan que en esta venta, y amparados evidentemente por la soledad del paraje, está ahí metido en las laderas del Larrún, y por la ubicación geográfica en la Muga, pues era donde se realizaban estos intercambios de contrabandistas a ambos lados de la frontera. Hoy en día, te digo, es un refugio de madera que sin más, pero bueno, tiene esos pozos del contrabando que me parece muy interesante invitar a nuestros oyentes a conocerlo.
0: Bueno, hoy en día, no con esos mismos términos del contrabando del siglo XIX o principios del siglo XX, incluso en la posguerra o en la dictadura de Franco, pero ahora sí que también se cruza la frontera, la Muga, pues para adquirir, no sé, tabaco o alcohol a precios más asequibles.
1: Sí, además generalmente suele ser,
0: O
1: en este
0: gasolina.
1: caso, la inversa, ¿no?
0: Sí,
1: Suelen
0: ahora es
1: venir
0: la inversa.
1: del norte del Pirineo hacia aquí. Pero bueno, sí, no deja de ser un poquito el mismo concepto. Son pozos de esto que hemos estado hablando. Y bueno, pues quizás ya ha perdido un poquito esa magia que tenían aquí los contrabandistas, pero bueno, sigue siendo algo parecido.
0: Aitor Ventureira, presidente de la Asociación Cultural Hojarasca, siempre sorprendiéndonos. Un abrazo muy fuerte. Buena semana.
1: Gracias, Quique. Un abrazo. Es que ricasco.

Son las 5:55, nos quedamos con la música de Supertramp. Enseguida llegan nuestros compañeros de deportes, José Manuel Monge, Ángel Plaza y Manuel Vilella, para llevarles toda la emoción de ese importantísimo partido entre el Español y el Athletic. Nosotros volvemos mañana. 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

0: Arratsaldeon, bienvenidos a la sintonía deportiva de Onda Vasca. Bienvenidos a una jornada hoy, miércoles 13 de mayo de 2026, donde el fútbol es protagonista porque hay partido de liga, 36ª jornada y sí, juega el Athletic. Lo hace visitando el RCDE Stadium, es decir, visitando al Español, un equipo el que dirige Manolo González, que lleva 18 jornadas consecutivas sin ganar, con 6 empates y 12 derrotas, después de una primera vuelta espectacular la que hizo el conjunto del Español. Estará luchando por no meterse en esa zona complicada, que ya está, pero en esa zona de descenso, de puestos de descenso, ante un Athletic que sigue soñando, por qué no, con jugar Europa la próxima temporada, porque los números todavía le dan al equipo de Ernesto Valverde. Reciban un cordial saludo a Asier Jano, que está en el control técnico, y de quien les habla, Ángel Plaza, en nombre de los compañeros de la redacción deportiva. Como siempre, cada vez que juega nuestro Athletic, poco a poco iremos presentando a los habituales. Y el primero en presentar, porque ya tiene calentitas las alineaciones, calentitos los 11 iniciales, es José Manuel Monje. José, arratsaldeón, muy buenas.
1: Arratsaldeón, Ángel Plaza, queridos oyentes de Onda Vasca, pues aquí estamos en Cornellà el Prat, en el campo del Español, donde hace una muy buena jornada en lo meteorológico, ahora mismo funcionando los aspersores y sobre todo con muchísimas ganas de ver el partido que nos regala hoy el Atleti. Y digo regala porque siempre es un regalo ver al conjunto rojiblanco. Lo que pasa que en muchas ocasiones, si hablásemos de los Reyes Magos, nos han traído carbón. Vamos a ver qué es lo que ocurre en el día de hoy. Y es verdad que el Atleti tiene un partido muy importante delante. Pero ojo, porque el Español no es que lo tenga importante, es que es vital. El equipo que ahora mismo, de Manolo González, lleva una racha extraordinariamente mala, con 18 partidos y tan solo 6 empates, desde aquel día en el que en San Mamés ganaron en la Catedral los Pericos, no han vuelto a ganar, y esto lo tienen pero que muy a fuego los aficionados, pero sobre todo los protagonistas, los jugadores del Real Club Deportivo Español. A las 7 de la tarde arrancará el choque y tenemos las alineaciones, pero recién salidas del horno, te las vamos a contar siempre y en Onda Vasca, con la colaboración de Aitaren Boulevard, cafetería emblemática de Bilbao. Aitaren Boulevard y los 11 de Español y Atleti. Ahí vamos con el equipo de Manolo González en el arco. Dimitrovic, línea de 4 atrás para Omar El Hilali en la derecha, Carlos Romero en la izquierda, Riedel el alemán y Cabrera centrales. Centro de campo para Urco González, Edo Espósito, Paul Lozano, en un costado Rubén Sánchez, en el otro Antonio Roca, punta de ataque para Roberto, el Atleti. Los Leones con Unai Simón de portero. Cuatro también atrás, banda derecha, atención, regresa al once titular, Jesús Areso. Lateral zurdo, también regresa al once titular, Adama Boiro. Centro de la zaga para el hierro perfecto, Daniel Vivian. A su lado no tiene molestias, no tiene problemas, solo fue una tarjeta, Eymerick Laporte. Centro del campo fue Aitachu, vuelve Íñigo Ruiz de Galarreta. A su lado el canterano Alejandro Rego. En la banda derecha la calidad del Navarro, Alex Berenguer. En la zurda se apellida Navarro, Robert Navarro. Engancha, puede con todo, físicamente un portento, Unai Gómez. Y en la punta de ataque, Iñaki Lagacela de Bono Williams.
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0: Recuerden que Francisco José Hernández, Hernández Maeso, será el colegiado del partido in situ en el campo del Español, mientras que Iglesias Villanueva estará en el VAR. Antes de presentar a Emanuel Bleya y también a Beni Betegol, que ya están aquí en los estudios de Onda Vasca, José, hablamos del 11 del Athletic y el 11 de Valverde. Esta mañana comentábamos en la previa que Areso, bueno, que Adama Boiro iba a ser casi seguro titular por la ausencia de Yuri, que Areso tenía opciones de jugar y va a jugar, y Vivian, no está Geray en el 11 titular.
1: No está Geray y no está Paredes. Claro, porque es que el expediente también Paredes tiene lo
0: eso
1: suyo.
0: Eso también,
1: ¿eh?
0: Tiene, cierto, cierto.
1: Claro, claro, es que yo digo, bueno, pues igual hoy vuelve Paredes, aparte de que pueda confiar otra vez en Vivian, pero es verdad que a mí me ha llamado muchísimo la atención el 11, No en el sentido de Areso, porque, a ver, Gorosabe el otro día la verdad que lo hizo bastante bien. No estará igual físicamente en plenitud para volver a meterse una kilometrada. Piernas, mete piernas en las bandas. Otra cosa es que las piernas funcionen, que esa es otra. Habrá que ver cómo están Boiro y cómo está Areso. Regresa al 11, aunque el otro día fue sustituido en el descanso, Eimerick Laporte. Continúa Rego, vuelve Rudy Galarreta, sigue Navarro. Llega otra vez al 11 Berenguer. Regresa también la 11 Unai Gómez y regresa también la 11 Iñaki Williams. La verdad que hay muchos cambios, las sí. cosas como son.
0: No, yo iba a ir por partes, ya los has analizado todos de golpe. También llama la atención la no presencia de Guruceta, ¿no? Que en los últimos partidos, aunque no ha marcado, sí que estaba haciéndolo bien.
1: Es el que mejor presiona, el que mejor entiende el fútbol del Atleti y el que sobre todo yo creo que tiene las ideas más claras en la punta de ataque. Pero vamos a ver, vamos a otorgar la confianza que se merecen estos futbolistas que van a salir de inicio aquí en el Estadio del Español. Que, por cierto, me cuentan que andaremos en los 31.000 espectadores para un aforo total de 36.000.
0: Bueno, a ver cómo se presenta el partido en cuanto a aficionados. Por aquello que es a las 7 de la tarde, es día de labor, día de trabajo, y la gente, evidentemente, en función del horario de su trabajo, pues podrá ir o no al partido. Estamos en la previa de este encuentro, que va a enfrentar al Español y al Athletic.
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0: Bueno, enseguida seguimos hablando de esta previa del Español Atleti, pero antes, Imanol Vilella, arrachaldeón.
8: Arrachaldeón,
0: Blanco. Vamos a repasar cómo está la jornada, cómo va la jornada 36ª, lo que se ha jugado, lo que se va a jugar, cómo queda la clasificación, todo un poquitín, venga.
8: Sí, porque está loca. La Liga, lo decía ayer Ernesto Valverde, incluso antes de conocer los resultados de la primera tanda de partidos de esta 36ª jornada, y con la victoria del Levante, y sobre todo, con todo lo que ha sucedido en el Osasuna Atlético de Madrid, ahora mismo puedes estar peleando desde el descenso por entrar en Europa. Y las cuentas son claras. Por ejemplo, con 9 puntos por disputarse, al Deportivo Alavés todavía le daría, es casi imposible, pero para entrar en Europa, ahora mismo siendo 19º, porque la diferencia así se lo permite. Los de ayer, resultados: Celta 2, Levante 3, Betis 2, Elche 1 y Osasuna 1, Atlético de Madrid 2. A las 7 de la tarde hoy va a haber dos partidos: Villarreal-Sevilla y el que nos ocupa ya en Onda Vasca, este Español Athletic. 9:30, otros dos encuentros: Getafe-Mallorca, ojo, porque hay que mirar de reojo a lo que hagan los de Bordalás, siempre y cuando tú hagas los deberes y ganes en Cornellá. Y también Deportivo Alavés Fútbol Club Barcelona, en una pelea titánica por el descenso, la que tiene ahora mismo el conjunto Babazorro. Mañana habrá 3 encuentros: 7 de la tarde Valencia-Rayo, 8 de la tarde Girona-Real Sociedad, que también está en problemas el conjunto de Michel, 9:30 Real Madrid-Oviedo, que es el partido en el que posiblemente no sale en juego, porque el Real Madrid solo puede ser segundo, porque el Oviedo ya está en la segunda división.
0: Lo que está claro es que el Barça es el campeón de Liga. Está claro que Barcelona, Real Madrid, Villarreal, Atlético de Madrid y Betis van a jugar los Champions. Está claro que la Real Sociedad jugará la UEFA League. Y está claro que el Oviedo va a descender. ¿Cómo está la clasificación? Porque hay mucho en juego por Europa y bastante, bastante más por evitar el descenso.
8: Sí, los puestos Champions más o menos están decididos. Es cierto que se pueden dar carambolas, pero son francamente complicadas. El FC Barcelona es campeón ya con 91 puntos. Segundo es el Real Madrid con 77. Por arriba no va a poder alcanzar a nadie. Por detrás le podría llegar a coger el Villarreal. Es tercero con 69. Evidentemente es muy complicado. tendría que ser una catombe para el Madrid. Cuarto el Atlético de Madrid con 66, que sí que puede pescar en Río Revuelto y acercarse al equipo de Marcelino. Quinto el Betis con 57, que ya tiene certificada esa Champions League gracias al quinto puesto que tiene la Federación Española en este 2026. Sexto el Celta, Europa League, 50 puntos. Séptimo el Getafe, Conference, 45 puntos. Octava la Real, que está en posición fuera de Europa, pero que tiene ese derecho por haber ganado la Copa. 44 puntos, los mismos que el Athletic, o lo que es lo mismo. El Athletic está a 1 de Conference, a 6 de Europa League. Hoy podrían ser 3 porque el Celta ya ha perdido y tiene que jugar en San Mamés todavía el equipo de Giraldez. Décimo el Rayo Vallecano con 43, un décimo Osasuna con 42. Y ojo, porque a partir de aquí empiezan los problemas. Con 42... te pueden coger los que están en el descenso. Y os estamos hablando de cosas. Una es un décimo. Duodécimo, el Valencia también con 42. Décimo tercero, el Valencia con 40. Con 39, estos son los puntos que ahora mismo marcan la permanencia. Con 39 están. Décimo cuarto, el Elche. Décimo quinto, el Mallorca. Décimo sexto, el Levante, que ha salido gracias a sumar 6 de 6 en los últimos dos partidos. Décimo séptimo, el Español, rival del Athletic hoy, que lleva, como decimos, desde el 22 de diciembre y no queremos mentar a la bicha sin ganar, fue en San Mamés. Y 18º el Girona en descenso, también con 39 puntos. Con 37 el Deportivo Alavés es 19º, podría llegar hasta la posición del Sevilla, que es 13º. Último el Oviedo, ya descendido, con 29 puntos.
0: Pues las cosas muy interesantes en esta competición, en estas tres últimas jornadas que dan para finalizar la temporada, para finalizar esta Liga 2025-2026. Benny Betegón, muy buenas, arratsaldeón, no rompas el micro, gracias.
6: Muy buenas tardes, estamos...
0: Un cabezazo.
6: Un cabezazo del gol.

0: se echa del trabajo a todos los periodistas que estamos aquí, ¿eh?
1: A vosotros, yo como no soy periodista, estoy a salvo.
2: El gol de Pablo Martínez, para hacer el 1-0 de momento en Lezama.
0: En Congreso.
1: En Congreso.
0: A los que no son periodistas, sabes lo que ha pasado.
2: El gol de Pablo Martínez para hacer el 1-0, tiene que remontar uno más, el Athletic Juvenil, en esta Copa de Campeones, cuartos de final.
0: 6 de la tarde, 12 minutos, seguimos en esta previa Español Athletic.
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0: Bueno, Beni, ¿quién quería emoción para el final de la temporada? Y la tienes, tres jornadas y muchísimo que contar, sobre todo, hombre, el Atleti se juega cosas. No es lo mismo acabar por aquello del dinero octavo, noveno, que acabar decimoquinto, decimosexto.
1: Correcto, correcto, correcto.
2: ¿Qué puede pasar?
1: La cuestión es cómo acabamos, ¿no? Cómo acabamos. Dejaremos los análisis generales para final de temporada, pero sí que es cierto que es un momento en el que el Athletic tiene que dar su do de pecho para tranquilizar a la masa inquieta por la escasa posibilidad de descenso y más que nada para tranquilizar a la gente que le gusta ver el Athletic competir, ¿no? Como soy uno de ellos. Entonces, el Athletic hoy tiene en disposición una oportunidad maravillosa de cambiar el sino de su destino y acabar una temporada con una buena sensación.
0: Sobre todo porque el rival es que, hombre, está muy necesitado, pero es que lleva muchísimas jornadas necesitado. Jo, hay que aprovechar la oportunidad.
1: Sí, pero ya sabes.
0: Están en caída libre.
1: Pero sabes que la cábala.
0: Sin paracaídas, por
1: la cábala siempre está en contra del Atlético.
3: De hecho, el comentario más repetido es que ya viene el Atlético de aspirina para resucitar a todo.
1: Entonces, claro.
0: Eso era antiguamente, me acuerdo cuando venía el Cádiz, sobre todo, que estaba de capa caída, llegaba aquí, pum, a ganar, venga.
1: Es que
0: siempre le resucitaba.
1: Un amplio historial.
0: Resucita muertos era el Atlético.
1: Resucita muertos, correcto. Sí, correcto. Una vuelta completa, ¿no?
0: Una vuelta completa. ¿18 partidos?
1: Es que, joder.
0: 18.
1: Es que la pinta en calva la oportunidad. El español para romper la racha. Vamos a ver si el equipo, este equipo con cambios que nos ha propuesto Valverde, a ver si aporta por lo menos solidez defensiva y trabajo para mantener la puerta cero, que es una de las no virtudes que hemos demostrado esta temporada.
0: Esta temporada, y aparte de tantos partidos perdidos, tantos como 17 creo que eran, ¿no? 7 en casa, números malísimos de goles a favor, malísimos en contra, lo que tú decías, muchísimas porterías sin dejarse a cero, cuando claro. El año pasado dejaste prácticamente toda la temporada un montón de partidos la portería a cero, que es complicado, es difícil, pero que es que lo de este año no es normal, te cuesta mucho marcar gol, es fácil hacerte goles. Y todo eso, aunque se arregle en tres jornadas, no claro. Va a quitar la...
3: En los últimos 6 partidos el español ha metido 2 goles.
1: Es que, ya, pero es que ¿sabes qué pasa? Que eso juega a favor del español. Porque sabe que viene un equipo que le hacen gol con facilidad. Y la no confianza que tienen ellos, la falta de confianza que tienen ellos, la argumentarán para reforzarla en tu debilidad, que es... que eres incapaz de mantener tu puerta a cero. Entonces,
0: hombre, teniendo en cuenta las bajas que teníamos, Parado ya sabíamos, Sánchez, Nico Willis y Yuri, evidentemente era obligado a hacer cambios. ¿Qué te parecen los cambios? Adama Boiro estaba claro que iba a jugar. Areso le pone de titular en el
1: lateral Areso, derecho. Sí, Areso. Era un cambio lógico porque...
0: Gorosabel estaba haciendo bien.
1: Sí, pero Gorosabel es un hombre que tiene una capacidad física limitada y llevaba partidos completos y es lógico que le dé descanso porque jugamos otra vez el fin de semana. Eso tiene lógica. Lo de Unai Gómez en la media punta cuando no está Sancet, eso es don credo, vamos. Eso para Valverde es... Ahora, parece que ha encontrado que la titularidad de Navarro le puede aportar, porque no tiene más, porque no está Nico. Iñaki Williams, titular. Lo que no acabo de, eso es lo que no acabo de entender muy bien. Yo creo que quiere aprovechar su chispa y su capacidad para el segundo tiempo en caso de que las cosas no estén del todo...
0: Claro,
1: eso es del todo.

0: Clara, si tener el goleador fresco en el segundo tiempo te puede aportar una chispa que normalmente Guruceta llega muy fundido a esos minutos, porque es un tío que trabaja a nivel defensivo y a nivel de movilidad y de asociación, que hace un desgaste terrible, entonces llega muy fundido a esas, a sus finales,
1: ¿no? Hoy teóricamente tiene a Marwan, que es otra alternativa y que ya el año pasado, si no recuerdo mal, tuvo minutos en Cornellá.
0: Yo lo tengo aquí como cambio estrella, el de Marwan.
2: Sí.
0: Tengo los cinco cambios estipulados.
2: Ya los tienes.
1: ¿Has metido a Serra, ¿no?
0: Yo sí, a Serra no lo tengo, sí. Hombre, lo tengo metidito por Iñaki Williams en el minuto 63.
2: ¿A IZ le tienes? ¿A IZ?
0: IZ no. No, no, ya lo siento, pero era demasiado arriesgar para...
2: Oye, si no arriesgas, no... Sí, sí. A veces no ganas nada con las cosas. Bueno, recordemos que los no convocados son Prado, Sancet, Nico Williams y Yuri, por diferentes motivos, por lesión, y Prado porque se está aún recuperando. Vuelven Marwan, Rude Galarreta, Eguiluz. Rude Galarreta porque fue a Itachu y se perdió la pasada convocatoria, jugó el Ecue, y Marwan y Eguiluz por necesidad. Y a mí lo que me llama la atención son los apercibidos. Llevamos muchos partidos con muchos apercibidos. Siempre eran 5, luego 6, ahora son ya 7 los apercibidos. Guruceta, Ruiz de Galarreta, Berenguer, Paredes, Jaureguizar, Sancet y Yuri. Alguno, como es Sancet y Yuri, no están convocados, pero bueno, que tengan cuidado porque el partido que viene, el Celta, va a ser muy importante, ¿no?
0: Sí, lo que mira, hay una estadística, digo, habría que preguntarle a Vilella, ¿cuántas tarjetas llevamos este año respecto a otros años? Porque yo tengo la sensación de que este año estamos especialmente masacrados con las tarjetas.
2: Sí, sí, sí, sí.
0: Debido a nuestra condición de juego, a nuestra disposición en el campo. Yo creo que es porque Galarreta lleva 11.
2: Es
0: una locura.
2: Sí, sí. Guruceta lleva mucho, está bien, Jaureguizar también.
0: Es un detalle, es un detalle
2: de tarjetas.
0: Que también define un poco tu disposición en esta liga, ¿no? Al final. Pero bueno. Otro más.
2: Sí, no, digo que atentos porque quedan 3 partidos para acabar la temporada. Claro. Bueno, en este caso quedarían 2 partidos, el Celta y el Real Madrid, y son jugadores importantes los que están apercibidos y que podrían no jugar esos partidos. ¿Tenemos el dato de Eguiluz, de las tarjetas?
1: No, de Eguiluz no, de en general.
2: Ah, de en general. Ah, pensaba que decías Eguiluz.
1: No, Eguiluz ninguna. El año pasado no estaba y este año está lesionado. 71. 71 llevamos este año. Estamos en la jornada número 36.
0: 71.
1: En Liga, ¿eh? Solo estoy hablando de Liga. Y este año, y el año pasado, en 38 partidos, es decir, una liga completa, 63.
2: Fíjate.
0: Y faltan 3 partidos.
2: O sea, vamos a tener más amarillas.
0: A ver, mira, para el Big Data.
1: 3 rojas. El año pasado, para terminar de completarlo, Beni, 7 este año.
2: ¿7 este año contra 3?
1: A ver, es cierto que, por ejemplo, la de Lecue en Mallorca no es por dar una patada ni por llegar tarde, ni es un tema físico.
0: Olvídate,
1: la de Guruceta exactamente igual. Pero bueno.
0: Consecuencia de tus dinámicas. Y en el Big Data... Estas métricas también hay que tenerlas en cuenta.
2: Bueno, vamos a Cornellà del Prat, vamos al RCDE, que es el campo RCDE Stadium, el campo del Español. Tenemos ya a Manolo González, el técnico periquito. A ver qué dice en la previa.
3: Hola, buenas tardes. Hay que ganar como sea. Sí, hay que ganar siempre como sea. Y hoy es un día, pues ya que se acerca al final y necesitamos ganar. Es importante salir concentrados, es importante salir metidos y es un partido que con 3 puntos te acerca mucho al objetivo.
4: Hablas de salir concentrados, salir muy metidos, porque el equipo, se habla mucho de los partidos que lleva sin ganar, pero ha hecho buenos partidos, sin embargo, que se han escapado, por ejemplo, el del otro día de Sevilla en los últimos minutos. La importancia de estar concentrado siempre y también la gente que entre desde el banquillo va a ser muy importante, ¿no?
3: Sí, tanto para mantener el nivel, cuando llega final de temporada, todos los jugadores que entran después te tienen que dar la vida. Al final, la realidad es que hemos mucho tiempo sin ganar, pero si analizas fríamente, creo que ha habido muchos partidos que hemos merecido mucho más de lo que hemos tenido, incluido el otro día en Sevilla, y al final los partidos se escapan en detalles, y es lo que te comenté del partido, que son partidos de detalles a final de temporada, y ahí tienes que estar, y al final ya no podemos dejar escapar nada más.
4: Llegar al Athletic de Bilbao, que por lo menos se ha ido bien, ¿no? Es un buen recuerdo, que hay que agarrarse a todo también, ¿no? Que fue el último equipo al que se le ganó.
3: Sí, un muy buen equipo, pero bueno, estamos en casa, llegamos fuertes, aunque vengamos de mucho por tiempo sin ganar, el equipo creo que se mantiene y compite bien, así que hay que hacerlo y seguir a ese nivel.
4: Hay 3 cambios, 2 de ellos que son obligados por las tarjetas, y se barajaban las posibilidades de quién entrase en esa banda izquierda, Peremilla, Antonio Roca, que al final es el que participa, ¿qué puede aportar en esa zona?
3: Bueno, creemos que es un jugador con ritmo, que tiene velocidad, tiene desborde, y bueno, vamos a intentar buscar el perfil quizá más parecido a Dolan que había en la plantilla. Creo que puede ser Roca, porque Jofra es un jugador de más distancia, como quien dice, y bueno, esperamos que se prepare, que haga un buen partido.
4: Manolo, en esta semana se ha hablado mucho de la llegada de Monchi. ¿Qué os ha aportado? ¿Es un impulso también para el equipo en este momento?
3: Bueno, yo creo que hay momentos que todo ayuda, y al final final, pues la experiencia que tiene, pues también ese punto de darte la tranquilidad, aunque sabes que no puedes estar tranquilo nunca, ninguno de los equipos que estamos ahí abajo está tranquilo, pero bueno, te da ese punto también de, ¿no?, afrontar las cosas con perspectiva y nada, y salir a competir al máximo nivel siempre.
4: La última, y en ese impulso importante, va a ser muy importante la afición en el estadio hoy, ¿no?
3: Sí, siempre, siempre, al final es clave. Creo que el otro día, pues al final lo ves en campo el Sevilla, por ejemplo, en estos partidos, que es un más a más en estos, cuando juegas partidos de este tipo, es un más a más, y estoy seguro que va a ser así hoy también.
4: Hay mucha suerte.
2: Las palabras de Manuel González, como decíamos, el técnico del Español, que está pues muy necesitado, como el equipo, como la afición. Por cierto, hablando de afición, José Manuel Monje, ¿cómo va el ambiente? ¿Va increciendo o no? ¿O se mantiene como al principio?
5: No, no, sí, sí, va subiendo el ambiente, cada vez más gente se va sentando en la localidad. Insisto, la temperatura es buenísima, hace un tiempazo aquí en Barcelona, y escuchaba lo de las 71 cartulinas amarillas. Pensaba yo que costaba más. ¿Sabes cuánto cuesta una cartulina amarilla, Ángel?
2: No tengo ni idea cuánto cuesta una cartulina amarilla.
5: 180 euros.
0: Pues hay un pico aquí. Hay unas
5: cuantas, y 350, 355 la roja.
2: Hemos sido 7 veces expulsados, madre mía.
0: ¿Y esa la pagan los jugadores o el club?
2: No.
5: Eso ya no sé. Me imagino que será el régimen interno de cada club y en función de cómo sea la tarjeta. Si es por un hachazo, entiendo que será como trabajo. Y si es por piar, pues será, entiendo que será
1: siempre ha habido
5: por cazas, entonces te meten para ti, la pagas tú.
2: Claro, exactamente.
1: Siempre ha habido multas en los equipos, hombre.
2: Sí, sí, con el tema de la
0: tarjeta. Hay que hacer cenas al final de temporada.
2: No, pero lo importante, y el matiz es lo que dice José, depende cómo sea la tarjeta, si claro. Es por el juego, oye, que entro un poquito más fuerte porque es necesario y me sacan amarilla, mala suerte. Pero si es por increpar al colegiado continuamente, venga, comeré la oreja y me sacan ya amarilla y roja.
5: Todo depende del matiz. Es claro. Como la vicepresidenta de España, que dijo que lo de los guardias civiles había sido un accidente laboral. Pues depende, o sea, todo depende del matiz.
2: Ya sabes, jarabe de palo, ¿no? Depende. ¿De qué depende?
0: Depende.
2: De lo que depende.
0: Es una obviedad que legalmente es un accidente de trabajo, pero es poco ético decirlo cuando ha sido la circunstancia casi.
5: Increíble. Lo he visto hoy en un titular, ¿eh? No lo había visto. Cuando viajo y cuando más leo, ¿me entiendes? ¿Sabe? Digo, madre del amor hermoso.
0: Yo cada día tengo, José, cada día tengo más.
5: Me da igual el color, por cierto. No, me da igual que sea de un lado, que sea del otro, porque meten la gamba todos.
0: Eso te iba a decir, que yo creo que cada vez más los políticos están más alejados de la gente normal.
2: Pero ahora gusta más, voy a hacer este último Kit Kat en quitando el deporte, gusta más en televisión ahora los debates políticos que como antes, que era todo de en prensa rosa, del corazón. Eso ya no llama la atención.
5: Sí, José. Pero yo entre tú y yo prefiero la rueda de prensa de Florentino Pérez.
2: Ah, bueno, claro. Joder, eso quizá.
5: No, o sea, donde aparezca Florentino Pérez y nos dé la rueda de prensa.
2: O sea, que ojo. Hoy vas a ver la que va a tener Florentino.
5: No, porque estoy aquí en el campo, pero qué jartada reír ayer con Florentino Pérez.
2: Oye, que esta mañana, Beni, no te hemos tenido. Florentino Pérez, ¿qué te parece lo de Florentino ayer?
0: Me parece. A ver.
2: Como diría aquel impresionante, dos palabras.
1: Es una rueda de prensa histórica.
0: Es histórica, pero...
2: Hombre, 11 años después, ha dado una rueda de prensa.
0: ¿El problema cuál es? En mi opinión, yo lo que he visto, la percepción que me ha dado, entiendo que ayer se rió de todo el mundo porque hizo lo que le daba la gana.
2: ¿Como hace siempre?
0: Como hace siempre. Pero me dio mucha pena porque no tuvo argumentos claros para poder defender su acción en el club, más allá de que he ganado 7 Champions, me han quitado otras 7 ligas. Claro, sí. O sea, no entiendo. Y bueno, lo del ABC ya fue de traca. Eso, José Mota ya tiene el esquete hecho para fin de año.
2: Y lo de la chica de la cadena FOS.
0: Luego me pareció una faltada de cuidado. De cuidado. Yo creo que los de prensa...
5: Esa es conocida mía, Lola. Es conocida mía, Lola. Pues, he intervenido con ella en varios programas, majísima.
0: Déjala hablar a la chica, dice. Que también tiene derecho. Sí. Y vosotros sois feos.
2: Que es más guay. Sí, eso es más guay.
0: Es que, y bueno, luego cuando dijo lo de la redactora de ABC, dice, hay una chica ahí que está escribiendo que no sé si entiende de fútbol. Sí. Hombre, joder, por favor, chico. Yo sí que le vi tintes abuelete. El abuelete, ya, cuando vas al pueblo con tu abuelo que te cuenta la misma historia siete veces, pues abuelete, siempre caía en lo mismo, ¿no? Siempre.
5: Perdona, pero el abuelete es tierno. Suele ser entrañable.
2: Sí, aquí te mete unos rejonazos.
5: Abuelete, capullete, vamos. Sí, sí, porque arremetió a todo el mundo.
0: Por cierto, lo del micro fue espectacular.
5: Pasaba del micro total.
0: Micro para aquí, micro para allá.
2: Vale,
0: y no había Dios que le dijera que no tocara el micro el tío.
2: Llegó a decir, ¿cómo fue Manol? Que dijo que me lo estoy pasando muy bien.
1: Sí,
2: que
1: cuando
2: siga,
1: ya se terminaba y tal. Y dijo, yo podría
0: no
1: estar
0: tengo
1: aquí,
0: nada
1: no tengo
0: que
1: nada que hacer en toda la tarde. Seguir preguntando. Aquí hay una persona que quiere preguntar.
2: Qué valiente tú, qué valiente, qué valiente. Siempre que le rían la gracia. Pero bueno, sin más. Florentino que haga lo que quiera en su club, que bueno, que va a ser el próximo
0: presidente. Que es su cortijo, realmente.
2: Es imposible ser presidente del Real Madrid o tienes 1.000 millones de euros o no puede ser.
5: Sí, me gustó mucho una frase cuando dijo lo que le habían robado mucho al Madrid y no sé cuántas ligas. Digo, me ha recordado a... Mira, yo, hay mucha gente, y seguro que vosotros tenéis también algún conocido, de estos que les da por apostar y que solo te cuentan cuando han ganado la apuesta. De las 25.000 veces que han apostado, han ganado dos y solo te has enterado de esa. Luego el resto ha sido palmar. Bueno, pues ayer Florentino habló de eso. Lo que no dijo es cuántas
2: le habían regalado,
5: se las han llevado by the face. Eso. Claro, es el tema.
0: Claro, es
5: el tema.
0: Es la línea argumental de Telemadrid.
2: Yo te cuento
0: Telemadrid,
2: mi verdad.
0: De
2: luego ya que pase lo que pase.
1: Sí, y luego que se utilice como fuente fiable para mirar cuando le han robado Real Madrid Televisión y tal.
0: Bueno, es que es un circo...
1: Por cierto, estoy viendo el partido en Real Madrid Televisión, el del juvenil. Mira, estaba escuchándolo un ratito antes de salir de aquí.
0: Está ahí el
5: me gustó,
0: Tenorio.
5: Me
0: está
5: gustó.
0: Tenorio
5: de... Y luego ya para el remate. Sí, Tenorio, por cierto, que ha cambiado mucho. Yo no sé si se ha puesto
0: es muy
5: pluma
0: socio.
5: Arriba o
0: es muy
5: le
0: socio.
5: Veo mucho...
0: Es muy socio. Le toca veo... mucha moqueta últimamente.
5: Yo creo que se ha puesto pelana porque antes no tenía tanto pelo. Que digo que hay muchas cosas que me gustaron ayer de lo del Florentino Pérez, pero ayer ya algo de lo que nosotros nos hemos cachondeado bastante, y evidentemente es para cachondearse todavía más, otro que utiliza el argumento Transfer Market. O sea, cuando ya Florentino utilizó ayer el argumento Transfer Market diciendo que la plantilla del Madrid es la más valiosa según Transfer Market, ya es que flipas en colores. Ese es el nivel de los que utilizan eso, lo de Transfer Market. Ese es el nivel.
1: Abrazad los datos.
2: Pero ¿no
0: os parece que la rueda de prensa de ayer es como cuando te vas a comer con un colega, te metes media botella de vino, vas caliente y dices, llama a los periodistas que vamos a dar...
2: Pues, bueno, y ni tan mal, porque fíjate, los audios filtrados hace años como fueron.
0: Es que claro, es
2: no,
0: que
2: va en esa línea.
0: A ver, yo escucho Prensa Nacional porque me gusta escuchar la radio, y toda la Prensa Nacional dice lo mismo. Dice, ese es el auténtico Florentino, el que casca de los jugadores, el que denigra a los jugadores,
2: capo,
0: en los corrillos y tal, es él. Dice,
2: manda
0: lo que dice
2: mucho,
0: que filtran es él. Entonces,
2: bueno, luego dio recados a bastantes periodistas, algunos en activo, otros no están
0: activos. ¿A ti no te tocó, José?
2: A José no le tocó, pero le
5: tocó mucho a mi antiguo jefe, a José María García, lo mencionó tres o cuatro veces.
0: Sí.
5: Pero a ver, la diferencia, tú decías, no, es cuando vas con tu colega de comida, ya. Pero este colega tiene una empresa con 170.000 empleados.
0: Sí, que el tío es un monstruo empresarial.
5: Claro, es que
0: a mí me sorprende.
5: Ese es el tema.
0: Pero este nivel, José, a mí me sorprende que un tío que tiene este nivel empresarial.
5: No, mira, él lo tiene muy claro. Vamos a ver, él lo tiene muy claro. Esto es como lo de las elecciones. Él sabe para quién habla ayer. Él habla para el madridismo. ¿Y el madridismo le compra?
0: Claro.
5: El madridismo le compra el discurso. Porque hasta el madridista más enfrentado con la causa dirá, pues es verdad, hay muchos periodistas que no dan de leche. Y encima, aunque yo le... Porque yo soy del Madrid y yo se las puedo dar, pero el periodista no. Y ya está. Y ellos se van a casa diciendo, es nuestro presidente. Otra cosa es que para mí ayer sí él mete una gamba importante, que es cuando habla del que se puede presentar, del que dice que tiene acento sudamericano.
0: Sí.
5: Que ese no es ningún piernas, que ese es un tipo
0: es un
5: que tiene patrimonio suficiente
2: dinero,
5: como para poderse presentar. Claro. Y como se presente, ojito.
0: Y está Galán detrás, que es el tío, el jefe,
1: sí, ya lo dijo
0: el primo
1: bastante,
0: de Zumosol.
1: Ya lo dijo, que
0: y hay
1: que
0: otro,
1: vigilar a ver quién le pasa.
0: Y hubo otro tema, José, que se le escapó del calentón, que dijo que él quería darle a cada socio del Madrid 100.000 euros. Y para hacer eso, lo que tienes... Sí, tienes
2: ¿sí?
0: que...
2: ¿Y dónde lo vas a sacar?
0: No, en sociedad deportiva no puede. No
5: acciones,
0: puede.
2: Eso es.
0: Transformando
2: eso
0: es en sociedad
2: diferente.
0: Anónima deportiva.
2: Claro, claro,
0: y ahí
2: claro.
0: Es donde yo creo que... Ahí eso creo que se le resbaló.
1: A mí,
0: que
1: y luego el complemento perfecto lo encontré en la rueda de prensa de Arbeloa, que si hubiera dicho ayer Florentino que había que echar a Arbeloa y poner a otro, le hubiera dicho esta mañana que estaba muy bien lo que ha dicho Florentino, porque ha sido un... refrendar todo lo que dijo ayer, aunque no tuviera sentido el presidente. O sea,
0: Mamporrero de primera división.
5: Es que, vamos a ver, Vilella, es que el único que va en contra de su jefe eres tú. Quiero decirte, al final Arbeloa dice lo que dice el jefe. O sea, cuando el jefe dice ya lo se pira, pues nadie dice ya lo se queda. Y tú lo hiciste. Quiero decirte que, Vilella, en eso,
0: pero eso nos brindó,
5: en la vida es así.
0: José, eso nos brindó un momento de radio.
5: Sí,
0: histórico.
5: pero que Vilella, claro, no entiende que vayan en la línea. Pues dice, ¿cómo puede ir en la línea el jefe, el subalterno del jefe? Pues bueno, la vida es así, Vilella. ¿Qué cosas hacen, eh?
1: La gente que no se revela.
2: Eso es. Oye, por cierto, estamos ya con imágenes del campo y con los jugadores. No sé si en directo está calentando el Español, José. O sea, ¿es en directo?
5: Sí.
2: Están, vale. Vale, vale.
5: Ahí están calentando los jugadores del Real Club Deportivo Español.
2: Vale.
5: Imanol, mírame un dato, porque me parece muchos centímetros en el Español, me da la sensación hoy.
0: Ojo al dato.
1: Ahora mismo te lo compruebo.
2: A ver cómo.
0: Roberto es alto, Roberto.
5: Bueno, Roberto, Urco, Riddle, Leandro Cabrera.
1: Uno ochenta y tres y medio para el Español, 1.83.3 para el Atlético, que tiene también bastantes centímetros.
0: Ojo,
1: y lo matizo, Unai Simón, 1.89, Aymeric Laporte, 1.91, Alejandro Rego, 1.92, según la web, e Iñaki Williams, 1.86, encabezan esa estadística. En el Español, 1.89, Urco González de Zárate, 1.86, Riddle, Cabrera, 1.90, 94 para Dimitrovic. Y bueno, pues Roberto igual un poquito con un 86 también le tenemos en este.
2: Un equipo alto en cualquier caso. Sí. ¿Eh? Ahora otra cosa es que jueguen bien. Porque José, a ti te gusta cómo juega el Español, ¿no? Lo has comentado varias veces, que te gusta cómo está, lo hace el equipo, aunque luego no tenga esos buenos resultados.
5: A ver, que el Español juega mejor que el Atleti, te lo digo. Aunque gane hoy el Atleti. Si gana hoy el Atleti, ganará el Atleti, pero el Español ha jugado mejor que el Español toda la temporada. Uh-huh. Y es un equipo que, ¿la habéis escuchado a Manolo? Es que lo mismo que ha dicho Manolo, yo lo pienso. Me parece que es un equipo que ha tenido poco premio para muchos partidos, sí, que ha hecho buenos y no se llevó nada. Otra cosa es que también… Mira, yo me acuerdo una vez con Pachi Ferreira hablando de esto, cuando estaban en el Deportivo de La Coruña, Gaisca Garitano y el de segundo, y el Depor, bueno, pues sí, parecía, pero perdía. Me dice, mira, algo estaremos haciendo mal para perder. O sea, que algo están haciendo mal. Eso es evidente. Pero vamos, que no merece
2: goles,
5: tanto
2: José.
5: Castigo.
2: Marcan pocos goles también.
5: Sí, pero el Atleti también.
0: Sí, no, y aparte, yo creo que el Español ahora mismo, su talón de Aquiles es su estado mental. Está,
2: hombre,
0: en un estado
2: anímico, efectivamente.
0: Está en un estado.
2: ¿Quién aguanta un deportista profesional, sea ciclista, jugador de baloncesto, de tenis, cualquiera, 18 jornadas sin ganar, consecutivas?
0: Sin un refuerzo positivo a tu trabajo. Ostras, eso es duro. Y ahora cada vez que se le pone un poco la cuesta hacia arriba, yo creo que es ahí donde se les cae el castigo. Por eso es importante el inicio del partido y que no cojan confianza en su juego y en las ocasiones para consolidarlo en goles. Claro.
2: José, una cuestión que dice, lo han dicho varios oyentes en el WhatsApp, lo de Berenguer, Iñaki Williams. Iñaki Williams de delantero, dice un oyente, Iñaki de 9, pero
5: bueno,
2: si nunca ha funcionado.
5: Pero yo ahí tengo sensaciones de Valverde mover mucho la zona de arriba. Que lo mismo puede estar Berenguer, que puede estar Iñaki, que puede haber movimiento ahí en esa línea de gente que tiene, en esa línea de 3 más 1. Yo ahí no le veo mucha historia porque lo ha hecho muchas veces. A veces incluso jugando con un falso 9, ¿no? No me parece que sea relevante. Lo que pasa que, a ver, los centrales del Español, Riddle y Cabrera, son muy grandes. O sea, por arriba, muy complicado con cualquiera de los que tiene. Entonces tienes que moverles mucho y sacar de esa banda. Sobre todo a Leandro Cabrera hay que sacar la banda.
0: Yo creo que eso está estudiado, ¿eh? Yo creo que está estudiado el tema de Iñaki. Por el tema de los centrales. Lo que dices tú de los centrales, con estos dos centrales ha bajado dos veces el Español. Eso de primeras.
2: Lo he dicho esta mañana.
0: Eso lo ha comentado el compañero antes. Y otra cosa, yo creo que sí tiene lógica el tema de Iñaki arriba, en punta, porque yo me imagino que él se espera un Español muy alto, muy presionante, sí, y con mucha intención. Y ahí es donde Iñaki, en un espacio, puede sacar ventaja, que es donde creo que él se desarrolla mejor. Yo creo que también va por esa interpretación, pero lo que dices tú de la movilidad seguro que también.
2: Mira la mascota del Español, hay periquito y periquita, tiene los dos.
0: Son, ¿cómo se dice? Inclusivos, ¿no?
2: Sí,
1: también tiene Osasuna, por ejemplo.
2: Ah, ¿también tienen dos? No sabía.
1: Sí,
2: yo como no lo suelo ver habitualmente, pero bueno. Seguimos, son las 6:36, seguimos en la previa de este partido que va a enfrentar al Español y al Atleti, 36ª jornada de Liga en Primera División.
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0: Bueno, a las 6:37 vamos ya a conocer un poquito más al colegiado. Aunque esta mañana ya nos ha dado unas pistas Silbón.
1: Elías Visión y Audición patrocina ¿Y tú? ¿Cómo lo has visto?
0: Silbón Uriza, ¿qué tal estás? Arratsaldeón, muy buenas.
2: Muy bien, aquí estamos.
0: ¿Llueve? ¿No llueve? ¿Qué tal el tiempo por ahí?
2: No, hace un tiempo estupendo. Está despejado.
0: ¿Para dar un paseo?
2: Pero con nubes, bueno. Para pasear estupendo.
0: Como si se hacen nubes
2: y claros. Y para hacer ejercicio mejor todavía.
3: Una cosita, pues yo creo que no te conoce mucho Ángel Plaza, Urizar. No se ha dado un paseo. Bueno, no estaba hecho el corte de la ría cuando se dio el último paseo, Urizar, bueno, no se baja del coche.
0: Con el coche, yo no he dicho cómo lo va a dar. Con el coche, con la bici, con la moto, andando como él quiera. Parapente.
2: Por eso ayer andé muy poquitín, como decía el otro, andó. Le dice, bueno, anduve. Le dice, andó. Pues unos 14 kilómetros y medio, 15 kilómetros.
0: ¡Opa, ahí! Muy bien.
3: ¿Te has comprado patinete?
2: No, a patina, como San Fernando.
3: Anduviste. Para un poquito, que esto hay que confirmarlo. En breve llamaré a la mujer de Ilbon para que me confirme el dato. ¿Que tú ayer has andado 14 kilómetros, me estás diciendo?
2: Sí, yo todos los días ando mínimo 8. Y de ahí para arriba siempre.
0: ¿Dónde sacas el tiempo?
4: No, hace muy bien porque va...
2: Pues muy sencillo, cuando voy a Bilbao y por aquí voy a Laida y todo esto, y cuando voy a Bilbao a hacer cosas de trabajo, pues andando. Voy siempre por Bilbao andando, no
3: vale.
2: Voy en coche.
3: Muy bien. Tú tienes el reloj ese que te va marcando los pasos y cosas de estas, ¿no?
2: Tengo un teléfono que me marca.
4: El teléfono te marca. El corazoncito ese de la salud te dice lo que anda.
3: Así que el otro día vi un teléfono corriendo por ahí solo. Digo, ¿qué será esto? Digo, eres Duriza.
2: No, es que había ido andando hasta Elías Visión.
3: Vale.
0: ¿Cómo ha puesto ahí la...
4: ¿Cómo ha metido la cuñita?
0: ¿Qué viene? ¿Qué viene a hacer? Ya es un profesional.
3: Ha estado perfecto, Urizaray.
2: No estoy al mismo nivel que Florentino, pero sí.
0: Bueno, te falta poco. Tu despacho es mejor que el de Florentino, seguro.
2: Sí, despejado de cabeza.
0: ¿Ha cambiado tu visión del colegiado de esta mañana ahora, de Hernández Maeso?
2: No, me sigo ratificando. Además, te voy a decir una cosa. Creo que hasta ahora Hernández, Fernández y él son los dos árbitros de menor estatura de todos los que hay.
0: O sea, estaba Imanol diciendo la altura de los del Español de Atlético, que son altísimos, y ahora Maeso es un pequeñín. ¿Cuánto mide Maeso?
5: Por lo tanto, puede ganar.
2: No lo sé. Pero bueno, siempre aparece un poco más de lo que realmente son. Claro. Y además luego con los tacos y tal, pues... Pero de todas formas es uno de los árbitros de las promesas del arbitraje. Por lo menos el año pasado lo era. Este año lleva una buena temporada, sí. Quitando los dos últimos partidos que, como he dicho esta mañana, estoy viendo... que se está acomodando un poquitín. Igual es espejismo mío, porque yo soy bastante exigente con los árbitros en el sentido de la disciplina.
5: ¿Me puedes confirmar que nació en Bruselas, Urizar?
2: No, yo sé que es de Badajoz, pero no sé si nació en Bruselas.
4: Empieza por B también.
5: Mirando la altura, en Transfermar pone que nació en Bruselas.
0: Un segundo, porque tenemos a Valverde en la tela. Lo que dice Valverde.
6: ¿Volver a enfrentarse al Español?
7: Siempre, sí, claro. Cuando vas contra un ex-equipo, conoces a mucha gente por aquí.
8: Y viendo lo que le ha pasado al Español, extraña cómo ha sido hacer una primera vuelta fantástica, justo el último partido, cuando ganan a vosotros, y después no ganan ninguno, 18 seguidos.
7: Bueno, son cosas que pueden pasar. Ayer lo comentaba yo en la rueda de prensa, que a mí, estando aquí en el Español, me pasó una cosa parecida. Hicimos una primera vuelta de 36 puntos y la segunda hicimos 12. Entonces nadie está libre de que tengas una mala racha, y algunos partidos por una razón, otras por otra, pues vaya ocurriendo. Es verdad que son muchos partidos, pero también es verdad que el Español ha estado muy cerca de ganar en muchos de ellos.
8: Y comentabas también que, tal y como está la Liga, que no hay que fiarse a nadie ni nunca, ¿no? Porque después, además, la victoria del Levante, que es verdad que la situación vuestra es más cómoda, pero que no hay que fiarse para nada, ¿no?
7: No, en absoluto. Aquí, hasta que las cosas no son matemáticas, todo el mundo tiene que estar muy encima de todo, hay muchísima igualdad, o sea, yo creo que estamos ahí muchos equipos en muy pocos puntos y cualquier cosa puede pasar. Entonces, yo creo que en ese sentido hay que afrontar los partidos con mucha seriedad.
8: ¿Y lo poco que queda, que el objetivo sea volver a mirar arriba, depende de lo que pase hoy?
7: Obviamente es un partido decisivo para eso. Desde el punto de vista de las aspiraciones para ir hacia arriba, el sacar hoy algo positivo de aquí, si es una victoria, pues sería importantísimo. Pero bueno, ya veremos. También es verdad que también tenemos que estar con un ojo mirando para atrás por muchas cosas, ¿no? Yo creo que todos estamos en una posición parecida.
8: Ernesto, 7 cambios en el once inicial, porque jugar entre semana después de la intensidad que se lleva en el tramo final de liga, ¿hace falta dar también esos cambios por el físico o por algún motivo más?
7: Bueno, venimos de jugar el domingo, tenemos algunas bajas, de hecho 3 de los que jugaron, como Sanzet, como Nico y Yuri, no están, y algunos cambios sí vienen determinados por eso también, un poco por cómo es el partido. Tuvimos también la baja de Galarreta porque tuvo el nacimiento de su hijo esa misma noche, en fin, entonces sí son cambios, pero bueno, intentamos poner el equipo que mejor puede afrontar el partido.
8: La última ya, ¿el Español es mejor de lo que parece?
7: Hombre, él es mucho mejor de lo que, de las sensaciones que tienes cuando piensas que un equipo lleva 18 jornadas sin ganar. Pero bueno, eso se ve, esas cosas no lo dicen los datos, lo ves en los partidos. Le ves jugando contra el Real Madrid, le ves jugando contra, no sé, contra el Sevilla el otro día, que se le escapa el partido por un suspiro, contra el Rayo, los últimos partidos. Entonces, eso también tiene un valor, es un equipo que no se entrega nunca, a pesar de esta mala racha.
0: Muchas palabras de Valverde previas al partido que va a comenzar en breve. Ilbon, la última rápida, porque también tenemos a Juan, que habla con Juan un poquitín. Iglesias Villanueva va a estar en el VAR, con V.
2: Bien, con ese tengo más confianza todavía en que le salgan bien las cosas. Últimamente no está mal, acierta, aunque como siempre ya les han dicho que se animan lo máximo que puedan y que no actúen tanto.
0: Un abrazo, Ilbon, te llamamos en caso de que tengamos alguna duda con alguna jugada polémica, ¿vale?
2: Muy bien, hasta luego. Vale, hasta luego.
0: Estaba yo aquí con Imanol Vilelle, con Beni Betegón, y de repente recibo un WhatsApp. Estoy ya, y era Juan. Juan, arratsaldeon.
6: Arratsaldeon, que ha terminado la clase.
0: ¿Has hecho pira la clase, a euskera?
6: No, he terminado la clase, ya sabes que hago en casa, entonces he terminado la clase y ya está.
0: Pero porque
6: he terminado 5 minutos antes, es un tío súper bueno y súper amable.
0: Vale.
6: Y hemos terminado 5 minutos antes.
0: Decía, digo, ojo, no sé. Bueno, ya sé que no eres hombre de hablar de los 11 iniciales ni de las alineaciones, pero bueno, lo ha comentado Valverde, se lo han preguntado, 7 cambios con respecto al último partido, algunos obligados por las lesiones, como es el caso de Sanzet, de Nico, de Yuri, y otros porque así lo estima oportuno ante un Español, que también lo ha comentado Manolo, que tienen ganas ya de ganar de una puñetera vez, porque lleva muchísimos partidos sin ganar. Es un partido interesante a priori, sobre el papel.
6: Normal. Tengan ganas de ganar, llevan 18 partidos que han ganado ninguno, pues lógicamente tienen ganas de ganar. Lo que hemos dicho para nosotros vale para los demás. Cuando llevas 17 partidos sin ganar, estás cada vez más cerca de ganar uno. Aunque seas el peor equipo del mundo, al final hay una opción, que le eches a 3 en el partido porque se rompa no sé qué, y entonces, bueno, pues tienes opciones de ganar, está claro.
0: En un partido, yo no sé qué esperas de este partido, Juan, por aquello de
6: nada,
0: la necesidad de unos y de otros.
6: No espero nada. Yo del Atleti ya no espero nada. Lo tengo clara, pero no de ahora, de hace ya unas semanas. No espero nada, ni aspiro a nada. Que sea lo que Dios quiera. Puede pasar cualquier cosa. Puede pasar cualquier cosa. Puede pasar que metamos 5, que nos metan 5, que empatemos a 0, que empatemos a 3. Que puede pasar cualquier cosa. ¿Qué es lo que aspiro yo? Aspiro a que gane el Atleti y tengamos una opción contra el Celta en casa y ganemos al Celta. Eso es lo que aspiro. Lo que creo ya, como decía, solo creo en Dios. Sí, lo demás no creo en nada.
0: Lo que dice aquí un oyente en el WhatsApp, luego a ver si da tiempo de leer un WhatsApp, dice: hoy ganará el menos malo.
4: Nunca, mejor dicho.
6: Ni siquiera eso. No es verdad, pero no es verdad tampoco eso. No, Blaza, el menos malo. Tú puedes ser espantoso y tienes una opción, el Getafe. Es horroroso. Pero ha ganado un partido sin tirar ninguna vez a gol. Más mérito no se puede tener. O sea, que se puede ganar siendo muy malo, pero se gana. ¿Por qué? Pues porque la vida te pone en posiciones que realmente te dan alguna ventaja sobre el particular.
0: Claro, un oyente que nos decía que no está convocado el Ejalde, sí, lo que pasa es que estaba en clase y no podíamos llamarle, ya lo hemos llamado. Otro que dice que, aparte de que todos pueden optar a Garaya, ya lo saben, no hace falta decirlo, Kiwis Garaya, ese lote de productos frescos de temporada que ofrece la cooperativa Garaya y que sorteamos entre todos los que pongan Kiwis Garaya, Kiwis o Garaya. A secas, cualquier opción es válida para esto. Un oyente que dice, Juan, que hagan algo bueno, por favor. Es lo que la gente espera, que hagan algo diferente al último de los partidos.
6: También en eso podemos hablarlo. ¿Qué es hacer algo bueno? ¿Empatar, ganar?
0: No. Que demuestren en el campo que tienen ganas de jugar y de ganar. Porque hay partidos que, es que no sé.
4: Con que no hagan algo malo es suficiente.
6: Joder, con que no hagan algo malo. O sea, que no va a tener
0: bueno,
6: nadie.
0: Pues te lo digo de otra manera, que también lo dice un oyente. Yo solo pido que no hagan el ridículo.
6: Bueno, pues es una opción, ¿eh? Es una opción importante, más en este momento, sí, porque realmente llevamos una racha en la que las posibilidades de hacer el ridículo se multiplican por encima de todas las demás, está claro.
0: Por eso lo decía, que no, porque la gente está un poquito ya asqueada de tantos partidos, no irregulares, sino que no tienen un sentido, porque hay partidos que el del otro día, joder, todos decimos, vaya truño de partido. ¿Cuántas veces hemos dicho, Juan, esta temporada, vaya truño de partido?
5: Pues tantas como jornadas.
6: Muchas más de lo contrario.
0: Claro. Pues fíjate.
4: Yo no me esperaba otra cosa del
0: por eso la gente espera que por lo menos a ver si hay algún partido en el cual puedes hacer algo más, algo mejor, algo yo que sé.
4: Hoy tampoco, también no soy sincero.
6: Pero ¿sabes qué pasa, Beni, Plaza? Que el problema del Atleti, cada vez más, hay cosas que son imposibles. Y lo que es imposible es imposible. O sea, y además no se puede. Quiero decir, ¿cómo vas a jugar bien si no tienes capacidad para jugar suficientemente bien? Sí. Es que puedes pelear. Eso es lo que hace el Atleti permanentemente hace un montón de tiempo. ¿Qué pasa? Conciliaba el pelear con determinados jugadores que estaban bien. ¿Cuál es el problema ahora? Podemos pelear ya, pero si los jugadores no están bien, es prácticamente imposible hacer nada bien.
0: También.
6: Entonces, ese es mi problema. El problema es que no creo en el equipo. No creo que hay posibilidades de que ningún jugador sea capaz de driblar a tres tíos y meter un gol como he visto a otros. No veo a nadie capaz de meter un gol como metió ayer el del Betis, que metió un golazo del copón. Pues no veo opciones.
5: Si no tiramos desde fuera, ¿cómo vamos a meter gol?
6: Por eso te digo, ¿quién puede ser el que meta un gol en esa posición?
4: El problema, Juan,
6: en este momento,
0: Serrano.
5: El único que la pega.
4: El problema, Juan, es
0: Serrano,
4: que
0: es el que tira de fuera y tira muy bien, pero no juega.
3: Voy a decir una cosa. Os voy a decir una cosa que es importante. Yo creo que ahora mismo ya tiene dudas hasta el community manager del Atleti, que acaba de poner hace dos minutos un tuit a competir. O sea, esto hace no mucho era a ganar. Ahora ya hemos bajado un escalón. Ahora ya vamos a competir, Juan.
6: Eso es la leche. La leche. Que el community manager del Atleti diga en una de estas a competir, es que ya no cree, ni él cree en los jugadores. Porque lo demás, ¿a qué está pidiendo? Todo de compitas. ¿Qué pasa? Que no se presupone que vas a competir. Esto es como lo de en la mili te ponían el valor, se le supone. Ponían la cartilla. El valor se le supone. ¿Qué quiere decir?
3: Lo importante, el siguiente tuit va a ser, el siguiente tuit va a ser, lo importante es participar.
6: Eso es. Ese sería el mejor tuit que se podría poner ahora. Lo importante es participar.
0: Bueno, Juan, atento al partido, te llamamos en el descanso, ¿vale?
6: Vale, estoy viendo el partido del juvenil en este momento.
0: Sí, 1-0 sigue, ¿verdad, Imanol?
6: Sí, pero acaba,
5: están rematando todos los balones parados, los rematan los del Atleti, es increíble. Luego vamos al primer equipo y es imposible que hagamos ni susto.
0: Media.
6: No, Juan. Es así. No, eso, quería decir lo mismo que ha dicho Vilella. O sea, que estoy viendo el partido y dices, joder, es imposible que esto pueda ser así. Al final terminará metiendo en Madrid, porque pasa siempre. O sea, es así.
0: Bueno, pues nada, Juan, te llamamos en el descanso para que nos analices un poco desde tu punto de vista.
6: No me muerto, en el descanso hablamos.
0: ¿Vale? Venga, hasta luego. Gracias, Agur.
6: Hasta luego.
0: Y espero que disfrutes del partido, que va a comenzar en breve. Nos separan 9 minutos de las 7 de la tarde, que es cuando empieza el partido. Nos ponemos ya en modo partido. José Manuel Monge, Beni Betegón y Manol Vilella de este Español Athletic.
3: Pues ahí estamos preparados para vivir como se merece este pedazo de partido que nos ha traído Barcelona. 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
3: Ahí vamos, claro que sí, son muchos los niños que están esperando a que salgan los futbolistas del Real Club Deportivo Español. Vemos a un grupo que está saliendo con la gente del Español, un grupo de jugadores, entiendo, del equipo, de alguna de las secciones del Español. Yo no sé si puede ser el, ¿qué es de aquí? El Genuino, algún equipo.
0: No, tenemos ahora publicidad, en cuanto nos den imágenes te lo comentamos, porque ahora mismo no tenemos imágenes del campo en directo.
3: o alguien de algún colectivo que trabaja con el Español y que van a hacer el paseillo a otros, porque están aquí preparados ya para hacer el paseillo. La verdad que van todos súper bien uniformados. Alguno incluso está lesionado porque tiene la pierna izquierda un poquito tocada. Y bueno, pues ahí les vemos que están, insisto, perfectamente ubicados para recibir a alguien, banderas del Español que van a portar cada uno en sus manos y sobre todo también la sensación de que igual simplemente se han puesto ahí para recibir a los protagonistas del encuentro. El caso es que prácticamente todo preparado, todavía mucho plástico en las gradas de Cornellá, el Prat, y también evidentemente queremos saber, queremos conocer con Murprotec, diagnóstico y tratamiento de la humedad, las claves del encuentro de hoy. Beni Betegón, ¿por dónde pasa este choque?
4: 36ª oportunidad para hacer un cambio en nuestra tendencia. Pues qué, ¿por dónde pasa? Pues con este equipo que hemos sacado hoy pasa por estar bien tapaditos y mantener nuestra portería a cero. Si mantenemos eso, habrá alguna opción de que podamos hacer gol y tener opciones de empatar o de ganar. Si no pasa por el trabajo defensivo y por estar bien arropaditos atrás, va a estar muy complicada la tarde.
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3: Bueno, pues ahí saliendo casi volando las mascotas del Español, Perico Periquita, Perico Perica, ¿cómo es, Vilellán? ¿Cómo Perique se llaman?
0: No, yo creo que es Perico Periquito, Perica.
12: Periquita.
0: No, Perico Perica,
12: creo que es.
0: Perico Perica, Perico Perica. Dicho así.
3: Perico Perico,
0: Perico.
4: Perico o Perica.
3: Sí. Perico, el Perico.
0: Con en los años 80, si decías Perico.
4: Sí, y si viene el pollo con la Perica, pues.
12: Perico y Perica se llama, confirmado. Sí, sí.
0: Ahora igual se puede decir, antes no se puede decir.
3: Pero, Imanol, perdóname porque te meto con la marrón, porque lo tienes que saber exactamente igual que nosotros, ¿me entiendes? Pero yo tiro siempre el comodín de Vilella.
12: No, no, mira, esta, lo recuerdo por todo el lío que hubo con un futbolista, creo que fue del Celta y tal, y como estuvo sí muy sonado, pues me recordaba que eran Perico y Perica.
3: Bueno, pues vamos a recuperar las alineaciones, los 11 del conjunto local del Español. 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Venga, vamos con el Español. Dimitrovi como portero. Son cuatro atrás. El Ilali, Riedel, Cabrera, Carlos Romero. Centro de campo, Naburco, Romero y Diego Espósito junto con Paul Lozano. En un costado, Rubén Sánchez. En el otro, Antonio Roca. Arriba, punta de ataque, Roberto. El Atleti. Hoy vamos con Unai Simón como portero. También cuatro atrás, derecha Aresu, izquierda Adama Boiro. Centrales, Heimer y Laporte y Daniel Vivian. Medio campo para Ruiz de Galarreta y Rego. Derecha Berenguer, izquierda Robert Navarro. Engancha Unai Gómez, punta de ataque Iñaki Williams.
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3: Bueno, pues ya están todos preparados con las banderas, que o salen ya o van a armar un lío con las banderas, porque están ya con unas ganas ahí de que salgan los jugadores, de mucho cuidado. Bueno, pues suena la música aquí en el estadio de Cornellà del Prat, RCD Stadium. Se llama así todavía,
0: sí,
3: ¿no?
0: Sí, sí. Bueno, eso es lo que pone, es que yo de verdad, oficialmente, no sé.
3: Sí, sí. No, es que sí, no, lo ponen por todo el campo. Pero es que, ¿sabes qué pasa? Que cada año me cambian el nombre de algunos campos y yo ya, acostumbrado a venir tantas veces a tantos estadios, pues como que les llamo como antaño, Beni, que somos, ya somos muy clásicos.
4: Somos viejetes. Están sí dando imágenes del vestuario.
0: Sí. Oye, me he quedado con lo mismo. El vestuario del Español es brutal. Terrible. Última generación del Atleti.
4: El del Atleti, pues, es como el del Sopelán.
0: Que es normal que sea mejor del equipo local, pero hombre, ¿tanta diferencia?
4: Mínimo, es mínimo, además.
0: Es minimalista, sí, sí, sí. Me ha llamado la atención, ¿eh? Porque el de Samamés son parecidos los dos, ¿no? Sí. El de visitante y el de local.
4: Bueno, hay más diferencias, pero sí, son cómodos, tienen.
0: Pero aquí la diferencia es abismal.
4: Sí, sí, sí.
0: Pero bueno, oye, no pasa nada. A punto de saltar ya los jugadores, José.
3: Probablemente en el arranque del estadio serían similares, lo que pasa que luego pues los locales habrán mejorado el suyo y habrán dejado el visitante pues de aquella manera. Banderitas para todos en el estadio del Español. Todos tienen la bandera de los colores del Español con el escudo. un escudo que es de los más clásicos de la liga, ¿eh?
4: Sí, este no ha cambiado, creo yo.
12: Muy bonito, además.
3: No, no.
4: Es la corona ahí con
12: el... La corona, el círculo y las franjas de la camiseta. Perfecto, va a ir más.
3: Ahí saltan los futbolistas al terreno de juego. Los dos equipos con chándal superior. El Athletic con ese chándal negro. Bonito chándal. Ya me gusta este más del Athletic, ¿eh? Me parece elegante, por lo menos el grises, español, ¿no? Azul. Sí, pero tiene otra pintilla.
4: Ahora nos da el toque de textil, la Vileia.
3: La cremallera roja alante no me gusta ya tanto.
4: Ah, ese, entonces ya no estamos, ya estamos ya tocando ya.
3: No, es que no les había visto, se han dado la vuelta ahora. Si fuese más discreta la cremallera, me lo pediría.
4: A mí esas mangas me recuerdan a las chaquetas de universitarios americanos estas.
0: Mira qué abrazo de Manolo como al verde.
3: Sí, sí. Bueno, le habrá abrazado más Manolo a Valverde que Valverde a Manolo.
4: Le estará diciendo Manolo, mira que voy mal, pero tú casi casi vas como yo.
3: No, pero abrazar a Manolo tiene su cosa, ¿eh? No te creas tú que está
4: tiene
3: Manolo. Diablo,
4: tiene perímetro, sí, tiene perímetro.
3: Sí, sí, Manolo es de pecho amplio, Se quita la sudadera o el chándalo, como quiera llamarlo, el Atleti. Uniforme habitual, el del equipo rojilanco, uniforme habitual del español. Vileia, a mí esto me gusta, clásico, fútbol clásico. Cada uno juega con su camiseta y con su pantalón.
12: Claro, y eso es como debería ser la gran mayoría de veces. No los inventos que vemos habitualmente tan extraños, como jugar en casa del Celta con la cuarta equipación, que yo creo que no lo hemos vuelto a utilizar. O, bueno, si se puede jugar con tu primera equipación, no entiendo por qué hay que jugar con el resto. Y azul y blanco,
3: y
12: rojo y
3: Simón
12: blanco,
3: de negro. Como Simón de negro.
4: Como el Chopo manda, como el Chopo manda. Claro que sí.
3: Mira, solo esto me da buenas vibras.
4: Ojalá. Buena vibra.
3: Ya está. Solo esto. Así se dice, ¿no, Vileia?
12: Sí, sí. Vibes.
3: Vamos, que yo estoy. Tengo el diccionario de moderno antiguo. Y
4: moderno vintage nuevo, tienes.
3: Sí, sí, moderno antiguo y.
0: Iñaki con manga larga.
3: Buenas vibras. ¿Quién?
0: Iñaki Williams, con manga larga.
4: Yo pocas veces le he visto manga
0: corta. Yo muy pocas le he visto, por eso le digo. ¿No?
3: Manga corta. Sí, y sin embargo, Rego sí tiene manga corta.
12: Y eso sí que es raro. Sí, Rego es un hábito de la manga larga.
0: El mundo al revés.
4: ¿Pero qué temperatura tenés ahí, José?
3: 20 grados.
4: Uf. Peligro, peligro de viento sur, ¿cómo va?
3: Vileia, tu Jesús manga larga,
12: Tendrá frío. A ver si entra en calor rápido.
4: Pero medias abajo, ¿no? Para no variar.
12: Lo que se ve, José, es prácticamente el RC español. Se ve prácticamente entero. Sí, sí. No, se ven muchísimos huecos.
0: Poca gente, sí.
3: Pero ese… ¿Dónde lo ves?
12: Debajo de Fe Valor y Honor. Enfrente. O sea, sí, se detrás, ve las letras.
4: Detrás de la foto de los árbitros. Y...
3: Bueno. Cada vez… Oye, cómo ha envejecido mucho.
0: Sí, un montón. Madre mía, tú.
4: Bueno, pobre hombre. Son canas, porque la cara es la misma.
3: Escucha, yo tengo muchas canas y para un chaval, Bueno, eso lo digo yo.
4: Eso crees tú, eso te iba a decir.
3: A puntito de arrancar el choque aquí en Barcelona, en Cornellà el Prat. Para tocar el primer balón del partido, ahí está preparado el bermeano Unai Gómez. Hernández Maeso para dictaminar que arranque en el horario previsto. Aunque el domingo que viene tendremos mucho más horario previsto para todos. Primera pelota, rueda ya la pelota en Cornellà el Prat. El balón atrás para Unai Simón, pelotazo arriba buscando la punta de ataque, buscando a Iñaki Williams. El alemán Riedel arriba con la testa, busca en la derecha. Ahí jugando Adama Boiro, agarrado a Boiro, primera falta de Boiro. Primer balón para el español en Cornellà, se rueda. Este partido se filma ya, este film, esta película que vamos a ver si acaba en risas o en terror. 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
3: Dimitrovic tiene la pelota, el ex del Eibar, el ex del Sevilla, jugando en cortito hacia el alemán, hacia Riedel. Entre líneas se mete Urco González de Zárate, otra vez Riedel. Balón interior para la posición adelantada de Roberto. La pone al costado la carrera de Lali. No puede con el Boiro, llega al corte la por. Balón atrás, Areso, córner. Mamma mía, mamma mía. Primer córner y primera bronca de la por.
15: porque dice, ¿por qué tuve que salir yo a la cobertura? Moiro en la espalda vio cómo cabalgaba y de qué manera Ali Lali. El Ali Lali este parece el del equipo de fútbol que ayer empató con el Al-Nassr, ¿eh?
4: Parece, lo que parece es que el español, en base a la alineación, no ha estudiado cómo iniciar.
15: Ahí está Espósito, a la izquierda meta que defiende Unai Simón, levanta el brazo horizontal derecho. Espósito quería jugar en cortito para Paul Lozano, pero dice que no. Va a ser directo el envío desde el córner. La pone al punto de penalti, saca el vapor en la frontal de área Robert Navarro, era bueno el gesto. Se quiere hacer el autopase larguito, se lo tira, se marchó. Se fue por línea lateral. El intento de Robert Navarro no era malo, pero esa pelota que se perdió por banda. Ali Lali jugando hacia la posición de Riedel, la pide Ando Cabrera, pero juega Urco González de Zara, de nuevo para Riedel. Presionaba Unai Gómez, primeros compases, primeros minutos. El marroquí tocando atrás para otra vez Riedel. ¿Riedel es rubio o pelirrojo?
4: Pelirrojo parece aquí.
12: Pero... Sí, en la tele parece pelirrojo.
15: Es que yo aquí lo veo pelirrojo, por eso te digo.
4: Sí, parece
15: el colorado entonces Riedel. Balón en el corte para Areso. Impulsa arriba con Alex Berenguer. Balón hacia Iñaki Williams. El control era bueno, pero vuelve a recuperar. Juega la banda para Alex Berenguer. Puede colgar Ale. Envío punto penal. Saca con la cabeza Riedel. Corner. Buscaba el punto de penalti. Bueno, un poquito más incluso dentro. En área chica. El despeje de Riedel. Y va Íñigo Ruiz de Galarreta para poner esa pelota a la izquierda de la meta que defiende Dimitrovic, que me decía el Vilella, 1'94.
12: Sí, eso pone teóricamente en la página. Luego que sea de verdad.
15: No, te voy a decir una cosa, 1'94 de alto y 1'94 de ancho, ¿eh? Porque ancho es un montón.
12: Como un gorila de discoteca, sí.
15: Es enorme el tío. Ruiz de Galarreta para poner esa pelota, segundo palo. El cabezazo de Laporte, nada, tocaba en un jugador del español, llega para Boiro. Boiro que tiene que recular y va a jugar directamente para Unai Simón. No arriesga nada a Dama Boiro, no lo tenía que hacer. 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Pelota diagonal de Laporte buscando el pecho de Berenguer, la acomoda, la colcha. Juega ras de césped, metiéndose para adentro, doblaba eso, en cortito recibe Ruiz de Galarreta. Va buscando el centro para Daniel Vivian. Vivi se gira, se da la vuelta, entrega para Jesús Areso. A su paso llega allí Antonio Roca. Balón de vuelta de Areso para Vivian. No ha querido progresar por el carril Areso. Laporte, Boiro. Boiro atrás para Laporte. Presiona el español. Recorte de Laporte. Pelota a la espalda directamente para Dimitrovic. Pero no, claro,
4: es una presión.
15: Le volvía.
4: Es una presión de mentira, José. Es una presión al poseedor del balón, pero no va acompañada de la cobertura a las posibles líneas. Están buscando un poquito que no les encajonen atrás, porque yo creo que les quieren atraer, ¿eh?
15: Ahora ha salido muy bien el español desde atrás. El balón lo tiene Edu Espósito, cambiando la orientación del fútbol. Va a cortar con la cabeza Berenguer. Banda. Buscaban en la izquierda la entrada de Romero, el canterano del Villarreal. Ha sacado rápidamente para Paul Lozano. El caracoleo de Lozano jugando para Riedel. Se juega en terreno, juego del Athletic. El alemán pisa la pelota y juega la banda para Ali Lali. La espalda la busca Rubén. El balón en la espalda de Boiro. Boiro se la vuelve a comer. Balón de Rubén al punto de penalti. Vamos a Dama Espabila. Pelota para Urco. Arriba. El pelotazo arriba de Urco. Segunda llegada del español en banda derecha. Y segunda espalda que le gana a Dama Boiro. De verdad. Es que,
4: está trabajado, José, olvídate, eso está trabajado, se ve claramente. Además, un tío incisivo como el Alali este, que tiene velocidad, que no es un tío de necesita una progresión, no. En 10, 20 metros te saca un trocito, porque Adama, entre que se perfila y retorna, ha perdido ya la iniciativa.
15: Balón que saca Unai Simón desde atrás, pelotazo arriba, 5 y medio, 0-0. Robert Navarro tocaba un balón que no iba en principio para Berenguer. Pita el árbitro falta a favor del español. La falta que le ha señalado el colegiado en un partido que no tengo ninguna duda va a ser de muchos Euskaber.
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15: Jugando de nuevo el español. Pelota para el portero Dimitrovic. Cabrera. Ahí está el futbolista, otro que también tiene, vamos, tiros pegados en esto, un carro.
4: Está de vuelta ya, ¿no?
15: Sí, pero fue un fichaje, me acuerdo, en invierno se vino para aquí desde el Getafe Y bueno, pues lo que decíais antes, le ha dado un rendimiento de aquella manera. Tanto para bajar como para subir. Balón de Urco. Riedel recibe con aplauso la acción de Urco. Cornellá, bastante más gente ahora ya sentada en el estadio del Español. Cambio, otra vez diagonal, buscando la espalda de Boiro. Ahora sí con la cabeza, Boiro la impulsa a la banda, pero para echarla directamente fuera. Pero bueno, está bien, por lo menos ahora no le pillaron. Y es verdad que son... Es un saque de banda en tres cuartas partes, avanzando por banda derecha el Español. Sacó ya Lilali para Riedel. Pisa la pelota, juega para Paul Lozano. Otra vez el balón para Riedel, tiene que retrasar ante la insistencia y la presión de Unai Gómez. Juega Dimitrovic. Pisa la pelota el arquero del Español. 7 minutos, primera parte, aquí en Cornellà el Prat. Español 0, Atleti 0.
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0: Minuto 8, primera parte en Cornellà del Prat, como al principio en cuanto a los goles. Español 0, Athletic 0.
15: Sí, pero ha tenido el Español una llegada. El balón se fue a la derecha de la meta que defiende Unai Simón. En una jugada... Se vino Antonio Roca desde la banda izquierda, arrancó desde la derecha, pero fue increíble la carrera que pegó y me quedé alucinado con la velocidad de Ruiz de Galarreta en el retorno. Inexistente.
4: Ah, eso pensé. No, pensé que ibas a decir la pedazo de velocidad. Digo, pues la ha visto solo.
15: No, es que increíble. No, o sea, no, pero increíble. Decía, ¿pero qué le pasa a Ruiz de Galarreta?
4: Pero además, José, mira, tenemos un problema en la presión de la zona de dentro, en el interior. Como no estamos agresivos en primera línea, ellos encuentran nuestros espacios interiores en la zona de Galarreta y de Rego y combinan con una velocidad que nos pilla luego en los espacios totalmente descubiertos. Le está pasando a Dama y como ha pasado en esta jugada anterior.
15: Que se fue Antonio Urroga con una solvencia. Ahora la carrera de Areso, córner a favor del Athletic. Forzó el córner Areso bien, con confianza, arrancando por banda derecha. Y Ruiz de Galarreta, precisamente Íñigo, el que va a pegar desde ahí. Vilella, muy llamativo, ¿eh?
12: Sí, porque, a ver, yo creo que no es tanto la situación de que en el repliegue tiene poca velocidad, sino que en el momento en el que se tiene que girar, que tiene que iniciar esa carrera, en esos dos primeros metros, te saca toda la distancia. Creo que va más por ahí que por velocidad punta.
15: Ahí va levantando el brazo derecho Íñigo Ruiz de Galarreta, la pone primer palo, saca Cabrera sin problemas. El balón que va a quedar en la media cancha para Alex Berenguer. Juega directamente para Unai Simón. El Athletic que vuelve con sus centrales a la zona de allí. Y es Unai Simón el que pone el balón arriba buscando a Iñaki Williams. Acaba Riedel. Pelota para el Athletic. Y jugando. Dime.
4: Y volvemos a los cornes intrascendentes.
15: Bueno, pues es lo que hay. Oye, ¿los juveniles han acabado o no han acabado?
4: Sí, han acabado.
12: Sí, han terminado. 1-0. Justo coincidía con el arranque del partido del Athletic. 1-0, por lo tanto, eliminamos.
15: Bueno, pues la primera que han salido con un equipo de fuera de aquí, ¿no?
4: ¿La primera vez?
15: Que han jugado contra uno que no son los de la liga de aquí.
4: Ah, sí, sí.
12: Sí, era cuarto. Sí.
0: Cierto, cierto.
15: Sí. Por eso, porque es que no llegaron a estar entre los cuatro de la Copa, hoy han hecho esto, pues tú me dirás.
4: De todas maneras…
15: El balón pasado, Areso. Viene para poner ese balón, el balón arriba de Unai Gómez. Un centro súper complicado, súper complejo, ¿no? Que es que está muy bien que ganen la liga. De aquí, la doméstica, pero luego es el primer enfrentamiento que han tenido con alguien de fuera, palmar. Y en la liga, en la Copa, tampoco han estado, llevan 3 años sin estar en la Final Four.
4: Sí, bueno, el Madrid es un baremo que no se puede tener muy en cuenta porque baja gente continuamente en competiciones para poder pasar fases, pero sí que es cierto que no han tenido finura cuando no ha sido en liga. Sí.
12: Hoy han sido mejores, pero evidentemente.
4: Sí, han tenido opciones, a balón parado, ha habido muchos centros y remates, pero no han conseguido por lo menos empatar para poder llegar a prórroga.
15: ¿Resultado?
12: 1-0.
15: Vale, la literatura para otro día. Pelota de Riedel. el central alemán del Español, intentando sacar la pelota de atrás. Juega en corto para Leandro Cabrera. Arriba el pelotazo, va a llegar Areso con la cabeza. La mete dentro para que sea Ruiz de Galarreta. De primera para Rego, bien a la banda para Berenguer. En la espalda buscando a Cabrera está Iñaki Williams. Ahí estaba de lo que estábamos hablando antes, del espacio. El balón de Iñaki al centro.

0: Sí, ahora estamos viendo nosotros la repetición. La peinada era muy buena. Y yo creo que sí que iba para adentro.
1: Sí,
2: la perspectiva que tengo yo de la cabina no, pero iba para adentro, sacó la mano ahí. Dimitrov, es verdad que iba muy mansa, pero sí iba entre los palos. Pelota desde el córner, balón segundo palo, Vivi pica Dimitrovic. Picó en exceso Daniel Vivian, pero mira, Beni.
1: Hemos rematado.
2: Ya hemos pegado una de córner.
1: Hemos rematado, vamos.
0: Va a rematar solo, ahí hay un bloqueo.
3: Pero raro, ¿no? Ese remate no venía, ¿no?
1: Sí, yo creo que ha golpeado mal. Sí. Iba a darle con la frente de balón frontal. Y creo que se le ha pasado un poco y ha picado.
0: Aquí sí que se ve trabajo porque ha habido un bloqueo, se ha generado un espacio, se ha hecho un aclarado y ha reentrado bien Vivi por ahí.
1: Por lo menos hemos visto resultado.
2: Y ahora el balón que lo intenta sacar Atleti desde la banda y está Iñaki Williams jugando arriba para Unai Gómez. Va a salir sin problema Dimitrovic. En otro balón que vino buscando a Rubén Sánchez en banda derecha, que le había ganado otra vez la espalda a Boiro y que gracias a la cobertura de Vivian pudieron solucionar en el costado zurdo, pero están permanentemente bien y pendientes los dos centrales de...
1: Sí, porque saben cuál es la debilidad y saben cuál es nuestra fuga en defensa y que el rival la tiene estudiada y que ya lo ha intentado dos veces en 10 minutos. Entonces, es lógico que estén con un ojo puesto. Es más, te diría que Rego debería estar un poquito más cerca de los pasadores para evitar facilitar esos balones al espacio de Alilali.
2: Ahora muy bien Boiro cortando esa pelota que venía buscando arriba la posición de Espósito. Robert Navarro se da la vuelta, se gira, busca un compañero, encuentra a Unai Gómez frontal de área. La pelota a la izquierda para Iñaki Williams. Iñaki puede engatillar desde ahí. No, se le han echado varios jugadores del español encima. Juega atrás para Daniel Vivian. La pelota de Vivian a la izquierda para Adama Boiro. Adama interior con Robert Navarro. Toca de primera Robert Navarro. La disputa en el centro de Urco. Bien, roba. Ay, qué pena, había robado el Atleti, se la quita el español. Pelota que juega en el centro del campo Espósito, tocando la izquierda para Romero. La pide más allá. Ojo, segundo palo. Ese balón viene para la carrera de Rubén Sánchez. Delante tiene Adama Boiro. Aguántale, Adama. El balón de Rubén. Balón segundo palo. Sacar eso. El centro lo puso fácil. Vuelve a quedar para Romero. Romero que va a buscar de nuevo el centro. Arras de césped. Sacar eso. Vuelve para el español. Leandro Cabrera recuperando esa pelota. Jugando para Espósito, Espósito al costado. Otro balón con el exterior atrás de Romero buscando a Leandro. Ahora quien está en terreno de juego del Atlético es el español. Repliega el conjunto de Ernesto Valverde permanentemente en pie. Riddle para Lilali. Sale Robert Navarro, también presiona a Unai Gómez. Se mete por ahí en la ayuda también Iñaki Williams, el alemán que la puede perder. Recuperaba Rego, pero el rechace le queda para Cabrera. Minuto ya 15 de esta primera parte. 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
3: Minuto 16, primera parte, en Cornellà del Prat seguimos con el español 0, Atleti 0, ataca el conjunto catalán.
2: Atacaba, porque la pelota de banda para Adama Boiro, porque se echó a los pies de Rubén Sánchez. El balón que le puso el compañero a Rubén era malo. Ventaja para Adama Boiro y sacó una banda muy interesante porque volvía a atacar por aquí el español. Riddle con la cabeza buscando arriba, saca la por. La quiere tocar Boiro, no llega. Banda para el español a la altura del banquillo de Ernesto Valverde. Se mete otro balón,
1: fíjate,
2: el propio Valverde lo saca.
1: José, fíjate cuando juegan por dentro el español, que triangulan con una naturalidad, sin presión, están consiguiendo enlazar pases y buscar salidas a banda, pero sin ninguna presión con la zona interior.
2: Está el robo. Ahí, y falta y amarilla tiene que ser. Debería ser amarilla para Paul Lozano, o sea, tiene que sacar el colegiado. Es una entrada por detrás a Ruiz de Galarreta cuando ya tenía todo perdido. Y si no se la saca es porque no le da la gana al árbitro. La amarilla es clarísima.
1: Clarísima, sí, sí.
3: No se la saca, ¿eh?
2: Quiere pues mantener. Será una amarilla de Arcón con tenedores como un piano, vamos, de cola, de grande.
1: Quiere mantener el partido.
0: Sí, yo creo que no se la saca porque la dirección última, en el momento en el que impacta con Galarreta, es hacia un lateral y no hacia la portería. Creo que es un poco lo que hemos visto que le podía estar diciendo.

0: Pero es un agarrón, joder. Es que al final no tiene ni intención de jugar el balón.
1: Es que es eso, es que es una jugada en la que me da igual para dónde vaya Vilella, porque le ha ganado la posición, porque se está yendo para arriba. Es que me parece muy clara.
2: Que sí, pero yo traslado lo que yo he visto a través de la pantalla que le estaba explicando Hernández Maeso a Galarreta, que era el que más se quejaba, evidentemente.
1: Bueno, pues esa explicación no nos ha valido ni a Iñigo ni a mí. Pelota de Alilali. Buscando arriba, Roberto. Sale con el pecho a la por banda. Salió con el pecho a la por, era muy complicado. Ese balón para cortarlo. Y una pasada lo que están saliendo los jugadores a banda, de los jugadores centrales de la Atlética banda.
0: Sí.
1: Pelota la Lilali.
0: Yo creo que Laporte está un poquito estresado, ¿eh? Le estoy viendo con decisión. Sí. No está a gusto con Adama en banda y le está generando incertidumbres, que por eso está saliendo con tanta velocidad, además.
1: Ahí va Adama Boiro en la frontal. El remate de Paul Lozano arriba. Pelota arriba de Paul Lozano. Pedía un empujón Ruiz de Galarreta al colegiado sobre un compañero suyo en el saque de banda y en el posterior salto. Para intentar prolongar esa pelota, yo creo que incluso pedía el empujón a Adama Boiro. En el salto, el caso es que el colegiado no pitó nada, sacará Unai Simón desde el área chica. Me manda un mensaje un amigo, me dice: no le saca la amarilla porque es muy malo el árbitro.
3: Hombre, también puede ser.
2: En el otro partido.
1: Robe, claro que sí, totalmente de acuerdo.
2: En el otro partido se juega a las 7 y ya gana el Villarreal. Villarreal 1, Sevilla 0.
1: Bueno, pues ahí está el Sevilla, que tiene 40, ¿no?
2: Sí, por lo tanto este resultado no nos viene del todo mal.
1: No, no viene nada mal. A ver, por el miedo, sin más.
0: Sí, por descartar matemáticamente
3: la gente de aquí, pues, ¿no?
0: Ciertas situaciones.
3: Este fuera, este fuera, este
1: ahora
3: fuera.
1: Ahora mismo este punto nos da la tranquilidad máxima, ¿eh? Por cierto.
0: Vamos a guardarlo. De todas maneras, están los dos equipos muy temerosos, ¿eh? No van a tumba abierta la presión. Están muy comedidos en arriesgar.
2: Segundo del Villarreal.
1: Oh. Joder. ¿Cómo tengo al equipo, Vilella?
3: Sí, un fallar.
0: Sí. Has hecho una alineación.
1: Ojo, ojo el español saliendo de detrás. La pelota Carlos Romero dentro del área. Va a engatear, viene izquierda. Simón parada, corre. Vaya mano de Simón. El zambombazo de Romero arriba. Manopla de Simón. San Simón una vez más.
0: Otra asociación por dentro que triangulan sin ninguna oposición y sacan a banda para finalizar jugada. Es que yo no sé, yo creo que Valverde ya tenía que haber hecho algún retoquito ahí. Y creo que es agrupar un poquito más cerca a Unai Gómez de Galarreta y de Rego para que.
1: Ojo al córner, la pelota al primer palo, saca a Boiro en primera instancia, ahora lo hace Robert Navarro y que para Dimitrovic, que se viene hasta el medio campo Dimitrovic. Gracias Dimitrovic, directamente por línea de fondo su envío, sacará de meta Unai Simón. Pero vamos, estará muy clara, ¿eh?
0: Clarísima, ha sido clarísima, porque no solo llegaba él, llegaba otro acompañándole por si hacía falta más carga.
3: ¿Qué pitan ahora?
1: Bueno, pues. No, lo protestan al árbitro todo. Básicamente. Y luego también que sí, una pérdida de tiempo para aquí. Bueno, y ahora el minuto de aplausos.
2: Minuto 21. Sí.
1: Habitual en el estadio de Cornellà al Prat. Siempre nos sumamos, por cierto.
0: Vaya,
1: ahora el.
0: Que vaya saque a Chumar.
3: El saque de Unai Simón nos ha llamado en negativo la atención.
2: Es que además han puesto la imagen desde atrás en el saque y golpea la pelota, sí. No en la parte de abajo para que coja altura, sino.
1: Cuidado, peligro. Antonio Urroca encarando a Areso. Antonio Urroca se mete para adentro. Antonio Urroca, segundo palo. Llega Rubén Sánchez. ¡Córner! Otra vez en la espalda de Boiro. Es de verdad. Atrás es malo.
0: No es malo, es que no mira en ningún momento a su marca. Tiene una falta de conceptos defensivos que
2: preocupa, Beni, sí, lo puedes decir, que preocupa.
0: Es que es preocupante. Tú fíjate en toda la jugada.
1: Pero no
0: está mirando
1: lo que acaba de pasar, Vilella.
0: Está
1: no
0: mirando el balón.
2: Es que ni siquiera está en línea con Laporte,
1: claro,
2: está por delante.
1: Claro.
0: Es que es un
1: desastre. Ahí va Espósito. A la izquierda la meta que defiende. Unai Simón, Espósito, punto de penalti. Saca en primera instancia Eymeri Laporte, queda dentro para Rubén. Bien, saca la defensa del Atleti. Pelota arriba para Rubén Navarro. Toda la ventaja para Ali Lali. Toda la ventaja para el marroquí. Dimitrovich Arras de césped para Paul Lozano. Y ahora sí está empezando a dominar más claramente el Español. Tuvo buenos minutos el Atleti, pero ahora ha empezado a tocar más la pelota. Ahora la van a perder.
2: Se equivoca Paul Lozano. El Español.
1: Tiene el Español, claro. Sí, sí. Ha tenido ahí un momento, cinco minutillos, el Atleti.
0: A ver,
1: que... Pero otra vez se ve que el Español se ha vuelto a venir arriba.
0: Pero lo que tenemos que hacer de su fuerza, tenemos que hacer su debilidad. O sea, si ellos ahora mismo están mejor con balón, lo que tenemos que hacer es aprovechar ese intento de ellos de ir hacia arriba asociándose para robar y salir rápido. Pero es que no estamos teniendo ni esa intención, es que, cuando robamos.
1: Acabas de ver cómo se le ha quitado de encima la tela izquierda.
0: Sí, sí, tal cual. Mira, Iñaki casi llega. Que...
1: No, pero sí, pero es que sí, pero sí, una cesión. Llega casi a una cesión, sí, no al balón, sí, de él. Pues,
0: es que eso, a eso me refiero. Tú robas en esa intención de salida, no tienes luego argumentos para llegar al ataque.
1: Ahora la falta clara de Roberto sobre Eymeri Laporte. Minuto 23 y medio de la primera parte, Onda Vasca en Cornellà el Prat. Español 0, Atleti 0.
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3: Bueno, entramos ya en el minuto 25 de juego. Primera parte en Cornellà el Prat sin goles.
1: Está Boiro dentro del área. La pelota de Boiro saca la defensa. Le puso un balón espectacular. Entre Robert Navarro y Galarreta le han filtrado una pelota a Boiro que era definitiva para ponerla en el punto de penalti y no ha sido posible.
0: No.
1: La bola que le pone Ruiz de Galarreta es match ball.
0: Sí, porque ahí tienes dos opciones. Tienes o disparo o pase atrás. Y ha optado por el pase atrás, pero sin convicción, porque ya venía el... Es que no ha leído la jugada tampoco.
1: Ojo al córner. Berenguer al primer palo. Saca Leandro Cabrera. Ahora la va a disputar Robert Navarro, también el futbolista del Español, Edu Espósito corriendo con él. Pelota para Unai Simón, Beni y Manol. Es que es una bola que es un, como dicen ahora los jóvenes, un caramelito.
2: Sí, a ver, lo cierto es que tampoco luego en el área había superioridad. No entiendo muy bien qué es lo que intentaba buscar atrás con ese pase Boiro, porque realmente la defensa del Español estaba muy armada en el centro y en la frontal del área pequeña. Era muy difícil que llegara. Júgatela, golpea y que toquen a alguien, pero que vaya para adentro.
0: Es confianza.
1: Le pasa a Vivian algo.
0: ¿A Vivian?
1: Sí. Está Vivi tendido en el terreno de juego, en el área contraria.
2: Tobillo derecho.
0: Sí.
2: Se queja ahí de la zona donde tiene el calcetín. Está haciendo ahora movimientos y rotaciones. Va a calentar paredes. Ahora enseguida lo verás junto con Geray.
1: No, ya le he visto. Estoy aquí.
3: Ah, mira, ha empujado a un jugador y parece que...
1: Vilella,
3: ya ha pisado.
1: Estoy
3: ahí.
1: Aquí.
2: No, pero que cuando nos han ofrecido la imagen estaban dentro, todavía no se habían puesto ni el peto.
0: Urco la ha pisado,
1: Pero tú lo ves 5 segundos después que yo.
2: Por eso mismo, no pensé que tardaban 5 segundos en ponerse las espinilleras y el peto. Mira, por eso te lo decía.
0: Hay un ajuste que yo creo que nos daría más posibilidades en el espacio.
1: Y Geray también, ¿eh?
0: Que nos daría
1: calientan
0: más...
1: Calientan los dos.
0: Los dos.
1: Sí, sí. Calientan paredes y Geray, los dos.
0: Pues raro es.
1: ¿Esto por qué?
0: No sé. Será el Vivian por si acaso y el otro,
3: y
0: pues,
3: otro
0: no
3: también.
0: Sé. Los dos, no sé.
3: Uno por si acaso y otro por si surge.
0: No sé, pero...
1: Sí, pero es
0: lleva
1: raro,
0: cara,
1: ¿no?
0: De que le duele, ¿eh? Lleva cara de que le duele.
2: Que pise fuerte, que eso no se suele decir.
1: Sí, va a entrar, ¿eh? Él va a entrar otra vez. Vamos a ver si puede seguir o no. Vivi, que ya está en la zona de centrales.
0: A Vivian,
1: ocupando posición y precisamente acercándose a Roberto.
0: A Vivian, que le habrá supuesto un buen chute de confianza el que Luis la haya metido en la prelista.
3: Aunque luego le quite.
0: Bueno, aunque luego le quite, sí, pero al menos.
1: Balón desde la banda. Nadie presionaba al poseedor por Lozano. Menos mal que se ha resbalado. Le roba el balón a Alex Berenguer. Arranca desde atrás a Alex Berenguer. Qué bueno el… ¡Qué horror, Berenguer! Lo que acaba de hacer.
0: A ver, qué bueno.
1: Pelota
0: o qué
1: otra
0: horror.
1: Vez a la espalda. Llega Roberto. Se mete dentro. Eymeri Laporte al corte. Laporte banda para el Athletic. Tocó en Roberto, dicen los jugadores. Se mira el tobillo, Vivian. Pero otra vez se metió entre Boiro y la por Roberto como el cuchillo a la mantequilla.
0: Sí, porque interpreta muy bien esa diagonal ahí al espacio, que no estaba ni a dama, además, ¿eh? No estaba ni a dama. Yo, mira, creo que hay un ajuste en el centro del campo que tiene que hacer Valverde, y es tapar esas asociaciones que luego acaban siempre en pase diagonal al espacio en la amplitud del Español. Y Unai es muy, muy agobiante en la presión al rival, pero es muy desordenado tácticamente en el trabajo colectivo del centro del campo. Yo no sé si Navarro lo haría peor, pero seguramente que con balón tendría luego más imaginación para aprovechar ese espacio de Iñaki.
1: Ahora la falta sobre Urco en el centro del campo, en un quiebro que hacía. Es falta clara, se disculpa Iñaki Williams. Y sacará a la altura de la línea del centro del campo el Español. Pelota de Urco, atrás con Riedel. Bueno, sigue ahí Vivian probándose, sigue pisando. No las tiene Imanol todas consigo, Vivi.
2: A ver, es que daba la sensación por la repetición que es un golpe con una zona dura de la bota del futbolista del Español en una parte muy blanda, que es la zona del tibio peroneo, entre los dos huesos, entre la tibia y el peroné. Y es bastante doloroso, porque ahí tienes un ligamento pequeño y tal, y si te dan fuerte puede doler bastante porque es muy blandito.
1: Romero se marcha de Berenguer, la quiere poner bien, intercepta Ruiz de Galarreta. Un Ruiz de Galarreta que está bien con el balón, pero en capacidad de reacción muy lento.
0: Está desajustado.
1: Otro gesto, madre mía.
0: Está desajustado, posicionalmente está desajustado, José. Está llegando tarde a los giros, a la presión, y cuando tiene balón, está claro que está bien porque el tío tiene calidad.
1: Uy, otro rebalón de Riedel. La entrega directamente en línea lateral. Pide disculpas a sus compañeros, sacar al Athletic de banda. Bueno, pues vamos avanzando. Son 30 minutos casi lo que llevamos de partido aquí en Cornellá. Español 0, Athletic 0.
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3: 31 minutos, primera parte, se mantiene el empate a cero entre Español y Atleti, atacaba al Español.
1: Y con una buena jugada del equipo de Manolo, el balón que no lo pudo, y menos mal, tocar bien de cabeza a Espósito, porque la jugada era clarísima, el remate también, solo para Espósito. Si llega a girar un poquito la cabeza, tenemos el lío Montoveni.
0: Es que, José, están asociándose con mucha facilidad. Yo sigo diciendo que, como no corrijamos eso, en alguna van a acertar, porque ellos están teniendo posesión, están teniendo asociaciones y están teniendo transiciones, y les falta solo el remate acertado. Están probando, van a acertar en algún momento.
1: Ahí estaba Rego, bien para Robert Navarro. Qué pena ahora el servicio de Robert Navarro, no llega a destinatario, la vuelve a perder el Español. Recuperación de Daniel Vivian. Balón al costado derecho. Areso encarando a Antonio Roca. Areso al punto de penalti. Fácil para el Español. Leandro Cabrera le empuja un poquito a Iñaki Williams. La chilena de Berenguer fuera. La vio muy fácil Dimitrovic. Pero… Y Robert Navarro, por ejemplo, ahora le he visto un detalle que tampoco está muy cómodo.
0: No encuentra
1: ese…
0: Porque están muy bajos.
1: Ese compañero.
0: Están muy bajos. Él está cómodo cuando están altos y él, con su habilidad, intenta solucionar las jugadas. El problema es que está en tres cuartos, no llega. Entonces, está Adama, que ni le dobla, ni le da una salida, ni un apoyo fácil para luego salir. Entonces está indeciso y no sabe, y está todo el rato pidiendo explicaciones, abriendo los brazos.
1: Roca, que le ha hecho el lío ahora a Areso, recupera posición a Areso, pero ojo, Roca, que puede poner ese balón al punto de penalti. Llega Roberto, taconazo de Roberto. ¡Vaya mano de Simón! ¡Vaya mano de Simón! La pelota no ha salido, punto de penalti, saca la por. Areso se la quería quitar de encima. Pitan fuera de juego, no pitan que ha salido la pelota, córner. Vaya mano de Simón.
0: Pues si va adentro, ojo, es una buena parada.
3: A la repetición. Wow.
0: Pues tiene una corrección ahí en carrera.
1: Madre mía, madre mía. Otro balón hacia adentro contra Roberto. El taconazo de Roberto. Y ahí estaba. No entró la bola por un pelo.
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1: Bueno, pues ahí está, sacado el córner sin consecuencias, pero tenemos problemas, Beni, en las dos bandas.
0: Sí, sí, sí, porque Areso tampoco es un adalid defensivo, y en cuanto le encuentran un 2-1 o la espalda, no encuentra soluciones. Yo creo que nuestra solución está más por amenazarles que por defendernos, pero bueno. Ya veremos a ver.
1: Balón en la espalda, no hay fuera de juego. Iñaki Williams se la quita a Dimitrov. Había fuera de juego. Al final lo señala el colegiado, el fuera de juego de Iñaki Williams. La verdad que estaba muy solo.
0: Sí.
1: Estaba más solo que la una, el tío. Pero bueno.
2: De todos modos, se la quitó Dimitrievski, que no es precisamente jugador de campo con esa facilidad pasmosa.
0: Iñaki nunca ha sido un buen lector de fuera de juego, ¿eh?
1: No, pero Dimitrovic ha ido
3: pues
1: fácil
3: no era,
1: ahí.
3: No sé si es fuera de juego.
0: No era.
3: Igual no hay, ¿eh?
2: Habría que verla.
0: No era, por eso hay que meterla, porque si la metes…
1: Bueno, claro. Dimitrovic se la quitó fácil.
0: Sí, sí.
1: Alilali, Riedel. Otra vez Alilali. Balón a la espalda, de vuelta. La por con la cabeza, Urco la baja con el pecho. Quiere mover arriba. Hay falta de Roberto, dice el asistente que no. Balón arriba, ojo, dentro del área. Rubén la pone punto de penalti, menos mal que se equivoca. Vuelve para Roberto, Roberto de nuevo para cargar. Esférico para Vivian, el rechazo, el malo, Espósito fuera. ¡Córner! Bueno. Ahora nos están atacando, ¿eh?
0: Pero qué despeje.
3: Madre de Dios.
1: Pide falta Laporte en la jugada, yo. Podía haber, ¿eh? De Roberto. ¿Ves la típica lucha delantero central?
0: Mira, José, nos están metiendo en problemas porque ellos, cuando sacan el balón, salen de tres con dos laterales muy altos y hacen superioridad por dentro. No somos capaces de atajarles en sus progresiones de cuando se asocian. O sea, hay un problema que no está detectado.
1: Ahí va Espósito. Ahí va Espósito levantando el brazo horizontal izquierdo. La pelota al primer palo. Bien, ha sacado Iñaki Williams. Queda para Paul Lozano. Alilali la pide. Sale a la presión Berenguer. Tiene que jugar con Dimitrovic. El portero del Español, que va a pegar patadón y tentetieso arriba buscando a Riedel. Con él está Areso. Peina a las manos de Simón. Menos mal que la pelota fue a la mano de Simón. Ha sacado rápido Unai Simón. Cabrera con Berenguer, peina. Es la diferencia. Facilidad total de Cabrera para poner una peinadita ahí para el portero y vuelve a tener el balón el Español. Dame datos, Vilella.
2: Evidentemente están todos muy, pero muy condicionados a lo que estamos viendo. Por cierto, José, 2-1, gol del Sevilla. Marcados en el 36 para poner un poquito picante a la jornada, pero 67% de balón para el Español ahora mismo frente al 33% del Athletic. Ha rematado más, pero no mejor, el conjunto de Manolo. 7 intentos, uno de ellos entre los tres palos. 5 del Athletic, 2 a portería. En córners también nos ganan 5-4. Y lo que sorprende, una vez más, es el poco pase del Athletic. 72 únicamente en los 36 minutos y medio que vamos de partido.
1: Pues ahí están los datos. Con Imanol Vilella. Pelota de Areso con el exterior para Iñaki Williams. Muy lejos del área. Quiere doblar. Intercepta ese balón. Romero juega para Paul Lozano. Se da la vuelta a Lozano. Pitan falta. Pitó falta al colegiado. Ahora también cayó por el suelo Unai Gómez. Que la verdad es que el pobre correr todo. Pero ¿cuántos balones ha tocado Gómez?
0: Entre 0 y 1, creo.
13: Es que yo, vamos.
0: Sí, sí, no está. No está.
3: Muchos nombres de criatura.
0: No está interviniendo, no está interviniendo nada. Y de ahí.
2: Seis con este.
0: Seis. Y de ahí esa facilidad con la que ellos encuentran el socio por dentro.
1: Es que es un dato increíble, ¿eh? Es el media punta del equipo, o sea, o segundo punta. Y que toque seis balones en 37 minutos.
0: Pero de ahí pues, lo que te comentaba, que al final Unai Gómez está ahí para tapar la salida, no para generar dentro. Y por eso decía lo de Navarro, que aparte que es un tío que tiene dos perfiles, o sea, que puede ir izquierda a derecha con una facilidad de balón que no tiene Unai.
1: 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Minuto ya 38, Berenguer en el banderín de corre, entrando por la derecha, juega atrás para Unai Gómez, mira, ahí está, tocando el balón, juega la frontal para Luis Galarreta, puede mover al segundo palo, saca arriba el córner. Córner, Hernández Maeso, lo analizamos con Elías Visión Audición.
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2: Pitando córners de momento muy bueno, en el resto todavía no lo hemos visto.
1: A la izquierda de la meta que defiende Dimitrovic. Ahí está el Atleti para sacar desde el banderín de córner. Minuto 38 y medio, 0-0, te lo contamos siempre en Onda Vasca. Pelota parada desde ahí, vamos, vamos, Íñigo. Ah, balón parado, levanta el brazo derecho arriba. Pelota de Íñigo Ruiz de Galarreta, el primer palo. Gómez toca, segundo palo. La por al travesaño, el rechazo Iñaki. Dimitrovic. Se la queda Dimitrovic, madre mía, qué barullo. 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
1: Pues la verdad que es que yo creo que le pega hasta, no era mano, pero le pega hasta en la mano a Laporte y el balón va arriba al travesaño y luego en el rechazo no llega Iñaki.
0: Tal cual.
2: Pero si llega a ser gol, se hubiera anulado porque la mano, okay, es inmediata. Bueno.
0: Eso es. Eso sí, mira, podemos darnos por contentos porque el primer balón que va al primer palo y lo peinamos.
1: Gómez, sí,
2: también,
1: señor.
2: Es el primero que va a la altura, para peinarse.
0: También.
2: Cuando van al primer palo, generalmente van a ras de tobillo.
0: Mare, mare.
1: Minuto 39 y medio, primera parte aquí en Barcelona. Español 0, Atlético 0.
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3: Ya estamos en el 41, primera parte, recta final de estos primeros 45 minutos, con empate a cero, Español Athletic.
1: Pedían falta a los futbolistas del Español. Se la queda Ruiz de Galarreta. Se la van a quitar a Ruiz de Galarreta. No te duermas, Íñigo. Llega Romero Navarro para arreglarlo mal. Se vio en el pase. Juega Romero. Lo hace para Antonio Roca. Rego al corte, falta. Y dice Rego que no era falta, pero sale en ventaja el futbolista del Español, mete el cuerpo Rego y esa te la van a pitar. Y Manol, siempre.
2: Sí, aunque se quejaba Rego de que metía hombro y que era una carga totalmente legal, porque no metía ni cadera, ni pie, ni nada. Le dice Hernández Maeso que sacó un poquito el brazo y por eso lo pitó. Y visto lo visto,
1: yo creo es que es muy fácil de pitar esa para el árbitro.
0: Se equivoca,
1: Rego. Es la más fácil. Romero, delante del Tina Berenguer. Romero quiere poner esa pelota con zurda. Córner. Chavales, este tiene una confianza con la zurda increíble, ¿eh? ¿No listos a la vez?
0: Está, no, que está. Se le ve claramente muy cómodo en la zona para poner balones con tranquilidad para remate. Pero es que lo que estamos viendo que siempre dejamos. En la apretada para poder robar al último tercio, y es cuando te meten en problemas si no lo consigues. No acabo de
1: ahí va Espósito. A la derecha de Simón. Edu Espósito para poner con pierna derecha directamente punto de penalti. Saca Iñaki Williams bien con la cabeza. Esférico que queda dividido por Lozano, que juega para Dimitrovic. Dimitrovic arriba, directo para Simón. El balón de Simón buscando la punta de ataque, buscando a Iñaki Williams. Riedel está con él. Vaya disputa que tiene la corte. Ali Lali. Será córner.
3: Otro más.
1: Madre mía, qué batiburrillo tú.
2: Llevamos,
1: qué batiburrillo.
0: Vaya Cristo.
2: Llevamos 12 en total. En 42
3: aquí
2: minutos.
3: Y empatamos también 6-6.
1: Pero es que la jugada no tiene desperdicio. Sí, Dimitrovic sí. Se la da a Unai Simón y Unai Simón le pega un pelotazo arriba. Se están agarrando Riedel y Iñaki Williams. El balón queda ahí. Bueno, es una locura.
2: No.
1: De córner a córner y tiro porque me toca, ¿eh?
2: Los centrocampistas, sí. Tortículis.
0: Mira, ese es el único aspecto en el que el Iñaki genera incertidumbre en los rivales. Cuando el balón viene por el aire y hay espacio por delante, dudan muchísimo de todo.
1: Bueno, pues vamos a ver, venga, que el anterior lo ha tocado de primera Unai Gómez. Ruiz de Galarreta para poner la pelota a punto de penalti. Saca Leandro Cabrera en el segundo palo. Saca Romero. Queda para Dama Boiro. Va a dejar que se marche por línea lateral. Banda para el Atleti. Tres cuartas partes atacando por banda izquierda. Sacó ya Dama Boiro para Robert Navarro. Se mete dentro Berenguer. Corta Riedel. El esférico queda para Romero. Romero que está fuera de zona. Le agarraba Berenguer. Dice el árbitro que hay falta. Y ha sacado ya rápidamente por Lozano para Lilali. Lozano vuelve a tener la pelota, jugando a la izquierda. Posición para Cabrera. Y Manol, ¿qué mide por Lozano? Pues lo estoy viendo mucho más pequeño de lo que pensaba.
2: Ahora mismo te lo digo.
1: En el campo, digo así, aparentemente. Luego igual no, pero da sensación de menudito.
0: 1,72 parece.
2: Por Lozano, 1,76.
0: Mira.
1: Expósito a las manos de Simón. El balón de Expósito a las manos de Simón. Sí, bueno, no es muy grande.
0: Expósito.
1: Sí, porque nos ha regalado una jugada.
0: Sí, pues él tiene un guante.
1: Que podía haber sacado bastante más el español.
0: Eso es un detalle.
1: Sacó Simón.
0: Eso es un detalle que se les ve ansiosos a ellos de cara a puerta. Necesitan acabar bien y no son capaces de acertar.
1: Bien, ahora la ayuda de Berenguer. Después de que la había liado anteriormente, y es Areso el que juega para Ruiz de Galarreta. Íñigo, otra vez para Areso. Areso que pisa el balón, Areso que está. Falta clara. Falta clara, Antonio Roca. Desde ahí va a sacar otro balón en el conjunto de Ernesto Valverde. El balón que lo tiene
0: yo creo,
1: el Athletic. Yo creo y vamos a ver, ahora te digo. Dime.
0: La federación debería meter mano al tema de medias y espinilleras porque lo de Areso es una pasada, macho.
3: Muy abajo, ¿verdad?
0: Joder.
3: Pequeñitas, que...
2: Teóricamente ya está regulado, pero. Bueno, está a la vista gorda. No se podría jugar ni con agujeros en las medias.
0: No, no.
2: De hecho, en Champions no lo hacen.
0: Si con que tenga espinillera es suficiente. El tamaño no se explica. No, o sea, no se especifica, me refiero. O sea, tienes que tener espinillera, da igual el tamaño. Y las medias arriba o abajo, da igual. Es que es peligroso.
1: Bien, Laporte cubriendo la pelota de Roberto. Deja para que sea Vivian el que toque suavemente hacia la posición de Unai Simón. La presión otra vez Roberto. Tocó en Roberto esa pelota. Simón que casi se hace el lío. Simón que la va a poder perder. Simón que la puede liar. Madre mía, buena la ayuda desde atrás de Ruiz Galarreta. Menos mal. Menos mal porque se había montado el tango. Pelota en la izquierda. Robert Navarro para encarar al Dilali. Recorte hacia dentro, juega para Rego, tiene campo, tiene espacio. El balón de Rego, frontal de área. Dentro para Berenguer, tocaba este Iñaki Williams. El taconazo no llega. Saca Urco y juega arriba, quitándosela de encima, menos mal. Llega para Unai Simón, pues Unai la prepara aquí bien buena, ¿eh?
0: Sí, sí, ha sido.
1: Y con ese mismo.
0: Muy tricicle ha sido la jugada, sí. Madre.
1: Fue con Roberto.
2: Sí, sí, casi se marca un remember.
1: Unai Gómez dentro del área, viene izquierda Gómez, ¡al palo! ¡Al palo el disparo de Gómez! El colegiado está revisando algo, creo que puede ser penal, porque agarraban a Gómez o ha pitado el final del primer tiempo. Ojito que puede estar revisando algo.
2: Se queja.
0: Dice que le ha agarrado, ¿no?
2: Se queja Gómez de manera además bastante clara, parece.
1: Es que hay agarrón, ¿eh?
3: Vamos a ver la repetición.
0: A ver. Pero es fuera, ¿eh? Yo creo que es fuera. Si lo pita.
3: Ahí se agarró. Es fuera, sí, el agarrón.
1: Descanso. Se acabó la primera parte. Jugadores a vestuarios. Español 0, Atleti 0. 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
0: Puf, partido durito, durito. Muchas pérdidas, poca posesión, poco acierto y mucha incertidumbre. Tenemos el marcador a cero, que es lo mejor que ha podido pasar en todo el primer tiempo. Tenemos que mejorar mucho si queremos sacar algo en claro del segundo tiempo.
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3: Bueno, pues tiempo de descanso en el RCDE Stadium de Cornell Prata y la gente comiéndose sus bocadillos, sus cositas, para coger fuerzas de cara a la segunda parte. No ha habido goles. Español 0, Athletic 0.
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3: Quiero analizar con Ilbon Urizar. Ilbon, arratsaldeon de nuevo.
23: Hola.
3: Esa última jugada con ese agarrón.
23: Esa última jugada es un agarrón. No sé si es fuera o encima de la raya y la tenía que haber pitado.
3: Nos ha parecido que era un poquito fuera.
0: Sí, sí. El inicio ha sido fuera y yo creo que la ha soltado justo al entrar. Pero claro, no sé el nivel de línea en el que la ha soltado.
3: Uh-huh. ¿Qué te parece el colegiado, Ilbon? ¿Arnaldo de Maeso?
23: Está haciendo un arbitraje, tampoco tiene mucho. Sí. La falta de Legarreta, os voy a aclarar que ahora las nuevas disposiciones del Comité Técnico de Árbitros es que siempre que los agarrones sean cuando el balón va lateralmente, no se debe sacar tarjeta, sino pitarla. Y si es varias veces, entonces sí sacársela por incidente.
3: Sí, me lo apuntabas antes en el WhatsApp, esa circunstancia cuando se producía la jugada de Rudy Galarreta.
23: Ya, yo estoy en contra de eso, Yo estoy en contra del que no quiere jugar el balón y no quiere jugar el fútbol y la agarra a un contrario, lo que tiene que hacerle es sacar la tarjeta.
3: Pero vale, Ilbon.
23: Ahora sí.
3: Sí, te esperamos luego en la segunda parte.
23: Venga, un abrazo y a ver si ganamos.
3: Sí, que nos hace falta, aunque con este partido está jugando la Atlético, tampoco es para echar las campanas.
23: Explicarme lo del Sevilla, ¿qué pasa? Que con el resultado que pierde el Sevilla está solucionado lo del problema nuestro.
2: No, de hecho es más, ahora mismo van empatando 2-2 en el último minuto del añadido. Ha igualado el partido del Sevilla, por lo tanto el Villarreal sería tercero con 70, el Sevilla sería décimo tercero con 41, estaría por delante del Español con 40, la permanencia estaría en 39. El Athletic estaría con 45 y lo tendría más o menos hecho.
3: Ahí está. Venga, Ivón. Hasta luego.
23: Agur.
3: Juan Elejalde, ¿qué tal estás? Arratsaldeon de nuevo.
24: Pues arratsaldeon de nuevo.
3: ¿Qué te ha parecido la primera parte?
24: A ver, pues menos mala de lo que esperaba. Yo no confiaba absolutamente nada y bueno, pues me parece que defensivamente hablando, en el orden defensivo no me parece que está todo mal. Realmente es que te sigue haciendo unos fallos individuales que te mueres. Me parece increíble, un tío es internacional como Vivian. Pero bueno, la vida es complicada, como siempre decimos. Y realmente hemos tenido ocasiones de meter y hemos tenido ocasiones. A mí la última, a tres equipos le pitan penalti fijo, pero nosotros no. ¿Es penalti? No tengo ni idea. Yo ya no sé si es penalti o no, porque ya he llegado a la conclusión de que no entiendo de fútbol. Pero no sé si es penalti o no es penalti. La sensación que yo tengo, te digo, a cualquier otro equipo le pitan penalti fijo. repito también, a cualquiera no, a tres o cuatro equipos le pido penalti fijo.
3: Voy a Cornellà del Prat. José, ¿cómo se está viviendo este descanso con ese empate a cero? José.
0: José.
3: No está por ahí.
0: Están héroes del silencio.
3: Sí, está Bumburi dándole la Enseguida vamos de nuevo a Cornellà para conocer la impresión de cómo está el público en esa primera parte, en ese descanso. En una primera parte, Juan, donde ha habido muchos errores por parte de unos y de otros. Ha sido un poquito loco. Seis córners cada uno, si no me equivoco, ¿no, Imanol?
2: Sí, en total son 12. Yo creo que es una de las primeras partes con más córners que hemos visto en esta liga, por lo menos.
0: ¿Y pérdidas? Porque ha tenido que haber una barbaridad. Dentro de los pocos pases que hemos dado, quiero decir.
3: Sí, por eso no sé cuántas pérdidas ha habido. Sí. Pero se ha sido un poquito, en ese sentido, alocado, ¿no, Juan? Muchas pérdidas, mucho córner. Fíjate esta última jugada, la de Unai Simón, que casi se la lía él mismo y se marca, embarca en gol. No sé.
24: Eso es muy de portero bueno. Hacer cosas de ese pelo son muy de portero bueno. Pero en cualquier caso, te digo, pérdidas durante el partido. No es que son dos equipos que podían estar perfectamente en segunda división los dos. Y no pasaría nada, no sería un caso excepcional. Es
2: decir, bueno, a ver, en segunda división se ven mejores partidos que este, Juan, ¿eh?
0: La puntuación es de segunda división.
2: 64 pérdidas el Español en un partido que tampoco tiene mucha presión. 58 el Atleti. Y lo peor de todo, a mí lo que me sorprende es que generalmente suelen estar bastante parejos. Oye, pues he perdido 64 balones, pues he recuperado 50 ahí. Pues no. 64 pérdidas el Español, 20 recuperaciones. 58 pérdidas el Atleti. 20 recuperaciones.
0: Vamos, que son.
2: O sea, que directamente son regalos al rival. No es que te lo intercepten, es que no es preciso.
24: No, son regalos totales. Por eso te digo que es una cosa que es absolutamente de locos en un equipo de primera división. Por eso te estoy diciendo que son dos equipos de segunda división perfectamente. No sería nada extraordinario ver este partido en segunda división. Sería casi lo normal.
3: Sí, entonces,
24: pues es alucinante. Incluso en los remates, incluso en los tiros a gol, con los driblings. No le driblen ni a mi padre. Es una pasada.
3: José, ¿cómo se está viviendo en Cornellà para este descanso sin goles entre Español y Athletic?
1: Pues mira, tenía la oportunidad de bajar a donde está la gente de... Bueno, la gente del Español, obviamente, porque ahí todo el mundo es del Español y muy poquita gente del Athletic. Tengo la oportunidad de estar hablando con varios de ellos y lo que me están diciendo es que está el equipo súper precipitado, que les notan nerviosos y que están muy precipitados, ¿no? ¿Y cómo veis al Athletic? Me dice, hombre, pues igual de precipitado que al Español. Digo, es que es verdad. Mira, acabo de escuchar un poco lo que decía Juan. El partido tiene muy poco nivel. El partido es un partido muy flojo.
0: Es que son vidas paralelas, José.
1: Sí, ahora mismo sí.
24: A mí me dicen que ese partido lo han pactado, trago. O sea, me dicen, no, han pactado el empate a cero. Y trago, o sea, me parecería bastante entendible.
0: No vamos a hacernos daño, ¿no?
1: No le vale, pero Juan…
3: Al Español no le vale.
1: Juan, pero al Español un punto no le vale de mucho, ¿eh?
24: Sí, no le vale.
0: Llegar vivo al siguiente.
24: Le vale la de Dios. Teniendo en cuenta lo que lleva, le vale la de Dios. ¿Cómo no le va a valer? Sí, le vale, José, que al final este equipo sabe que bueno, sacando un punto aquí, otro punto allá y tal, se salva, fijo. Es que no es lo que estamos viendo siempre, que es la estadística, los números, tal, no sé qué, fracasan siempre. Contaremos al final, cuando acabe la liga, en cuántos puntos se baja y en qué condición. Y veremos cómo realmente pasan cosas originales al final. El Sevilla es el tercer partido que empata o que termina arreglándolo faltando un minuto, faltando dos. Bueno, ¿por qué? No sé por qué. Lo hace. Entonces, al final, hoy con el Villarreal, lo normal es que le mete indómito. Pero no le mete, empata dos. Iba perdiendo, pero le empata dos. De momento, ¿no? Si no me equivoco.
3: Empata dos, Juan, empata dos.
2: Sí, ha metido en el
3: tiempo de descanso.
2: En el 48 ha metido, sí.
3: Iban 2-0, creo, recordar, 2-0, 2-1 y al final de la primera parte 2-2.
0: Ahora los cambios. Hacen los cambios, José.
24: Ya veremos cómo acaba, porque puede acabar perfectamente a favor del Sevilla.
2: 41 puntos tendría el Sevilla ahora mismo, sería 13º, 14º el Español con 40, uno por encima de Elche, Mallorca, Levante y Girona. Este último en descenso podría ser igualado por el Alavés si gana luego al Barça.
3: Que puede ser, que están de fiesta, pero bueno. José, ¿cómo están calentando los jugadores del Atleti?
1: Pues ahí veo unos cuantos, nada, sin más, no hay ninguno haciendo ejercicios más allá de lo normal. Partido que estamos disfrutando, siempre los disfrutamos, ¿eh? Independientemente de cómo marche la cosa, con la colaboración de Grupo Ansareo.
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3: Bueno, seguimos en tiempo de descanso. En breve comenzará la segunda parte. Juan, es que ricasco. Luego te llamamos al final del partido.
24: Hasta luego, gracias.
3: Venga,
24: adiós.
3: Hasta luego, Agur, a ver si es con mejores noticias y conseguimos esos goles que nos den la victoria. Por ahora, con ese empate a cero, estamos.
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3: Venga, voy con algunos WhatsApp, 688-854-852, que insinúa Juan Maletines, dice aquí un oyente y se ríe, evidentemente. Partido entre unos leones con dientes de leche y unos periquitos desplumados. Veremos si no vuelan los puntos y podemos meter el único gol que se va a ver en este partido, si es que lo hay. Lo firma Zarpazo Rojo y Blanco. Esta película ya la he visto muchas veces. Estos se entrenan, así que me quedo oyéndoos, que con la narración de Monje parece otra película. Me voy a freír unos basacherris acompañados de unos euskaber y a ver qué tal con Elías, dice aquí un oyente también en el WhatsApp.
2: Seguro mejor que el partido.
3: ¿Qué nota le ponéis al Bermiano? Dice un oyente. Benny, ¿qué nota le pones al Bermiano?
0: Unai, pues voluntarioso, nunca está de más.
3: Nota.
0: No, pues, adjetivo, le voy a decir un 6.
3: Un 6. Aprobado bien. El Atleti ha merecido ir con ventaja al descanso. Por cierto, Manolo ha bajado bastante de peso desde que le vi en San Mamés. No recuerdo cómo estaba Manolo en San Mamés, la verdad, pero bueno. Una ocasión del Atleti de un rebote en la espalda. Para este oyente, lo único que ha hecho el equipo. Todo el mundo que se apunta al premio de productos Garay. Otro que dice grande Dio con el pulgar para arriba. Claro que sí, qué pena que se muriera. Nosotros, que somos los bobos de la liga, con interrogante, que no lo había al principio. Nosotros, que somos los bobos de la liga, se pregunta este oyente. A nosotros no nos revisan ninguna jugada dudosa. No lo entiendo por esa última de una vez que ha sido agarrón. Claro, para mí ha sido claro. Lo de dentro fuera, para mí se fue fuera. Pero bueno, es que ni se ha revisado porque justo ha coincidido con el final de la primera parte. Pero bueno, no es mano y eso pide Unai. Nos dice Julen de Dubai, que está en Toronto.
0: Sí, comentaba en el chat Arsís que le había tocado la mano, pero no me ha parecido a mí verle como una mano punible, vamos, porque no es ostentosa, no sé.
3: Te decía que Julen que es de...
0: Está en Dubái.
3: Está en Toronto.
0: En Toronto.
3: ¿Y qué se ve desde la torre más alta de Toronto?
2: Pues Toronto entero, plaza, Toronto ya entero. Te lo digo yo y así
0: te lo digo. Hará frío, claro, ¿no? Hará frío ahora, ¿no?
2: ¿Eh? Lo diga Julen.
0: Hará frío, ¿no, Julen? Por ahí en Toronto.
3: Pues igual sí, no sé. Cuatro tiempos necesitamos para marcar un gol, dice este oyente, como las pizzas de cuatro primaveras. Aquí cuatro tiempos para marcar un gol, dice el oyente, porque si no, no lo ve claro en este partido que vayamos a marcar un gol.
2: ¿Hay pizza cuatro primaveras?
3: ¿Eh? Hay pizza primavera.
2: Ah, pero no cuatro primaveras.
0: Bueno, cuatro estaciones.
3: Bueno, cuatro estaciones, quiero decir, perdón, cuatro estaciones.
0: Sí, bueno, cada uno se pone las estaciones que quiere.
3: Exactamente.
0: Es de la blog, pizza.
3: ¿No? Como la se me dé la gana.
2: Sí. Va a entrar Geray, ¿eh?
3: Geray, sí, mira, que pensamos si no va a haber cambios. José, parece que Geray se pone camiseta para salir en esta segunda parte. Igual Vivian sigue renqueante de ese golpe de la primera parte.
1: Pues se habrá calentado en el vestuario, porque aquí más intenso no lo ha hecho, ya os lo puedo garantizar. Bueno, pues ahí está Geray. Vamos a ver el cartelón del... delegado de campo, a ver cuál muestra.
2: Laporte estaba en el túnel de vestuario, o sea que va a ser Vivian.
1: Pues sí, era Laporte, está muy claro que es Daniel Vivian. No habrá superado
0: mucho
1: esas molestias.
0: No tiene que calentar
1: y
0: mucho.
1: Y ahí está ya el número 5, Geray Álvarez. 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
1: Bueno, pues ahí están los jugadores en el terreno de juego. Efectivamente, Laporte ya está en la cancha. Luego, Areso, Geray, Laporte, Adama Boiro, Rego Ruiz de Galarreta, Berenguer, Unai Gómez, Robert Navarro e Iñaki Williams estarán en el arranque de la segunda parte en el 11 del Athletic. El español no ha realizado cambios. Ahí veo ahora más cerquita aquí a Antonio Roca, que le tenía yo poco controlado a este futbolista, Antonio Roca. Y no me ha disgustado nada en la primera parte.
3: Fíjate que un oyente, antes de empezar el partido, ha dicho: cuidado con Roca, que es un gran jugador.
0: Sí, es muy.
3: Lo ha dicho el oyente.
0: Es un tío con muy buen pie y con muy buen criterio a la hora de jugar el balón. O sea, es un jugón, que diría el otro.
1: Sí, sí, la verdad. Bueno, pues ahí está el colegiado a punto de decretar el arranque de la segunda parte. Hernández Maeso que consulta su crono y va a pitar. Pita ya, arranca la segunda parte. Fútbol en juego en este segundo acto. Pelotazo buscando línea de fondo, lo va a encontrar, sacará Simón. 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
1: Bueno, pues arrancó la segunda parte, calientan, por cierto, Nico Serrano, Gorka Guruceta, Mikel Jaureguizar. Y a ver qué le distinga yo aquí al siguiente. Paredes. Están calentando esos futbolistas ahora mismo y seguro que se viene otro más. Pero
0: Paredes,
1: bueno.
0: ¿Será Laporte que está con dudas? O
2: puede tener ser. Activo, tener activo a un central.
1: Bueno, y también se viene Gorosabel. Bueno, también lo entiendo porque probablemente Areso acuse mucho el paso de los minutos. Después de cuánto te llevaba sin jugar titular.
0: ¿Titular Areso? Ya habrá partidos, ¿eh? De hecho, ni nos acordamos.
3: No muchos, creo.
0: Tira del
1: Urco en el medio campo. Triangula con Edu Espósito. Espósito casi nos da la pelota. Llega Lilali para recibir ese balón atrás. 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A Lilali atrás para Dimitrovic.
2: Desde el Rayo.
1: Más o menos. ¿Así?
0: ¿En la ida o en la vuelta?
2: No, no, desde el Rayo, 28 de febrero. Ah. Jugó 73 minutos, luego jugó 23 en Copa contra la Real, no nada contra el Barcelona. Entró en la segunda parte contra el Girona, entró en la segunda parte contra el Getafe y entró en la segunda parte contra el Alavés. Este partido es nada.
0: ¿Titular desde cuándo?
2: Titular desde el Rayo Vallecano, 28 de febrero.
1: Paul Lozano, pelota a la banda buscando a precisamente Antonio Roca. Quiere encarar a Berenguer, la pone Antonio Roca, segundo palo, no hay nadie, deja pasar Boiro, va a llegar ahí. Rubén, el balón de Rubén, interior para Espósito, Espósito en el caracoleo con Rego, bien, aguantando Rego, Alejandro, se echa al pasto, recuperación de Rego, falta sobre Rego, no la pita el colegiado, bien, sacando con el taco, enorme Alejandro Rego. Ahí está Boiro, y Boiro ya está para estropearla. Yo, de verdad, lo de este chico. Pelota de Riedel. Es que es increíble. O sea, no lo veo. Perdonadme, pero no lo veo.
0: No tiene la facilidad de intervenir.
1: Es que no lo veo. O sea, yo no veo a este chaval. Yo, pues igual lo que dice Juan, igual hay que cederle un año, lo que sea. Pero yo ahora mismo es que no lo veo para nada en el Atlético.
0: A ver, defensivamente yo no le veo. Yo no veo que sea un defensa de élite como para estar en el Atlético. Su proyección, pues no sé, llevamos ya 2 años de proyección.
1: No, pero su proyección son 24 años. El mes que viene hace 24 años, ¿eh?
0: Que a eso voy, que ya lleva 2 años de proyección y que no lo veo tampoco, o sea, que no.
1: Juega en la izquierda, ojo, el Español fuera juego de Romero.
2: Y tiene contrato hasta el 29.
1: No, no, tiene contrato todo lo que quiera.
0: Sí, esos contratos hacemos fácil aquí.
1: Pero es que sigue. Es verdad que igual, bueno, últimamente no ha tenido chance por parte de Valverde. Pero hoy Areso por lo menos ha pegado 2 arrancadas, 3 arrancadas. Oye, ¿y ha sacado algún balón atrás que de aquella manera, no, Imanol?
2: Sí, a ver, no está siendo el mejor partido de la vida de Areso, pero tampoco está desentonando para mal.
0: Nada, los dos, tanto Areso como Adama, sus problemas no son subiendo.
1: Sí, pero yo creo que mejor Areso que Adama.
0: Sí, porque ha subido. Sí, sí, ha subido 2 veces y ha puesto 2 balones. Adama ha subido 1 y es el que ha interceptado el defensa del Español.
2: Y que sin dar la sensación de que es un auténtico cerrojo, un candado, etcétera, etcétera, quizás también es porque le buscan menos, pero da más seguridad.
0: No, tiene sus días, tiene sus días. Yo ahí.
2: Hoy por lo menos.
0: Sí, hoy han intervenido menos por su zona, eso es cierto. Con lo cual tiene menos, pero fíjate que ha habido casi tantos centros por izquierda como por derecha, ¿no? Datos, dame datos.
1: Juega el Español saliendo desde atrás, Cabrera, la presión de Iñaki Williams. Le va a tener que pegar arriba el uruguayo buscando a Roberto, sujetado por Jere, madre mía, Roberto. Lo que hizo, balón al centro de la defensa, la por atrás con Unai Simón. De primera, pelota al centro del campo, salta Urco González de Zárate. Toca la pelota, juega para Riedel. El alemán en corto de nuevo para Cabrera. La pedía Urco. Precisamente va para él. Cambio de orientación del fútbol a la izquierda para Carlos Romero. Romero atrás con Cabrera. El balón en el centro de la defensa del Español. Interior con Urco. Urco pica arriba buscando la carrera por banda izquierda de Romero. Está doblando Roca. Bien, Berenguer. No estuvo fino ahí Romero, pero dominando otra vez, Deni, el Español el juego.
0: Claro, porque es que es donde se están sintiendo cómodos, porque nuestra presión no les incomoda. Están asociándose bien y cuando ven opciones de profundizar encuentran soluciones. Y cuando pierden tampoco les amenazamos, con lo cual no repliegan en exceso.
1: Casi 30.000 espectadores, ¿eh? Me manda el dato Pablo, 29.943.
0: Bueno, se ve plástico.
1: Juega Cabrera, sí, porque caben 36.000. A la espalda de Areso. Areso que impide por lo menos que salga por línea de fondo, porque se estaba complicando ese balón. Lo ha hecho al final muy bien Areso, porque daba toda la sensación de que se iba a marchar por línea lateral. Balón desde el costado para Jesús. Cerquita de Manolo González. Anima al público, pero tampoco es una cosa.
0: Están todos acojonados,
2: y eso,
0: José.
2: Y eso que había llamamientos. Si no llega a verlo.
1: Si no llega a verlo, estamos aquí en familia.
0: Perdón, acongojaos, quería decir.
3: Eso es acongojaos, sí. Te he entendido.
1: Riedel, arriba, vuelve a pelearla Roberto. Madre mía, este es un páncer, ¿eh? Balón en apertura, llega Boiro. Uy, se la da otra vez al Español. Balón al medio para Urco. En la espalda, toda la ventaja. Deja salir bien a Dama. Ahora, balón de área chica. Es que es eso, es que dices.
0: Es un polvorón guapo este, José. Porque nosotros estamos a la expectativa de lo que hace el Español y en cualquier error tuyo, como dicen, te vacunan.
3: Mira cómo está Vivian con hielo en el tobillo derecho.
2: Sí, en esa zona frontal, la que decíamos, zona del tibio peroneo.
1: No, el Atlético un punto aquí ni tan mal para llegar a 45. Para otras aspiraciones, no sé.
0: No, mira, un punto es para ir con la portería a cero, si vas. Porque lo demás.
1: Ojo, de nuevo arranca. Buena cobertura de Geray. Buena cobertura de Geray porque quería buscar el costado derecho Rubén. Y es Unai Simón el que la pega directamente fuera. Bueno, yo me tiro de la cabina para abajo, de verdad. ¡Buah!
0: No te tires.
1: ¡Buah, chaval!
3: No te tires.
1: ¡Buah, chaval!
2: Bueno, haciendo esto gana Luis Enrique una Champions. Vamos a confiar.
0: Sí, es para hacer temporada. La presión alta, José. Bueno, echa de banda.
1: Ese es el chiste de Vilella del día, tú. Le habéis oído lo que ha dicho, ¿no?
0: Sí, para ganar una Champions.
2: Que así ha ganado Luis Enrique una Champions al final de otra. Vamos sí. A buscar el lado positivo.
1: Sí, pero escucha, así gana sacando desde el centro del campo.
0: Sí, jugando a mí, ¿vale? así ganó Grecia una Eurocopa, podrías decir. Así de mal.
1: Con el mítico Otto Rehhagel.
0: Es que.
1: ¡Qué grande! Madre. Un gol a favor.
0: Sí, sí.
1: En toda la Eurocopa.
0: Y cero en contra. Sí, sí. Fue maravilloso aquello.
1: Roca para el control. Delante del Tinareso. Roca se la enseña. Se le marcha por línea a fondo.
0: Ellos tampoco,
1: ahí estamos.
0: Ellos tampoco tienen la confianza para darle velocidad y ritmo al juego. Casi están buscando las individualidades para llegar a zona alta y luego buscar remate. No hay. Como es muy desconexo en los ataques del Español.
2: Y ahora ha estado bien Areso tapando el centro.
0: Sí.
1: Por decirlo de alguna manera, porque lo que ha hecho Roca es para mandarle al vestuario. Sí, o sea, vamos.
3: Vaya con todo el balón y luego vaya. ¿Cómo se le ha ido? De largo.
0: Se ha regatado.
1: 8:30 de la segunda parte aquí en Cornellà, el Prat Español 0, Atleti 0.
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3: Estamos en el minuto 55 de partido, como al principio, sin goles, Español 0, Athletic 0.
1: Saca Berenguer, balón buscando a Geray. Geray la quiere poner dentro. Laporte impulsa esa bola dentro. Ali Lali, línea de fondo. Geray otra vez, balón arriba. Dimitrovic. Que saca muy, pero que muy rápido. Buscando la espalda de Boiro. Pero no, llegar eso con la cabeza. Romero con el pecho, la echa al pasto Romero, quiere avanzar, bien Berenguer en una ayuda defensiva, buscando en el carril de nuevo Areso, arranca Areso desde ahí, para cerrar, está intentándolo, la pone Areso, será córner. Urco siguiendo a Areso, puerta que da el colegiado, pero de verdad puerta. La jugada tiene miga, porque que no se vaya Areso de Urco en la banda.
0: Me ha parecido increíble. Vamos. Pero ¿qué ha pitado el árbitro? ¿Cómo ha pitado?
2: Es que es puerta.
0: ¿Ah, sí? ¿Ha tocado?
1: Es puerta, sí. Es puerta, no, Benny. Sí, yo estoy justo encima.
0: No he visto.
1: Estoy justo encima.
0: Mira. Ah, sí.
2: Es clarísimo.
3: No lo he visto así, Areso, que lo ha dejado pasar. Se ha equivocado.
0: Qué artista.
1: Es una falta de velocidad increíble.
0: Ausente.

0: Eran 18 jornadas sin ganar y lo hacía. Hay veces que llevas 15 jornadas seguidas puntuando y no pierdes. Pues lo nuestro ahora mismo es algo incomprensible. Es verdad que el contrario está sacando mucho partido de lo que nos hacen y nosotros pues no estamos siendo capaces de evitarlo.
1: Javi.
2: Buenas, Javier Ortiz de Lazcano del Correo.
0: Sí.
2: Ernesto, ¿qué es lo que le ha sucedido a Vivian? Porque ¿qué lesión tiene?
0: Un esguince de tobillo.
2: ¿Confían que pueda volver a jugar en lo que queda de temporada o no lo sabe?
0: Esperamos poder recuperarle, pero vamos a ver cómo va.
3: Monje.
4: Sí, Ernesto, si algo que ha caracterizado al Atleti, independiente de que el juego, y ahí estamos todos de acuerdo, no es el juego de la temporada pasada, es que le hace sufrir a los rivales. Esta temporada tampoco les hace sufrir tanto a los rivales. ¿Por qué crees que está pasando
0: Eso,
4: esto?
0: en eso no estoy muy de acuerdo. Ahí estamos un poco hablando con las tripas con el resultado de hoy. Yo no estoy muy de acuerdo con eso. Yo, el primer tiempo, los estaba jugando el Español. No creo que el Español estuviera muy contento con que nosotros nos acercáramos a la portería y le diéramos dos palos y estuviéramos llegando ahí con cierta soltura. Es verdad que ellos también nos estaban llegando. El partido estaba abierto, pero ahí la situación. Las situaciones de peligro en nuestras, igual que el otro día el Valencia. El Valencia, pues sí, pues nos metió un gol, no sabemos cómo, pero nos lo metió. Y nosotros, en las que tuvimos, que no fueron muchas, pues porque nosotros no generamos muchas ocasiones, pero el contrario nos está castigando. Es así. Y nosotros, yo no creo que los contrarios no sufran con nosotros. Incluso, mira, el partido del Villarreal, que es verdad que es un gran equipo, nosotros estuvimos ahí encima, encima, encima todo el partido. Lo que pasa que, bueno, los contrarios tienen jugadores, tienen nivel y a nosotros nos resulta difícil.
5: Ernesto, aquí arriba. Quique Iglesias, Cadena Cope. Bienvenido a casa, como siempre.
0: Gracias.
5: ¿Qué nivel de angustia has detectado en el rival, en el Español? Ya has visto cómo lo ha celebrado la gente los 6 meses que llevamos por aquí. ¿Qué has palpado en el Español que al final se ha llevado una victoria quizá porque la ha deseado quizá más?
0: No, no lo creo que él haya deseado más que nosotros. Nosotros la deseamos muchísimo. Y hoy se ha visto. Lo que pasa que es verdad que ellos llevan mucho tiempo persiguiendo esta victoria y bueno, se notaba en el ambiente, sobre todo en el primer tiempo. Nosotros queríamos aprovechar eso también, ¿no? La angustia que tienen ellos por ganar y por la necesidad y por eso nuestra intención de ir allí y hacerles daño. También se notaba incluso la impaciencia de la gente en el segundo tiempo cuando ellos no nos estaban generando peligro, vuelvo a decirlo. Lo que pasa es que, bueno, nos han hecho el gol y luego ahí se han desatado y eso es lo que suele pasar, que cuando hay muchas críticas durante la temporada, pero luego en el momento de que todo el mundo nota que la victoria es necesaria, se pone todo el mundo a empujar. Y luego, después del segundo gol, se ha descontrolado el partido porque ellos ya estaban eufóricos. Ya cada jugada era una falta, cada jugada era una disputa. Y ahí, pues, el tiempo ha ido corriendo en muchas ocasiones.
6: Ernesto, con el 1-0, os han trasladado toda la ansiedad, ¿no?, que tenía el equipo local. No ha habido reacción, quemaba el balón, se notaba ahí el estado de nervios.
0: Bueno, ellos nos han llevado también a ese terreno. Nosotros queríamos atacar rápido y claro, y no teníamos tacto como para atacar tan rápido. Entonces, ahí no hemos estado acertados, más que nada, pues por eso, por la ansiedad que tienes ya de intentar cómo se nos puede escapar otra vez este partido.
7: Apa, Ernesto, Héctor Martínez del periódico Deia, Gabón. Segundos antes del primer gol de ellos, has llamado a Gorosabel. Areso se le veía muy fundido y justo han sido 20 segundos, igual ni han pasado, ha llegado el gol. Areso jugaba hoy después de 2 meses y medio más o menos de titular. ¿Cómo valora su partido?
0: Pues bueno, ha estado bien, es verdad que estaba fundido y ya le veía en el segundo tiempo al comienzo que iba a ser un cambio, pero bueno, he querido hacer primero los otros dos cambios porque teníamos tres ventanas y estaba esperando para hacerlo porque le veía cansado. Él me ha dicho además también que estaba cansado y justo ha venido esa jugada que, bueno, que nos han hecho el gol, pero bueno, ha estado, si es verdad, inactivo, bueno, inactivo, ha participado, pero bueno, han sido 60, 70 minutos, no ha sido mucho más.
8: Llevas, Ernesto, muchas semanas, incluso meses, diciendo que viene el lobo o que puede venir el lobo. Ahora que está ahí y que todo el mundo dentro y fuera.

0: probablemente lo veo, lo vemos. ¿Te preocupa que pueda temblarle las piernas a alguien de los de dentro, sobre todo?
1: Llevamos con esto ya tiempo. Es cierto que desde el principio de temporada yo he venido diciéndolo y me han criticado mucho por ello, pero ya sé cómo son las cosas. O sea, entonces, pues bueno, a mí lo que quiero siempre es no tener razón. Quiero que me digan, no, no, este es un loco que está pensando en otras cosas, que cuando realmente nosotros somos un equipo para pelear por la liga. Eso es lo que quiero que me digan. Eso. Pero no pasa porque yo veo que cómo es la liga. Lo único que tengo, yo no tengo ni idea, mucha idea de fútbol, yo solo tengo experiencia. Entonces yo sé que cómo son las cosas y las cosas pues son difíciles. Y el valor de una victoria, vamos, fuera de los que están ahí dentro no la conoce nadie. Y el valor de una derrota tampoco. Entonces es difícil ganar un partido. Yo tengo el Español, lleva 18 jornadas sin ganar. Entonces cada victoria, cada punto es, bueno, es como un bálsamo. Y hay que pelearlo desde el principio de temporada. Entonces hay que estar centrados en lo que está, hay que estar centrados. Y claro, ahora, pues sí, es verdad, estamos justos y nos hace falta sumar un punto como sea.
2: Sí, insistiendo un poco en lo que ha comentado el compañero Alberto, quedan 6 puntos en juego, la TTA a estas horas está 5 por encima del descenso, pero si las circunstancias de los resultados en las próximas horas se dan, pues podrían ser a 4. ¿Qué nivel de inquietud tiene con respecto a esa posibilidad?
1: Pues bueno, pues ya lo he dicho antes, la preocupación siempre es alta cuando estás metido en esas situaciones, en las posiciones de abajo. Y nosotros no estamos, estamos en, parece que estamos los octavos, los novenos, estamos por ahí, pero todo el mundo está cerca. Entonces no hay distancias y entonces pues no nos podemos descuidar.
3: Vale, venga, gracias. Gracias.
4: Hasta aquí la rueda de prensa de Ernesto Valverde. Seguimos en el postpartido de este Español 2 Atleti 0. Seguimos con más protagonistas.
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4: Me vuelvo rápidamente a Cornell Prat. José, una valoración de lo que ha dicho Valverde en la sala de prensa.
12: Estoy preocupado, sinceramente estoy preocupado. Preocupado porque empieza Valverde ya a ver partidos que no ve nadie. Ese es el tema. Sí. O sea, me llama la atención. O sea, decir que el equipo no ha tocado fondo, bueno, sí. Efectivamente, puede tocar más fondo.
4: Claro.
12: Pero luego, ¿qué partidos? Vamos a ver, ¿qué partidos esta temporada el Athletic le ha hecho sufrir al rival de verdad? Decidme, a ver, decidme.
13: El del Betis.
12: ¿Qué partidos le ha apretado al rival?
4: El Betis sí, pero no el partido entero.
13: No, pero entero ninguno.
4: No, entero ninguno.
12: Es un equipo, es un equipo que le hace alguna ocasión, por supuesto, como para no hacer. Es un equipo...
4: Y ha apuntado tres cosas que ha dicho Valverde, en la que tú has dicho, no hemos tocado fondo, el equipo emocionalmente está como tiene que estar, y la última que le han preguntado.
12: Va a salir una Simón en breve.
4: La preocupación es alta, pese a los 44 puntos.
12: Está Simón aquí.
4: Pues venga, con Simón vamos.
12: Está Unai Simón, sí. Unai que está aquí, Unai, Gabón, evidentemente no es un buen día y no es un buen partido para analizarlo, no sé. Unai, ¿cómo lo has visto tú?
14: No, ha sido un partido en el que la primera parte ha estado bastante igualado. Creo que hemos tenido alguna oportunidad para irnos por delante del marcador, también las han tenido ellos. Bueno, un partido que he esperado, en la segunda parte, pues bueno, creo que han estado ellos mejor, sobre todo con balón, mucho mejor colocados, intentábamos robar y salir al contraataque y no estaba muy encima de nosotros y bueno, al final pues una combinación en la que bueno, teníamos que haber resuelto con una falta, pues nos hacen la ocasión del primer gol y bueno, y ese segundo gol ya nos ha matado, por mucho que insistiésemos ya era un poco más caótico, era muy desordenado y bueno, no ha sido y ahora pues nos toca pensar en el fin de semana en San Mamés.
0: La sensación muchas veces, al menos desde fuera, es que se os gana con bastante poco, en partidos igualados, donde parece que el empate podría estar siendo merecido por los dos equipos, pues a la primera se os tuerce.
14: Bueno, al final es como el otro día contra el Valencia, estamos insistiendo toda la primera parte y la segunda y no entra el balón y pues bueno, la que tienen ellos en jugadas aisladas, pues marcan gol, pero el fútbol es así, el fútbol es ser determinante en las áreas, hoy han estado ellos más acertados que nosotros en ambas, tanto en la suya como en la nuestra y el fútbol es eso, por mucho que te dediques a preparar la estrategia, la táctica, el cómo sacar el balón, al final depende de cómo defiendas tus áreas y en eso ellos han estado más efectivos y bueno, ya como te digo, a pensar en el fin de semana.
11: Ahora un estado de nervios por la situación, me imagino que hay también el papel de los veteranos, aunque no os hayáis visto en una de estas, tratar de que a la gente no le queme el balón el domingo y no se derramar ahí todos con la calma que se pueda.
14: Bueno, ahora mismo tenemos la personalidad suficiente como para saber que tenemos que seguir con los planes de partido que nos da Ernesto, con personalidad, con trabajo, que lo estamos haciendo día tras día en Lezama y ver si el fin de semana el planteamiento que tenemos lo plasmamos en el campo, convencidos de ello y es de lo que se trata, más allá de que el juego pues igual no ha sido del todo lo más bonito de ver, al final es lo que teníamos trabajado y queremos seguir insistiendo en ello.
12: Viene el míster diciendo que lo tiene claro, que hay que estar encima de las cosas, que se puede complicar el tema. Tú después de Valleca fuiste muy claro, ¿todo el mundo lo tiene claro ahí dentro?
14: Sí, a ver, sí que es verdad que lo de Vallecas fue diferente porque fue un mes de febrero en el que era muy determinante, nos enfrentábamos con todos los rivales de la tabla baja en ese momento y teníamos que conseguir puntos, entonces por eso iba un poco más ese mensaje. Evidentemente te ves con 44 puntos, que es posible que al final de esta jornada estés a 4 del descenso, pero bueno, tenemos que intentar olvidarnos de esas cosas, saber que dependemos de nosotros mismos para mantenernos en primera división, dependemos de lo que hagamos este fin de semana en San Mamés con nuestra afición, que seguro que nos va a apoyar al máximo, y veremos a ver qué pasa al final de esta jornada y el fin de semana, a ver cómo se desenvuelve.
11: Está claro que lo del domingo es una final, ¿no?, para no jugarte en el Bernabéu.
14: El domingo es una final, lo de hoy era una final, lo del fin de pasado era una final, lo de Mendizorroza era otra final. Al final todos los partidos que tenemos ahora son determinantes. Sí que es verdad que el valor es el mismo que las primeras jornadas, pero ahora mismo un punto te da esa salvación. 6 puntos, pues no sabemos si todavía te puede valer para conseguir entrar en Europa. Y bueno, en eso tenemos que insistir. Lo que está claro es que si no sacamos ningún punto de aquí a final de temporada, las posibilidades de descender a segunda división están, son pocas, pero están, se pueden dar y tenemos que ser conscientes de ellos, de que tenemos que no ir a por un punto en San Mamés, ir a por los 3 puntos, ganar y ver qué pasa al final de la jornada.
0: Mucha gente dice al principio de la temporada que hay equipos que están preparados para luchar por la permanencia prácticamente desde el banderazo inicial de la competición y cuando llegan los últimos partidos esos equipos psicológicamente son más fuertes que aquellos que se ven un poco por sorpresa metidos en el lío. En este sentido, ¿tú ves a la caseta lo suficientemente fuerte o corréis el peligro ahora de que tiemblen las piernas?
14: No, evidentemente.

0: muy justa en talento, muy justa en muchas cosas. Hoy hemos tenido un 11 titular, que había 7 cambios con respecto al 11 de Valencia. Uh-huh. Y mira, a mí, yo siempre digo lo mismo, me parece muy bien cuando la gente critica a Nico, critica a Sanzet, pero con ellos pasan cosas. Hasta estando a un 50%, son bastante mejores que otros futbolistas, pero... Oye, este es el fútbol y estas cosas pasan. Hoy el segundo tiempo ha sido muy malo, muy malo. El Athletic para mí ha naufragado totalmente. Creo que tienen que hacer una lectura interna deportiva. No hablo, hablo de la junta directiva, del presidente y sobre lo deportivo, no sobre lo económico. Sobre lo económico lo están haciendo muy bien, pero en lo deportivo creo que tienen que empezar allá a poner buenos profesionales en las áreas.
1: Tienen
0: creo
1: que darle una vuelta a todo eso porque si no...
0: Sí. Mira, ellos hablaron de traer un director deportivo top, europeo, no sé, bueno, no europeo, pero que con presencia en el fútbol europeo.
2: Élite fue la
0: y
2: palabra.
0: Al final nos hemos... Élite, y creo que... mira, hoy ha perdido el juvenil. No, me encanta que digas que ha tenido ocasiones, pero ha palmado, ¿vale? La primera que ha tenido fuera de casa la ha palmado. No ha estado entre los cuatro mejores de la Copa. El Bilbao Athletic se la juega con el Guadalajara este fin de semana. El único equipo que lo ha hecho bien es el Baskonia. O sea, es que de verdad, creo que hay que darle una vuelta importante a esto, porque es que no vale con lo del hombre del saco y todas estas...
1: No vale con las palabras, hace falta hechos.
0: No, y todas estas tontadas, todas no. Estas tontadas y mamonadas.
2: Es que yo creo que...
0: toda la gente que está... iba a decir una cosa que suena muy fea.
2: Yo creo que estamos apoderados, el club está apoderado del síndrome de Estocolmo. Está en una situación secuestrado por un pensamiento de buenismo, de falta de crítica, de autocrítica en este caso, de falta de reflexión y de falta de buscar soluciones. O sea,
0: tengo a Dosposito, que está aquí. Primero felicitarte, Edu, porque imagino el sufrimiento que habéis llevado dentro durante todos estos meses, después del 22 de diciembre en nuestro campo.
3: Sí, así es. Bueno, se ha cortado la racha justo contra vosotros también, que fue el último partido que ganamos antes del parón navideño. Y bueno, pues imagínate, muchos partidos, muchos meses de sufrimiento, de esperar esa victoria, ¿no? Yo creo que hemos estado muy cerca muchas veces, pero bueno, el último día contra Sevilla fue un palo tremendo, porque el equipo estuvo muy bien, salvo dos errores.
0: Edu, percibíamos... Nosotros por nuestro lado, pero también viendo a vosotros, mucho nervio entre los dos equipos, o sea, los dos equipos con demasiada tensión.
3: Sí, así es. Al final nosotros nos estamos jugando la vida, el Athletic al final, bueno, con una victoria hoy podía estar muy cerca de conseguir una plaza en Europa con dos partidos que quedan 6 puntos, después de una temporada, ¿no?, que también para ellos ha sido complicada.
0: Una pregunta para dejarte ya que vayas a descansar. Edu, ¿os jugáis la vida? Pero ahora estáis a 2 puntos del Atleti.
3: Sí, nos jugamos la vida. Al final nosotros ahora, domingo, recuperar muy bien. Partido contra Osasuna en Pamplona, que va a ser otra guerra. Todos nos estamos jugando mucho. Nosotros ahora, pues a pensar en lo nuestro, intentar cerrarlo cuanto antes para ya te digo, descansar la cabeza, porque ha sido una segunda vuelta muy, muy complicada.
0: Mucha suerte y Soriana, enhorabuena por el triunfo.
3: Muchas gracias.
0: Edu Esposito, un muy buen pelotero. Me gusta este jugador, este muy futbolista. Y mira, creo que quería hablar con un jugador del Español
1: con
0: para
1: Urko.
0: Que nos diese su punto de vista.
1: No, con Urko.
0: Sí, bueno, pero no ha salido por aquí Urko.
2: Este no es fichable, ¿no, José?
1: No. Pero Urko
0: este
1: sí.
0: Estuvo en el Eibar.
2: Sí, no te acuerdas. Tuvimos una conversación por WhatsApp muy graciosa. Sí.
1: ¿Cómo vuelves mañana para aquí, para casa, José?
0: 9 de la mañana. 9 de la mañana cogemos el... No, voy. Mañana tenemos Mariñela, ¿eh? Mañana tenemos programa en el Mariñela.
1: Tenemos el programa para analizar esto. Bueno, pues si te parece, cerramos ya la comunicación con Barcelona. Bueno, con Cornellà del Prat, en este caso.
0: Sí, bueno, pues venga, a todos los Athletic Sales, de verdad, tranquilidad.
1: Sí, y buenos alimentos.
0: Tranquilidad y un poquito más de tranquilidad.
1: Venga, un abrazo, José.
0: Nabur.
1: Venga, saludo de Asier Jano, que está en el control técnico, de José Manuel Monge, de Beni Betegón, es que casco por todo, Beni.
2: A vosotros, chicos.
1: De Juan Elejalde y Manuel Vilella, es que por todo. Y también de Ilbo Nurizar, y también el saludo para toda la audiencia que ha estado ahí pendiente del partido. Por cierto. Asier, que nos escucha desde Verango, se ha llevado el lote de productos Garaya Sorío en alto. Ahí quedan dos oportunidades más para llevarse ese lote. Mañana volvemos 1:05 de la tarde desde el Mariñela para analizar más y hablar más de esta derrota ante el Español por 2-0. Aguris, que te casco por estar ahí.
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9: Es una de las canciones más aclamadas de los australianos AC/DC y se incluye además en uno de sus discos más exitosos, el que publicaron en 1980 bajo el título Back in Black. Es todo un clásico del rock and roll. You Shook Me All Night Long.

supe una de esas bandas de rock que tanto sonaron en la década de los 80. Al frente, nada menos que Manolo Tena, y escuchamos con ellos su éxito Colgado de ti. Son Alarma.

estas alturas, Barricada ya es un grupo que constituye toda una leyenda dentro del panorama rockero del Estado español. El grupo navarro ofreció a lo largo de su trayectoria musical más de 1000 conciertos y además publicaron 15 álbumes de estudio. Y una de sus canciones más coreadas en sus actuaciones en vivo fue En Blanco y Negro.

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Su rostro se ha hecho conocido gracias a su participación en Hospital General, interpretando al doctor Noah Drake, pero también tiene una faceta musical muy destacada y aquí tenemos precisamente uno de sus grandes éxitos, el más destacado de toda su carrera, Jessie's Girl. Él es Rick Springfield.

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0: Kaixo arratsaldeon, buenas tardes a todos y a todas y bienvenidos a este programa La Boya Deportiva, edición Guipúzcoa de Onda Vasca, a la 1:06. Comenzamos aquí con nuestro programa en este día que es miércoles, ¿verdad? Sí, miércoles, efectivamente. Mañana es jueves, mañana juega la Real, por si algún despistado todavía no se ha dado cuenta. Tres partidos quedan para acabar la Liga. Mañana juega la Real contra el Girona. Ayer el Levante hizo los deberes, de qué manera, ganando en Balaídos 2-3 al Celta de Vigo. El Betis también se mete quinto ya, definitivamente, con ese triunfo sobre el Elche. Mete en un lío al Elche. Y bueno, pues aquí cada día y cada resultado y cada partido pues pasan cosas. Y las vamos comentando en el momento en el que afectan, por supuesto, a la Real Sociedad. Samu Valcárcel, arratsaldeón, muy buenas.
1: Arratsaldeón, Juanjo.
0: Hoy confirmamos también lo que ayer en el final del programa pues avanzábamos. Hoy hay una entrevista. Tenemos una entrevista con un futbolista de la Real Sociedad.
1: Efectivamente, con Beñat Turrientes, al cual pudimos estar ayer con él en Zubieta, al final del entrenamiento de la Real Sociedad, uno de los últimos antes ya de viajar hacia Girona, hacia Montilivi. Hablamos con el centrocampista de Beasain, recientemente campeón de Copa, evidentemente, con la Real Sociedad, recientemente teñido de rubio, que es algo también de las sorpresas que vivimos en las últimas semanas a posterior de la celebración de la Real, por el título de Copa, y con un jugador que no jugó el pasado partido y que en el anterior en Sevilla pues salió dolorido. Nos explicará cómo llega este final de temporada y un montón de cuestiones en un buen rato que pudimos estar con el de Beasain.
0: Muy bien, David Sanz, arratsaldeón, muy buenas.
2: Arratsaldeón, Juanjo.
0: ¿Qué nos vas a contar hoy en el programa?
2: Pues tenemos que hablar del GBC porque es que se está acariciando los playoffs de ascenso y bueno, pues tiene un fin de muy importante.
0: Bueno, acariciando está ya en los playoffs, está de hecho en los cuartos de final.
2: Acariciando el comienzo, efectivamente.
0: Eso es, el comienzo de unos playoffs que son, bueno, muy interesantes porque además tiene el factor cancha a favor.
2: Sí, claro, como quedó quinto, a pesar de perder contra Obradoiro, quedó quinto en la liga regular y pues tiene el factor cancha.
0: Se juega al mejor de 5 partidos, es decir, que el que gane 3 de los dos equipos, bien Oviedo, bien Guipúzcoa Basket, pasará pues a la Final Four, que no, lo normal es que sea en Coruña, siempre y cuando el Leima Coruña, que es el equipo que ha estado liderando la categoría prácticamente toda la temporada y que al final vio cómo Obradoiro le pasó, bueno, pues el Leima Coruña, si se mete en la Final Four, organizará el evento. Si no se mete, evidentemente buscará en otro sitio, porque claro, no tiene un sentido que tú organices una Final Four sin estar el equipo anfitrión.
1: Ahí está.
0: No va a ir ni Chus ahí a verlo.
1: Ahí está. En fin, también hablaremos de lo que le sucedió a John Balda en el partido ante la Sociedad Deportiva Huesca y de cómo ayer la Real nos informaba de que el lateral izquierdo está en la unidad de cuidados intensivos del hospital de Zaragoza debido a un traumatismo en el bazo, lo cual pues bueno, la ha obligado a tener incluso intervención para que esté todo correcto. También hablaremos de la polémica con el Mundial y el Estadio de Anoeta en Donosti debido a las declaraciones del alcalde de San Sebastián, de Jon Insausti, en el día de ayer, hablando sobre la posibilidad de que no se celebre la cita mundialista aquí, debido a que tienen que analizar los pros y las contras. Y también, Juanjo, la prelista de la selección española de 55 jugadores, donde hay muchísimos futbolistas de la Real.
0: Entre ellos, Joel Martín y Gorrochategui.
1: Ahí está.
0: Como novedades, ¿no?
1: O Sergio Gómez.
0: O Sergio Gómez también, efectivamente.
1: Más los ya habituales, pues no, bueno, Soler, Barrene, sí. Reniro y Arzabal.
0: 55 son muchos, luego se quedan en 20 y tantos, ¿no?
1: Sí, lo explicó De la Fuente.
2: Dijo 26, el otro día. ¿No? 26, sí. Pero que, claro, por ejemplo, Merino, Zubimendi, que juega la final de la Champions, irán llegando poco a poco al. Porque casi que se solapan el Mundial y la final de la Champions.
1: Uh-huh. Así que tenemos un programa completito con vuestros mensajes en el 638052141. También hablaremos de balonmano con Jordan Arreche, con el final de temporada del Lidasoa Irún, también de Vera Vera. Así que fíjate, fútbol, entrevista, baloncesto, balonmano, David San, Juanjo Lusa, Samu Valcárcel, joder, más no se puede pedir.
0: Una cosa de locos, y también Irati Goicoechea en el control técnico, al igual que Hugo del Solar y que Javi Moreno. 1:10, estamos aquí una peña bastante amplia, y maja,
1: Sí, sí.
2: Sobre todo maja,
0: Y amplia.
2: Muy bien.
0: Muy bien. Hasta las 2, La Movida Deportiva, Onda Vasca, Guipúzcoa. Tu programa favorito, David Sanz. Claro que sí, el de mucha gente, afortunadamente, si no, ¿qué haríamos aquí? Vamos con una pausa de publicidad, 1:10 y arrancamos ya, venga.
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0: Venga, la 1 y 12, aquí arrancamos. En la actualidad de la Real Sociedad conoceremos a las 2, como siempre, las impresiones de Pellegrino Matarazzo. Tiene por costumbre comparecer a esa hora, es una lástima que no haga la 1 y media. A ver si hablamos con él en verano para el año que viene y lo hace a la 1 y media. Bueno, antes de que se lo lleve el Madrid.
1: Eso te iba a decir. Hay algunos oyentes es que dicen lo de Reino y el Madrid. ¿Qué
0: es
1: pasa?
0: Es que de verdad me cachondeo de todo lo que pasa en el Madrid. Bueno, ya por no hablar de lo de ayer del Tito Floren, que fue una cosa de locos. Porque vamos, hay que aguantar todo lo que dijo, tío. Uf.
1: Yo me lo pasé pipa viendo la radio.
0: Sí, la verdad es que todo es muy surrealista. Este hombre,
2: un speech, ¿eh?
0: Este hombre, yo creo que está mayor. Alguien que le quiera mucho le tenía que decir que, bueno, no sé, pues lo que le tenga que decir, si le quiere mucho.
1: Sí, ayer fue que
0: surrealista.
1: Que es que no se habla, ahora mismo no se está hablando de la...
0: No, el tío solo se habla de él, pero dijo una cantidad de gansadas sí. espectaculares también.
1: A mí, lo que no me gusta, y por eso no le quiero dedicar tiempo a ninguno, es que se paralice los medios estatales a todos.
0: Bueno, siempre.
1: Por una rueda de prensa de un presidente de fútbol.
0: Sí, pero ha pasado siempre y pasará. Y si encima dice de las barbaridades que dijo, ni te cuento. Bueno, esto venía al caso de que en algunos medios ponen que personaje muy cercano a Tito Floren le ha sugerido el nombre de Pellegrino Matarazzo para el próximo banquillo del Real Madrid.
1: Le ha susurrado,
0: ¿eh? Al oído.
1: Como alternativa a Mourinho, que es lo que falta.
0: Yo creo que va Mourinho sí o sí, pero vamos.
2: Sí, pero igual Matarazzo está el séptimo en la lista, porque ese hombre habrá dicho más nombres.
0: El séptimo no está, porque si este hombre es de mucha confianza de Tito Floren y le ha dicho, oye, Matarazzo, ya el séptimo no estará. Mourinho. Aquí el rollo es que esté hecho ya Mourinho, entonces...
2: Está hecho Mourinho,
1: a mí lo que me hace de coña es que en una rueda de prensa donde el presidente del Real Madrid se mete con toda la prensa vida y por haber por ataques al Real Madrid, mientras hay una campaña... para meter rumores sobre el entrenador de un equipo el cual acaba de fichar, tiene contrato en vigor, que es el mundo surrealista.
2: Si lleva meses, es que lleva meses en la Real, no ha hecho ni un año, bueno, si es que no ha hecho ni medio año prácticamente.
0: Os adelanto una exclusiva ahora mismo.
1: A ver.
0: A la 1 y 14,
2: serio,
0: a la 1 y 14 del 13 de mayo del 2026, Pellegrino Matarazzo entrenará a la Real Sociedad el año que viene.
2: Se la juega, ¿eh? Se la juega.
1: No, esto es ya información.
0: Está. ¿Eh? Ya está.
1: Pues ojalá sea así, que cualquiera cosa.
0: ¿Usted cree que se va a ir este
1: cualquier
0: hombre?
1: Cosa que no sea eso sería una grandísima sorpresa y no especialmente buena.
0: Bueno, a ver si ahora me la tengo que comer, espero que no.
2: Ojo,
0: ojo, dice David,
2: que se está repitiendo.
0: Ojo, dice David. Bueno, cosas más raras se han visto en el mundo del fútbol, ¿eh?
2: Como lo de descender y todo el rollo.
0: Yo no le doy ninguna credibilidad.
2: No, ninguna.
0: Ninguna. Dicho lo cual, nos interesa mucho conocer el estado de nuestro equipo. Por cierto, Igor Zubeldia entrena con el grupo y podría estar convocado. Luego conoceremos en la famosa convocatoria de la Real, prepartido, podría estar convocado para mañana contra el Girona. Ya me gustaría ver a Igor jugar en este tramo final de temporada, hombre, que llevamos tiempo sin verle. Si no es para este partido, llegará seguro que para el fin de semana contra el Valencia. Partido que se juega el domingo. ¿A qué hora?
2: A las 7 de la tarde.
0: De momento.
1: Ese es el matiz, porque si la Real y el Valencia están salvados para el domingo, ya han anunciado el primer cambio de horario. El del Barça-Betis pasa domingo 9 y cuarto, creo que era, o domingo a las 9
2: claro,
1: y media.
2: Es que esos dos no se juega nada, ninguno de los dos ya.
1: Si ocurre que la Real y el Valencia no se juegan nada, puede pasar. ¿Qué pasa? Que la victoria del Levante ha reventado de nuevo la permanencia. Se sitúa ya en 39 puntos toda la amalgama de equipos ahí que están empatados. Como gane hoy el Alavés a un Barça de resaca, lo pone en 40. O sea, va a ser, bueno, en 40, 39-40, porque hay 6 equipos y a 39. Es decir, que el descenso sigue y sigue acrecentando su...
0: O sea, mañana deberíamos de empatar por lo menos, ¿no?
1: Yo creo que sí. Que
0: por lo menos un empatito y nos dejamos de historia,
1: con
0: ¿no?
1: Con 45 no se baja ni de broma. Bueno, puede pasar.
0: Ni de coña.
1: No, con 45 no se baja.
2: No, cada programa que pasa, que ni de coña y cuidado.
1: La única opción,
2: subiendo esto, cada día que pasa.
1: Lo que puede pasar, o sea, yo sigo pensando que es imposible, no, impensable que la Real baje. Pero sí algo que podría pasar es que lleguemos a la jornada 37 con posibilidades. Es decir, que juguemos todavía...
2: No salvarte hasta el final, dices,
1: es decir,
2: ¿no?
1: que juguemos el domingo en la franja de las 7 de la tarde porque todavía tendremos matemáticamente algo en juego.
2: O sea, si jugamos a las 7, malo.
1: No, si malo... Hombre, también puede ser por el Valencia.
2: Ah, bueno, ya. Sí, tienes razón.
1: Pero esperemos que sea solo por el Valencia y que la Real mañana gane en Girona.
0: No sé lo que puede pasar mañana, pero también os puedo adelantar que la Real le va a ganar a Valencia en la noche.
1: Ojalá sea así.
0: Sí, hombre, sí.
2: Sí, yo creo que mañana tienen mucha
0: vamos a acabar la reta como Dios manda y poner por lo menos una victoria a la temporada. Mañana de Girona no me fío mucho porque se juegan mucho.
2: No, yo sí, tengo buenas sensaciones.
0: Sí, tienes buenas sensaciones. Por eso no me fío mucho. pero bueno, ya veremos qué es lo que pasa. Bueno, luego conoceremos las impresiones de Pellegrino Matarazzo. Habla a las 2. Conoceremos también la convocatoria de la Real Sociedad. A ver si puede entrar Zubeldia, como os decía anteriormente, que sería un poco la principal novedad. Guedes no llega para este partido tampoco. Y el tema de John Balda que estábamos comentando, el mensaje de la Real Sociedad ayer tenía que ver con su ingreso en el hospital Servet de Zaragoza. Y recordad que cayó lesionado, bueno, fue el encontronazo, el viaje que le metieron en Huesca, en el Alcoraz, en el partido del otro día del Sanse. Fue intervenido de la zona abdominal porque tenía un traumatismo en el bazo. Bueno, está en el periodo de recuperación después de la intervención. Esperemos que todo vaya bien, porque el golpe fue peligroso, ¿eh? Ya cuando hablamos de órganos internos, las cosas cambian. Entonces, bueno, pues afortunadamente parece que el chico se está recuperando bien, ¿no, Samu?
1: Espero que sí, de momento está controlada la situación. Creo que para este final de temporada nos olvidamos de John, que se recupere bien ya de cara a la próxima, porque además es uno de los hombres el cual iba a hacer pretemporada con el primer equipo al 99%, John Balda va a estar ahí.
2: Sí.
1: Y además es un perfil de futbolista más que interesante ante movimientos en el lateral izquierdo que no sé si van a producir este verano, pero sí que de aquí a un año se pueden producir.
0: La verdad es que el chaval es un cañón por la banda izquierda. Es un auténtico cañón.
1: Con balones de lo mejorcito que ha salido en Zubieta en el lateral. Es sin un balón cañón. Es otra cuestión. Uh-huh. Porque defendiendo la Real tiene problemas, la Real B. Pero bueno, todavía hay...

0: ¿Cuántos goles?
1: A partir del 88 eran 18 goles.
0: ¿18 goles a favor y en contra?
1: Sí.
0: A partir del minuto 88.
1: Y del 80
2: ¿cuántos,
1: al 88,
2: son a favor, ¿cuántos son a favor y cuántos son en contra? ¿Tienes el dato?
1: ¿De todos los goles en total?
2: De los 18 esos, a partir del 88.
1: De los 18 esos te los saco en un segundo.
0: Bueno, eso a mí me parece un dato que habla, bueno, primero de...
2: Bueno, de la ruleta rusa,
0: que son,
2: de la ruleta rusa, que es la real y de los entretenidos que son.
0: Es que 18 goles, 18 tantos a favor y en contra.
2: Para bien y para mal, la Real es una ruleta rusa este año.
0: Pero esto es demasiado. Yo no sé. Claro, habría
2: así
0: que
2: está buscarlo. El personal ahí, que está, tienen que poner estos como son desfibriladores ahí, pero vamos, unos cuantos más en la 90.
0: Pero que 24 partidos y que de esos 18, habrá alguno que habrá habido dos goles, como en los encuentros de Oviedo o del Deportivo, no, del Deportivo a la vez, ¿no? En alguno hemos metido uno a favor y otro en
1: cinco
0: contra.
1: Cinco en contra en esos 18.
2: De los, de 13 a favor.
0: 13 a favor, 5
1: en contra. Del 88 para adelante, 5 en contra solo, ¿eh?
2: No, nos ha ido mal en los finales.
1: No, esos finales locos de la Real. Si
2: bueno,
1: es que
2: yo
1: no
2: me acuerdo,
1: me acuerdo de Mataracho.
2: Exacto, me acuerdo dos primeros o tres meses de Mataracho, que era ganar siempre al final.
0: En es
2: que
0: Getafe...
1: No tenía ningún sentido.
0: Contra Getafe ganamos al final. Contra Osasuna metimos en el 92 también el gol del empate.
1: Eso ahí... te iba a decir, ya no es ganar, es empatar también. O sea, por ejemplo... en el 97 nos empató a la vez a 3.
2: Al Atlético con el gol de Gorrocha fue también en el 90 y algo también.
1: Sí.
0: El gol de Soler en Vigo.
1: También. En Vigo, que empató a uno. Luego también, bueno, el de Marín en Copa, en el 96.
0: El de contra el Eldense, efectivamente. Claro. También el gol de...
1: Aramburu en el 96 contra el Getafe también, que nos hace ganar 1-2.
0: El gol de Orri contra el Oviedo, que era el 3-2, que luego fue 3-3. Sí, es que hay un montón de...
1: El de Zubeldia contra los Osasuna, mismamente en Copa. O sea, también lo puedes contar antes de los penaltis, que él mete en el 92. O sea, la verdad que Mataracho ha sido...
0: Vaya locura.
1: La locura máxima.
0: Luego le escucharemos a Turri, le preguntamos por el fútbol locura en la entrevista que vais a escuchar ahora enseguida. Por seguir con más temas y hablando de futbolistas de la Real que ha mencionado David, Juanjo, la prelista de la selección de Luis de la Fuente, que incluía muchísimos jugadores de la Real, para mí la gran sorpresa, Gorrochategui, porque yo, que esté John Martín, pues bueno, una prelista de 55.
2: Sí, además España, no te creas que la selección española tiene tampoco centrales...
1: No, porque para mí...
2: Demasiados centrales buenos.
1: De John Martín a Huijsen tampoco hay mucho, ¿eh? O sea, yo me quedaría hasta con John Martín.
2: Vamos a ver.
1: Pero, sin duda.
2: John Martín sin duda.
1: Pues Huijsen es el titular y el convocado.
2: Igual,
1: o sea,
2: igual,
1: vamos.
2: Yo prefiero a John Martín que al chico este
1: duda.
2: Del Madrid.
1: Mucho más fiable John Martín.
2: Bueno,
1: más
2: bueno,
1: con,
2: pero
1: si más todo.
2: Falla más que una escopeta de feria, este tío, hombre.
1: Sí, a pesar de ser tan alto y tan corpulento. Y
2: contra la Real mismo se autoexpulsó, acuérdate.
0: Pues vamos a ver de todos esos quién termina. Bueno,
2: luego está Barpubil, está Lenormand, está Cubarsí.
1: Incluso
2: está John Martín.
1: Laporte se puede decir que lo podría convocar todavía, porque es recurrente suyo, pero...
0: ¿Quién creéis que termina en el Mundial de la Real en la selección española?
2: Joder, vaya preguntita.
0: O sea, uno es fácil, que soy
1: Oyarzabal.
2: Oyarzabal fijo, vamos.
0: A partir de ahí...
1: Yo me quedo ahí. Que crea, me quedo ahí.
2: Yo creo que Barrene también va a ir al Mundial.
0: ¿Tú crees que se mete?
2: Yo creo que Barrene
0: va a llegar justito, ¿eh?
2: Sí. Por eso. Yo creo que Barrene va a ir al Mundial.
1: No, pero yo creo que... Es...
2: Yo, además, en los últimos 2-3 meses está mejor Barrene que Nico Williams, pero de largo.
1: No, y el
2: por que lo que sea, pero está mejor.
1: Pero va a estar peleándose el puesto con Víctor Muñoz, yo creo, de los Osasuna.
2: Bueno, igual a los dos.
1: Es que igual va a los dos. Si no llega Nico, igual va a los dos.
2: Claro.
1: Sí.
2: Y luego, pues, entiendo que Soler podría ir también.
1: Hombre, también está bien Fornals ahora, ¿eh?
2: Aunque en el centro del campo hay mucha gente.
1: Es que sí. Llega Merino, ¿eh? Llega Merino, llega Rodri, Zubimendi, bla, bla, bla. O sea,
2: bueno, Merino lleva lesionado 2 meses o 3.
1: Sí,
2: Merino,
1: pero se incorpora, como ha dicho.
2: Sí, se incorpora. Pero claro, lo que no puedes hacer tampoco es incorporar a la gente que viene de lesiones y que lleva sin jugar 3 meses.
1: Es que tampoco sabes que te va a aportar.
2: A todos, claro, y hasta que se ponen con ritmo de competición se ha pasado ya medio mundial. Es que cuidado con estas cosas.
1: Y luego tienen la final de la Champions encima ahí a las puertas.
2: Y luego veremos a ver qué pasa con los porteros, ¿eh? Porque si no lleva Remiro, sería un tío... Súper desagradecido, con lo agradecido que es el amigo,
1: sí,
2: de la Fuente.
1: Es verdad.
2: Palmero de Rubiales, y el único que no ha dejado la poltrona de todo aquel séquito que lideraba el expresidente de la Federación Española.
0: El grupo de los aplausos, ¿no?
2: El grupo de los aplausos en aquella asamblea. Ahí están todos, ole.
1: Pues yo creo que
2: el otro no voy a dimitir y todos estos aplaudiendo. Venga, ole.
1: Yo creo que no lo va a convocar a Ramiro, ¿eh? Con lo que hizo la última vez, yo creo que no lo va a
0: comprar. La rueda de prensa de Florentino ayer me recordó aquella de Rubiales.
2: Sí. Es que dijo, no voy a dimitir.
0: Es que entendiendo...
1: Fue un déjà vu, ¿no?
2: Bueno, era trending topic en Twitter porque la gente lo comparaba con Rubiales, lo de no voy a dimitir.
0: No, voy a dimitir.
2: Había unos cuantos memes e incluso había gente que ponía la canción, ¿no?
0: Y además, claro, dejó machistada de turno, por cierto, Florentino Pérez,
1: pues sí,
0: con el comentario a la periodista, no sé de qué medio era. pero
2: a mí me pareció un despropósito.
1: Eso te iba a decir, yo pensaba que te refer... dijo dos.
2: Sí, tuvo unas salidas

0: tono para mí fue un despropósito. Pero bueno, oye, que le ríen las gracias porque es el millonetis de este país, pues ya está. Que le ríen las gracias a los que le tengan que reír.
1: Hablando de Mundial, lo de Johnny Sausti, dejando entrever que bueno, que ahora tienen que valorar que si trae cosas buenas o no el Mundial, debido a la queja que hay entre los vecinos de Amara respecto a los partidos de fútbol, entre otras cosas. Ayer hablaba...
0: ¿Usted es de Amara? ¿Qué piensa?
2: Sí.
0: ¿Qué piensa usted? O sea,
1: no, yo
2: mejor declaración que la tuya.
0: Pues, claro, tenemos aquí a uno que vive en Amara.
2: Amaratarra, se dice.
1: Sí.
2: Pues
1: sí.
2: Ya está.
1: Pues a ver, futbolísticamente hablando, para mí sería espectacular ver el Mundial de Anoeta, creo que es mi sueño desde chiqui, ver una Alemania-Brasil en el estadio del barrio.
0: Pero es que eso no lo vas a ver, vas a ver equipos de...
1: ¿Por qué no? Fases de grupos. Fases de grupos puede tocar perfectamente.
0: Sí. ¿A qué toca equipos de tercera fila?
1: Eso es sorteo, lo que no vamos a ver es unos cuartos de final,
0: claro.
1: Pero una fase de grupos puede tocarte perfectamente, además con las instalaciones que hay aquí cerquita, porque Zubieta seguramente será sede para alguna selección,
2: claro.
1: Puede tocar perfectamente en fase de grupos una Alemania-Japón y eso es un partidazo.
0: Ya verás cómo no ves una selección de primer nivel.
1: Bueno, es que igual ahora no vemos ninguna selección.
0: Bueno, ahora sí, la cosa se ha puesto ya más eso. Entonces, esto lleva ya tiempo que si no es por unas cosas o por otras, se pone un poco en el alero.
2: Lleva dos años o un año muy...
0: Que si el presidente de la Federación Española quiere meter otras sedes, entonces hay que quitar alguna. Esto fue un...
1: Pero eso ya está solucionado.
0: Bueno, de momento parece.
2: Se quitó el campo del Málaga, la Rosaleda, ¿no?
0: No me fío que no vuelvan otra vez con la matraca.
2: También, sí.
0: No me fío que no vuelvan otra vez con la matraca. Hay tiempo todavía de que vuelvan con la matraca. Luego, que si había unas condiciones que no se cumplían, que si el porcentaje estábamos por ahí por lo bajo, tal, no sé qué, estábamos amenazados.
2: Que necesitaba más asientos, que sí, si no sé qué, sí, había de todo.
0: Tema de infraestructuras, sí. También, de aeropuertos, todo este rollo. Ahora también sale esto.
1: Ya, a ver, mi opinión personal e intransferible,
2: como Amaratarra,
1: es que futbolísticamente hablando sería la leche. Entienda a los vecinos que se quejan, porque es verdad que...
0: ¿A tus vecinos?
1: Sí, porque los partidos de fútbol, los de rugby, dejan un pozo de mierda en la calle, que es bastante importante. Además, yo creo que lo que más ha afectado en Amara es los partidos de UEFA de hace dos años y de tres contra la Roma, contra el Benfica.
0: Claro. Y todos los desórdenes públicos
1: que hubo
0: ahí.
1: Claro. Que obligó a cerrar claro. Amaraberri, por ejemplo, el colegio, obligó a cerrar muchísimos comercios. Yo creo que eso hace mella.
0: También tuvo que cerrar mi fisio y me cancelaron la cita, cosa que no me hizo ni puñetera, gracias.
2: Historias personales.
1: La gente no tiene por qué cambiar su vida entera por un partido de fútbol, por lo cual yo entiendo y me empatizo completamente con eso. Ahora, si el estadio estuviese en Gros, lo pagarían los de Gros. Si el estadio estuviese en Añorga, pagarían los de Añorga. Si estuviese en Beasain, pagarían los de Beasain. Entonces, es una pena.
0: ¿Merece la pena pagar esa factura?
1: Lo que hay que hacer es evitar que tengan que pagar eso. Promover que haya un partido de fútbol, pero que no se sobrepasen esos límites. Ni mucho menos
0: que
1: la vida de las personas.
0: Tú sabes que el tema de las molestias al final se pasan.
2: Bueno, y eso que en general los partidos de la Real de Liga son bastante pacíficos.
0: Hay gente a la que se la
1: pues
0: bufa.
1: Que las molestias las paguen los que tienen que ir al campo, no los que quieran.
0: Pero hay gente a las que se la sopla el fútbol, y además es muy respetable también, y le acordonan la calle, el barrio, le cierran cosas, pues que porque va a haber un evento.
2: Y si quiere tomar un café él y no puede.
0: Yo también les entiendo, porque se la bufa el fútbol. Hay gente para todo. Yo entiendo a todo el mundo en estas cosas. Los que no gusta el fútbol, joder, qué bien, cojonudo. Los que no les gusta tanto el fútbol, o no les gusta para nada, dicen, joder, otra vez el barrio no lo van a... Es así. Como las carreras y los maratones y los medio maratones. Si esta ciudad cada dos por tres está cortada también por carreras. Hay gente
2: que... Todos los domingos todas las ciudades
0: están
2: cortadas.
0: Hay gente que no le gusta y bufa y dice, joder, ya está bien. Y le puedo entender. Y hay gente que corre y le gusta y dice, qué maravilla, es una ciudad muy buena para correr y tal. Y se organizan muchas cosas. Es que, y vamos a lo de siempre, que yo creo que es palmario. Nunca llueve a gusto de todos, hagas lo que hagas.
1: Ahora, yo con esto termino. Si la carrera por el Mundial se chafa porque desde el Ayuntamiento en el último momento empiezan a valorar estas cosas, yo creo que en la Real se tiran de los pelos. Porque la remodelación de Anoeta, la construcción del estadio, el quitar las pistas, aparte por los otros factores, más la que va a empezar ya la semana que viene...
2: Bueno, y todo lo de fuera que han hecho. Que
1: más
2: está todo
1: lo de fuera, más la obra del metro... Bueno, el crecimiento de la Real ha sido en parte también pensando en que este estadio tiene que albergar citas, no hablo solo del Mundial, sino incluso también se habló en su día de una final europea, de la Europa League o de la Conference, que es a lo que puede aspirar Anoeta. Si nos caemos de esta carrera, la verdad que es para hacer una reflexión de para qué se ha destinado tanto, para qué se ha esperado tanto, para porque no sé, yo creo que hay que seguir con ya a estas alturas no te eches para atrás, vea por el Mundial, creo que tiene cosas muy buenas, aunque tenga cosas negativas, y a Guipúzcoa le puede dar muchísimo caché estar en algo en lo que no pudo estar hace 44 años.
0: Muy bien, la una y media. El caché nos da a nosotros la publicidad, tras la cual escuchamos a Beñat Turrientes.
1: Efectivamente. ¿Eh? Entrevistón que de verdad no os perdáis.
0: Ayer se fue Samu hacia Zubieta a la conclusión del entrenamiento para hablar con Beñat Turrientes. Le contó muchas cosas, así que enseguida vamos con ello. Venga, aquí en la movida deportiva, aquí Guipúzcoa Onda Vasca.
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0: Estamos en Zubieta, donde la Real ya prepara la penúltima semana de competición a las puertas del partido contra el Girona. Y estamos con Super Saiyan Beñat Torrientes. Beñat, arratsaldeon, ¿cómo estás?
1: Arratsaldeon, muy bien, muy bien.
0: Me gusta el rubio, ya te lo he dicho fuera de micrófono, pero no sé, te queda bien, la verdad.
1: Gracias, gracias. Bueno, todos me han dicho eso, pero bueno, pronto me lo quitaré ya.
0: Ah, ¿te lo vas a quitar?
1: Sí, bueno, ahora hasta que se me vaya el color, pero ya he hecho suficiente con esto.
0: ¿Pero que era una apuesta por ganar la Copa o cómo ha sido?
1: Sí, al final le vi a Barre... que se hizo antes de la final y dije, hostia, pues igual si ganamos me lo puedo hacer yo también. Y nada, ganamos y ahí lo tuve que hacer.
0: Qué buena noticia de verte, Rubio, porque significa que estamos todos felices. ¿Cómo han sido estas semanas? Es que eres campeón de Copa, Turri, joder, esa es la leche.
1: Pues sí, la verdad que estas semanas han sido pues para un chico de Beasain que lleva un montón de años aquí en Zubieta, la verdad que un sueño hecho realidad.
0: No me quiero ni imaginar cómo fue la sensación cuando Marín mete el penalti y ya ves que somos campeones.
1: Pues sí, lo vimos ya ahí cerquita y era solo meter el gol de Pablo y bueno, cuando entra la pelota ya pues muchas emociones, la verdad que ver tanto al equipo y luego toda la provincia, toda la grada, toda la gente que estuvo en Sevilla pues saltar de alegría, la verdad que fue espectacular.
0: ¿Has visto muchos vídeos de la final estos días?
1: Sí, ahora me salen todo el rato vídeos de la final, del penalti, de la celebración, de todo. Y la verdad que recuerdas esos momentos y la verdad que todavía se me pone la piel de gallina.
0: Antes la gente, los mayores, porque nuestra generación ya no, se guardaban estas cosas en DVD y cosas así. ¿Tú te has guardado la final en algún lado?
1: No, pero bueno, ahora hoy en día ya lo puedes buscar en cualquier sitio, así que siempre que lo quiera ver ya lo encontraré seguro.
0: Bueno, yo la he guardado, que lo sepas,
1: ¿eh?
0: Yo me la he guardado, hombre, eso hay que guardarlo para toda la vida. ¿Y cómo está Beñat a esta fecha, a nada de terminar la temporada? ¿Cómo estás ahora mismo?
1: Bueno, pues la verdad que contento, al final ya quedan pues tres partidos, estamos pues con ganas de acabar la temporada de la mejor manera posible. Es verdad que pues después de la Copa hemos tenido... esta pequeña racha mala, pero bueno, yo veo al equipo ahora con confianza, entrenando bien y bueno, afrontaremos estos tres partidos para ganar los tres.
0: Y físicamente, porque te vimos justo saliendo en el Pizjuán, estábamos en zona mixta cuando salíais ya para el autobús, te vimos salir cojeando y no te vimos en el último partido de la Real. No sé si estás bien o...
1: Sí, no, fueron dos golpes, uno en el empeine y otro en el gemelo, que al momento me dolían bastante, pero bueno, durante la semana ya me he ido encontrando mejor y bueno, el partido no jugué, pero no porque no estaba bien, sino que yo creo que el míster pues decidió otro tipo de formación de equipo y bueno, al final luego también con el 0-2 pues entiendo que igual querría sacar jugadores más ofensivos, así que nada, salió, los que salieron lo hicieron estupendamente y pudimos remontar y empatar el partido.
0: ¿Cómo te ves para Ginora entonces? Bien, o sea, estás ya al 100%.
1: Sí, yo estoy bien, entrenando normal, así que nada, ahora hoy ya hemos entrenado, mañana a entrenar y luego pues si toca salir de inicio o de suplente y jugar algunos minutos, yo estoy preparado.
0: Has mencionado lo de un poco, no sé si la palabra es relajación, pero bueno, el bajón de resultados tras la Copa. ¿Cómo han sido esas semanas? Describir un poco, porque una cosa es lo que podemos pensar desde fuera, pero otra cosa es lo que habéis vivido en el vestuario. ¿De verdad había una relajación, aunque sea, vamos a decir, el subconsciente? O no sé, cuéntanos un poco cómo habéis vivido estas dos semanas.
1: No diría relajación. Al final, cada uno ya sabe, ¿no?, que estamos defendiendo un escudo y que tenemos que salir todos los partidos a sacar los tres puntos, a competir. Y bueno, es verdad que estos partidos es igual... no hemos hecho nuestro fútbol, no han salido las cosas como nosotros, como tenían que salir, pero bueno, yo creo que el equipo tiene las ganas y la mentalidad de acabar estos tres partidos ganando y bueno, acabar bien la temporada con buenas sensaciones para irnos de vacaciones bien.
0: La liga está muy igualada, igual te parece una burrada la pregunta. Pero tú escuchas a Valverde, entrenador del Athletic Club, escuchas al Valencia, escuchas a muchos equipos y están valorando cada punto porque el final de liga está muy apretado. ¿Habéis celebrado el empate contra el Betis pensando, ostras, en la clasificación nos da una respiración? O sea, ¿habéis llegado a plantear una situación en la que podía sufrir el equipo a final de temporada?
1: A ver, viendo cómo está el panorama, la verdad que ese punto nos ha venido muy bien, pero bueno, no estamos mirando hacia abajo, sino que nosotros salimos cada partido a sacar los tres puntos. Es verdad que este año la cosa ahí abajo está muy tensa, cada punto vale oro, pero bueno, yo creo que estos tres partidos que quedan intentaremos sacar 9 de 9 para irnos de vacaciones con buenas sensaciones.
0: Ya podemos hacer análisis de temporada. ¿Cómo describes esta 25-26? ¿Hay alguna palabra para...? Porque creo que igual harían falta varias.
1: Sí, en una palabra no sé, pero bueno, viendo de cómo empezamos, que no fue buena, que no empezamos bien la temporada, viendo pues que estábamos ahí al borde del descenso y bueno, yo creo que el equipo ha reaccionado muy bien, y qué decir, ¿no? Que hemos ganado una copa, hemos entrado en Europa y al final nos tenemos que quedar con eso, que el año que viene no podemos empezar de la manera como hemos empezado este año y nada, tenemos ganas de acabar bien.
0: En la personal también habría muchas palabras para definir tu temporada.
1: Pues sí, la verdad que ha sido un cambio muy grande, ¿no? Al final estaba pues con poco protagonismo y bueno, acabar de esta manera para mí pues ha sido muy muy importante, porque me he sentido importante estos meses, jugando bien, con confianza, y bueno, al final para un jugador pues tener estos minutos pues es muy importante.
0: Yo te añadiría, ha sido muy importante, Beñat. O sea, yo creo que ha sido parte de la mejor Real este año. ¿Consideras que esta temporada ha sido el punto de inflexión que buscabas en estos 4 o 5 años que llevas ya con dinámica del primer equipo? Es decir, este es el año que Beñat está aquí y que, joder, que empieza ya a demostrar eso que la gente esperaba de él, que esperaba mucho de ti.
1: Pues sí, la verdad que desde que yo entré aquí las expectativas siempre han sido muy altas, y bueno, es verdad que me ha costado asentarme, pero bueno, al final cada uno necesita su tiempo y yo creo que pues este año ya era el definitivo, ¿no? de intentar estar aquí, o si no tenía pues minutos, pues intentar salir y demostrar fuera que podía jugar aquí en la Real, y bueno, por casualidades pues me he quedado aquí, lo he hecho bien, he sacado todo lo que tengo dentro y la verdad que estoy muy contento.
0: Mira, me acuerdo mucho, Beñat, el pospartido del encuentro de Champions contra el Benfica, aquí jornada 4 de la Champions League de hace 2 años, estuve contigo en el pospartido, aquel día diste un... Ah, no, jornada 5, fue contra el Salzburgo.
1: Salzburgo, sí.
0: Tuviste un larguerazo aquel día,
1: sí,
0: me acuerdo perfectamente, y estuvimos hablando un poco en la zona mixta y me dijiste, joder, tengo ganas de meter un gol de fuera del área, y estuviste buscándolo durante mucho tiempo. Aquel año me acuerdo que te anulan un gol también en Almería.
1: Sí.
0: Yo siento, evidentemente, lo que ha cambiado también y lo que te ha permitido demostrar es que te hayan puesto, que te hayan dado una oportunidad bien dada y que tú la has aprovechado. Pero si tuviese que, además, en otros factores, preguntarte por si ha sido un punto de inflexión o una cosa, el gol de Osasuna... Te abre un poco el decir, jo, ya está, meto el gol ese que estaba buscando con tu gran golpeo y a partir de ahí vemos otro Beñat. ¿Puede ser?
1: Hombre, pues sí, al final cuando metes un gol, pues la confianza sube, ¿no? Es verdad que soy un jugador que tengo buen disparo, pero yo creo que pues sobre todo en Liga todavía no he marcado. La verdad que es una cosa que lo tengo ahí pendiente y bueno, no sé si me falta un poco de suerte, porque lo suelo intentar bastante y no suelo entrar, pero bueno, al final soy medio centro y bueno, contra el Alavés metí, pero no me la contaron porque fue en propia de Sivera. Y nada, es una cosa que lo tengo pendiente, porque al final un jugador quiere hacer números y bueno, en Copa es verdad que he metido 3 goles, pero bueno, tengo esa cosa en Liga que todavía no he metido, así que bueno, a ver si en estos 3 partidos tengo la suerte de meter 1.
0: 3 golazos, ¿eh? El de Negreira, el de Osasuna y el mejor, el de San Mamés, el más difícil.
1: Sí, la verdad que los 3 goles... pues han sido especiales, ¿no? El de Osasuna fue sobre todo para empezar la remontada y el de San Mamés pues para adelantarnos allí en la eliminatoria, que luego pues a posteriori pudimos ganar la Copa.
0: Es que media Copa, pero joder, tu nombre en la Copa que ganamos, la cuarta, va a aparecer mucho, ¿eh?
1: Bueno, a ver, es verdad que en tema estadística, números, pues sí que estoy ahí, pero bueno, al final el trabajo es de todo el equipo, al final.
0: Joder, pero bueno, yo me el recuerdo tiene que ser la leche. ¿Terminas con hambre la temporada? con ganas de más?
1: Pues sí, siempre acabo con hambre, ¿no? Es verdad que ya quedan tres partidos, pero bueno, yo creo que nos va a venir bien descansar, tener vacaciones, porque el año que viene tenemos un año muy bonito por delante. Yo la verdad que estoy muy, muy ilusionado con cuatro competiciones, con muchas ganas, y nada, ahora acabar bien, descansar y para empezar de la mejor manera posible.
0: ¿Te gusta el fútbol locura de Matarazzo?
1: ¿Eh?
0: El fútbol locura, ayer dijo en la rueda de prensa del sábado, le preguntaban y decía que I don't mind de locura, me dijo en rueda de prensa.
1: Sí, al final ahí se ve el carácter del equipo, ¿no? Cuando igual vamos perdiendo y la personalidad que pone cada uno, y de repente pues en 5 o 10 minutos podemos remontar cualquier partido, pues esos partidos de locura pues ya nos gusta, ¿no? Pero es verdad que muchas veces también necesitamos esa pausa, esa defender también este año, pues estamos encajando muchos goles y bueno, yo creo que es una cosa pendiente a mejorar para pa el año que viene, pero bueno, estamos a gusto también en estos partidos de locura que tú dices.
0: Es que mola, yo, joder, bueno, para el espectador neutral es evidente que ver a la Real es el equipo más entretenido. Para el Real Sale igual sufre un poco más, como sufrís vosotros en el campo. Pero cuando habláis vosotros, ¿con qué os quedáis? ¿Con que, joder, el equipo está metiendo una barbaridad de goles? ¿O con que, ostras, es que tenemos que meter muchos goles para sacar puntos?
1: Bueno, a ver, depende también de cómo empieces el partido, ¿no? Es verdad que desde que empieza el partido, nosotros siempre decimos, ¿no? No encajar goles, no encajar goles, portería a cero, y luego intentar meter nosotros, ¿no? Pero bueno, una vez que pues nos meten goles, pues esa reacción que tenemos a la hora de que encajamos, pues yo creo que es buena. Pero bueno, lo que he dicho, yo creo que una cosa pendiente para el año que viene, la mejora que tenemos, es pues no encajar tantos goles, porque hasta estos años yo creo que la Real se ha caracterizado ser un equipo que no encaja tantos goles, así que nada, para el año que viene intentaremos no encajar tanto.
0: Turri, para ir terminando, ¿qué opinas del Sanse?
1: Pues ayer vi el partido, la verdad que una locura el trabajo que está haciendo tanto Ansotegi como Aguirreche, todo el staff y sobre todo los jugadores, ¿no? Yo he competido ahí en segunda. Nosotros pues pasamos mal año porque al final yo creo que no tuvimos un bloque durante todo el año, porque algunos subíamos con el primer equipo y bueno, ya la segunda vuelta me acuerdo que ya estábamos la mayoría y conseguimos bastante puntos, pero no nos dio para mantener la categoría, pero bueno, ayer vi a un Sanse que compite en segunda, que los jugadores están dando la talla en esa categoría, que no es fácil, y nada, me alegro mucho por ellos, y con la victoria de ayer yo creo que ya lo tienen bastante fácil.
0: Bueno, faltan 9 puntos, tienen 9 diferencia, es el tema del golaveraje, pero no, estamos todos de acuerdo del meritazo que tienen todos. Además, joder, con un gran centro del campo, Turri, que me imagino que tú te fijarás en esas cosas. Ibai, bueno, y encima entrenas con ellos, con Ibai Aguirre, con Mikel Rodríguez. Joder, ¿tú crees que el centro del campo de la Real tiene futuro y tiene cosas con las que ilusionarse?
1: Pues sí, estos años se ha visto, ¿no? Que Zubieta está sacando muchos mediocentros y ahora se está viendo, ¿no? En el Sanse hay jugadores con muchísima calidad, ya cuando suben a entrenar con nosotros se ve, y nada, que sigan trabajando así, porque la oportunidad les va a llegar y cuando les llegue estar lo mejor posible, lo más preparado.
0: La última, Beñat, has dicho antes, año ilusionante. Yo creo que hay un reto que nos ilusiona a todos, que es hacer algo bonito en Europa, ¿no? Yo creo que ya podemos tachar la Copa con público, ya hemos cerrado un círculo enorme, habéis hecho cosas increíbles porque sois parte de un equipo que habéis satisfecho a la afición de la Real de forma, creo que es casi inigualable, porque si ves la cantidad de deseos que puede tener esta afición en los últimos 5 años, creo que habéis llegado a cumplir la mayoría, pero hay uno que creo que sobresale de todos, que es llegar lejos en Europa. ¿Te ilusiona? No sé, lo habláis de decir, joder, el año que viene ya hemos mirado todas las fechas, que lo sepas. Ay, que ya tenemos hoteles y todos mirados, es en Frankfurt la final. ¿Tenéis ahí la Europa League como un objetivo deseado?
1: Ilusiona, motiva, te diría que sí. El vestuario está con muchas ganas, porque es verdad que los años anteriores pues el equipo se ha eliminado pues muy rápido de Europa, y bueno, tenemos esa ambición, esas ganas de de que llegue ya el año que viene para demostrar a toda Europa que la Real es un equipo histórico importante y que nosotros vamos a dar todo para llegar lo más arriba posible.
0: Ya te imagino, ¿eh? con la copa y teñido de azul o así.
1: Si ganamos la Europa League, me tiño de azul y blanco si quieres, pero...
0: Que sepas que en esta radio hay gente que ya ha prometido que se van a poner, y encima textualmente ha dicho, me pongo el pelo de Turri si ganamos la Europa League, ¿eh? Pues, en esta radio, sí, periodistas.
1: No, a ver, siempre hay que soñar con cosas así, pero hay que saber también tener los pies en el suelo, de que las cosas son difíciles y que para eso hay que trabajar, hay que jugar bien al fútbol y hay que estar al 100%. Así que nada, ahora lo primero, acabar bien la temporada, descansar y luego preparar lo mejor posible para hacer grandes cosas.
0: Soriunak Turri, descansa mucho este verano y el año que viene sueño con verte con el pelo churi-urri.
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0: Aquí seguimos 9 minutos para las 2 en punto de la tarde.
1: ¿Cómo te gustan las canciones tranquilas?
0: Me encanta. Hoy quería poner Motor
2: Se le ilumina la cara, Juanjo.
0: Hoy recibimos a Jordán Arreche, compañero de Guipúzcoa, y digo, vamos a poner Motor G porque hay que subir esto un poquito de ritmo y de nivel para hablar del Bidasoa, que está que se sale, Jordán.
3: El guardián.
0: El guardián, ¿qué tal? ¿Cómo estás?
3: Está bien, bien, bien, bien, bien, bien. Estamos bien, con un fin de semana glorioso también del balonmano guipuzcoano. Entre ellos, como dices, el resultado de Liga del Bidasoa, que quizá es el menos relevante de todo lo que hemos tenido este fin de semana, pero que sí que es importante, ¿no? Ese triunfo en Cangas, un triunfo muy sufrido. Parecía que iba a ser más sencillo al filo del minuto 35-36.
0: Nunca es fácil Cangas.
3: Nunca, jamás. Mira, el Bidasoa ha ganado 9 veces en Liga en Cangas, salvo una vez que ganó por 13 goles, allá a principio de temporada. Además, es una cancha que es muy importante ver cuándo te toca ir, porque no es lo mismo visitar Cangas, que normalmente suele ser un equipo que se juega la vida en las jornadas finales. No es lo mismo ir en septiembre que ir ahora, a falta de 3 jornadas al final, ¿no? Bueno, pues de esos 9 partidos, quitando ese que ganó por 13 goles el Bidasoa hace 4 años, todos los demás victorias, las otras 8 victorias, han sido por 1 o por 2 goles.
0: Fíjate.
3: Esos Cangas. Fíjate. Y ha ido el Bidasoa en mejor situación, en peor situación, da igual.
1: Pero
3: Cangas
1: este
3: siempre
1: año,
3: va a ser igual.
1: Jordán, el Bidasoa ha ganado muchos partidos por la mínima, ¿eh? Ha sido un año muy sufrido.
3: Sí, sobre todo el Bidasoa ha tenido la virtud de ganar bastantes partidos varias veces. Yo en la crónica recordaba, por ejemplo, en León también fue parecido, no es otra cancha cualquiera. En el principio la segunda parte parecía, y al descanso, y en la primera parte, que bueno, el Bidasoa tenía una buena gestión, venía además de un partido europeo en Montpellier el martes, pero además, pues es mucho además también, más en su feudo, te empata, se te pone a uno, lo mismo que el otro día el Cangas, pero el Bidasoa tiene la capacidad, este año yo creo que tiene esa capacidad de no ponerse nervioso, de no ver que, bueno, el rival te está remontando, lo lógico es que te recorte distancia, sobre todo cuando juegas en su feudo, pero sí ser capaz de competir y ganar los últimos minutos, incluso con la tensión del domingo, esos últimos 20 segundos que tiene posesión el Cangas, pero el Bidasoa defiende también que Cangas ni siquiera lanza portería, cual es, evidentemente, es un demérito del equipo local, que hombre, 20 segundos y no eres capaz, pues lo mismo que en baloncesto, es decir, tienes una última posesión, claro, al menos que la lances.
0: Lanza, no, a ver qué pasa.
3: El Bidasoa tiene la virtud el domingo de esos últimos segundos conseguir que su rival ni siquiera lance, ¿no? Lo cual yo creo que es, en partidos tensos, partidos duros y partidos igualados como el que le espera el próximo viernes en casa en Irún, el último de la temporada en Irún contra Granollers, pues yo creo que es una virtud a la hora de gestionar esos escenarios.
0: David, tenemos noticia en el Bidasoa, la confirmábamos ayer.
2: Sí, la Sotorrescusa renueva con el club irundarra después hasta 2029, va a hacer un 2+1 que se llama ahora, que bueno, tiene 2 años asegurados y se le añade un año más por si quiere seguir con el proyecto.
0: Bueno,
3: es una noticia importante, lógicamente en el cuerpo técnico. La noticia más relevante ya la conocimos a finales del año pasado, que era la prolongación del contrato de Alex Mozas, sí, pero también en esa misma línea Javi Campo, también está Jorge Martínez, que también forma parte del cuerpo técnico de Imanol Álvarez en Superamara Vera Vera. Bueno, pues al final que esos equipos de trabajo que están funcionando puedan tener esa continuidad, pues siempre es una noticia positiva.
0: Este fin de semana no hay partidos, pero sí nos quedan 2 jornadas a partir del fin de semana que viene.
3: Sí, ya las 2 últimas, además en todos aquellos partidos que haya algo en juego, pues la Liga Sobal decide que las 2 últimas jornadas sean en horario unificado. En el de la semana que viene, a la vuelta del parón internacional de este fin de semana, pues el día 22 de mayo, hablo de memoria, viernes, a las 9 de la noche es jornada unificada, es decir, salvo un partido, creo que los otros 7 se van a jugar a las 9 de la noche de ese viernes. El Bidasoa recibe al Granollers, perdió contra el Granollers de 3 goles en la primera vuelta. Si gana el Bidasoa, ya podremos decir que ha renovado billete europeo para la próxima temporada, porque bueno, habrá vencido a un rival directo si gana, y se da otro resultado, que en este caso es que el Torrelavega pierda contra el Fútbol Club Barcelona. Tiene pinta de que el Barcelona va a prolongar esa racha triunfal que lleva esta temporada y que va a hacer 30 de 30 y será importante para el Bidasoa, porque en la última jornada el Barcelona se enfrenta a Logroño, es otro rival directo por los puestos europeos y ahora mismo incluso me atrevo a decir por el segundo puesto, ¿no? Pero como digo, con la victoria del domingo pasado en Cangas, si el Bidasoa es capaz de ganar a Granollers, repito, un partido muy difícil, no nos olvidemos, es decir, en los últimos partidos entre ambos equipos en Irún hemos visto todo tipo de resultados, por lo tanto puede pasar cualquier cosa, pero si consigue ese partido y el Barcelona sigue con esa racha triunfal, hablaremos de que el Bidasoa ha vuelto a Europa.
1: Pero una rápida, Jordán, que nos quedan 30 segundos, ¿consideras que puede haber peligro a que ocurra lo del año pasado, donde al equipo se le escapa en las últimas jornadas?
3: No, la dinámica, el deporte es el deporte, ya veremos lo que pasa y en la pista, pero la dinámica del equipo sí que es creciente y a su racha actual me remito. O sea, ganar, ganar, ganar, y esto el año pasado costaba más y las sensaciones eran otras. Este año, por fortuna, son las contrarias.
0: Somos optimistas aquí en Onda Vasca, por supuesto, con el Bidasoa. Jordán, muchas gracias por estar con nosotros.
3: Un abrazo.
0: Vamos a la publi y enseguida afrontamos ya el tramo final del programa, la despedida de esta movida deportiva.
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0: Venga, que tiene Samu aquí una colección de mensajes para leer. Espectacular, Samu. Cuéntanos.
1: Y la mayoría protestando por la posibilidad de que se caiga Anoeta del Mundial, ¿eh? Desde Azpeitia nos escriben. Sería lamentable que una vez más perdiéramos la oportunidad de progreso que supone en este caso el Mundial. La gente que se queja que no vayan a San Fermines ni al kilómetro A, y en agosto en el barrio, que cuando van por ahí molestan a otra gente como a ellos, o qué se piensan. Otro nos dice que a este paso el ayuntamiento quitará las olas de la bahía porque molesta a los vecinos. Hola, yo he vivido muchos años en Gros cuando estaba Atocha y nos hemos comido grandes atascos. Ahora vivo en Amara y también me los como. Con el fútbol, el rugby, los conciertos, al final estos eventos dan dinero. El turno molestó. Cuando el fútbol molesta, el cine, las maratones y corricas no molestan. Bueno, en fin, la mayoría de mensajes por este camino.
0: Hoy han ido por ahí, efectivamente. Bueno, lo vamos a dejar aquí, vamos a poner el punto final. Gracias, David, por un día más.
2: A vosotros.
0: Te esperamos ya el viernes, ¿no?
2: Sí, el viernes.
0: Muy bien. Samu,
1: obrigado. Mañana estamos aquí. David.
0: Mañana estamos aquí a la 1 y 5, como siempre. Mañana tenemos triple. Tenemos la movida, tenemos tertulia de ciclismo y tenemos partido La Real.
1: Pues ahora, para estar con Onda Vasca todo el día.
0: Una cosa maravillosa, ¿eh? Cómo nos gusta y cómo os gusta, ¿verdad? Bueno, pues aquí lo dejamos. Gracias, como siempre, por estar en nuestra compañía y en nuestro programa de deportes. Un saludo, buenas tardes, Agur.
1: Agur.

0: Thank you.
1: Hola, ¿qué tal? Saludos a todos y bienvenidos. Estáis en la sintonía de Onda Vasca. Y bueno, en los próximos minutos vamos a tener oportunidad de escuchar un poquito de música y hoy vamos a hacer un viaje en el tiempo, hacia atrás lógicamente, y nos vamos a ir hasta el año 1969, hasta agosto de ese año, los días 15, 16 y 17 de agosto del 69 se celebró en Bethel, condado de Sullivan, estado de Nueva York, el Festival de Woodstock, gran congregación hippie de música rock que dicen congregó a casi medio millón de personas, entre 400 y 500 mil personas, y un festival por el que pasaron un montón de artistas, muchos de ellos después ya míticos en la historia de la música: Joan Baez, Arlo Guthrie, Janis Joplin, Creedence Clearwater Revival, Santana, etcétera, etcétera. Escucharemos algunos fragmentos de música de aquella época, música que se pudo escuchar en el Festival de Woodstock. Hemos empezado con Santana, con ese tema realmente rítmico de Santana. Un festival que, entre otras cosas, se caracterizó por lo mucho que llovió. Aquello se convirtió en un lodazal y muchos de los conciertos, muchas de las actuaciones se celebraron mientras llovía, como por ejemplo la de este, seguramente el músico indio de sitar más conocido, Ravi Shankar. Así sonaba en Woodstock.

0: Ravi Shankar, este intérprete de sitar, que después sería también muy famoso en el festival en favor de Bangladesh, y en este caso, bueno, pues en el festival de Woodstock, tocó el primer día a las 10 de la noche, tres canciones largas, mientras llovía torrencialmente. Ese mismo día, el primero, la última en aparecer en el escenario fue Joan Baez, que entonces estaba embarazada de 6 meses, y le vamos a escuchar en una de las canciones, concretamente en esta, We Shall Overcome. Aquí está Joan Baez en Woodstock 69.
1: The very beautiful Joan Baez.

0: Thank you very much. Bye-bye.
1: Joan Baez con ese We Shall Overcome. Estamos dedicando un tiempo al Festival de Busto aquí en Onda Vasca, festival que se celebró en agosto de 1969 y que se convirtió en el icono de una generación hastiada de las guerras y que pregonaba la paz y el amor como forma de vida y mostraban su rechazo al sistema. Ya sabéis, melenas, muchos amuletos, las chicas faldas de colores, y los símbolos de esta gente eran entonces la bandera del arco iris y el símbolo de la paz. Otro momento en directo de Woodstock. Country Joe and the Fish. Estuvo actuando el sábado 16 de agosto a las 2:20 de la tarde.

Country Joe McDonald pidiendo la paralización de la guerra del Vietnam en esa canción con todo el público en pie coreando el tema. Bueno, pues música que se grabó en su día en directo en el Festival de Woodstock. Ese segundo día, que fue el sábado 16 de agosto, tocaron también John Sebastian, Keith Hartley, estuvo Santana, al que hemos escuchado al principio del programa, estuvieron Incredible String Band, estuvo Kenneth Heath y estuvo también Grateful Dead, ese grupo que lideraba Jerry García y que fueron, bueno, pues todo un icono de la música psicodélica. Les escuchamos en directo en el Festival de Woodstock. Grateful Dead, muerte agradecida.

0: Bueno, pues esa especie de mantra en el que se sumían los componentes de Grateful Dead cuando actuaban en directo. Eso ocurrió el 16 de agosto de 1969 en el Festival de Woodstock. Un festival que fue registrado en un documental, Woodstock, Three Days of Peace and Music, que ganó un premio Oscar, además. Y también se publicó una banda sonora, Woodstock Music from the Original Soundtrack and More, y se ha considerado uno de los momentos claves de la historia de la música popular. Vamos a escuchar a otro de los grupos que en aquel momento además están súper de moda, Creedence Clearwater Revival. Resulta que ellos no dejaron que se incluyera su actuación en ese documental al que aludíamos, tan solo dejaron que alguna de las canciones apareciera, bueno, pues en algún disco que salió relacionado con el festival, y después, años más tarde, publicaron ellos en un doble vinilo un disco, Live at Woodstock, que recogía precisamente la actuación completa de la banda de los hermanos Fogerty, junto a Doug Clifford y Stu Cook. Un disco que se abre con esta canción, que es conocido, Born on the Bayou, en directo en el Festival de Woodstock, Creedence Clearwater Revival.
1: Ladies and gentlemen, to continue, please warmly welcome with us Creedence Clearwater Revival.

0: thank you.
1: Los Creedence Clearwater Revival en directo en el Festival de Vostok, o de Pustok, eso era Born on the Bayou. Continuamos escuchando más artistas y más grupos que estuvieron en aquel festival. A continuación, justo de Creedence Clearwater, la siguiente en subir a un escenario, Born on the Bayou. Ahí están Creedence Clearwater Revival en el Festival de Vostok. Seguimos escuchando más artistas, más grupos, más cantantes que estuvieron en aquella en aquel festival tan emblemático. Y después de Creedence Clearwater Revival, la siguiente en subir al escenario fue Janis Joplin, que ofreció una decena de canciones. Vamos a escuchar una de ellas, un clásico en su discografía, pero en este caso en la versión en directo en el Festival de Vostok, Summertime.

Summertime de la mano de Janis Joplin en directo en el Festival de Woodstock. Eso fue agosto del año 1969. Janis Joplin fallecería un año más tarde, en octubre del año 1970. Seguimos escuchando música de aquel festival. Un poco de música negra ahora con Sly and the Family Stone, que tocaron en cuanto terminó Janis Joplin. E incluyeron, entre otros, este Dance to the Music.

Dance to the Music en directo, Sly and the Family Stone, el grupo de Sylvester Stewart, conocido como Sly Stone, un grupo que funcionó sobre todo en esa época, fue su mejor momento desde mediados de los 60 hasta mediados de los 70 aproximadamente, y bueno, pues también estuvieron en el Festival de Woodstock. Los siguientes en subir al escenario fueron los Who. Así sonaban en directo en Woodstock. Este es uno de sus éxitos, Pinball Wizard.

Los jóvenes de Pinball Wizard en su actuación en directo en Woodstock. Continuamos escuchando algunos fragmentos de grupos que tocaron los días 15, 16 y 17 de agosto. El 16 también tocaron Jefferson Airplane, pop californiano de psicodelia, a los que escuchamos en este Somebody to Love.

Bueno, pues no la hemos escuchado entera, pero ahí estaba Joe Cocker con ese With a Little Help from My Friends en directo en Woodstock. Vamos a recordar también otro concierto que se celebraba ese mismo día, Crosby, Stills, Nash and Young. Neil Young, por lo visto, dejó pasar casi la totalidad del concierto, a excepción de sus propias composiciones, y también rehusó a ser filmado durante el concierto. Escuchamos un fragmento de ese concierto de Crosby, Stills, Nash. Wooden Chips. Neil Young, que dejó pasar casi la totalidad del set acústico, a excepción de sus composiciones Mr. Soul y Wondering. Bueno, vamos a escuchar un fragmentito, que no nos queda casi tiempo, un fragmentito del concierto de estos cuatro fenómenos, David Crosby, Stephen Stills, Graham Nash y Neil Young. Esto es Wooden Chips en Woodstock.

0: Así sonaban Crosby, Stills, Nash and Young en el año 1969, ese 18 de agosto, finalizando prácticamente el Festival de Woodstock y poniendo prácticamente el punto final a lo que fue ese festival, la música de Jimi Hendrix. Presentados como Jimi Hendrix Experience. Este es el tema con el que cerró el concierto. El clásico Hey Joe.
1: Hey Joe.
0: Así cerramos este espacio que hemos dedicado hoy al Festival de Woodstock en Onda Vasca. Eskerrik asko. 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

Esta canción tiene una protagonista y es que el tema fue inspirado por la groupie Linda Keith, que fue una de las grandes seguidoras de los Rolling Stones. Ruby Tuesday es una canción poética, melancólica, que nos recuerda la fugacidad de la vida y la belleza de lo efímero. Volvemos a los 90 y lo hacemos con los mexicanos Maná y su tema Clavado en un bar, que bueno, pues es una muestra de su rock latino con desgarro, una historia de desamor que nos cuentan con pasión y por supuesto con esas guitarras.

Es una de las pocas canciones que escribieron a medias los dos líderes de Kiss, Jim Simons y Paul Stanley. Es uno de los temas más icónicos, ¿verdad?, de esta banda americana, rock directo, con mucha actitud, con ese estilo setentero. Strutter.

Porque hay veces en la vida en las que hay que plantearse dejar atrás todo y mirar hacia adelante, ¿verdad? Pues esta canción va justo de eso, ¿no? Nos canta Julieta Venegas a la libertad de dejar atrás eso que duele, ¿verdad? Me voy. ¿Por qué?

0: Dios.
1: Es que Juanes se entrega, ¿verdad?, al máximo en sus canciones más románticas. Esta es un ejemplo, sí. Es una de las más emotivas de su discografía. En ella vemos a Juanes profundo, luminoso. Es Para tu amor.

Está claro que Johnny Cash fue una bomba de relojería y aquí lo demuestra en esta, que es una de las canciones más emblemáticas de su discografía y que nos habla de amor, de deseo y de peligro envueltos en fuego. 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

No hay nada como sentirse bien, ¿eh? Mira, aquí nos trae Joe Cocker una interpretación arrolladora, ¿sí? Soul, fuerza y redención en cada nota. Feeling alright.

Es una canción que nos invita a celebrar el amor más puro y sencillo, ¿eh? Con la fuerza del soul y el poder del rock, Some Kind of Wonderful es el éxito de Grand Funk Railroad. Y nos quedamos con un clásico del soul de los 70, ellos son Four Tops, que nos traen energía, ritmo y ese sonido Motown que sigue haciendo mover los pies con I Can't Help Myself.

los Seekers viajamos hasta 1972 para escuchar una de las canciones de su primer trabajo, un himno a la serenidad y a la confianza en uno mismo. El sonido del desierto y la calma del alma en Peaceful Easy Feeling.

Para escuchar las canciones del álbum debut de Dolly Parton tenemos que viajar hasta 1966. En ese año vio la luz Hello, I'm Dolly, con canciones como esta, Something Fishy, con su estilo agudo narrativo. En esta canción Dolly nos cuenta una historia de engaño con ritmo y picardía. Otro éxito de David Bowie en su faceta más divertida y teatral, buscando su identidad con toda su chispa creativa en Love You Till Tuesday.

viajamos hasta los orígenes de la Creedence Clearwater Revival con su primer single. Es un relato de origen humilde y destino incierto que está lleno de raíces americanas. Porterville.

los primeros temas de éxito para Bonnie Tyler, una canción romántica con mucha nostalgia que reveló por primera vez la voz rasgada y poderosa de esta artista galesa, Lost in France.

Como buen argentino, Andrés Calamaro también toca el bandoneón. De hecho, este instrumento es el primero que empezó a estudiar con tan solo 8 años, pero muy pronto lo abandonó para dedicarse íntegramente a la guitarra eléctrica y al piano. No en vano, ha pasado a la historia como uno de los referentes del rock argentino. Andrés Calamaro, hoy presentándonos Te Quiero Igual.

formaron un equipo espectacular, nada menos que Paco de Lucía a la guitarra y Bryan Adams interpretando este tema que formó parte de la banda sonora de la película Don Juan de Marco allá por 1995. También se incluyó en su disco 18 Till I Die, toda una balada cargada de emociones. Have you ever really loved a woman?

Este grupo británico fue el pionero del que se llamó sonido New Romantic. Deben su nombre a un barrio de Berlín. Y al igual que sus máximos competidores, Duran Duran también alcanzaron el éxito en los Estados Unidos. Son Spandau Ballet y lo que suena, ya lo conoces, Gold. Es un tipo polifacético y con muchísimo talento. Ha formado parte de la superbanda Genesis, pero también en solitario. Ha conseguido un montón de éxitos. Es baterista, es cantante, es compositor, productor, también actor y uno de los grandes de la música a nivel mundial. Aquí tenemos a Phil Collins con uno de sus clásicos, Another Day in Paradise.

Esta canción, la canadiense Alana Miles, se llevó el premio Grammy a la mejor interpretación vocal de rock femenina en el año 1990 y también consiguió el premio Juno por el sencillo del año. El tema es Black Velvet.